0: Yo soy Paula Molina, en la edición y la conducción. Hasta mañana. Y como siempre, muchísimas gracias por escuchar.
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5: Comenzando la semana, bienvenidos a la información de los deportes en Cooperativa. Estos son los títulos para hoy. Carlos Palacios le hizo un guiño a Colo Colo, el jugador de Boca. Deja abierta la posibilidad de retornar al Monumental. Escuchamos luego a La Joya. Atención en la U, antes del cierre de la primera rueda, ya se confirma la primera salida del plantel para el segundo semestre. Ya te contamos, a 9 días del inicio de la Copa del Mundo, Argentina ya arribó a Estados Unidos. Colombia está ahora, tiene su ensayo general y habló Marcelo Bielsa en Uruguay y aclaró varios temas. Y tras la cuenta pública, la ministra Ducó explicó los alcances de los anuncios del presidente Kast en relación a los temas deportivos.
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0: con una leyenda de la música, con Prince. Comenzamos este capítulo de lunes de Cooperativa Deportes PM, con fútbol en marcha en el campeonato de ascenso. Pato Muñoz, ¿cómo estás?
1: Muy bien, don Rodrigo, aquí estamos.
0: Pendiente, me imagino, del ascenso. Algo.
1: Sí. Vamos, no, pendiente.
0: Le cuento que Santa Cruz le está ganando por 1-0 a Deportes Copiapó. Acaba de comenzar el segundo tiempo. Diego Arias en el minuto 43. Un resultado que, por supuesto, no beneficia a los talquinos.
1: No. ¿Y en Curicó?
0: 0-0. Todavía no comienza la segunda parte. Curicó Unido y Antofagasta. Igor Ochoa, bienvenido. ¿Qué tal?
2: Sí, las llegadas no han sido muchas en el partido de Curicó con Antofagasta, pero... noté que sobre el final de la etapa Antofagasta sugería mayor poderío ofensivo, pero nada más que eso, ¿no? Y después, bueno, resultado parcial todavía.
0: Es así.
2: Dalcio, en la banca de Santa Cruz.
0: Me está sumando 11 por ahora. 3 tiene Rangers de Talca, recordemos. Así que toma distancia de 8 puntos por ahora el equipo de Dalcho. Hay noticias en Rangers, Pato, Igor, porque confirmó un refuerzo para el segundo semestre. Iván Rosas, el ex volante de Copiapó, estaba en Antofagasta, pero salió antes de tiempo por problemas personales.
2: Lo tuvo en Copiapó,
1: Basay. Sí, Ivo Basay lo conoce.
0: Claro. Por eso, llega a Rangers, el formado en la cantera azul.
2: Ya, pero... yeah. ¿Qué más van a hallar? ¿Un zaguero? ¿Un volante defensivo? No sé.
0: Son 3 ventanas nomás.
2: Por eso.
0: Hay que elegir con pinzas.
1: Entendiendo que el delantero, además, pusieron la fe en un delantero al que llevaron, que ya no está, más arriba.
0: Se fue, claro. También.
1: Entonces, no se supone que también podrían buscar ahí.
0: Y el volante también se fue, ¿no? El argentino. El 10.
2: Bueno, pero ahí está Rojo.
1: Sí. A ese lo bajaron.
0: Lo bajaron, claro. Por eso llega Iván Rosas a suplir esa baja. Ya pues, tendrá que elegir con pinzas allí Ivo Asai, jugadores para el segundo semestre, pero digamos que el fin de semana ya se acaba la primera rueda del campeonato de ascenso.
2: Ah, por eso el Talquino es un libreto que decía Rosas que no son Rosas. Se referirá.
0: Y atención a lo que va a suceder el próximo sábado, 20:30 en el Fiscal, en el Iván Azócar, Rangers, Santa Cruz, en Talca. Aroma final. Entre comillas, digo.
2: Sí, claro, lógico. O sea, bueno, para Rangers, sí.
0: Sí. Por supuesto.
1: Totalmente.
0: Por eso tal vez los talquinos esperan que caiga o que pierda puntitos ahí de local Santa Cruz, pensando en ese partido que va a ser demasiado relevante antes del cierre de la primera rueda. Andrés Díaz acá en nuestro canal de YouTube, en el chat, dice: estamos en la C con Rangers, aunque traigan a Messi. Boutros, Mariana Carola, Matías también nos saluda a esta hora en Cooperativa FM, nuestro canal de YouTube, ahí nuestra transmisión non-stop, todo el día, Cooperativa, también en la app. Y por supuesto la 93.3 en Santiago y en el resto del dial en el país. 20:07, comenzamos con Colo Colo. Ya viene el cacique, la palabra de Rodrigo Gómez.

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1: Está Rodrigo Gómez para contarnos del líder de Colo-Colo. Y pensando también en lo que viene el segundo semestre, porque me imagino que también van a buscar incorporaciones. Rodrigo, ¿cómo estás?
2: Bien, Rodrigo Contreras, ¿cómo están? Un saludo para todos. Efectivamente, Colo-Colo ya acelerando el periodo de fichajes. ¿Por qué? Porque uno de los protagonistas que está hoy en la órbita del cacique habló. Nos referimos a Carlos Palacios, futbolista de 25 años, que recordemos tiene un contrato vigente con Boca Juniors hasta el año 2029. Ellos lo aseguraron un tiempo atrás, lo llevaron como jugador de protección al alero de Juan Román Riquelme, que fue el que lo convenció también día a día para que dejara Colo Colo y tomar esta opción en Boca Juniors. Lo concreto es que el futbolista estaba quejado de un problema en la rodilla, tuvo que ser intervenido, una mala campaña dentro de la cancha de Boca, y se suman varios factores para que hoy Carlos Palacios esté con un deseo de volver al Estadio Monumental. Hoy llegó al país, conversó a la pasada con TNT y les dio una directa respuesta cuando le preguntaron si es que está en sus planes volver al Monumental.
3: No sé, tiene que decidir él, depende de él, del club, no sé qué es lo que quieren, si me quieren, en verdad no tengo idea. Tengo contrato ahí en Boca, pero no sé qué va a pasar conmigo, así que bueno, ahí siempre las puertas van a estar abiertas para todo.
1: ¿Te gustaría volver a Colo-Colo?
3: Siempre, o sea, dije cuando me fui que en algún momento iba a volver, y si se tiene que dar ahora se va a dar, y si no, más adelante, pero de que va a volver, en algún momento va a volver.
2: Bueno, Rodríguez, esto obviamente se toma como una declaración de esperanza para la dirigencia de Blanco y Negro, que podría acercar al plantel a un nombre importante que sabemos acá, al menos en Chile, dio resultado, y que el anhelo de poder volver a jugar en Colo-Colo le facilitaría obviamente la negociación. Como les decía yo al comienzo, es un futbolista de largo plazo en Boca Juniors, pero la mala campaña también está acelerando varias salidas y también la de los extranjeros.
1: Sí. ¿Cómo verías, Pato, una idea de una posible, de un posible retorno de Carlos Palacios?
4: Lo que pasa es que, así como cuando si te preguntan así a campo abierto, digamos, ¿qué te parece que vuelva Palacio? Bueno, un jugador que en Colo-Colo tuvo buenos momentos y que probablemente en esa posición donde no ha encontrado a una alta prestación de Aquino, pudiera parecer una buena idea. Lo que a mí me parece es que, así puesto en seco, parece lejano que un jugador como Palacios, con contrato vigente, con el sueldo de Boca, todo se allane para que él venga en las posibilidades que tiene Colo-Colo de traer a alguien. Pero bueno, hay una primera declaración que al menos no es mala, digamos, no, él no cierra la puerta de frentón, y me imagino que eso, ahora, yo no he escuchado a Ortiz decir si ese es el jugador que él necesita para el segundo semestre. ¿Qué pensará Ortiz de Palacio? ¿Lo recibirá con los brazos abiertos? ¿Qué pensará?
2: Sí, hasta ahora ha sido muy riguroso en su discurso, Pato, y él no se ha referido a ninguna posición y tampoco a ningún nombre que está rondando hoy a Colo-Colo. En la interna sí ya les dejó ver que hay que analizar una posición, o sea, digamos, un jugador importante para esa posición, que esté dando un plus, digamos, al equipo, y también les dejó ahí la inquietud con el arquero, que también es algún tema que lo convoca.
5: Bueno, yo creo que hay que esperar cuál va a ser la política de Boca Juniors, porque evidentemente ahora viene un ajuste, tiene que llegar un nuevo entrenador.
1: Exacto.
5: Y claro, es un plantel muy amplio, y evidentemente tienen que salir jugadores, pero no sé si será efectivamente el caso de Palacios, o si lo hace tiene un costo, porque Boca pagó por este jugador. Entonces,
1: y no poco.
5: Entonces, bueno, al menos de parte del jugador está claro que le gustaría, pero eso, nada más.
1: Recordemos que Palacios fue operado, lleva,
5: claro,
1: ¿cuánto, Rodrigo, a ver si me ayuda? 6 meses, ¿no? Fuera de las canchas, más o menos.
2: Sí, no ha jugado esta temporada, no. Hicieron el esfuerzo primero con tratamiento kinésico, pero no hubo resultados, así que él se sometió a una cirugía, y ahí han pasado ya prácticamente 3 meses, y está de vuelta en los entrenamientos, ya trabajando con normalidad, pero todavía no le alcanza para entrar, por ejemplo, en las citaciones en Boca. Se esperaba que ya en el cierre de los últimos partidos de Boca Juniors volviera, pero no reapareció, así que están todavía esperando por esa evolución y ver cómo vuelve.
4: ¿Cuánto pagó Boca por él? ¿Cuatro y medio? ¿Cuatro?
2: Claro.
4: ¿Cuánto? Por ahí, sí,
2: no,
4: por ahí
2: cuatro
4: anduvo.
2: Cuatro y medio y casi cinco.
4: Cuatro y medio, casi cinco, bien. Es que tal vez desde la óptica de Boca, un jugador que está recién volviendo, que a lo mejor no te va a dar el tono de la exigencia que supone Boca, la figura que podría ser es un préstamo. Un préstamo para que vaya a un lugar donde pueda jugar, pueda reencontrarse con su juego, y en 6 meses ellos lo recuperan y recuperan un activo, porque si no, Boca se tiene que ir haciendo la idea de perder esa inversión, ¿po, no?
2: Bueno, claro, volver a verlo quizás en Copa Libertadores, que Colo Colo en cierto modo le da ahí una, no sé si una garantía porque queda mucho, pero sí le dice a Carlos Palacios, y él sabe que están bien encaminados para ese objetivo, que sería una buena vitrina para él para relanzar.
6: Bueno, va a tener Sudamericana ahora Boca el segundo semestre, prontito.
7: No, es que además que como llega un entrenador distinto, bueno, todo puede ser, digamos, ¿no? Tampoco la valoración de él quedó firme, porque hubo un momento en que sí se le apreciaba con un rendimiento en ascenso y después ya quedó con algunas discusiones, qué sé yo. Es que puede ser.
1: Bien, eso con el tema Palacios, que sin duda alguna durante este mes se va a seguir conversando, sobre todo si llega un nuevo técnico para Boca. Ya hoy los colegas argentinos me dan por hecho de que va a salir y que se va a comunicar mañana o miércoles la salida de Úbeda. El turco Mohamed, dicen que es el candidato uno.
7: ¿Turco? Pero el turco acaba de ganar otro título.
1: Claro, ganó la Conca Champions el sábado.
7: 5 títulos en 2 años.
1: Exactamente, con el Toluca.
2: Un técnico con personalidad.
1: Sí, él sí tiene mucha personalidad.
7: 5 títulos en México.
1: Sí.
7: Bueno, buen billete.
1: Además, se reinventó.
2: En ese momento.
1: Sí, tuvo harto tiempo sin ganar títulos fuera del radar, igual, y se reinventó totalmente.
7: Igual de pronto ha manifestado interés, pero en fin.
1: Veremos. Rodrigo, ¿algo más con Colo Colo?
2: Sí, mañana va a volver a los entrenamientos Colo Colo y el técnico ya tiene la misión de reemplazar a 3 jugadores. No estará Ulloa por el sector izquierdo junto a la selección chilena, al igual que Felipe Méndez. Así que ahí tiene 2 cambios obligados y a eso sumamos un tercero con el portero. Maureira, justo le coincide su mala actuación, sale del equipo, va a ir con la selección sub-20, así que será el turno de Eduardo Villanueva de responder en ese partido de Copa de la Liga, que es el domingo.
4: Oye, ¿y el segundo arquero? ¿Quién es?
2: Tapia, Santiago Tapia. Santi, le apoyan ahí los compañeros. Ya ha estado trabajando ya de un tiempo la parte con el primer plan, el equipo. O sea, él está en los entrenamientos constantemente, viaja con la delegación, está haciendo ese trabajo de tenerlo bien compenetrado con el plantel, el técnico, porque sabe que está en una situación de emergencia. O sea, se dio todo lo que nadie quería, se lesionó De Paul, lesión de largo aliento, y tiene que confiar en su gente joven. Así que él vendría a ser el segundo portero para ese duelo de cierre de Copa de la Liga.
1: Una gran oportunidad entonces para Villanueva al fin de semana, un partido bien raro porque Colo Colo hasta el viernes a las 10 de la noche no va a saber cómo encarar ese partido.
2: O sea, la idea es presentarlo mejor y buscar la clasificación. Colo Colo, como tú dices, tiene que sí o sí ver el día viernes qué pasa con ese compromiso, y ahí veremos si es que el partido se mantiene en la misma línea o el técnico lo utiliza para, por ejemplo, ver a la cantera. Hemos visto muchos jóvenes por este último tiempo en las situaciones de Colo Colo y podría ser una instancia ya si es que no se estuvieran jugando nada.
1: Recordemos que si Coquimbo le gana a Concepción el viernes, ya queda sentenciada esa zona y Coquimbo va a clasificar a semifinales, y el duelo del domingo va a ser solo para cumplir el de Huachipato Colo Colo. Raro, la verdad.
7: No.
1: Así lo dispuso la autoría. No autorizó 2 partidos en simultáneo, a pesar de que no es en el mismo lugar en específico, pero sí en la misma región.
7: Claro. Por ahí hay una explicación.
1: Sí. Así que bueno, el viernes tendrá que esperar Colo Colo cómo encarar ese partido del domingo, que estará en la antena de Cooperativa Deportes. Rodrigo Gómez, ¿estamos o algo más?
2: Lo último, la defensa prepara su defensa. Mañana Joaquín Sosa, Javier Méndez van a comparecer ante el Tribunal de Disciplina, sesión que se dará por la tarde, y ahí sabremos de las sanciones después del bullado clásico frente a la Universidad Católica que terminó a los golpes. Ahí también estará Bernedo y González.
1: El Dani González, exactamente, los que estuvieron protagonizando esa reyerta en el cierre del partido. De 2 para arriba puede ser, ¿eh?, la sanción. 2 es el mínimo, pero veremos cuál es la decisión del Tribunal de Disciplina al respecto. Rodrigo Gómez, muchas gracias.
2: Nos reencontramos, estén bien.
1: Tenemos gol de CI en Santa Cruz, empata Deportes Copiapó, Francisco Espós, minuto 10 del segundo tiempo. Uno para Santa Cruz, uno para Copiapó. Festejan en Talca por ahora.
4: Así está mejor.
1: 0-0 Curicó y Antofagasta, minuto 54 de partido en La Granja. 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La U a esta hora, con Pancho Caneo, con novedades, ¿cómo estás?
8: ¿Qué tal, Rodri? ¿Cómo te va? Claro, novedades que están ya en este mercado de fichajes de la Universidad de Chile, porque ya tiene una salida que es la de Felipe Salomoni. Salomoni termina su vínculo este primero de junio y ya no es más jugador de la Universidad de Chile. Su préstamo no es renovado y es por eso que no va a continuar en las huestes azules. Algo que ya habíamos contado, pero que se materializa durante esta jornada, ya que no se firma esta extensión de préstamo ni esta opción de compra que tenía por parte de Guaraní de Paraguay. Así que bueno, un año para Felipe Salomoni, que partió como titular, tuvo alguna injerencia dentro del equipo de Gustavo Álvarez en el segundo semestre, ese gol anulado frente a Lanús en Copa Sudamericana, en esa semifinal en Argentina, es algo de lo que deja la historia Salomoni, que bueno, partió como titular en el primer semestre de 2026, es expulsado en el partido inicial frente al Audax Italiano, y la vuelta de Marcelo Morales hace que su permanencia o su estadía en la U termine relegada a puesto más que secundario.
7: Sí, en este caso cabe el lugar común, ¿no? De más a menos. Y realmente él, cuando llegó, insinuaba más, era suplente de Sepúlveda, y cuando entraba no lo hacía mal, ¿no? Siempre mejor en la subida y en la proyección que en la marca, pero ahora en esta campaña se diluyó totalmente. No lo ponían tampoco, y lo poco que jugó no se veía con el mismo énfasis en su estilo. Entonces, debe haber sabido también hace rato que no lo iban a renovar. Es de Guaraní, ¿no?
8: Sí. Sí, es de Guaraní. Recordamos que antes estuvo préstamo en Qatar.
6: En el Al-Ain estuvo, Emiratos Árabes.
8: Perdón, en Emiratos, volvió a Paraguay y rápidamente pasó a la Universidad de Chile.
7: Sí.
8: Pero era un préstamo.
7: Bueno, así en lo especulativo, porque realmente uno... Yo pensé que alguna vez iba a jugar él, más el marcador de punta que fuera, Morales, por ejemplo, iba a ser una doble banda izquierda, pero bueno, esas son cosas, se lo ocurren a uno nomás.
6: Sí. No, yo también le veía más condiciones como un interior, como volante, incluso como extremo, Pato Muñoz a Salomoni.
7: Jugó un partido, jugó de volante con Álvaro.
4: Claro.
7: La Serena fue el año pasado, sí.
4: Sí. Como
7: claro, no, como que no terminó de asentarse, y claro, era un partido, ¿no? Pero bueno, Álvarez lo tenía considerado mucho más que en este ciclo.
6: Pato.
4: No, que no es tan lineal el ejercicio. A veces hay jugadores que tienen una mejor faz ofensiva, pero por ejemplo necesitan partir con espacio. Entonces yo no sé si necesariamente era que tenía que jugar más arriba. Después, en la consideración de Gago, tampoco era el wing que él necesitaba, por ende era o lateral o wing, y no encajó, creo, en ninguna parte. Y te quedas con la duda de si pudo, llevado de otra forma, en otra idea táctica, en otro equipo, hacer algo mejor. Con lo que se quiera, evidentemente queda al debe y se entiende que no siga.
1: Pancho Caneo, ya confirmaron entonces la baja de Salomoni, como se sabía, hasta el 30 de junio, ¿no? Va a estar en la U.
8: Sí, 30 de junio, pero bueno, lo veníamos contando y ya se ratifica por parte de la dirección deportiva. Habíamos hablado hace un par de semanas de que esto, bueno, iba a estar en una evaluación pero el caso de Salomón y sobre todo, más allá de la actuación del jugador que nació de la mejor, como dice bien Igor, de más a menos, también es un cupo codiciado de extranjero que recupera la Universidad de Chile. Y en 4 de 6 ahora.
1: Sí, en términos formales, Pancho, bueno, termina la Copa de la Liga ahora, en cuanto a fase de grupo, la próxima semana la primera rueda y luego Copa Chile inmediatamente. Derechamente no va a ser considerado en esos partidos hasta finales de junio, ¿no?
8: No, ya no está siendo considerado, así que en alguna puede haber alguna consideración en la banca si es que es necesario, pero es un jugador que está más fuera que adentro. Más allá del hecho en sí, él ya piensa en su futuro.
5: Aparte del análisis propio, hay que decir que así como él, que fue de más a menos, bueno, hay varios que respecto al año pasado han ido de más a menos, no es que
1: larga,
5: lo pongamos a Salomón y no más, ya eso, claro. Para completar el punto.
1: Altamirano y Asai, de partida.
5: En general,
1: de partida. Me preguntan acá en el chat, Pancho, considerando la baja de Salomoni y liberar un cupo extranjero, ¿necesariamente la búsqueda va a estar ahí, de un lateral o en otra zona de la cancha?
8: No, lo de lateral yo entiendo que no se va a llenar ese cupo, que ese cupo va a ser con Morales y con Diego Vargas como segunda opción. Eso es lo que tiene en mente Gago, lo que sigue, un central por la izquierda, para sumar un nombre más, para ahí tener más alternativas, y lo de los punteros, que veníamos hablando. El puntero extranjero es lo que quiere Gago, y no descartan lo que lo decía Maxi la semana pasada, y dentro de Boca, a mí me decían también que esto podía pasar, que Lucas Hanson, bueno, no ha tenido opciones, estuvo en la planilla frente a Católica ante la ausencia de Vareiro, de Cavani, de Palacios, bueno, alguno tenía que sumarle en esa zona de ataques, no ingresó en ese partido para ayudar a Boca Juniors, así que es un jugador que va a estar dentro de las salidas del cuadro Sanice para mitad de año. Ya la U lo tuvo en algún minuto en la mira, vamos a ver si es que finalmente se reactivan esas conversaciones.
1: Sí. Para ti, Pato, la U, ¿qué necesita para el segundo semestre? ¿Qué ves como falencia dentro del plantel?
4: No, a mí se tiende a separar aquí, ¿eh? una opinión personal, que no sé por qué creo que Gago pudiera estar de acuerdo. Un jugador, un atacante que domine el perfil izquierdo, pero ¿cómo decirlo? Un tipo que tenga gambeta, un tipo que te haga una diferencia. El que te abre una defensa. El no sé si un win antiguo o zurdo derechamente, puede ser un tipo diestro que se acomode ahí, que tenga o centro y pegada, no lo sé, pero uno que te resuelva, porque yo creo que eso es lo que la uno tiene. Uno que en ese perfil, en ese lugar, te resuelva. Si lo tenía, si se insinuó alguna vez a Sadi como ese jugador, hoy no lo es. Yo creo que es lo que le falta, porque al otro lado, sin ser un tipo excluyente, tiene a Guerrero. Guerrero juega con Ormazábal enchufado, cumple un poco más, creo, porque tiene ahí un buen tándem, pero siento que al otro lado tiene un jugador más bien cumplidor, pero no un desequilibrante.
1: ¿Concuerda, Igor?
5: Claro, pero hay un tema ahí, porque Barrera no cumple minutos, ¿no?
1: No, ya.
5: Entonces, que lo cumple es Vázquez. Sí. Si tú vas a armar el equipo sin este muchacho, con otro, fuera Sade titular o fuera uno que llega, bueno, ¿por dónde va? No, o sea, hay que visualizar eso, digamos. Sí. Porque yo entiendo, si llega un extremo izquierdo es para jugar, para,
4: claro, claro,
5: para ser titular. Entonces, bueno, vamos viendo.
1: Sí. Ahora sumado con Arce más Vázquez, 120 minutos.
5: Claro, cada uno. Correcto.
1: Cuando 60 suma los 120 reglamentarios.
5: Ciertamente que la posibilidad de Arce lo compensaría, pero bueno, Arce no necesariamente va a jugar siempre, digamos. Es más, ha tenido algo.
1: Y no ha jugado muy bien los dos.
5: Por eso, entonces. Pero yo creo que esas son las necesidades que uno más o menos advierte, pero no sé si Gago estará en esa.
8: Pero a diferencia de otros años, la U no ha pasado tanta zozobra con respecto a esto del minutaje.
5: No, por eso, porque juegan
1: claro, dos, claro, y tres, como pasó en El Salvador.
8: Sí, no, pero hay
5: no, está bien.
8: Campeonato 2024, la U lo padeció hasta el final.
4: Pero lo que pasa es que lo que yo te digo es que una cosa es que tú cumplas el reglamento, sí, y otra es que termines atacando de una manera en que los equipos rivales dicen, ¿cómo me armo y dónde, si yo tengo que sacrificar un poco, a dónde te doy? Te doy allá, porque allá, en esa zona, el ataque izquierdo de la U, no, no te terminan, no te matan. No...
7: está bien, pero es que analiza el puesto, porque mucha gente dice, bueno, Vázquez, que ha hecho partidos aceptables, en fin, pero porque él es titular y no Asadi. Bueno, Asadi estará ahí en una zona extraña de su rendimiento, pero podría empezar un partido, digamos, ¿no? Pero es que, bueno, está este otro muchacho y aparentemente le gusta al entrenador, además, bueno, pero estamos especulando de manera libre y el entrenador pues quizás está tomando una micro totalmente distinta.
1: Veremos. Uh-huh. Acá Sepsi dice la U necesita un 10. Luciano Caral, bien. Suplente en Independiente, puede ser una buena alternativa.
8: No van a traer un 10.
1: Arce. Opinión de la gente,
8: no
1: más.
8: No, está bien. No, yo le respondo a la gente también.
1: Sí, pues está bien.
8: Porque está Arce y Altamirano también.
1: Claro. Claro. Rodrigo Acosta dice, Don Igor, Vázquez desapareció en varios partidos.
7: Sí, pues.
1: Necesitamos peperos.
7: ¿Cómo?
1: Dice.
7: Sí. Llevaron, supuestamente.
4: Sí. Trajeron como 3 de esos.
1: Andrés dice, Rivero sigue para el segundo semestre.
8: Sí. Es la idea.
7: Sí. Ahora, Hanson era un jugador que destacaba antes de llegar a Boca. Sí. En Boca.
8: En Vélez Sarsfield.
7: No ha jugado casi últimamente. Y de repente juega por dentro. Pero ahí sí, evidentemente, puede estar la opinión del entrenador.
1: Que lo conoce.
7: Si es que fuera él el indicado.
1: Jugó un poquito más con Gago en Boca, Hanson. Pancho Caneo, ¿algo más o estamos con la información azul?
8: Eso con la Universidad de Chile, que se prepara ya para este partido decisivo el día domingo frente al Audax, esperando también lo que ocurra entre Calera y La Serena. Copa de la Liga de la U, bueno, que perdió esta gran oportunidad luego de caer en tierras cementeras ante el cuadro.
7: Oiga,
8: Calera,
7: van,
8: ¿no?
7: Van a jugar con Unión La Calera este partido.
8: No, pero Juan, claro, le quedan con la duda.
7: El de la última fecha del...
1: La próxima
7: del
1: semana, sí.
7: Ya. Después viene Copa Chile.
8: Los dos de Copa Chile.
1: Sí. Claro. Dos veces.
7: Y después otra vez.
8: Y después viene de nuevo la segunda vuelta, porque no van en el mismo orden los encuentros de primera y segunda vuelta en las fechas.
7: ¿No?
8: No. Ah. No, no termina la 15 igual que la 30, por ejemplo. Entonces, ahí por eso ya van a jugar estos partidos. Entonces van a jugar, ya jugaron Copa de la Liga, van a hacer 6 partidos, los 2 de Copa de la Liga, 2 de Copa de Chile y los 2 del torneo.
1: No entendí la explicación. ¿No es pejado, dices tú, la segunda rueda de la Liga de Primera?
8: Claro.
1: Me sorprendió Pancho Caneo con ese dato. No lo tenía en mi registro.
8: No, pues le falta el del torneo nacional y los de la Copa de Chile. Pues. Son 4 y le faltan 3.
7: Ya, pues, pero usted dice que el de la segunda rueda...
8: No. Ah, no. Perdón, los 2 de Copa de Chile.
1: Ah, claro.
8: Y el de la Liga.
1: No, eso. Pues eso, claro, ahí sí.
4: Se me había complicado.
8: No. Yo me enredé, perdón.
1: Empezaron a buscar como loco. Bueno,
7: en el fondo son 4 partidos.
8: Claro, ya se jugó uno, que fue hace un par de semanas. Quedan 3.
1: Pues. Sí. Pues.
8: Eso.
1: Sí, pues, está bien. Sí, pues en junio va a jugar la U 3 veces con la Calera.
8: Eso
1: va
8: hoy.
1: Uno por el torneo, uno por la Copa Chile y el segundo por la Copa Chile acá en el Estadio Nacional.
8: Ya, que ya. Cuando se hizo el ejercicio este de que en la Calera con la U van a jugar, se empezó desde el partido anterior porque no fue hace tanto rato tampoco. Ya. Fue hace 3 semanas.
1: Es así. El domingo estará Cooperativa desde el mediodía y en el Nacional y atentos a lo que pase en La Serena con la definición de la Copa Chile.
7: El bosque puede perderse, se pierde.
8: Exactamente.
1: Pancho Caneo, te mando un abrazo.
8: Que esté muy bien. Chao, chao. Pero
1: me hizo buscar las bases inmediatamente, Pancho Caneo. Me golpeó con el dato, pero.
7: No es despejado, digo.
1: No, sí es despejado. ¿Sí? 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Actualizamos marcadores, 0-0 Curicó y Antofagasta, 68 minutos de partido, 73, o sea, 28 del segundo tiempo, Santa Cruz 1, Deportes Copiapó 1, cerrando la fecha 14 del ascenso que el fin de semana va a concluir su primera rueda. Vamos a la pausa, 20:32, a la vuelta, hablamos del Mundial. Hay nóminas, habló Bielsa, cosas importantes en Uruguay, se están jugando partidos amistosos a esta hora, juega Colombia, por ejemplo. Colombia. Sabremos también de la ministra del Deporte, habló tras la cuenta pública y vamos a analizar la derrota de Tabilo, ya que no le hemos dado un tiempo a esta derrota en Roland Garros. De todas maneras, buena presentación del chileno ahí en París. Ya volvemos.
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1: 10 grados. 10 grados en Santiago.
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1: Cooperativa, 8:38 minutos. 8:38 minutos.
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4: Siguen 1-1 Santa Cruz y Deportes Copiapó, 0-0 Curicó Unido y Antofagasta en la Liga de Ascenso, fecha 14, con estos empates, Antofagasta sumando 23, quinto lugar por ahora, Copiapó con el empate, posición 11 con 19, Santa Cruz sumando 9 puntos, 6 lo separarían de Rangers, por ahora, por el momento, y Curicó sumando 13 puntos, escapando levemente de la zona baja. Décimo tercero por ahora el equipo tortero con este empate parcial. Empate solamente en los partidos que se están jugando a esta hora en el sur del país. 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Llegó con banda sonora Sebastián Aguilar para contarnos de la Copa del Mundo, con nóminas, convocatorias, partidos que se están jugando a esta hora, amistosos preparatorios. Seba, ¿cómo estás?
5: ¿Qué tal, Rodrigo, compañeros? Así es, se está jugando en Colombia, se está preparando la selección de Néstor Lorenzo para el Mundial, está jugando ante Costa Rica, 2-1 gana Colombia, Lucho Díaz y Davinson Sánchez anotaron para la selección colombiana, Andrei Soto descontó en el minuto 33 a 20 minutos del final, 2-1 gana Colombia en esta preparación mundialista de la selección cafetalera, que es parte de las selecciones sudamericanas que van a representar a la Conmebol, en este caso en la Copa del Mundo. Otra de ellas es la selección de Uruguay, que hoy presentó a sus 26 convocados el técnico Marcelo Bielsa, con el regreso, por ejemplo, de Fernando Muslera como una de las novedades, y también como gran ausente está Nathan Nández. Ya sabíamos que Luis Suárez no iba a estar considerado para esta Copa del Mundo, hace rato que ya no es parte de la selección charrúa, pero el gran debate estaba en cuanto a la ausencia de Nathan Nández. Mucho se ha elucubrado respecto a su ausencia, debido a que se habla de una diferencia con el técnico, con Marcelo Bielsa. Lo aclaró el ex DT de La Roja en su conferencia de prensa después de dar a conocer la lista de los 26 mundialistas, y estas fueron las razones que esgrimió Bielsa para dejar al margen a Nathan Nández del Mundial.
6: Los motivos de la ausencia de Nández son deportivos. No hay ningún otro motivo que tenga que ver con algo que no sea deportivo. Primero, no, Nández nunca tuvo conmigo diferencias o discusiones o enfrentamientos que me tuvieran que haber obligado a mí a considerar algo fuera de lo deportivo. Yo no tengo ningún motivo extradeportivo para tomar una decisión de convocar o no convocar, le diría que a ningún jugador.
5: Ya no tiene diferencias extradeportivas con ningún jugador.
4: Aunque causó mucha polémica la semana pasada.

0: Hay muchos colegas uruguayos muy molestos por la ausencia de Hernández, lo consideran un gran referente de la nueva generación uruguaya y no comprendían mucho, también en el plano futbolístico, porque él había sido marginado. Pero también creo que hay una explicación por la liga donde juega, él está en Medio Oriente.
1: Exactamente, y esgrime razones deportivas, básicamente, sí. Marcelo Bielsa, para su marginación.
2: Bueno, claro, la explicación que él da en cuanto a la posibilidad de que sea lateral, que sea volante, sí, derecho, que sea extremo, me llamó la atención porque él, en las tres posibilidades, pone a Valverde.
0: Exacto. Que ha jugado así en el Real Madrid.
2: Claro, entonces.
0: Ha ocupado todas las posiciones.
2: Entonces, claro, con eso te quiero decir que la polifuncionalidad de Nández ahí está, digamos, cubierta por otro.
1: Exacto. Además, lleva 12 volantes en su convocatoria. Solo tres delanteros.
0: Sí.
1: Tres delanteros. Rodrigo Aguirre, Federico Viñas y Darwin Núñez.
0: Sí. Pato, bueno, ha tenido que convivir con estas situaciones polémicas. Marcelo Bielsa en Uruguay desde que llegó, prácticamente.
2: Bueno, tiene un medio muy muy opinante, muy participativo, y que además esta, ¿cómo decirlo?, esta personalidad de Bielsa nunca pareció encajar bien. Yo pensé que por el estilo de fútbol de Bielsa, como vistoso, a ratos vertiginoso, él pudiera haber revertido, pero no, allá ellos tienen una forma de ver y sentir el fútbol que no necesariamente es la misma, y uno así entiende la crítica. La crítica es siempre respetable, se debe entender. Cuando de repente pasa como a la agresión más personal, que siento que alguna prensa en Uruguay lo ha hecho, ahí ya es más difícil de defender o de compartir.
0: Sí, el hecho de que sea un técnico tal vez contracultural a lo tradicional uruguayo, sí, le ha pasado la cuenta. Pero me llamó la atención que es muy lapidario. La semana pasada ya con cuestionan también el tipo de comunicación que tuvo con Nández. Bueno, revelaron ahí que fue bien frío.
2: Es evidente que el
1: estilo de Bielsa
2: a un sector no le gusta nada lo que hace Bielsa, sí, ¿no? Pero bueno, es que siempre se ha especulado con esos roces, por eso él ahora puntualiza. Ahora, que le vayan a creer o no, es otro tema.
0: Ya, a veces debe dar lo mismo, sí. Ya dijo que se iba después del Mundial.
1: No, de hecho lo aclaró.
0: Sí. Dijo, lo aclaró.
1: Dijo, sí, que cuando él se refería a que su trabajo culmina con el Mundial, se refiere a que llega a su punto más alto, no que llega al final. Lo que, llevado a quizás una definición más etimológica, tiene razón. La culminación no es el final, claro, sino que es el punto, claro, más alto de algo.
2: El disclaimer, porque si no, me estaría poniendo en un escenario en el que una probable oferta o deseo de la dirigencia, yo lo estaría
1: rechazando de antemano, claro. Y no es así.
2: Bueno. es muy hábil, Bielsa, que, claro,
1: eso bien la palabra.
2: Claro, y eso es una invitación a la dirigencia a tener que tomar una decisión expresa después del Mundial. Claro. Van a tener que manifestarlo.
0: Absolutamente.
1: De todas maneras, se manifestó emocionado con lo que va a ser la Copa del Mundo. Escuchemos a Bielsa asegurando que tiene muchas ansias de que llegue la Copa del Mundo.
3: La ilusión que tengo es máxima, lo que significa una Copa del Mundo. Hay veces, yo creo que si yo fuera espectador, como enamorado del fútbol, como hincha, no como analista, sino como hincha, estaría felicísimo de poder vivir un Mundial. Por lo cual, yo escucho mucho que no hay ningún entusiasmo de cara al Mundial, ¿no? Lo escucho aquí, lo escucho en Argentina.
1: No sé si comparten, muchachos, pero dice Bielsa que escucha mucho que no hay emoción por el Mundial, pero él sí está entusiasmado.
2: Bueno, pero es que, hay un público que si va es porque está entusiasmado.
1: Claro.
2: Ahora, que vaya a ser de acuerdo a los cálculos de la FIFA, no tengo idea cuáles tampoco son esos cálculos, porque la FIFA no va a pretender que todos los estadios van a estar llenos. Pero yo coincido, cuando empieza el Mundial, normalmente se genera un entusiasmo distinto, y bueno, hasta los que estaban un poquito escépticos se meten,
1: se suman.
2: Sí, porque igual, si te gusta el fútbol, ¿cómo no te va a gustar ver un Mundial?
4: aunque esté en desacuerdo con el formato, con la cantidad y, y todas esas cuestiones que
0: otra semana se prende ya,
4: nos torna quejoso.
0: El lunes ya se prende Bato Muñoz el Mundial.
2: Sí, y yo no sé, le he dado harta vuelta a ese tema y creo que al final el público que es el público que no está en el fútbol domingo a domingo, pero que llega para el Mundial, ese puede ser más crítico, porque ese realmente dice, pero ¿qué están haciendo estos países?
1: Claro.
2: Que yo no son los que yo reconozco, digamos, yo. Entonces, cuando era más apretado y llegaban los países, por decirlo así, con mejor palmarés o mejor nombre, ese hincha sentía que necesariamente se iba a enfrentar a un mejor Mundial, entre comillas. Eso no te lo garantiza nada, y uno a la postre va a terminar viendo la mayoría de los partidos.
0: Ya pues, ¿qué más?
1: Hubo amistosos en esta jornada, aparte del de Colombia que estábamos comentando. Por ejemplo, Austria, rival de Argentina en la Copa del Mundo, le ganó con uno menos a Túnez, gol de Savitzer. Ganó Turquía también, 4-0 a Macedonia del Norte. Noruega venció de local 3-1 a Suecia, sin Odegaard ni tampoco Haaland. Igual ganaron los noruegos.
0: Haaland tocado, sí. ¿Cómo? No jugó el último partido con el City porque estaba con una contractura, así que Guardiola lo preservó precisamente para llegar bien al Mundo.
1: Y Odegaard jugó la final de la Champions tres días atrás. Dijeron que descansara nomás. Volvió Alexander Isak, eso sí, en Suecia, volvió con gol. Estuvo con una larga lesión en el Liverpool. De hecho, no jugó el repechaje mundialista con Suecia. Y hoy volvió anotando, ingresó en el segundo tiempo e hizo el descuento para los suecos. Más tarde va a jugar uno de los anfitriones del Mundial, Canadá, que va a recibir a Uzbekistán. Van a jugar a las 9:00 p.m, entre los amistosos que están contemplados para la jornada de hoy. También mañana estará jugando Haití contra Nueva Zelanda, Ghana también contra Gales, Marruecos ante Madagascar, algunos de los equipos mundialistas que se están preparando.
0: Ya pues, estaremos pendientes durante estos días. Croacia-Bélgica a las 12.
1: También.
0: Póngale ojo a ese partido. Partidazo. La antesala de la Copa del Mundo.
4: Ahora son tres países con cancha. Alguna.
1: Disímiles.
4: Ya están criticando.
1: Sí.
4: Clima distinto, o sea.
0: ¿Fue Senegal o Costa Rica?
1: Senegal. Quienes se reclamaron por la cancha del estado de Charlotte, donde jugaron el amistoso contra Estados Unidos ayer, ganó Estados Unidos 3-2, hicieron picar la pelota en los entrenamientos y no daba un bote normal, como que se moría el bote de la pelota, ¿no?
4: Yo no sé, esa es la parte que siempre me
1: genera. Que se inquieta.
4: Claro, porque los gringos al final, claro.
0: Adecuan cancha.
4: Poner
0: cuando el fútbol americano.
4: Pero bueno. Vaya, uno sabe.
0: Ya pues.
1: Y esperemos que le metan mano a la cancha y estén en condiciones normales.
4: La tiene que ir a arreglar.
1: Porque eso es lo importante al final.
0: Sí.
1: Lo único relevante es que la cancha y la pelota.
4: Obviamente.
1: Estén en buenas condiciones.
0: En la semana seguimos hablando del Mundial, señor Aguilar.
1: Abrazo.
0: Gracias.
4: Muy bien, Aguilar, ¿eh? Está embalado ya.
1: Ya estábamos.
4: Sí.
0: 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Maximiliano Videla, partamos con el tenis. Analicemos la eliminación de Tabilo. De todas maneras, un balance bien positivo para él en Roland Garros. ¿Cómo estás?
5: ¿Qué tal, Rodrigo Contreras? Así es, por primera vez lo vemos en la segunda semana de un Grand Slam al número uno de Chile, así que es positivo el balance por ese lado, pero claro, tenía un cuadro que estaba más o menos abierto como nunca sin Sinner para quizás poder avanzar un poquito más, pero hoy día tenía un duro escollo, el de Félix Auger Aliassim, que no pudo sortear 6-3, 7-5, 6-1, el triunfo del canadiense sobre el chileno, un duelo que en la previa, claro, lo encontraba como favorito al norteamericano, pero sí se equiparaba bastante la balanza con todo el trajín que había tenido el 6 del mundo en las rondas anteriores. Había ganado 7-6 en el quinto en la primera ronda, en los otros dos partidos estuvo set iguales, quiebra abajo en el tercer set, es decir, tuvo que trabajar para sacar los partidos adelante, tenía más de 11 horas en cancha, tenía un agotamiento mental importante y eso me parece equiparaba un poquito la balanza con Alejandro Tabilo, el canadiense que estaba mermado físicamente, claro, salió a cortar los puntos, a confiar en su primer servicio en una devolución agresiva y para para mal de Tavilo estaba muy, muy fino. El que será 4 del mundo a partir del lunes, y por lo mismo se le hizo muy cuesta arriba el partido al chileno, que en lo físico y lo mental, como te decía, tenía ahí la posibilidad de equiparar un poco la balanza, pero tenísticamente estuvo muy, muy correcto el número 1 de Canadá para quitarle esta ilusión a Tavilo de seguir avanzando en Roland Garros.
6: Balance positivo para ti, Pato, esta expedición de Tavilo en París.
2: En general, creo son buenas semanas, termina cuajando buenas semanas, y el partido de hoy era un partido muy, muy complejo. A uno, a ver, no hay un reproche contra Tavilo por perder con Oyer Aliassime, y creo que no sería justo tenerlo. Uno finalmente lo que se fija es en esos momentos en que tuvo chance, cómo lo manejó, y yo creo que ahí a Tavilo todavía le falta, digamos, todavía da muestras de cierta, no sé cómo decirlo, si es una inmadurez táctica, no lo sé, pero ciertas decisiones que yo creo que él pudo tomar mejor en ciertos momentos de partido, que uno dice, pero ¿por qué? ¿Por qué no se enfoca un poco y hace lo que le toca hacer? A la postre, Oyer Aliassime tiene tenis para haberle ganado igual, pero uno dice, bueno, ¿dónde puede crecer Tavilo? En esas cositas que a veces parecen seguir siendo tarea pendiente.
6: Acá Mariana Carola habla del renacer de Berrettini, ¿lo ven como candidato? Pato, parto contigo.
2: Es que está tan revuelto el panorama que no sé si decir no a priori, pero me parece que por lo que Berrettini venía mostrando antes de esta última semana, yo te diría no, porque hay tenistas que están en un nivel todavía superior, pero creo que como ha estado el torneo hay que reservarse, no sea cosa que haya otro día de alto calor y haya una sorpresa muy grande. Para mí hay otros candidatos, hay otros que están antes, digamos, pero bueno, hay que esperar.
6: A Maxi le pregunto también qué fichita pone, aparte de Zverev, que parece obvio que es el principal candidato, pero ¿pone alguna otra ficha?
5: Sí, mira, yo creo que el campeón de este Roland Garros va a estar por esa parte de abajo del cuadro, la de Zverev, porque arriba están haciendo, ante lo abierto que están haciendo un gran esfuerzo físico, mental. Hemos visto grandes batallas, sin ir más lejos, el tercer partido más largo en la historia de Roland Garros se jugó en la jornada antes de ayer entre Juan Manuel Cerúndolo y Martín Landaluce. Yo creo que por ese lado, eso sí, revuelto, si me la tengo que jugar, siempre impredecible el tenis, sabemos, yo creo que Flavio Cobolli tiene muy buenas chances de llegar a la final, es el que viene más fresquito y el que está jugando mejor, que está por ahora número 11 del mundo, pero me parece que en la final el que llegue por abajo, muy probablemente sea Zverev, va a prevalecer.
6: Perfecto, la semana estaremos siguiendo, por supuesto, Roland Garros en las tardes deportivas. Maxi, escuchemos una de la ministra del deporte a propósito de la cuenta pública de hoy, relacionado, por supuesto, con el mundo deportivo.
5: Claro, se refirió a la ley de sociedades anónimas deportivas, la ministra Natalia Ducó, después en las reacciones de esta cuenta pública. Escuchemos lo que decía y los avances que se vienen en los próximos meses.
7: Una cosa es la promulgación de la ley y la tramitación de 10 años. Nosotros ahora estamos trabajando para que en 180 días tengamos el reglamento, que es lo que va a marcar de una época de planificación a una época de concreción y de realización concreta del término de la multipropiedad en el fútbol. O sea, actualmente, ¿qué pasa? Que no se sabe de quién son los dueños de los equipos deportivos. Hoy en día, por ejemplo, un jugador de fútbol no tiene la claridad ni los hinchas de quiénes son los dueños de sus equipos, dónde van los recursos, tampoco hay transparencia de los recursos de los clubes. Entonces eso significa que no están las reglas claras en el fútbol.
5: Ahí está la palabra de Natalia Ducó intentando explicar un poco en qué consiste esta ley de sociedades anónimas deportivas, que fue tema hoy día en la cuenta pública.
6: Maximiliano Videla, te mando un abrazo.
5: Abrazo, que estén bien.
6: Gol en la granja en el cierre del partido. Benjamín Inostroza, el formado en la cantera de la U, ingresó en el segundo tiempo y anota el 1-0 de Curicó sobre Antofagasta, minuto 91. Estamos ya en los 93. Se van a jugar 3 minutos más.
4: Él quiso debutar San Paoli.
6: Es así.
4: Partido con 15 años. Chile contra Santiago Morning.
6: 3-3. 15 años tenía el muchacho. ¿No? Y en Santa Cruz, Pato Muñoz, 1-1. Santa Cruz y Copiapó se juega el minuto 49 del segundo tiempo. Dieron 6 de agregado, así que está por terminar.
2: Hay un desmayado en el área. ¿O ya se paró? Yo veía un desmayado.
6: ¿Dice de Santa Cruz?
2: Sí.
6: Ah, que no lo tenemos acá.
2: De Copiapó. El desmayado es de Copiapó.
6: Perfecto. Tenemos acá puesto el de Curicó Antofagasta. El estudio. Ya pues, nos vamos. Pato, Igor, un abrazo, nos vemos en la semana.
2: Bueno,
6: ya. ¿Qué pasó?
2: Que estemos, no, es que acabo de ver la repetición de la jugada, sí, el 9 de Copiapó que choca contra el arquero, pero muy fuerte, van los dos a buscar la pelota y el choque es muy muy duro. Palacios, el 9 de Copiapó, el que está golpeado.
6: Ya vienen las noticias con Álvaro Lozano y luego Efecto China.
0: Sí, con Rafael Pardo, como es habitual los días lunes. Nos vemos mañana, chao.
2: Chaito.
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10: Intensa estuvo la tarde en Cerro Castillo. Por ejemplo, hubo un importante anuncio por parte del ministro Quiroz, el ministro de Hacienda, Mariano Reyes. Te escuchamos nuevamente. Buenas noches.
11: Hola Álvaro, ¿qué tal? Muy buenas noches. Esto es lo que más me ha dolido firmar. Palabras textuales del ministro de Hacienda Jorge Quiroz esta noche aquí en Cerro Castillo frente a los parlamentarios oficialistas. Se trata de un proyecto de petición del Ejecutivo al Congreso para que se pueda aumentar la deuda pública, algo que contraria a la voluntad principal del gobierno, que pretende justamente reducir la deuda fiscal. Y la explicación que entregó el ministro Quiroz es que esto se produce por el déficit detectado en el informe de finanzas públicas. No es lo que él quería, nos dicen quienes estuvieron presentes en la reunión, pero que la realidad obliga porque, según dicen, el presupuesto no estaría llegando hasta fin de año. Conversamos con la jefa de la bancada de los diputados de la UDI, Flor Baice. Pasemos a escucharla.
12: Bueno, fue efectivamente para el ministro Quiroz difícil firmar este proyecto porque significa poder aumentar la deuda. Deuda que se han hecho muchos esfuerzos para rebajar el gasto fiscal. Se decía que el déficit iba a ser 1,6 del PIB, ha llegado al 2,7, se pudo bajar algo, pero definitivamente ahora las condiciones ameritan un aumento de deuda y este proyecto es necesario. Ahora, si no hubiesen habido esas otras medidas, como digo, de contención del gasto, probablemente hubiese tenido que ser por un monto mucho mayor. Así que vamos a esperar porque esto se le va a dar discusión inmediata de acuerdo a lo que se nos ha informado.
11: Bueno, este proyecto se debería ver de manera inmediata. El miércoles debería ya tramitarse en la Comisión de Hacienda de la Cámara.
10: Sepamos de un operativo de control migratorio en Estación Central. Pablo Rivera, buenas noches.
13: Sí, Álvaro, ¿qué tal? Muy buenas noches. Sí, un operativo de control migratorio en el sector de Toro Mazote con la Alameda, más conocida como la Pequeña Caracas, en la comuna de Estación Central. Esta es una de las fiscalizaciones que se están llevando a cabo por parte de la Policía de Investigaciones en las distintas regiones del país, donde buscan, entre otras cosas, dar con algunos perfiles criminales, según lo detallaban ellos mismos. En este operativo como tal, se han controlado alrededor de 53 personas en situación migratoria irregular, por lo que no se encuentran en calidad de detenidos, sino que más bien se iniciará con ellos un proceso de tramitación migratoria. Y será durante esa instancia en donde se revisará si es que efectivamente mantienen o no algún tipo de antecedente, ya sea en nuestro país o bien en el extranjero. Quien valoró este operativo en la comuna fue el mismo alcalde de Estación Central, Felipe Muñoz.
14: Son más de 50 personas que se están trasladando hoy día a cuartel de la PDI, 50 personas en el sector de Toro Mazote y otras 20 hasta el momento en el sector de María Rosa Velázquez. Nosotros esperamos que estos operativos se sigan haciendo, para nosotros es muy importante que se realicen de manera sistemática en sectores de alta complejidad. Para nosotros es muy relevante la labor que se está haciendo por parte de la policía, así que no podemos más que agradecer y seguir apoyando este tipo de iniciativas en nuestra comunidad.
15: Este es un lugar que es bastante complejo, un lugar donde frecuentemente estamos viendo nuevos fenómenos criminales que empiezan, parten acá y uno ve que se desplazan después a otros sectores de nuestra comuna, secuestros, extorsiones, situaciones bastante complejas de crimen organizado.
13: Bien, según especificaron desde la Policía de Investigaciones, se espera que este tipo de operativos migratorios se continúen realizando, no solo en la capital, sino que también en las distintas regiones de nuestro país, Álvaro.
10: Gracias, Pablo. Buenas noches.
13: Buenas noches.
10: Información internacional, el presidente de los Estados Unidos, Donald Trump, declara que cree que ya la próxima semana podría alcanzarse un acuerdo para poner fin a la guerra de Irán y desbloquear el estrecho de Hormuz. Esto a pesar de que Irán ha afirmado que suspendió los diálogos con Washington. Cerramos nuestra síntesis. 10 grados de temperatura. 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
17: Ni hao para cada uno de ustedes. Comenzamos un nuevo capítulo de Efecto China en esta temporada, la séptima ya en Cooperativa. Un espacio donde conversamos sobre el idioma, el comercio, las oportunidades que se abren en la relación entre China y Chile, en un momento clave. Hoy vamos a conversar de varios temas. Por ejemplo, conoceremos la historia del estudiante de odontología de la Universidad de Valparaíso, Joaquín Fuensalida, quien logró el primer lugar en la categoría universitaria del concurso Puente Chino en su edición 2026. Ahora se prepara para representar a nuestro país en el gigante de Asia. También estaremos con la política de colaboración que ha sostenido desde hace varios años la municipalidad de Pichilemu con la República Popular China. Actividades culturales que han llamado también la atención de la comunidad, de turistas que han estado ahí en la zona, así como pasantías de docentes chinas en las escuelas de Pichilemu, son parte de estas acciones. Ya está en línea con nosotros, vamos a conversar en un rato más con el alcalde de esta ciudad costera, Roberto Córdoba. Y junto al Instituto Confucio de la Universidad Santo Tomás, hoy hablaremos de la vida digital en China. Todo en una sola app. Así, tal cual es la premisa. Música, noticias, conversaciones y experiencias, todo eso es parte de nuestro programa. Aquí comenzamos Efecto China en Cooperativa.
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17: Nuestro país ya seleccionó a sus dos representantes para la final internacional del concurso Puente Chino 2026. Esta es una de las competencias de chino mandarín más importantes del mundo. La alumna secundaria de la comuna de San Nicolás, Meilin Olivares, y el estudiante de odontología de la Universidad de Valparaíso, Joaquín Fuensalida, serán los representantes de Chile y viajarán a China para avanzar en el certamen. Vamos a conversar con uno de los protagonistas de esta historia, Joaquín Fuensalida, 22 años, y nos va a contar cómo se va a preparar para este gran desafío, también cómo llegó a esto. ¿Cómo estás, Joaquín? Bienvenido a Efecto China aquí en Radio Cooperativa.
18: Hola, buenas tardes. Voy aquí todo muy bien, nervioso, pero bien feliz.
17: Me imagino, claro, con todo lo que viene por delante, Joaquín. Partamos por saber cómo fue este proceso, en qué momento te enteras del concurso y te comienzas a acercar y a interesar por él.
18: Bueno, todo partió en diciembre del año pasado, que vino la Universidad de Anhui, que es donde tienen un grupo cultural que está asociado a nuestro Instituto Confucio, Santo Tomás, y la verdad es que ellos fueron y después de la presentación que hicieron, dejaron un instrumento que se llama Yang Qin, y la verdad es que yo estaba bien interesado en aprender instrumentos chinos, y yo le comenté esto a la directora, y la directora me ofreció aprender este instrumento, y además me dijo, mira, está este concurso, quizás podrías participar, por la experiencia y todo, y dije, ah, sí, súper bien, porque igual es un buen desafío para aprender el idioma, para perfeccionarse, para aprender el instrumento, y las posibilidades de ganar, igual en ese tiempo quizás no eran muy altas, pero la experiencia lo valía mucho, era una experiencia muy valiosa. Entonces dije, ya, acepto el desafío.
17: ¿Y cómo te fuiste preparando? ¿Cómo te llegó la información? ¿En qué consistía?
18: Mire, fue una preparación como de 4 o 5 meses más o menos, en el que fui preparando un discurso con ayuda de los profesores, iba mejorando la pronunciación, el contenido en sí mismo, y la verdad es que era práctica como constante con ellos, semanalmente, con el instrumento, bueno, lo aprendí por mi cuenta. Busqué las notas en internet, empecé a aprender. Yo igual soy músico, entonces pude aprender como más o menos con relativa facilidad, pero ahí fui aprendiendo durante 4 meses y todo preparándome para el día del concurso. Ya los últimos meses fueron más intensos, las clases más intensas, despliegue escénico, todo estuvimos practicando y no, bien, bien entretenido y bien, bien útil.
17: Y allí se ponían en juego también los conocimientos. ¿Qué tal estaban hasta ese momento? ¿Lo que sabías del idioma? ¿Cómo estabas relacionado con China?
18: En la parte de conocimientos, Tuve que estudiar igual bastante, porque, bueno, eran preguntas como de cultura general y, como bien saben, la cultura asiática, la cultura de China es milenaria. Muchos años de conocimiento, muchos refranes, muchas frases famosas de Confucio, de otros filósofos. Y bueno, tocó ahí estudiar un poco, igual conocía, pero claro, ahí tocó estudiar un poquito más, pero se pudo estudiar, se pudo aprender, que es lo importante.
17: Oye, y para quienes nos escuchan, que de pronto se están familiarizando con estudiar el idioma, también parte de la historia de China, entre otros, ¿qué método usaste ahí? ¿Cómo te fuiste preparando?
18: Bueno, yo primero me preparé para ir aprendiendo más chino en sí mismo, y me preparé para certificarme. En la prueba de certificación uno tiene que llevar cierto vocabulario de memoria, o como cierta cantidad de palabras. Entonces fui estudiando para eso y me fui ayudando al mismo tiempo para el concurso. Entonces, claro, fui subiendo mi nivel de chino, me preparé mucho hablando con nativos, hablé demasiado con nativos, el escucharlos, el intentar comunicarme con ellos en su idioma, que ellos me corrijan, el no tener miedo a equivocarme fue algo fundamental para el tema del aprendizaje del idioma. Comunicarme, escucharlos, ver videos, ver series, de todo. Y como recomendación, quizás para discursos, es, bueno, el repetir, ensayar. Y eso es una buena técnica para ir mejorando en lo que sea. El tema de la práctica, el repetir las cosas, hace que uno vaya ganando cierta maestría.
17: Estamos conversando con Joaquín Fuensalida aquí en este capítulo de Efecto China en Cooperativa, a propósito de la selección que ya tiene Chile de las dos personas que van a ser representantes para la final internacional del concurso Puente Chino 2026, como decíamos, una de las competencias de chino mandarín más importantes del mundo. Respecto a tu interés por China propiamente tal, más allá de este concurso, ¿de cuándo viene? ¿Infancia, adolescencia? ¿En qué minuto? ¿Por qué se te ocurrió, por ejemplo, acercarte a conocer más, a conocer el idioma?
18: Bueno, todo partió desde chico, bien desde chico, como que la cultura asiática siempre me llamó mucho la atención. Y bueno, como contaba en parte de mi discurso, comenzó con una película que se llama Karate Kid, que en chino tiene que ver con el Kung Fu, donde sale Jackie Chan, Jaden Smith. Y ahí como que me llamó mucho la atención el tema de la cultura, el respeto, la arquitectura que se podía ver, todo en general me llamó demasiado la atención. Y eso fue como que cimentando las bases de mi interés por Asia. Cuando iba creciendo, claro, me iba acercando más a la cultura asiática, quizás no necesariamente China, podía haber sido Japón, Corea, pero China siempre estuvo ahí. Y bueno, ya cuando era más grande, fue por el tema de los idiomas. A mí siempre me interesó mucho los idiomas, como ya hablo inglés y español, estaba buscando un tercer idioma y el chino resultó ser el idioma más hablado después de esos dos idiomas. Y lo tomé, claro, como un desafío, tenía conocidos que estaban estudiando chino. Entonces me llamó demasiado la atención y dije, ya, voy a investigar un poco más de China. Y claro, investigando, es un país hermoso, una cultura hermosa. Y dije, ya, ¿por qué no voy a empezar a estudiar chino?
17: Ahora, respecto a lo que viene también de la competencia, ¿cómo te vas a ir preparando para lo de ahora, digamos? Estábamos hablando, cierto, de la preparación. ¿Qué has tenido que reforzar? También entiendo que acá hay que elegir una canción, ¿cierto? ¿Cómo anda eso para presentarse, la canción que elegiste también acá en la final nacional, por ejemplo?
18: Sí, bueno, para prepararme en realidad es practicar mucho mi chino, voy a intentar mejorar lo máximo que pueda en tiempo récord mi nivel de chino, aprender más caracteres, aprender más frases, practicar la parte auditiva. De hecho, ya todos mis conocidos chinos casi me hablan puro en chino para que vaya practicando. Entonces, no, es pura práctica y estudiar y poder aplicar lo que estudio. En cuanto al tema de la canción, del instrumento, estoy aquí ya practicando un par de canciones, no tengo una canción exacta, capaz que repita la misma, pero estoy estudiando unas canciones que vi por ahí de la cultura, que están bastante bonitas y que, bueno, finalmente voy a terminar eligiendo la que mejor me salga y la que mejor represente la cultura asiática.
17: Y la canción Pez Grande, ¿cierto? Es el título traducido al español.
18: Exacto.
17: ¿Por qué escogiste esa en la final nacional?
18: Bueno, esa canción es de un cantante muy conocido en China, que la mayoría de chinos lo conocen. Entonces yo busqué una canción que pudiera conectar con el público, con el jurado, y yo sabía que ese cantante era conocido y esa canción también. Y aparte, escuchando el contenido, es una canción muy emotiva que me daba espacio para interpretar. Yo creo que es muy importante la interpretación en cuanto a la música. Y claro, empecé a buscar partituras, no habían partituras occidentales, tuve que escribir las mías. Y como me gustó bastante y la dificultad estaba adecuada, escogí esa canción.
17: Interesante, sin duda, Joaquín. ¿Te parece si la escuchamos un momento? A ver, en su versión original, esta es la canción Pez Grande, la elegida para el concurso nacional en la final por Joaquín Fuensalida, quien fue uno de los ganadores, ¿cierto? El ganador universitario del concurso Puente Chino 2026 y que, como decíamos, ya se prepara para representar al país en la final internacional de este concurso. Acá está Pez Grande en su versión original.

0: Una hermosa melodía, sin duda, que formó parte de esta historia de Joaquín Fuensalida a propósito de esta final nacional que estábamos acá conversando. Hacia el final de este diálogo, Joaquín, ¿cómo han visto también el acompañamiento de las instituciones? Tú mismo lo decías, el Instituto Confucio Santo Tomás, la misma embajada, ¿qué rol han tenido también en esto?
1: Da un rol fundamental. El Instituto Confucio me ha prestado mucha ayuda, demasiada ayuda, y la verdad lo agradezco demasiado. Han sido un pilar fundamental en mi estudio, en mi preparación para el concurso, y han estado en cada paso siempre atentos a mis dudas, si requiero ensayar más. Siempre estaban dispuestos, adecuados a mis horarios, ya que, bueno, como sabes, estudio aquí odontología y mis horarios son siempre muy complicados, ya que siempre tengo tiempo libre en las tardes. Aún así se adecuaban a mí, me invitaban a comer, para practicar, hablar. No, fundamental. En cuanto a la embajada, he visto que son bien cercanos y, por ejemplo, he podido ir al buque hospital que vino hace poco a Chile y fue una invitación de la embajada y pude poner en práctica mi conocimiento, conocer más de la cultura del área de la salud china. Y no, ambas instituciones me han ayudado bastante, sí.
0: ¿Qué les dirías a quienes están escuchando y ven un desafío inimaginable a veces en el idioma chino mandarín? Quizás les interesa, pero estiman que es muy complejo. ¿Qué tan complejo es? ¿De qué manera se puede acercar uno a él? ¿Qué nos dirías al respecto?
1: Bueno, diría que como todo idioma tiene su complejidad, pero cada idioma tiene su manera de estudiarla, y que no se asusten por ver puros caracteres chinos que de repente uno piensa, guau, es otra cosa, nunca voy a entenderlo. Tiene su lógica, no es imposible y se puede aprender. Yo llevo un año y medio estudiando chino con el instituto y pude ganar el concurso, entonces yo pienso que nada es imposible. Si uno le interesa algo, uno puede aprender, practicar y no sé, inmerge en la cultura, en el idioma. Así que yo motivo a todos los que quieran estudiar que puedan hacerlo, que no tengan miedo y que de los errores, si uno se equivoca, puede aprender. Entonces, que se suma todo proceso, todo suma. Y la verdad es que el chino me ha abierto demasiadas puertas que jamás pensé que se iban a abrir. Así que yo motivo a todos los que quieran a poder estudiarlo.
0: Es Joaquín Fuensalida preparándose para lo que va a ser la final internacional del concurso Puente Chino 2026, una de las competencias de chino mandarín más importantes del mundo. Mucha suerte, Joaquín, gracias por esta conversación y que tengas una muy buena semana.
1: Gracias por la invitación, igualmente.
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0: Continuamos en este capítulo de Efecto China aquí en Cooperativa. Es momento de conversar con Carla Morales Vallejos del Instituto Confucio Santo Tomás. Recordarán ustedes que en los últimos diálogos hemos hablado bastante sobre tecnología, inteligencia artificial o innovación. Más allá de estos avances, ¿existe una dimensión más cotidiana? Por ejemplo, ¿cómo la tecnología se integra en la vida diaria de las personas? En China, gran parte de estas actividades se realizan desde plataformas digitales que concentran múltiples funciones en una sola aplicación. Vamos a conocer más de ellos. Está de vuelta con nosotros Carla Morales Vallejos. Hola, Carla.
3: Hola, hola. ¿Qué tal, Rafael?
0: Aquí muy interesado con esta tecnología aplicada en el día a día. Cuando hablamos de aplicaciones en China, por ejemplo, una de las más conocidas es WeChat. ¿Qué tiene de distinto a las parecidas de Occidente?
3: Bueno, primero comentar qué es WeChat o Weixin. Es una de las plataformas digitales más utilizadas en China y funciona mucho más allá de una aplicación de mensajería. Muchas veces se dice que es una mezcla entre WhatsApp, Instagram y una billetera digital. De hecho, gran parte de la vida cotidiana puede organizarse desde ahí. Muchas personas la utilizan para conversar, crear grupos familiares, laborales o universitarios, compartir publicaciones en momentos. Son similares a las historias, ¿no? Que funciona de manera similar a una red social y además realizar pagos, pedir comida, reservar servicios o incluso comprar pasajes de tren. Y algo interesante que se ve en series chinas, que tú sabes es mi debilidad, es que cuando alguien realiza un pago o transferencia mediante un código QR, normalmente queda agregado como contacto dentro de la aplicación de WeChat. Así te puedes quedar con el número de teléfono en una persona que te interese románticamente.
0: Mira, tal cual lo muestran, ¿cierto? los cidramas y otras, las teleseries verticales, en fin, de China, que tanto, también hemos comentado, pero tanto están gustando, ¿cierto?, en esta parte del mundo, y que lo hemos también conversado aquí en Efecto China. Por lo que mencionas, más que una aplicación, entonces, parece un ecosistema bien completo.
3: Sí, y además, dentro de WeChat existen pequeños programas internos, conocidos como mini-apps, que permiten acceder a distintos servicios sin necesidad de descargar nuevas aplicaciones. Por ejemplo, una persona puede pedir comida, reservar una hora, comprar entradas o pagar distintos servicios sin salir de la misma plataforma. Y esto ha hecho que WeChat se convierta en una herramienta muy integrada a la rutina diaria.
0: Y junto con WeChat también aparece el nombre de Alipay. ¿Cómo funciona, por ejemplo, Alipay?
3: Alipay es una plataforma muy utilizada para pagos digitales y servicios cotidianos. La principal diferencia es que originalmente estuvo más vinculada al comercio electrónico y a las plataformas del grupo Alibaba, pero en la práctica tanto WeChat como Alipay permiten realizar pagos, transferencias y múltiples servicios digitales. Y algo importante es que no importa de qué banco sea la cuenta bancaria de la persona, porque gran parte de las transacciones cotidianas se realizan directamente desde estas plataformas. Eso también ha cambiado la manera en que las personas se relacionan con el dinero y los pagos en la vida diaria, pues se usa de forma masiva, incluso los pequeños comercios, Rafael.
0: Y en este sentido, Carla, también hay plataformas muy conocidas para compras online, ¿verdad? ¿Hay otras también que se usan?
3: Claro, pero no son tan conocidas acá en nuestro país. La más popular es Taobao, que pertenece al grupo Alibaba. Funciona como una enorme plataforma de compras online donde distintas tiendas venden productos muy variados, algo parecido a una mezcla entre Mercado Libre y otras plataformas de comercio digital en nuestro país. También existen eventos de ventas masivas muy conocidas como el 11-11, también llamado Día del Soltero, donde en solo horas se mueven miles de millones de dólares en compras online. Incluso, en algunos años, este evento ha llegado a superar jornadas de ventas occidentales tan conocidas como el Black Friday o el Cyber Monday. Esto ha cambiado bastante la forma de consumir. Y al igual que se ve en Chile, muchas personas compran directamente desde el celular y reciben productos en tiempos muy rápidos, especialmente en grandes ciudades.
0: ¿Y existen otras plataformas que sean importantes además de esta? Porque veo que concentran o dan facilidades para muchas cosas.
3: Sí, también existe Baidu. Muchas veces es conocido como una especie de equivalente chino de Google, porque funciona principalmente como motor de búsqueda y servicios asociados. Lo importante es que todas estas plataformas forman parte de un ecosistema digital muy amplio, tal como lo mencionaba Rafael, donde comunicación, comercio y vida cotidiana están bastante integrados.
0: Es Carla Morales Vallejos, a quien le vamos a pedir, a propósito de esta conversación, que nos deje, como siempre, el aprendizaje de una palabra en chino.
3: Claro, hoy podemos aprender Wei Qing, literalmente pequeño mensaje, que es el nombre chino de WeChat. Por ejemplo, Weiqing, Chifu, que significa pago con WeChat.
0: Entonces, más allá de los grandes avances tecnológicos, también vemos cómo estas plataformas digitales transforman los hábitos cotidianos y la forma en que las personas se están relacionando día a día en China. Muchas gracias, Carla, por venir, como siempre, desde el Instituto Confucio Santo Tomás a Efecto China aquí en Cooperativa. Hasta la próxima.
3: Hasta la próxima.
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0: Y nos vamos a una pausa mirando a los 80, una década que marcó a toda una generación, y en China no fue la excepción. Con un rock dominado en las listas mundiales, en la República Popular apareció una voz muy conocida hasta el día de hoy, el padre del rock chino, Cui Yan. Nacido en 1961 en Beijing, nos vamos con este rock en la nueva gran marcha rumbo a una pausa en el capítulo de hoy de Efecto China.

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4: 9 grados. 9 grados en Santiago. Cooperativa, 9:40 minutos. 9:40 minutos.
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6: Gracias por estar con nosotros de vuelta en el capítulo de hoy de Efecto China aquí en Cooperativa. 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La semana pasada te contamos de la agenda de la subsecretaria de Relaciones Económicas Internacionales, Paula Esteves, en China. Hoy te vamos a contar el balance de ese viaje. Uno de los temas de conversación fue la visita del presidente José Antonio Kast a la cumbre APEC en el mes de noviembre. Vamos a conocer todos los detalles. Acá está la siguiente nota preparada por el periodista Mariano Reyes.
7: Con un balance muy positivo, concluyó la primera visita oficial que sostuvo la subsecretaria de Relaciones Económicas Internacionales, Paula Esteves, a China. Una intensa agenda en Beijing, donde presidió la 22ª Comisión Mixta Económica y Comercial Chile-China y se reunió con altas autoridades del gobierno de la República Popular. El foco, según explican desde la Cancillería, fue la profundización de la relación bilateral con el primer socio comercial de Chile. La Comisión Mixta Económica Comercial Chile-China es una instancia que está establecida en el marco del Tratado de Libre Comercio vigente desde el año 2006. Pero en esta instancia, la subsecretaria Esteves encabezó el encuentro junto al viceministro de Comercio chino, Li Shengang. Representantes de ambos países se reunieron para revisar el estado de la relación comercial, dar seguimiento a los avances del acuerdo y evaluar espacios de mejora y modernización que puedan llevarse a cabo. Antes de su parada en la capital de China, la subsecretaria Esteves mantuvo actividades en Suzhou para participar en la reunión de ministros responsables del comercio de APEC. Ahí la autoridad chilena sostuvo una reunión con el viceministro del Departamento Internacional del Partido Comunista Chino, momento en que se habló sobre la instalación del nuevo gobierno, las prioridades que ha planteado esta administración en materia de relaciones económicas internacionales y la próxima visita del presidente José Antonio Kast a la cumbre de líderes de APEC en noviembre. Sería esa la primera vez que el mandatario llega a China desde que asumió el cargo. La cumbre se va a realizar en la ciudad de Shenzhen, considerado un polo de innovación tecnológica dentro de China. Por último, hubo espacio para que la subsecretaria Esteves pudiera conversar con el viceministro de Administración General de Aduanas de China, importante conversación sobre las exportaciones de fruta chilena a China y aquellos puntos en los que se debe hacer seguimiento. Gira que ratifica el compromiso del Estado de Chile a mantener una conversación fluida y continua con su contraparte de China.
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1: Desde el año 2018, la comuna de Pichilemu, ahí en la región de O'Higgins, ha desarrollado acciones orientadas a fortalecer el intercambio con China. Por ejemplo, actividades públicas, programación cultural, capacitación de funcionarios municipales, gestiones asociadas a la enseñanza del chino mandarín, entre otras. Sin ir más lejos, durante este año, nuevas docentes chinas estarán presentes en escuelas y liceos de la comuna. Vamos a conocer más sobre estas iniciativas. Estamos con el alcalde de Pichilemu, Roberto Córdoba, aquí en Efecto China en Cooperativa. ¿Cómo está, alcalde? Bienvenido.
2: Hola Rafael, ¿cómo estás? Gusto saludarte, un agrado poder estar a través de Radio Cooperativa disponible para las consultas que quieran realizar.
1: Alcalde, ¿cuándo se hacen los primeros acercamientos en general con China, con este tipo de posibilidades? ¿En qué año comienza usted y la municipalidad a explorar esto?
2: Yo creo que aproximadamente en el año 2017, yo era alcalde en ese tiempo, tuvimos la suerte de vincularnos a través de una corporación en ese instante, a objeto de conocer distintos trabajos que ellos estaban realizando en Santiago, y entre ellos se nos manifestó lo que en algunas oportunidades ellos también podían realizar. Entonces, hubo una suerte de acercamiento, tal como usted dice, y lo primero que hicimos fue invitarles a través de la Embajada de China para que fueran parte de una fiesta cultural, que es la fiesta de la primavera, y la verdad es que fue todo un éxito con el tema de la vestimenta, con el tema de pinturas, con los pasacalles. La verdad es que fue muy, muy bonito. Y después pudimos vincularnos con el tema educativo. Y ahí también apareció la posibilidad de lo que fueron una pasantía para dos funcionarios que estuvieron en China por un tiempo, a objeto de conocer temas medioambientales, cómo se estaba llevando a cabo eso en China. Por lo tanto, hemos tenido la suerte de vincularnos, y el año pasado nuevamente volvimos a tener este vínculo, aprovechando la posibilidad que nos daba el Ministerio de Educación a través de un convenio de colaboración, más la intervención de la Embajada de China, para que profesoras de chino mandarín pudieran estar presentes en las distintas escuelas, tanto en el sector urbano como rural de Pichilemu, ejercicio que hemos repetido para el presente año, y ya están instaladas en nuestra comuna, ya están trabajando dos nuevas profesoras de China para llevar adelante este programa de estudio con nuestros alumnos.
1: Alcalde, el hito que cita usted, 2017, 2018, ¿cierto? Está la fiesta de la primavera, por ejemplo. ¿Cómo fue esa actividad? ¿Qué tal estaba también la comunidad expectante en esos años cuando se inician estos acercamientos?
2: Bueno, la verdad es que para nosotros todo era nuevo. Era nuevo, teníamos la curiosidad, ¿cierto? Teníamos muchas expectativas que se cumplieron. Este tema de los dragones chinos, todo ese tema que es espectacular cuando los colocan en escena, en las calles. Por lo tanto, esa puesta en escena marcó mucho la presencia de ellos en esta fiesta cultural. El tema de la fotografía con vestuario chino, teníamos largas filas de la gente para poder fotografiarse con los atuendos, que no recuerdo en este momento cuál es el nombre, de vestuario y los sombreros y todas esas cosas. Por lo tanto, fue una cuestión que llamó muchísimo la atención. Y desde entonces que estamos bastante vinculados, hemos tenido la suerte de contar ahí con la muy buena voluntad de la embajada, de su autoridad, del embajador, que nos ha abierto las puertas para que permanentemente podamos tener relación con ellos y poder seguir trabajando en el futuro. Creo que todo este tema cultural para nosotros es muy, muy importante, dado que nos permite que ellos también puedan conocer lo que estamos haciendo nosotros, como aquellas cuestiones que ellos quieren que nuestros países o nuestras comunidades las puedan ir descubriendo, ir conociendo. Qué rico poder hacerlo en Pichilemu, y de eso tenemos las puertas abiertas para que en el futuro se sigan haciendo actividades y nos sigamos relacionándonos desde el punto de vista cultural, desde el punto de vista de la educación, desde el punto de vista económico quizás también. Por lo tanto, súper disponibles para el aprendizaje.
1: Alcalde, respecto a la experiencia desde Pichilemu de viajar a China, ¿cómo ha sido eso también en estos años, tanto para autoridades como para otras personas de la comuna?
2: Bueno, los funcionarios que fueron se trajeron una tremenda experiencia. Creo que en el año 2018, 2019, cuando fueron ellos, me da la impresión, creo que fue el 2019 cuando ellos tuvieron la oportunidad de ir. Fue una experiencia, fue un aprendizaje, fue ver después traspaso conocimiento del que ellos tuvieron la posibilidad de absorber, de conocer estando en China, poder conversarlo, poder compartirlo de alguna manera, cómo estaban trabajando los temas ambientales allá y qué cuestiones de las que allá estaban pasando o estaban desarrollando a través del gobierno y a través de sus municipios se podían replicar acá. Por lo tanto, siempre este tipo de pasantía, este tipo de relaciones, en este caso fueron dos funcionarios, una funcionaria que estaba vinculada al área medioambiental de la comuna, del municipio, como también un funcionario dependiente de la Secretaría Comunal de Planificación. Por lo tanto, ellos tuvieron la posibilidad de viajar durante ese tiempo, y la verdad es que siempre cuando... las pocas veces que nuestros funcionarios han tenido la opción de salir, creo que han sido instancias provechosas para la comunidad, para sus organizaciones, sobre todo el tema de vincularnos con las organizaciones a nivel territorial, una vez que baje esa información, para que sepan que también muchas veces nos ocurre que siempre pensamos que lo que se está haciendo a nivel local puede ser insuficiente, puede estar mal hecho, puede tener una mirada equivocada, y resulta que cuando uno sale a comparar estas experiencias, muchas veces se da cuenta que no está por el camino equivocado, que las cosas no se están haciendo tan mal, sino que se están haciendo bastante bien. Por lo tanto, sirve también para mirarlo desde el punto de vista comparativo.
1: Estamos conversando con Roberto Córdoba, alcalde de Pichilemu, aquí en este capítulo de Efectos China en Cooperativa. Alcalde, y aprendizajes, experiencias, ¿qué más destacaría usted que se han recogido de este tema de viajar, de conocer en terreno la experiencia china y también las capacitaciones en distintos ámbitos?
2: Yo creo que lo que más me gusta a mí de este trabajo es que yo el otro día lo explicaba, bueno, no el otro día, al terminar el año escolar en el 25, en una comunidad rural que es Pañul. Entonces, nosotros estamos viendo todos los días información china, todos los días, que aparece su primer ministro, ¿cierto?, dando a conocer cómo se relaciona con el mundo a través de las políticas que hoy día están gobernando el planeta. Cómo se relaciona con América, cómo se relaciona con Chile, cómo China ha ido incursionando en el resto del mundo desde el punto de vista cultural, desde el punto de vista económico, desde el punto de vista diplomático. Entonces, qué rico para nuestros niños y nuestras niñas, nuestros alumnos, puedan saber y entender un poquito más de China. Porque una cosa es ver por televisión y otra cosa muy distinta es que hayan dos profesores que están directamente interrelacionándose con los niños o con los alumnos, contándoles de su cultura a partir de un canto, a partir de una canción, a partir de un cuento, que fue lo que yo vi en terreno, cómo ellos a través de la música y a través de cuentos populares que tienen en China le explicaban por qué esa canción, por qué esa música, por qué esos instrumentos, por qué ese cuento. Y cómo ese cuento se relacionaba con lo que está haciendo China hoy día en el mundo. Entonces, para mí, yo creo que es lo más rescatable es ver cómo avanzamos de entender un poquito mejor la vinculación de China con todo el mundo, obviamente incluido nosotros.
1: Y respecto a otros temas, por ejemplo, la celebración del Año Nuevo Chino, ¿qué nos puedes decir? Este año en la Plaza Prat hay una celebración bien importante. ¿De qué manera también la comunidad lo tomó? ¿Cómo estuvo esto? Que además nos pilla, ¿cierto?, en el verano en esta parte del mundo.
2: Bueno, eso fue una actividad muy, muy, muy bonita, muy potente. Llegó muchísima gente, se sentían todos sorprendidos porque la gente que viene de Santiago a veranear a nuestra comuna y dice, bueno, ¿cómo si esto se supone que desde Santiago debiera salir a las regiones? Y resulta que venimos a las regiones y nos encontramos con esto, encontraban que era espectacular. Fue una tremenda actividad, con una tremenda convocatoria. Yo además tuve la oportunidad de, como municipalidad, de representar al municipio en este encuentro nacional que hacen ellos desde la embajada en Santiago para celebrar el Año Nuevo Chino, con muchas instituciones, con mucho sector privado, con personalidades públicas. Pero acá lo que se dio en Pichilemu fue espectacular, porque todos los bailarines que vinieron para colocar en escena toda la música y todos los rituales que hubieron en la celebración, fue una cuestión súper novedosa, que por sí sola atrae mucha gente. Entonces, cuando nosotros comenzamos a hacer la difusión, la gente nos preguntaba, se aseguraba qué día iba a hacer para estar presente, y la verdad es que fue un lleno total y fue un tremendo éxito la actividad del Año Nuevo China, del Año Nuevo Chino en Pichilemu. La verdad es que si tú no me recuerdas, Rafael, yo no me hubiera acordado de esa actividad, porque uno empieza a concentrarse en ciertas cosas, pero efectivamente tuvimos una tremenda actividad en pleno verano en nuestra comuna, producto del Año Nuevo Chino, un ofrecimiento que hizo la embajada y que tuvimos la oportunidad de tenerlo acá en la comuna de Pichilemu.
1: Y en línea con eso, ¿cómo ha observado el impacto de distintos proyectos de colaboración con China?
2: Bueno, nosotros estamos siendo testigos directos de un tremendo proyecto de la construcción del nuevo hospital de la comuna, a través de una empresa o un consorcio chino, el cual está en el sector urbano de nuestra comuna, en la calle Hernando de Magallanes. Y hemos visto cómo ellos han ido avanzando, tenemos una muy buena relación con todos los equipos técnicos, con el inspector fiscal de la obra. Si bien es cierto, esta es una obra licitada por el Ministerio de Obras Públicas, pero el hecho de que se construya en la comuna de Pichilemu, nosotros inmediatamente pasamos a ser una institución colaboradora del desarrollo y de generar condiciones y gestiones para el buen desarrollo del proyecto. Y en ese sentido, obviamente que estamos viviendo una linda experiencia con una inmensa obra para nuestra comuna, que esperemos que esté el año 28 tal como se ha planteado en el cronograma de desarrollo del proyecto, puede estar terminado para entregarse a la comunidad. Pero la verdad es que ha sido una muy buena relación en estos 8 o 10 meses ya de trabajo de la empresa acá en Pichilemu.
1: Y respecto a la relación institucional también con la embajada, decía usted, ¿cómo ha andado eso, alcalde?
2: No, bien, ahí la verdad es que desde la Secretaría Comunal de Planificación se lleva la relación, porque tenemos, por suerte, tenemos el privilegio de contar con la profesional Karina Piña, que ella tenía la experiencia para relacionarse con la embajada, y la verdad es que la hemos aprovechado en beneficio de la comuna en todo lo que tenga que ver con el despliegue territorial y comunitario que la embajada pretende hacer acá en esta zona del país. Por lo tanto, acá tenemos las puertas abiertas, porque hasta ahora ha sido una muy linda experiencia.
1: Lo que hay de aquí en adelante, ¿cómo puede esto crecer? ¿Qué nuevos desafíos? ¿Cómo vislumbra usted el futuro en esta relación?
2: Bueno, yo creo que el tema económico y el tema de proyecto, eso está dado no necesariamente por el municipio, pero sí donde nosotros podemos obtener nuevamente colaboración de parte de la embajada o de otras instancias chinas, tiene que ver con el ámbito de la educación y la cultura. Ahí yo creo que tenemos harto para seguir creciendo, para seguir conociendo, para seguir descubriendo instancias que permitan que nuestras comunidades escolares o nuestras organizaciones vinculadas al área de la cultura puedan aprovechar esta instancia y que el día de mañana sientan de que este trabajo colaborativo que tiene el municipio con la embajada o con otra instancia china, los beneficios se los lleva a la comunidad. En eso estamos, sobre todo en el tema educativo.
1: Y respecto al interés de la comunidad, finalmente, ¿cómo ha hecho que esto también vaya de la mano de eso, un interés por conocer más de la cultura, de las actividades, de lo que tiene que ver con China?
2: Ahí lo voy a focalizar en el tema de los colegios. La verdad es que siempre nosotros cuando llegamos con nuevas propuestas a los colegios que ya tienen una parrilla programática diseñada por el Ministerio de Educación, y ahí las municipalidades, si bien es cierto, somos los sostenedores, pero no somos los que decidimos para dónde va, en qué dirección se va a ir desarrollando los temas educativos, desde el punto de vista pedagógico, desde el punto de vista de las opciones de la enseñanza, hemos encontrado una tremenda apertura de parte del profesorado, de las direcciones de los colegios, principalmente con el interés de conocer, de descubrir. Y siempre están preguntando si hay posibilidades de que los profesores se capaciten, porque muchas veces también el hecho de una capacitación va acompañado de alguna pasantía que les permita a ellos poder salir del país. No hemos tenido la oportunidad todavía con los profesores, pero yo creo que el hecho de abrir las puertas a través de los alumnos ha despertado mucho interés de las comunidades escolares. Cuando estuvimos en esa actividad en un colegio rural, yo sentí que no solamente estaban muy contentos los niños, los profesores, sino que también las vecinas y vecinos que son los apoderados o los padres de los niños que participaron de esta capacitación de chino mandarín al interior de nuestros colegios.
1: ¿Y qué se espera para este año con nuevas docentes chinas? Entiendo que van a estar en las escuelas y liceos de la comuna.
2: Bueno, yo espero que tengamos un resultado tan exitoso y satisfactorio como el que tuvimos en el año 2025, porque la verdad que quedamos todos muy contentos, quedamos muy sorprendidos además por el nivel de los niños, digamos. Cuando uno ve un video donde aparecen los niños cantando en chino, uno dice, oye, ¿cuánto tiempo estuvieron? ¿Cuántos años llevan en esto? No, pues llevan un par de meses guiados por estas profesoras, y esperamos que ese mismo nivel de crecimiento y de conocimiento que tuvieron los niños el año anterior, ese sea la base para seguir creciendo para el futuro educativo a nivel local.
1: Es la conversación en este capítulo de Efectos China, en su séptima temporada ya aquí en Cooperativa, con Roberto Córdoba, alcalde de Pichilemu, a propósito de una larga historia que se sigue construyendo ahí en la costa de la región de O'Higgins en relación con el gigante de Asia. Muchas gracias, alcalde, y que tenga una muy buena semana.
2: Muchas gracias, Rafael. Igualmente para ti. Saludos.
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1: Llegamos al final de este capítulo. Nos vamos en el capítulo de hoy de Efecto China, donde estuvimos, entre otras cosas, recién nomás lo escuchábamos, al alcalde de Pichilemu, Roberto Córdoba, hablando respecto a lo que viene ahora en intercambio de educación y otros con China y la municipalidad de esta costa, ahí en la región de O'Higgins. También conocimos la historia de Joaquín Fuensalida con el chino mandarín, ganador nacional del concurso Puente Chino 2026 y que va a representar a nuestro país en China para el certamen internacional. Y junto al Instituto Confucio Santo Tomás conocimos la vida digital en China. ¿Sabes cuál es la premisa? Todo en una sola app. Recuerda que toda la información la puedes encontrar en www.cooperativa.cl/efectochina. Pero ya estamos también con nuestro nuevo y renovado sitio, efectochina.cl, un sitio con más espacio, con CL propio, para seguir descubriendo la información y las noticias del gigante de Asia. Recuerda, efectochina.cl. Y nos encontramos cada lunes a las 21 horas, con repeticiones el sábado a las 9 de la mañana. Que estés bien. Sai Jie. Adiós.
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8: Sepamos de otras reacciones a la primera cuenta pública del presidente Kast, Mariano Reyes. Buenas noches.
9: Hola, ¿cómo están? Muy buenas noches. Claro, porque uno de los puntos más valorados en el sector oficialista de la cuenta pública fue el tono que adoptó el presidente José Antonio Kast. Así al menos lo han destacado personeros de Chile Vamos, incluso el diputado de Renovación Nacional, Diego Chalper, luego de este cónclave oficialista que se desarrolló en el Palacio Presidencial de Cerro Castillo, lo calificó como un tono de Chile Vamos, algo que fue matizado por el presidente de la Cámara, el diputado Jorge Alessandri de la UDI. Pasemos a escucharlos a ambos.
10: Y a mí me alegra el tono de hoy porque la verdad es un tono no estridente, un tono no grandilocuente, donde la emergencia aparece como un estado del cual hay que salir, pero no es el centro del discurso. Y yo hoy día percibí un discurso a los Chile Vamos, que es lo que para nosotros es muy gratificante, porque nos damos cuenta de que se va aquilatando un mensaje ponderado y con sentido futuro.
11: Es el tono que ha tenido a Chile cada vez que le ha ido bien. El discurso de hoy no solamente era calmado en el tono, sino que termina con un llamado muy importante a la esperanza de que Chile puede estar mejor y que si hacemos las cosas correctas, Chile va a estar mejor. Nadie es dueño del tono de la templanza, nadie es dueño de la sensatez.
9: Bueno, recogimos otras declaraciones también después de este cónclave oficialista en Cerro Castillo del diputado republicano Agustín Romero. Él también destacó el mensaje convocante del mandatario y lo calificó como un tono republicano. Así que la disputa por el tono es lo que está generando estas distintas visiones dentro del oficialismo.
8: Cooperativa Regiones, nos vamos hasta el Biobío en Coronel. En particular hubo una intoxicación alimentaria masiva a nivel escolar. Christopher Espinosa, buenas noches.
12: Hola, muy buenas noches. Una intoxicación masiva se registró al interior del Liceo Comercial de Coronel. Esto quedó al descubierto luego que en horas de esta tarde un número importante de alumnos que coincidieron en la entrega de la ración alimenticia del desayuno llegaran con malestar estomacal hasta distintos centros asistenciales. Por esto es que se suspendieron las actividades académicas en el recinto y además se iniciaron las acciones administrativas respectivas vía Junaev. Así lo explica Ramón Jara, director del SLEP Andalien Costa.
13: Lamentablemente en el día de hoy hemos tenido una intoxicación por alimento de estudiantes del Liceo Comercial de Coronel. En este minuto todos los estudiantes han sido derivados a los centros médicos correspondientes y su estado de salud está en estado normal y en observación. Quisiéramos señalar también que ya hemos oficiado a Junaev a objeto de que puedan oficiar a la empresa Licoxa, que es la que ofrece el servicio alimentario, se tomen todas las medidas de investigación y de consideración con respecto a esta situación que afectó la alimentación de nuestros estudiantes. En este sentido también nosotros hemos dispuesto a nuestro personal, tanto de mantención como también de educación, para efectos de evaluar en terreno la situación de nuestro establecimiento, cuestión que se ha hecho en el transcurso de la tarde.
12: Producto de esta situación es que para la jornada de martes no habrá clases debido a la intoxicación que han sufrido los estudiantes.
8: Cerramos con información judicial en la región de Antofagasta. Dayan Márquez, te escuchamos. Buenas noches.
14: Buenas noches, Álvaro. Este lunes, el juzgado de garantía de Calama formalizó por el delito de homicidio simple por omisión a dos mujeres chilenas de 41 y 35 años por su presunta responsabilidad en la muerte de Mateo, el menor de 5 años con una condición especial, que falleció el pasado jueves 28 tras caer a una piscina al interior de una guardería clandestina en el sector sur de la ciudad. En la audiencia de esta causa, que se mantiene bajo reserva, se acreditó que ambas imputadas estaban a cargo del niño el día de la tragedia. Tras la presentación de los cargos, el tribunal decretó la prisión preventiva para la mujer de 41 años por considerarlo un peligro para la seguridad de la sociedad y por riesgo de fuga. En tanto, para la imputada de 35 años se dispuso arraigo nacional y firma mensual, una resolución que la fiscalía apeló verbalmente en la misma instancia para intentar revertirla. El tribunal fijó un plazo de investigación de 90 días para el desarrollo de las diligencias.
8: Para mañana hay alerta ambiental en la capital y tenemos 9 grados de temperatura. Cerramos nuestra síntesis.
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6: Cooperativa. 10:09. 10:09.
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8: Efectivamente, escoltados por las buenas canciones de A Última Hora, nos vamos en busca de la medianoche para comenzar. Que algunos críticos consideran que es el disco más importante en toda la creación de los Beatles. Esta es la banda de los corazones solitarios del Sargento Pimienta, que llegan con una pequeña ayuda de mis amigos.

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2: 8 grados. 8 grados en Santiago.
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2: Cooperativa. 10:33 minutos. 10:33 minutos.
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6: El FBI ha emitido una advertencia al público tras detectar sitios web falsos que se hacen pasar por la FIFA para robar la identidad de los aficionados, así como también para realizar estafas con supuestos boletos para el Mundial 2026. La Agencia de Investigaciones de los Estados Unidos ha dicho en este anuncio que ha detectado sitios web fraudulentos diseñados para imitar la página oficial de la FIFA, que es www.fifa.com, con el fin de robar información personal, de vender entradas falsas para el Mundial y también paquetes turísticos, entre otro tipo de estafas. El Buró Federal de Investigaciones, el FBI, indica que los sitios web falsos alteran ligeramente las características introduciendo pequeños cambios ortográficos o extensiones web diferentes para así engañar a los usuarios y hacerles creer que están visitando el sitio web oficial de la FIFA, que solamente es www.fifa.com. Sigamos con las canciones. El tema es de ABBA, pero esta es la versión de Erasure, Voulez-Vous, a última hora en Cooperativa.

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3: Hubo consecuencia en tribunales del crimen perpetrado ayer en San Diego, pleno centro de Santiago. Pablo Rivera, buenas noches.
4: Sí, Álvaro, ¿qué tal? Muy buenas noches. Es claro, porque en prisión preventiva quedaron 12 ciudadanos extranjeros detenidos durante la tarde de ayer domingo bajo el contexto de un delito de secuestro, en pleno centro de Santiago, mientras que la tercera detenida, una mujer de nacionalidad chilena, se le aplicó la medida cautelar de arresto domiciliario total por su colaboración durante este procedimiento. Recordemos que este operativo se registró en el sector de calle San Diego, luego de que dos víctimas de una retención forzada, bien digo, lograron escapar de sus captores, dando así aviso a una patrulla de carabineros que se encontraba realizando labores preventivas en ese lugar. Es instancia en la que personal policial se acerca a los sospechosos para realizar un control de identidad, es que uno de ellos extrae un arma de fuego enfrentándose a disparos con carabineros bajo este contexto, finalmente, en el que uno de estos secuestrados se resulta abatido por carabineros y pierde la vida en el lugar. Según los antecedentes de la investigación, ambos imputados extranjeros participaron de forma activa en el delito del secuestro, siendo esa la razón por la que finalmente se les aplica la medida cautelar más gravosa. Así lo explicó el fiscal del equipo contra el crimen organizado y homicidios, Eduardo Pontigo.
5: Tres imputados que fueron detenidos el día de ayer en contexto de la ejecución de un delito de secuestro y también de tenencia y porte ilegal de armas de fuego que les son incautadas, en la cual se otorgan y se solicitan primeramente las medidas cautelares de prisión preventiva con respecto a los 12 imputados de nacionalidad extranjera y con respecto a la imputada de nacionalidad chilena, la cual había facilitado, ¿cierto?, el lugar en este caso de cautiverio de las víctimas, se solicita la medida cautelar de arresto domiciliario total.
4: Bien, son diligencias que van a continuar en su curso durante los próximos meses, ya que se decretaron al menos 120 días para su investigación, y en donde los primeros antecedentes apuntan a que este delito se habría originado por un presunto ajuste de cuentas entre las víctimas con los captores.
3: Pablo, gracias, buenas noches.
4: Buenas noches.
3: Les contamos también de un fatal accidente minero en la región de Coquimbo. Carlos Ruiz, buenas noches.
6: Buenas noches. Un lamentable accidente en una pequeña faena minera de Andacollo, ocurrido la tarde de este lunes, dejó como saldo un trabajador fallecido. Se trata de un pirquinero de 60 años, quien se encontraba en una mina en el sector rural de La Caldera. Por causas que se investigan, una atronadura realizada por otro grupo de trabajadores alcanzó al pirquinero proyectándolo sobre rocas, terminando con graves quemaduras y fracturas. Sus compañeros lo trasladaron en una camioneta hasta el hospital de Andacollo, trayecto que completó una ambulancia de SAMU, pero pese a los esfuerzos del personal médico, se confirmó su fallecimiento tras 2 horas de su arribo al recinto. El Ministerio Público ordenó las diligencias del caso para establecer las causas de este accidente y las eventuales responsabilidades.
3: Sobre la arista lencería del caso Convenios, Christopher Espinosa, buenas noches.
7: Hola, muy buenas noches. El Ministerio Público retiró en audiencia la posibilidad de que los imputados en su totalidad de la arista lencería del caso Convenios fueran a un juicio abreviado. Por la prognosis de pena, esto no va a poder ser posible. Lo ratificó así en conversación con la magistrada Milena Uvilla, el fiscal actual de la causa, Julián Muñoz.
2: Así que le pregunto, señor fiscal, si tiene la disposición en el persecutor de aquello para que fijemos directamente, previo, una audiencia.
8: Su señoría, no es viable llevar adelante un procedimiento abreviado con los imputados acusados en esta causa respecto de quien está vigente en la investigación.
2: Bien, déjese la constancia que el Ministerio Público manifiesta que no ofertará abreviado a ninguno de los acusados.
7: Pese a que antes de la audiencia, vía correo, se les había indicado a los imputados la posibilidad de un juicio abreviado, esta fue retirada. Además, la audiencia de programación de juicio oral nuevamente fue reagendada, considerando el grave estado de salud en que se encuentra Rodrigo Martínez, ex administrador regional del Gore Biobío, quien está internado en el Hospital Regional de Concepción tras sufrir un infarto cerebral.
3: En un camión de patente boliviana fue detectado un importante contrabando de droga. Dayan Márquez, buenas noches.
9: Buenas noches, Álvaro. El trabajo conjunto entre el Servicio Nacional de Aduana, la PDI y la Fiscalía de Calama permitió la incautación de más de 458 kilos de marihuana del tipo cannabisativa, la cual permanecía oculta al interior de un camión cisterna de patente boliviana que simulaba circular vacío. El cargamento, que tenía como destino final el puerto de Mejillones, fue detectado en pleno complejo fronterizo de Yahue gracias a las labores de perfilamiento y tecnología no invasiva. Escuchamos los detalles de la ya con la voz del director regional de aduanas, Francisco Romero Papasideris.
10: En la frontera con Oyahue se presenta un camión cisterna donde por primero se hace un método de entrevista, se perfila y luego se procede a hacer una revisión por escáner móvil. Este escáner arroja una diferencia de densidad y es ahí donde se toma la determinación de hacer una revisión intrusiva, encontrando estos 44 bultos totalizando 458 kilos de cannabis sativa, uno de los hallazgos más importantes que hemos tenido este año como aduana.
9: El conductor del vehículo, un ciudadano boliviano con situación migratoria regular, fue formalizado por el delito de tráfico de drogas, quedando bajo la medida cautelar de prisión preventiva. Al respecto, el fiscal regional de Antofagasta, Juan Castro Vecchio, se alertó sobre una preocupante aceleración criminal en la zona, detallando que solo este año los decomisos diarios en la región se dispararon en un promedio histórico de 105 kilos a más de 245 kilos de sustancias ilícitas incautadas día a día. Para la investigación, el tribunal fijó un plazo de 100 días.
3: 9 grados la temperatura de este minuto en Santiago, 5 y 18 las extremas proyectadas para este martes. Va a estar nublado todo el día. Cerramos nuestra síntesis.
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3: No necesito tus máquinas de guerra, parte del mensaje antibélico que nos llega en la letra de la canción American Woman, esta vez en la versión de Lenny Kravitz.

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1: Somos Cooperativa, estamos en esta, la primera cuenta pública del presidente José Antonio Kast.
2: Vamos a desplegar un plan de intervención barrial intensivo. Inicialmente 50 barrios críticos. Ingresaremos un proyecto de ley para crear el registro de vándalos e incivilidades. Nadie quiere que le rayen su casa. Vamos a recuperar el control efectivo de todos nuestros penales. No vamos a tocar los beneficios sociales. Para que nadie se pierda, pero tenemos que ajustar. Vamos a entregar un apoyo económico a las familias del 80% más vulnerables. Serán 30.000 pesos por niño. Nos hemos comprometido, y así será, que este 15 de junio ingresaremos las indicaciones al proyecto de esa lacuna para poner fin a una barrera que por más de 100 años ha afectado la contratación de mujeres en Chile.
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3: 8 grados. 8 grados en Santiago. 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
1: 11:30, última hora en Cooperativa en este lunes, primer día de junio, en un Santiago que tiene cielos nublados, 9 grados la temperatura, la humedad del 89%, esperando mínima de 5 y máxima de 18 grados para este martes que se avecina. 17 se esperan en Rancagua, también en Valparaíso, Viña del Mar, bueno, se esperan 16, 17 en La Serena y Coquimbo, 20 para Copiapó, a ver, más al sur, 18 se esperan en Temuco, se esperan 6 grados en Punta Arenas, 15 en Puerto Montt, 12 en Coyhaique, 6 en Torres del Paine, 15 para Puerto Montt, 16 en Valdivia, 21 en Rapa Nui, con chubascos, 17 en Juan Fernández, nublado en Talca espera 15, Chillán espera 13, 14 espera Concepción, cubierto, 17 en Antofagasta, 22 en Arica y 21 para Iquique en este segundo día del mes. Anotamos los contenidos en el diario de Cooperativa, luego a las 12 marcado por los detalles, los ecos, reacciones, análisis de la cuenta pública presidencial, la primera de José Antonio Kast, a ¿qué? Menos de 90 días de haber asumido el mando. Con un enfoque en seguridad, también en lo económico, sobre todo a propósito de la deuda pública y la mega reforma, con un llamado a la unidad del país, anuncios, por ejemplo, de un registro nacional de vándalos e incivilidades, también de un programa de salida voluntaria de migrantes irregulares, algunos de estos anuncios, también que a mediados de mes se va a concretar el ingreso de indicaciones al proyecto de esa lacuna, y en torno a esta situación, también bonos, un bono para, bueno, por hijo, de entre 0 a 13 años, de 30.000 pesos por cada hijo o hija, para el 80% más vulnerable del país, una comisión para rediseñar el Estado, a propósito de las auditorías que ha realizado la moneda, vamos a tener esos anuncios con más detalle, pero también ojo con lo que ha ocurrido en las últimas horas, ya lo contaba Mariano Reyes desde Cerro Castillo, tiene que ver con lo que va a generar harto revuelo este martes, porque el ministro de Hacienda, Jorge Quirós, ha comunicado, bueno, y el presidente también ha comunicado a integrantes del oficialismo, a parlamentarios del oficialismo que estuvieron en Cerro Castillo, que se firmó un proyecto de ley para solicitar al Congreso aumentar la deuda pública en casi 6.000 millones de dólares. Algo que incluso hasta la cuenta pública había señalado el mandatario, que el tema de la austeridad. Y esto, ¿por qué se toma esta medida? Dicen desde el oficialismo, porque las proyecciones no están cuadrando para fin de año. en esos términos. Vamos a tener ese tema luego a las 12. También, por cierto, con las reacciones del oficialismo, la oposición, qué faltó, con qué se quedaron conformes, luego de eso. Todo marcado también con lo que ocurrió en la previa en materia económica, el IMASEC. El índice que mide la actividad económica en nuestro país llegó a su nivel más bajo en los últimos 3 años porque cayó 1,2%. Vamos a tener las reacciones en torno a ese tema. Luego detalles también en el diario de Cooperativa, edición de medianoche. Otros hechos que también ocurrió de esta jornada, mucho ojo en materia judicial. Esto en la región del Biobío con el caso Lencería. Ya o caso Lencería, que finalmente estaba previsto para esta jornada la preparación de juicio oral contra las y los acusados, incluida Camila Polizzi. Finalmente eso se reagendó por cuarta vez para agosto y la fiscalía adicionalmente quitó la opción de un juicio abreviado para todos los acusados. Vamos a tener luego eso a las 12 y también en los deportes. Carlos Palacios abrió las puertas para un eventual retorno a Colo-Colo a corto plazo. Y además Alejandro Tavilo se despidió de Roland Garros en octavos de final. De eso y más, vamos a tener información luego a las 12 en el diario de Cooperativa, edición de medianoche. Vamos con Get Ready, The Temptation, 11:35 a última hora en Cooperativa.

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1: Somos Cooperativa, estamos en esta, la primera cuenta pública del presidente José Antonio Kast.
2: Vamos a desplegar un plan de intervención barrial intensivo. Inicialmente 50 barrios críticos. Ingresaremos un proyecto de ley para crear el registro de vándalos e incivilidades. Nadie quiere que le rayen su casa. Vamos a recuperar el control efectivo de todos nuestros penales. No vamos a tocar los beneficios sociales. Para que nadie se pierda, pero tenemos que ajustar. Vamos a entregar un apoyo económico a las familias del 80% más vulnerable. Serán 30 mil pesos por niño. Nos hemos comprometido, y así será, que este 15 de junio ingresaremos las indicaciones al proyecto de esa lacuna para poner fin a una barrera que por más de 100 años ha afectado la contratación de mujeres en Chile.
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5: Con enfoque en seguridad, deuda pública y con un llamado a la unidad del país, el presidente Kast realizó su primera cuenta pública, un registro nacional de vándalos y un programa de salida voluntaria de migrantes irregulares, parte de los anuncios. También anunció el ingreso de indicaciones al proyecto de sala cuna para mediados de este mes. Se suman un bono por hijo hasta 13 años para el 80% más vulnerable y una comisión para rediseñar el Estado. El mandatario defendió los recortes ante la emergencia económica, dice. El oficialismo reveló en las últimas horas que el ministro Quirós firmó un proyecto para solicitar al Congreso aumentar la deuda pública en casi 6 mil millones de dólares. En las reacciones, un tono unitario y responsable destacaron en el oficialismo. Anuncios sin plazos ni metas, solo esbozos, parte de lo señalado por la oposición. En la previa se informó del índice de actividad económica más bajo en los últimos 3 años. El IMASEC de abril cayó 1,2%. Por cuarta vez se reagendó la preparación del juicio oral en el caso Lencería en el Biobío. La fiscalía quitó la opción de juicio abreviado para todos los acusados. En el mundo se reportaron nuevos bombardeos en Kiev en las últimas horas. Israel afirmó que los cohetes lanzados al norte de ese país fueron después de que Trump anunció una pausa en los ataques. Y en los deportes, Carlos Palacios abrió las puertas para un eventual retorno a Colo-Colo. Alejandro Taviro se despidió de Roland Garros en octavos de final.
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5: ¿Cómo están? Buenas noches, bienvenidas y bienvenidos a esta edición del Diario de Cooperativa que hacemos desde un Santiago con cielos nublados, un poco de bruma, 9 grados actualmente, se espera una mínima de 5 para este martes y una máxima que llegará a los 18, dice meteorología, con cielos parciales de aquí hasta el jueves, incluso lo que dice la Dirección Meteorológica de Chile. Al igual que en Rancagua, para este martes se espera una máxima de 17, al igual que en La Serena y Coquimbo. 16 será la máxima en Valparaíso, Viña del Mar. En el sur, también con cielos parciales, 18 en Temuco, 16 en Valdivia, 15 en Puerto Montt, 12 para Coyhaique, y en Punta Arenas se espera una máxima de 6. Nubes en el norte, en Arica, que espera 22, 21 para Iquique, 17 en Antofagasta, también 15 en Talca, con cielos nublados, al igual que en Chillán espera una máxima de 13, chubascos por la tarde, en Concepción espera una máxima de 14. Lluvia todo el día en Juan Fernández, espera una máxima de 17, 21 esperan en Rapa Nui. 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
5: Comenzamos con todo el desglose de lo realizado en esta primera cuenta pública presidencial de José Antonio Kast. La agenda de seguridad, uno de los ejes principales, por ejemplo, un registro de vándalos, un plan de retorno voluntario de inmigrantes irregulares, la intervención de barrios críticos, 50 barrios críticos del país, fueron parte de los anuncios en una primera mirada con Mariano Reyes.
6: Era la principal deuda que tenía el gobierno del presidente Kast con las expectativas ciudadanas, la seguridad. Y en su primera cuenta pública anunció varias medidas en esta agenda, por ejemplo, la intervención de 50 barrios críticos con copamiento policial e instalación de cámaras. Más tarde, en Cerro Castillo, el ministro del ramo, Martín Arrau, explicó los énfasis que tendrá su gestión, algo que pretende cerrar el debate sobre la existencia no de un plan de seguridad. ¿Por qué demoró el ejecutivo más de 80 días con un cambio de gabinete en medio? Lo responde el presidente de la Cámara, el diputado Jorge Alessandri.
7: Muchas veces en política las cosas están bien planificadas, están bien armadas, pero no están bien comunicadas. Y yo diría que había un gran cambio en eso. El ministro Arrau no solamente conoce el tema, sino que logra comunicarlo. Y el presidente de la República le ha dado un espaldarazo al tema de seguridad en la cuenta pública, que nos ha dejado a todos con mucha esperanza y con mucha fe de que esto va a mejorar.
6: En la oposición consideran que no hubo plazos ni metas claras, esto a pesar de que también se valoró otros anuncios como el reforzamiento a carabineros. Un proyecto de ley que ya se firmó fue el Registro Nacional de Vándalos, que promete quitar beneficios sociales a quienes cometan incivilidades. Con sus matices, el fiscal nacional Ángel Valencia afirmó que avanza en una buena dirección.
8: Nosotros venimos de un régimen, un sistema en el cual teníamos que focalizar los delitos más graves y tratar de buscar soluciones, incluso desentendernos de las infracciones menores. Lo que te ha demostrado la experiencia es que esa práctica conduce una cultura de la ilegalidad que deriva en que los ambientes en los cuales se producen estas pequeñas incivilidades, poco a poco comienzan a cometerse delitos más graves. Ahora, si una nómina, un listado, es la vía apropiada, bueno, si nos sientan al Congreso podríamos dar nuestra opinión. En principio, por supuesto, eso tiene que ser compatible con la normativa que tenemos hoy día en materia de protección de datos personales, la normativa internacional, pero en general, la idea de preocuparse por las incivilidades me parece que va en la dirección correcta.
6: El plan de retorno voluntario para inmigrantes irregulares también fue otro de los anuncios, incentivos para que quienes hayan ingresado de manera irregular o no hayan renovado su visa puedan retirarse del país con la posibilidad de volver. Desde la oposición consideran que es ingenuo creer que habrá un retiro voluntario, crítica que enfrentó el director de migraciones, Frank Sauerbaum.
9: Bueno, no porque no se haya hecho y ellos no hayan tenido la capacidad de hacerlo, quiere decir que esto no va a resultar. Este es un proceso que estamos ofreciendo para que la gente que está de buena fe en el país y quiera continuar en Chile pueda regularizar su situación saliendo del país como dice la ley. Por lo demás, esas personas que nos critican debieran promover modificaciones a la ley y aumento de recursos para que nosotros pudiéramos expulsar con mayor frecuencia. Pero eso no ha sucedido. Hoy día nos quedamos simplemente en la crítica mezquina.
6: Más de 26 urgencias legislativas también ingresará el gobierno para empujar proyectos de ley que están ligados con la seguridad.
5: Eso con la primera mirada en torno a la agenda de seguridad, también de migración. Ahora, otro de los ejes de la cuenta pública fue materia económica y también social. El mandatario defendió los recortes en los ministerios y el ingreso de indicaciones a proyectos de sala cuna, el bono por hijo para el 80% más vulnerable, también fueron algunas de las medidas anunciadas. Segunda mirada con Jorge Espinosa Cuellar.
10: En su cuenta pública, el presidente José Antonio Kast reafirmó como una decisión correcta haber traspasado a los clientes finales el aumento del precio internacional de los combustibles por la guerra de Estados Unidos en Irán. Sé que golpeó fuerte, pero hoy estamos más preparados para enfrentar las incertidumbres del futuro, dijo el mandatario, mientras que el titular de Hacienda, Jorge Quirós, dijo estar seguro de que así lo entiende también la mayoría del país.
11: Quisiera decirle a mis compatriotas que entiendo perfectamente bien que está costando llegar a fin de mes, que cuesta más llenar el estanque de benzina, pero estoy seguro que si yo pudiese conversar con ellos en el living de su casa o invitarlos personalmente y mostrarles qué es lo que significaba este gasto y qué es lo que seguiría significando hoy día, casi 200 millones de dólares al mes, y qué sacrificio habría implicado haberse gastado ese dinero y no tal vez resolver otros problemas como la seguridad, y yo estoy seguro que la gran mayoría de los chilenos me acompañaría en esa decisión y me acompañaría en la decisión de seguir cuidando estos recursos para poder ocuparlos en las necesidades que a Chile más afligen.
10: No hubo ninguna señal de acercamiento a la oposición de cara al segundo trámite en la reforma tributaria. Más aún, el presidente subrayó como indispensable aprobarla para volver a crecer. Desde la Comisión de Hacienda Hacienda de la Cámara Alta, reaccionó la senadora socialista Daniela Chicardini.
12: Porque acá se plantea una reforma tributaria que va a recortar miles y millones de dólares que no son compensados. Alguien va a tener que pagar la cuenta de lo que va a dejar de percibir el fisco, y yo no estoy disponible acá que se le obliga a los pobres a pagar lo que no quieren pagar los ricos. Acá se habla de que avanzamos en crecimiento económico y más empleo, pero el mismo ministro Quiroga ha reconocido de que la reforma tributaria no garantiza más empleo.
10: El presidente Kast, en su primer mensaje ante el Congreso Pleno, reafirmó las metas de su gobierno en materia económica. Crecer al 4%, bastante más de lo que dice el informe de finanzas públicas. Bajar el desempleo a 6% y recuperar 300.000 puestos de trabajo. El exmandatario Eduardo Frei Ruiz Tagle, el único de los expresidentes en asistir este lunes al Congreso y bajo cuyo gobierno el país creció al 7%, dio un público espaldarazo a la mega reforma.
13: Un gran proyecto, llevamos más de 10, 12 años hoy día que no crecemos, tasas de 1-2%, que es nada. Y por eso el país está atacado. No podemos seguir peleándonos por todo. Todos usan lenguajes descalificadores, por cualquier cosa. El país necesita que sus políticos trabajen por Chile. Y en eso me parece bien el llamado al presidente, al Congreso, para que también haga su tarea.
10: Este martes se dará cuenta en el Senado que llegó desde la Cámara Baja el proyecto de reforma tributaria. Y desde entonces, la Comisión de Hacienda podrá ser citada para comenzar su tramitación.
5: Hay que sumar en materia económica lo que ocurrió durante las últimas horas. Esto está con más detalle en la web y la app de Cooperativa, pero el ministro de Hacienda, Jorge Quirós, firmó en las últimas horas un proyecto de ley para aumentar la deuda pública en 6.200 millones de dólares y expuso que la medida responde a un déficit fiscal mayor al que se proyectó inicialmente. Según trascendió, tras una reunión con parlamentarios oficialistas en Cerro Castillo, en el Palacio Presidencial de Viña, el secretario de Estado le manifestó su pesar al suscribir la iniciativa, y esto lo mencionan textual las y los parlamentarios presentes. Esta frase, dijo Jorge Quirós, esto es lo que más me ha dolido firmar. Escuchemos reacciones en voces de la jefa de bancada de diputados de la UDI, Flor Baize, y también del diputado republicano Agustín Romero, presidente de la Comisión de Hacienda de la Cámara Baja.
14: Bueno, fue efectivamente para el ministro Quirós difícil firmar este proyecto porque significa poder aumentar la deuda. Deuda que se han hecho muchos esfuerzos para rebajar el gasto fiscal. Se decía que el déficit iba a ser 1,6 del PIB, ha llegado al 2,4, 2,7, se pudo bajar algo, pero definitivamente ahora las condiciones ameritan un aumento de deuda y este proyecto es necesario. Ahora, si no hubiesen habido esas otras medidas, como digo, de contención del gasto, probablemente hubiese tenido que hacer por un monto mucho mayor, así que vamos a esperar porque esto se le va a dar discusión inmediata de acuerdo a lo que se nos ha informado.
15: Un traspié para Chile, ¿no? Para el gobierno. Yo conversé un poco con el presidente, me dijo, esto es muy doloroso, me lo señaló así expresamente a mí. El ministro de Hacienda tampoco estaba para nada como porque esto no era algo que se quiera hacer. Entiendo que esto va a ingresar por la Cámara de Diputados y debería pasar a la Comisión de Hacienda. Nosotros estamos con la discusión pendiente del sueldo mínimo.
5: Ya, y la voz es de Flor Baize, la jefa de bancada de diputados de la UDI, y también de Agustín Romero, republicano, presidente de la Comisión de Hacienda de la Cámara. Esta decisión se enmarca y contradice el objetivo central de reducir la carga financiera del Estado, y se explicó que se tomó debido a que el presupuesto actual, ojo, no alcanzaría para cubrir los compromisos fiscales hasta fin de año. Un tema que, por cierto, va a generar más reacciones durante este martes, y vamos a ver qué es lo que ocurre con la tramitación, porque ya fue anunciado por parte de Hacienda a los parlamentarios presentes en Cerro Castillo en las últimas horas que ya se firmó un proyecto de ley para aumentar la deuda pública en 6.200 millones de dólares, y eso tiene que ser también autorizado en el Congreso. Otro tema relacionado a los ejes de la cuenta pública presidencial: anuncios sociales, parte importante también de esta cuenta pública, medidas en apoyo económico, educación, sala cuna y más. Todo lo cuenta Camila López.
16: El presidente José Antonio Kast instaló la agenda social como uno de los ejes de su mensaje ante el Congreso. En ese contexto anunció un nuevo apoyo económico para los hogares más vulnerables del país. El beneficio estará dirigido al 80% del registro social de hogares y consistirá en un aporte de 30.000 pesos por cada hijo entre 0 y 13 años. Tras el discurso, el ministro de Hacienda, Jorge Quirós, informó que la medida tendrá un costo cercano a los 100 millones de dólares. Desde la oposición, el diputado del Frente Amplio e integrante de la Comisión de Hacienda, Jorge Brito, valoró el apoyo a las familias, aunque planteó dudas sobre su financiamiento.
17: Es una buena medida que va orientada en la dirección correcta, pero va a enfrentar a un ministro Quiroz, que es el principal opositor a todas estas ideas. ¿Cómo se explica que vaya a cuadrar la caja fiscal? Si aumentan los compromisos de gasto, disminuye la recaudación y esto no nos va a generar mayor endeudamiento público, es muy probable que en un tiempo más venga el gobierno hasta este Congreso a pedir sobrepasar el límite de endeudamiento del Estado del 45% del PIB.
16: En educación, el mandatario anunció el ingreso de una reforma al sistema de admisión escolar que incorporará criterios de mérito académico y mayor participación de las familias en la elección de los establecimientos. A esto se sumará la estrategia Chile Aprende y Avanza, orientada a fortalecer competencias básicas como lectura, escritura y matemática. También reiteró su impulso al proyecto Escuelas Protegidas, enfocado en prevenir y enfrentar la violencia escolar. Otro de los anuncios fue el ingreso el próximo 15 de junio de una indicación al proyecto de sala cuna universal. Según el gobierno, la propuesta busca eliminar las barreras que han afectado la contratación de mujeres y avanzar hacia un sistema universal con implementación gradual y responsabilidad fiscal. La presidenta del Senado, Paulina Núñez, destacó que existen condiciones para avanzar en acuerdos que permitan sacar adelante esta iniciativa.
18: No sacamos nada de seguir hablando del tema o ni siquiera mencionarlo si no somos capaces de ingresar en el proceso legislativo con indicaciones como corresponde. Por lo tanto, hoy el presidente no podía ingresar indicaciones, voy a decirlo de esa manera. Yo agradezco profundamente, me llegué a emocionar cuando escuché al presidente relevar el tema de la sala cuna y además darle el énfasis que este tiene.
16: En materia de vivienda, el Ejecutivo anunció la apertura de programas habitacionales para la clase media, elevando los topes de postulación hasta las 4.000 UF con apoyo de un fondo de garantía estatal. Además, informó el traspaso de más de 10 millones de metros cuadrados en terrenos fiscales para futuros proyectos habitacionales y la creación del programa Eriazo Cero, destinado a recuperar sitios abandonados para uso comunitario. Detalles de la implementación entregó el ministro de Vivienda y Urbanismo, Iván Putuje.
19: Estamos muy contentos por la medida anunciada por el presidente, especialmente por el tramo 4.000 que va a permitir que muchos jóvenes profesionales de clase media que hoy día no pueden acceder a una vivienda y se ven obligados a ser propietarios, arrendatarios puedan ser propietarios. El programa Eriazo Cero, que es un programa, nosotros tenemos miles de terrenos fiscales botados, que hoy día son basureros y lo hemos identificado todos y los vamos a poner a disposición de los alcaldes o de las iglesias para acomodato y para hacer inversiones nuestras. El subsidio de ese 4.000 empieza a operar a partir del segundo semestre y el plan de ingreso cero ya estamos entregando acomodato a municipio y ya está operando hoy día.
16: En salud, en tanto, el presidente defendió los avances del plan oncológico de 90 días. Según las cifras entregadas durante la cuenta pública, el gobierno logró contactar al 99% de las más de 33.000 personas que se encontraban en lista de espera relacionadas con cáncer y alcanzó cerca de un 80% de avance en la resolución de los casos más críticos.
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5: Vamos con los deportes. Hasta ahora aquí en Cooperativa, el ex delantero de Colo-Colo, Carlos Palacios, se refirió a una posible vuelta al club. Vamos a ver si es que se concreta eso. En el tenis, está complicado en Boca, por cierto. En el tenis, Alejandro Tavilo cayó en octavos de final de Roland Garros. Sebastián Aguilar lo cuenta en Cooperativa Deportes.
20: El delantero chileno de Boca Juniors, Carlos Palacios, suena con fuerza para reforzar a Colo-Colo de cara al segundo semestre. El atacante conversó con TNT Sports sobre el interés del cacique y no descartó un regreso en el corto plazo.
21: No sé, tiene que decidir él, depende de él, del club, no sé qué es lo que quieren, si me quieren, en verdad no tengo idea. Tengo un contrato ahí en Boca, pero no sé qué va a pasar conmigo, así que bueno, ahí siempre las puertas van a estar abiertas para todo.
1: ¿Te gustaría volver a Colo-Colo?
21: Siempre, o sea, dije cuando me fui que en algún momento iba a volver y si se tiene que dar ahora se va a dar y si no más adelante, pero de que va a volver en algún momento va a volver.
20: En medio de la cuenta pública, el presidente José Antonio Kast anunció mesas de trabajo público-privadas con el fin de avanzar en infraestructura para todos los grandes clubes deportivos del país. Es por eso que la ministra del Deporte, Natalia Ducó, se refirió a la posibilidad de reunirse con la dirigencia de Universidad de Chile para dialogar por el tan ansiado estadio para los azules.
2: Nosotros como ministerio vamos a recibir tanto a Azul Azul como a cualquier club deportivo que nos pida colaboración para facilitar, ¿no es cierto?, la realización de los estadios deportivos para los distintos clubes, ya sea para el fútbol, pero sobre todo para todos los otros deportes que merecen tanto la atención y el desarrollo de infraestructura en el deporte. No depende de nosotros, nosotros estamos viendo todos los deportes de nuestro país, pero por supuesto que estamos a disposición de trabajar con el club cuando ellos nos estimen, nos soliciten la reunión.
20: En el tenis, Alejandro Tavilo cayó en los octavos de final de Roland Garros. El chileno perdió en 3 sets ante el canadiense Félix Auger Aliassime, diciendo adiós al torneo parisino. De todas formas, gracias a su buena participación en el segundo Grand Slam de la temporada, Tavilo aparecerá cerca del puesto 30 del ranking ATP en su próxima actualización. Fue la información del deporte en el Diario de Cooperativa.
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5: Vamos con otras informaciones. En materia económica, por cuarto mes consecutivo, la cifra mensual de crecimiento fue negativa y en esta ocasión la variación fue la peor de 3 años. Hablamos de el IMASEC, que finalmente llegó a menos 1,2%, tomando en cuenta una fuerte caída en la minería, empujada por el cobre, también de proyecciones económicas del gobierno. Todo lo cuenta Gonzalo Aguirre.
22: Los 3 primeros meses del año habían dejado cifras negativas en materia de crecimiento económico mensual y el dato de abril no fue la excepción. El Banco Central dio a conocer el resultado del IMASEC del cuarto mes del año y la variación fue de menos 1,2%, la cifra más baja desde marzo del 2023, por debajo de lo esperado en la última encuesta de expectativas económicas, que era 0,1%. En su reporte, el Instituto Emisor precisó que el resultado del IMASEC se explicó por la caída de la minería. Ese dato fue de menos 11,8% y fue parte de la baja en la producción de bienes de 5,4%, que además arrojó retrocesos de 2,3% en resto de bienes y de 0,4% en la industria. El comercio, en contraparte, tuvo un incremento de 2,1% y los servicios aumentaron 0,8%. Escuchemos parte del comentario de Javier Mella, académico de la Facultad de Ingeniería y Ciencias Aplicadas de la Universidad de los Andes.
23: Este valor es una muy mala noticia, es bastante menor a lo esperado, incluso conociendo datos sectoriales del INE durante la semana anterior. Haciendo un zoom rápido, lo que uno observa es la producción, extracción y procesamiento de cobre, lo cual ya hemos venido prestando la atención hace un tiempo y esperamos una recuperación en el segundo semestre. En esto hay que tener en cuenta que el positivo e histórico precio del cobre no tiene un impacto directo en cifras de IMASEC, pero sí existe un efecto indirecto relacionado, por ejemplo, a través de mayor entrada de divisa, ingresos del gobierno, inversión y distribución mediante salario.
22: Para el mes que acaba de terminar, las proyecciones tampoco son favorables. Desde CLAPESUC comentaron que preliminarmente se estima una variación interanual del IMASEC de mayo entre 0 y menos 0,5% por parte del gobierno. Escuchamos el comentario del ministro de Hacienda, Jorge Quirós.
24: Es una mala noticia, desde luego. Este es el país que recibimos, cayendo el primer trimestre y ahora el IMASEC de abril, con una caída muy significativa. Una parte muy grande de esa explicado por los problemas que hay en Codelco. Así que hay mucho trabajo por hacer. Reafirmo la meta del 4% hacia el término del gobierno. Hacia allá vamos a ir paso a paso.
22: El IMASEC de abril refleja una economía que sigue enfrentando importantes desafíos. Es parte del comentario desde la Cámara Nacional de Comercio. Escuchamos la reacción de la presidenta de la Confederación de la Producción y el Comercio, Susana Jiménez, en diálogo con Cooperativa desde el Congreso en Valparaíso.
25: El retroceso fue mayor de lo esperado. Lo explica en buena parte la caída de la minería, pero también hay otros sectores que habían estado empujando un poco más el carro, como comercio y servicio, que también se les nota una desaceleración. Eso nos preocupa porque tiene un correlato evidentemente en la situación laboral, y eso es evidentemente una gran preocupación.
22: y ya ha conocido el resultado preliminar del IMASEC de abril. La próxima cifra es el IPC de mayo, con una variación de la inflación que en las últimas encuestas del Banco Central se ha proyectado entre 0,3 y 0,4%, todo cuando el dato actual a 12 meses es de 1,3% y con la unidad de fomento que se acerca a los 41.000 pesos.
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5: Vamos a la región del Biobío. Por cuarta vez se reagendó la preparación de juicio oral en el caso Lencería y ahora la Fiscalía quitó la opción de juicio abreviado para todos los acusados. Christopher Espinosa tiene el informe.
3: El Ministerio Público retiró en audiencia la posibilidad de que los imputados en la arista Lencería del caso Convenios accedan a un juicio abreviado, pese a que se les había presentado la oportunidad anteriormente. Así quedó de manifiesto en la exposición que hace ante el estrado el fiscal actual de la causa, Julián Muñoz.
6: Así que le pregunto, señor fiscal, si tiene la disposición del ente persecutor de aquello para que fijemos derechamente, previo, una audiencia.
7: Su señoría, no es viable llevar adelante un procedimiento abreviado con los imputados acusados en esta causa respecto de quien está vigente la imputación fiscal.
6: Bien, déjese la constancia que el Ministerio Público manifiesta que no ofertará abreviado a ninguno de los acusados.
3: Pese a que a todos se les había ofrecido antes de la audiencia, la fiscalía igual lo retiró. Camila Polizzi, principal imputada en la arista Lencería, así reaccionó.
8: Está reprogramada la audiencia para el 25 de agosto. Una cosa a la vez. Primero, estoy terminando, quiero estar bien. Está en eso, en mi defensa, y en lo que sigue. Son proyectos y cosas que están ahí en carpeta, pero todavía por ahora, como les digo, estoy concertada en lo que es este tema, este proceso judicial, y después cerrarlo de la mejor manera. Por ahora no es personal. Es parte de lo que ha sido todo este proceso. Ya vamos a llegar a 3 años de audiencias y esperamos que se resuelva pronto.
3: Esto se da en el marco de la audiencia de preparación de juicio oral que tuvo que ser reagendada debido al complejo estado de salud en que se encuentra el ex administrador regional Rodrigo Martínez, quien sufrió un infarto cerebral. Así lo manifiesta Waldo Ortega, su abogado.
9: Que la situación de don Rodrigo todavía es una situación que está en evolución. Inicialmente nosotros propusimos una cautela de garantías porque él tiene derecho a estar en la preparación de juicio oral. Fuimos oídos por el tribunal y el tribunal decidió una audiencia para efectos de verificar la posibilidad o no de que él esté en condiciones de continuar adelante. Nosotros, por el bien de Rodrigo, por el bien de su familia, esperamos que sea así. A nosotros nunca se nos ha contactado para esa situación. Rodrigo, en comparación con otros imputados, es el que tiene menos imputaciones, por así decirlo. Pero curiosamente no hemos recibido absolutamente ninguna comunicación de parte del Ministerio Público.
3: Al no encontrarse en condiciones, la audiencia de preparación de juicio oral fue reagendada por cuarta vez para el próximo 25 de agosto.
5: Cerramos en la región de la Araucanía. Hay información relacionada con trabajadores forestales. Claudio Arévalo tiene el informe.
11: Un grupo de sujetos encapuchados y armados perpetró un robo con intimidación al interior del Fundo Deuco de Propiedad de Forestal Arauco, ubicado en la ruta R-230 en la comuna de Angol. De acuerdo a los antecedentes entregados por la Fiscalía, una camioneta de la empresa Renacer Servicios Forestales, que trasladaba a 5 trabajadores, fue interceptada de frente por otro vehículo, desde donde se bajaron sujetos fuertemente armados y obligaron a los trabajadores a permanecer en el suelo. Luego descargaron las plantas de pino que transportaba la camioneta, sustrajeron las radios de comunicación y el sistema GPS para huir con el vehículo con rumbo desconocido. El seremi de Seguridad Pública de la Araucanía, Luis Calderón, señaló que las diligencias están en curso y se está trabajando coordinadamente con la Fiscalía y ambas policías.
26: Y si bien es cierto, el GPS y las cámaras fueron deshabilitadas, se están haciendo toda y cada una de las averiguaciones, principalmente con los testigos y víctimas para su identificación y que entreguen buenos antecedentes para la investigación. Podríamos presumir que sí, dado que retiran 2 elementos tecnológicos indispensables para nosotros, como son las cámaras y el GPS.
11: Por su parte, René Muñoz, gerente de la Asociación de Contratistas Forestales, junto con lamentar lo ocurrido, aseveró que intervenir, por ejemplo, la comunidad mapuche de Temucuicui no basta para bajar los niveles de violencia en la zona.
27: Muestra ya un poco de desidia del Estado
10: en función de solucionar un grave problema de seguridad que mantenemos hace tanto tiempo. El sector forestal ya lo hemos manifestado, que no basta con que se hagan intervenciones en determinadas comunidades, sino que aquí lo que se requiere es una acción frontal del Estado para atacar el terrorismo y la violencia.
12: De inmediato se montó un amplio despliegue policial en el lugar con apoyo de personal militar. Sin embargo, no fue posible dar con el paradero de los responsables de este hecho de violencia, que no dejó personas lesionadas. Ninguna orgánica se atribuyó este asalto.
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5: Con enfoque en seguridad, deuda pública y con un llamado a la unidad del país, el presidente Kast realizó su primera cuenta pública, un registro nacional de vándalos y un programa de salida voluntaria de migrantes irregulares, parte de los anuncios. A eso se suma el ingreso de indicaciones al proyecto de sala cuna para mediados de este mes. Se suman un bono por hijo de hasta 13 años para el 80% más vulnerable y una comisión para rediseñar el Estado. El mandatario defendió los recortes ante la emergencia económica. El oficialismo reveló que el ministro Quirós firmó un proyecto para solicitar al Congreso aumentar la deuda pública en más de 6.000 millones de dólares. En la previa se informó también del índice de actividad económica más bajo en los últimos 3 años. El IMASEC de abril cayó 1,2%. Y en los deportes, Carlos Palacios abrió las puertas para un eventual retorno a Colo-Colo. Alejandro Távilo se despidió de Roland Garros en octavos de final.
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5: Y nos vamos, tenemos a esta hora 9 grados en Santiago, cielo nublado, un poco de bruma. Se espera una mínima de 5 y máxima de 18 grados con cielos parciales. De aquí hasta jueves, lo que dice la Dirección Meteorológica de Chile. Chubascos en Chile insular, en Juan Fernández y en Rapa Nui para esta jornada. Y ahora durante la madrugada también en la región del Biobío, también en Aysén, por ejemplo, parte de lo que ocurre a esta hora. Nos vamos, gracias por la sintonía, ya llega lo mejor del día en Cooperativa. Que estén bien, chau.
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4: 9 grados. 9 grados en Santiago. 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
15: Seguimos con la información y nos vamos hasta Colombia, donde tuvieron lugar las elecciones, una primera vuelta sorprendente y también cargada de tensión, varias, o al menos una importante novedad en los resultados de todo esto. Vamos a conversar con Marcela Ríos Tobar, que es directora regional para América Latina y el Caribe de IDEA Internacional, y ha estado allí observando este proceso electoral. ¿Cómo estás, Marcela? Muy buenas tardes.
16: Hola, muy bien, Paula, muchas gracias. Saludos desde acá de Bogotá.
15: Así es. ¿Está tranquilo Bogotá? ¿Cuál es el ánimo después de la jornada electoral, Marcela?
16: Está todo muy tranquilo. Efectivamente, Colombia está en un ambiente muy polarizado, en particular en redes sociales se nota un ambiente muy polarizado, pero en términos de la ciudad misma, ayer la elección se condujo con total tranquilidad y hoy día también. Recordemos que acá hay voto voluntario, nos cierran todo el comercio, o sea, como que se vive la elección de una manera menos dramática quizás que en otros países donde hay un cierre de prácticamente todas las otras actividades para dedicarlo a la elección. Acá la ciudad sigue funcionando y la elección ocurre un poco en paralelo al resto de las actividades de las personas.
15: Perfecto, o sea, la vida cotidiana se interrumpe menos, digamos, por el proceso electoral. Sin embargo, ha sido un proceso que está dejando varias preguntas, ¿no? Por supuesto que está el paso a la segunda vuelta, la sorpresa que ha dado el candidato de la derecha dura, ¿no es cierto?, de la Espriella, el desplome para la candidata que tenía el apoyo del uribismo, de la derecha tradicional colombiana, ¿no es cierto?, Valencia, pero me gustaría partir preguntándote por las declaraciones del presidente de la República, que dice que desconoce los resultados, yo entiendo, del preconteo, dice el diario El Tiempo. ¿Es desconocer todo el resultado que entrega esta primera vuelta y qué efecto puede tener aquello?
16: Sí, yo creo que hoy día se ha puesto un poco de paños fríos a las declaraciones de ayer del presidente, el propio candidato Cepeda del Pacto Histórico, que pasó a segunda vuelta, ha salido a decir claramente que han revisado y que sus seguidores, su campaña no ve indicios que permitan ver irregularidades. Hay una declaración de la misión de la OEA, liderada por el expresidente de República Dominicana, Leonel Fernández, muy clara respecto de apoyando también el proceso. Creo que esta fue la elección más observada de la historia de Colombia. Hay por lo menos 4 grandes misiones de observación, además de más de 1.300 observadores internacionales, entre las que me incluyo, y creo que hay un consenso de que no, acá no hay nada que pueda acercarse a que tuviéramos que cuestionar los resultados. No me compete calificar las declaraciones del presidente. Yo creo que con el pasar de los días esperamos que el ambiente se va a tranquilizar. Me parece que las declaraciones de Cepeda hoy día han sido positivas en ese sentido de dar vuelta a la página a los cuestionamientos y poder avanzar en la campaña. Por último, creo que es importante que acá no hay, los datos de ayer no son datos de una muestra, un conteo aleatorio, de un mecanismo paralelo, sino que el propio órgano electoral, nuestro equivalente al CERVEL, la Registraduría Nacional, hay un sistema donde una vez terminada de contar los votos en la mesa, por los vocales, que acá se llaman jurados, el acta que se llena por esos jurados, que son ciudadanos elegidos al azar, igual que en Chile, se transmite por teléfono los datos de cada mesa. Y esos datos se suben al sistema y son los datos que, muy parecido a la versión chilena, se van viendo en tiempo real. Es cierto que son datos preliminares, en tanto hay que esperar a que no haya ninguna imputación, que no haya ninguna corrección, que alguien diga, oye, acá un partido pueda decir, en esta mesa nosotros tenemos un dato distinto, o puede haber un problema aritmético de los jurados de mesa. Todo eso puede ocurrir, y hay una institución parecida a nuestro Tribunal Electoral, que es el Consejo Nacional Electoral, que tiene que revisar todas esas actas. Sí. Y eso finalmente los datos oficiales, pero acá no hay lo que se dio ayer, no es una encuesta, no es una cosa aleatoria, son los datos electorales que están esperando la ratificación judicial final.
15: Ya, por lo tanto, esto no es, como decías tú, un sondeo, sino que es un resultado oficial. Sobre esos resultados, Abelardo de la Espriella, de la ultraderecha, derecha dura, suma el 44% de los votos, pasa al balotaje junto a Iván Cepeda, que es el candidato a la izquierda, senador, que lleva el 41% de los votos. Para algunas personas que vean las imágenes, les va a sorprender, porque de la Espriella tiene no solo buena parte de las ideas del presidente de El Salvador, de Salvador Bukele, sino que además tiene, de Nayib Bukele, sino que tiene además la barba de Bukele, el corte de pelo de Bukele, uno lo podría confundir en una imagen. Y quiero preguntarte, como observadora, Marcela, que el análisis político, digamos, no es en este momento parte de la función que tú estás cumpliendo allí, pero sí, ¿cuán lejos estuvieron las encuestas? Y si eso también puede haber generado estas sospechas, que sabemos son siempre muy dañinas, ¿no es cierto?, respecto a los resultados, o a arrojar sospechas sobre lo que hacen los organismos que están a cargo del conteo de las elecciones, de los votos.
16: Sí, yo creo que este es un factor central. Las encuestas estuvieron muy lejos, en particular respecto de Espriella. Había lo que acá llaman, los colombianos hablaban mucho antes de la elección, de el voto vergonzante, de que personas estarían apoyando a este candidato, pero no lo querían decir, porque era un candidato extremo, de ultraderecha, porque los partidos tradicionales tenían otras candidatas, en particular la candidata que, como tú mencionabas al principio, terminó con el 7%, que era apoyada por los partidos tradicionales.

0: resultado de Cepeda estuvo muy cercano a las encuestas, terminó con el 41%, tiene una votación en términos de números de votos más alta de la que consiguió el presidente Petro en la primera vuelta de la última elección, pero en términos de porcentaje debajo de lo que se esperaba, y efectivamente creo que esto contribuyó a que muchos actores miraran con suspicacia los resultados. Pero insisto, aquí hay un problema tanto de las encuestas como también que ha pasado en otros países de América Latina, que hay una dificultad para poder captar el voto de personas indecisas o personas menos politizadas. Finalmente, aún más las encuestas tienen aún más dificultad en contextos de voto voluntario, porque en Colombia, si bien esta fue la votación con mayor participación, votó solo el 58%. Entonces, cuando tú haces una encuesta, no sabes muy bien quiénes son las personas que van a finalmente a votar. Entonces, todos esos factores contribuyó a generar esta discrepancia, esta brecha, esta entre las expectativas y lo que se veía un poco en los datos y lo que terminó ocurriendo.
1: Así es. Por el momento, Colombia se encamina entonces a la segunda vuelta presidencial. Marcela Ríos desde Bogotá, entregándonos algunas observaciones respecto al proceso electoral y apuntando a que estos resultados de primera vuelta son efectivamente resultados oficiales. Así que ya está definida entonces esta segunda vuelta entre Della Espriella y Cepeda. Son dos cartas en los extremos políticos, podríamos decir, entre las que se va a definir el futuro inmediato del gobierno colombiano. Muchísimas gracias, Marcela.
0: 21 de junio, y que simplemente, Paula, esto va a ser, como lo decías tú, Della Espriella es un candidato de ultraderecha y va a ser muy importante para América Latina.
1: Así es. Muy buenas tardes. Muchísimas gracias, Marcela.
0: Hasta luego.
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1: Somos Cooperativa, estamos en esta la primera cuenta pública del presidente José Antonio Kast.
2: Vamos a desplegar un plan de intervención barrial intensivo. Inicialmente 50 barrios críticos. Ingresaremos un proyecto de ley para crear el registro de vándalos e incivilidades. Nadie quiere que le rayen su casa. Vamos a recuperar el control efectivo de todos nuestros penales. No vamos a tocar los beneficios sociales. Para que nadie se pierda, pero tenemos que ajustar. Vamos a entregar un apoyo económico a las familias del 80% más vulnerable. Serán 30.000 pesos por niño. Nos hemos comprometido, y así será, que este 15 de junio ingresaremos las indicaciones al proyecto de Sala Cuna para poner fin a una barrera que por más de 100 años ha afectado la contratación de mujeres en Chile.
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1: ¿Cómo están? ¿Cómo les va? Bienvenidos y bienvenidas a este nuevo capítulo, primero de la... ¿Qué te parece esta tercera ya? Bueno, en fin, de el podcast Blanco del Rock. Este podcast que hacemos con los editores de El Libro Blanco del Rock, que en su segunda edición sigue estando disponible en librerías. Es un manual para entender o para conocer finalmente las historias que hay detrás de los grandes músicos, que además han sido ampliado y corregido con además con mucha música chilena adentro. Así es que vale la pena tenerlo ahí como un libro de referencia. Y aquí lo que nosotros hacemos es profundizar en algunos temas y, por cierto, lo usamos como excusa para hablar de algo que nos encanta, que es la música y que es el rock. Estamos con María de los Ángeles Cerda, que es periodista, que es una de las editoras del libro. ¿Cómo estás, Ángeles?
2: Muy bien, ¿y tú? Feliz de volver.
1: Muy bien. Sí, por cierto que sí. Y Pablo Padilla, que es el otro cerebro de El Libro Blanco del Rock, que también está con nosotros. Él es periodista, es escritor también, es académico. Pablo, ¿cómo estás?
3: Muy bien, Jorge. Qué bueno. También feliz de estar de vuelta en estas conversaciones.
1: Gracias por estar aquí con nosotros, y gracias a ustedes también por acompañarnos en el momento que sea, ¿no? Porque finalmente esa es la gracia del podcast. Y como siempre, ponemos temas que nos permiten conversar digamos, disfrutar de estas conversaciones, ¿no? Hoy queremos hablar de el rock como exportación no tradicional. ¿A qué me refiero con esto? A que cuando la música, cuando un movimiento que nace en un país determinado se convierte en vehículo de, primero, promoción y difusión de los valores de ese país o de cierta parte de la sociedad de ese país, y por otro lado, incluso se convierte en algo así como fuente de ingresos, ¿no? Y
2: exacto,
1: bueno, y,
2: sí,
1: el lado ideológico también, que muchas veces está sí, incluido. Pero partamos por ahí, partamos por estos fenómenos que ocurren. Bueno, el rock finalmente es algo que cruza el Atlántico entre Estados Unidos y Gran Bretaña, ¿no? O viceversa. Y que va, de alguna forma, a través de ese intercambio, asentándose en ambas latitudes y va estableciendo su propio camino. Parto por Ángeles. Cuéntame, primero, ¿cómo es que cómo entendemos esto de la exportación no tradicional?
2: Yo creo, considero que cuando hay un cierto impulso, ya sea desde la industria, como en Estados Unidos, o desde el mismo Estado, como en Inglaterra, a que la música sea un bien cultural que sea conocido alrededor del mundo. Ambos países potenciaron eso como... para darse a conocer como países, como cultura, para dar a conocer su propia idiosincrasia, para, entre comillas, como imponer también sus ideas. Y al final y al cabo, lo que nosotros conocemos como rock es lo que nos llegó de Inglaterra y Estados Unidos, tanto por la parte tecnológica, porque uh-huh, ellos también construyeron las vitrolas, los cassettes, los vinilos, etcétera, como también los medios de difusión, que también ellos fueron como los principales en dar a conocer la música a través de la radio, luego, bueno, hasta ahora en streaming. Entonces, y los sellos discográficos también, uh-huh, la parte de la industria, que fueron sellos discográficos tanto en Estados Unidos como en Inglaterra. Así que yo creo que entre los dos países se construyeron las potencias que construyeron la industria musical tal como la conocemos ahora.
1: Dos países que son hermanos, Pablo, si al final...
3: O sea, sí, son,
1: uno fundó al otro y finalmente...
3: Claro.
1: Hoy día son hermanos, son, primos, son hermanos.
3: Claro, exactamente, son familiares directos, digamos, uh-huh, son carnales, diríamos, en mexicano. Uh-huh. Pero, claro, y bueno, yo creo que en el camino vamos a ir viendo un poco las diferencias y las similitudes. Y pensando en el mercado norteamericano, pasó otra cosa interesante que fue un poco la base de lo que dice Ángeles de la expansión simbólicamente y también como producto del rock and roll, que el rock and roll contribuyó a instalar al adolescente como un nuevo consumidor. O sea, hasta antes de que existiera el rock and roll, los jóvenes y los adolescentes no eran un mercado en sí, o sea, claro, eran marginalmente beneficiados, entre comillas, por las decisiones económicas de los mayores. En cambio, con el rock and roll empiezan los adolescentes a ser ya un sujeto de mercado, y eso motorizó la industria también. Y esto es muy clave también en Estados Unidos, porque Estados Unidos, después de la guerra, no se combatió prácticamente su territorio, solamente Hawái, diría yo, ¿cierto? Por Pearl Harbor, pero emergen de la guerra intactos, viene un bienestar económico. Y este bienestar económico, también viene el baby boom, empiezan a hacer muchas nuevas generaciones. Entonces el bienestar económico encontró que había un nuevo mercado. Y eso creo que fue un impulso súper grande para esta industria del rock and roll que no para de crecer.
1: Claro, lo interesante ahí, bueno, siempre hay un montón de como teorías que sugieren dónde inicia todo esto, ¿no? Se habla mucho de Semilla de Maldad, se habla de Bill Haley y los Comets, uno por el lado del cine y otro por el lado de instalar el concepto este del rock y de este sonido. Más lo que estaba haciendo Chuck Berry y mientras eso pasaba en el otro lado, bueno, ahí estaba Little Richard, en fin, y en el otro lado es todo ese cruce había llegado a Inglaterra y allá se estaba gestando lo que sabemos, digamos, los Beatles, los Stones, los Kings, en fin. Al final uno siente que esto es como casi como una consecuencia natural, ¿no? O sea, como que, o sea, uno tiende a pensar que hay una maquinación detrás, como de hagamos, tenemos que encontrar un nuevo consumidor, como decía Pablo, tenemos que. Pero al final es como decía el Ángel al comienzo, con la descripción que hace, es como una consecuencia natural, porque inventaron todo, pues inventaron la industria, ¿o no?
2: Sí, pues y aparte, o sea, el fenómeno de Beatles, tal como lo conocemos, que también así como que se piensa que lo construyeron, como las bandas de pop de hoy, en que construyen estas boy bands y claro, todo eso, claro. Que les hacen bailar y aprender y todas esas cosas primero antes de salir, como de Beatles son lo opuesto de eso, o sea, perfectamente conocemos la historia, se conocieron en la micro, que
1: todo orgánico, todo muy orgánico, todo muy mágico.
2: Claro. Pero también existe como la idiosincrasia de Inglaterra de dar impulso y de dar a conocer la música que estaba surgiendo en ese momento, a pesar de que a ellos también les costó un poquito, uh-huh, al principio, no tanto como a otros que le costó un poco más surgir, pero existía ese apoyo de atrás, de parte como de la idiosincrasia de los músicos, que era algo como bien visto, no era algo mal visto, como que en algunas culturas todavía como que se cae músico, ¿no? Uh-huh. Que otro. Si no hubiese existido ese respaldo de atrás, quizás no hubiésemos tenido a los Beatles como los tenemos ahora, creo.
1: Es interesante, Pablo, porque al comienzo, claro, está esta crítica en el caso de los gringos, digamos, también un poquito en Inglaterra, no tanto, pero sí en el caso de los gringos, como esta crítica social a que este tipo de música, cuando Frank Sinatra decía los Beatles van a durar 3 meses. Y de pronto la industria, la política, qué sé yo, se da cuenta de que, bueno, esta es la bandera que tenemos y la gente nos mira bien por eso. O sea, y ahí es donde ya entra esta otra fuerza que es como la ideológica política que empieza a empujar este asunto, ¿no?
3: Mira, y esto creo que, si bien el rock and roll nace como una cosa orgánica, hay un momento especialmente en Inglaterra donde encuentra un impulso un poquito inesperado, porque yo creo que no era la idea, pero a nivel estatal, desde el año 44, Inglaterra hace una reforma educacional bien importante y democratizó el acceso a lo que eran las escuelas de arte, escuelas técnicas de arte, donde estudiaron un montón de personas que fueron súper relevantes después para el rock and roll. Entonces,
1: entre otras John Lennon.
3: Claro, entre otras John Lennon, Pink Floyd completo, claro. y fuera de la música, no sé, pues. La diseñadora que inventó la minifalda, Mary Quant, por ejemplo, uh-huh, ¿cierto? Entonces, encontraron este impulso porque había una legión de jóvenes que se estaban educando en esta escuela, entendiendo que la industria creativa, que todo lo creativo sí era una opción laboral para ellos. O sea, no era solo escuelas técnicas que, uh-huh, te formaban gente de trabajos manuales, sino que hubo una apuesta. Entonces se encontraron con eso, se juntaron, porque no es que cuando el 44 fundaron este tipo de colegios, claro, no es que con esto van a hacer el rock and roll, no, pero fue una suma de factores que son súper interesantes y que a día de hoy, si uno ve las cifras, yo creo que más adelante podemos verla, pero tuvo impacto y sigue teniendo impacto económico gigante.
1: Uh-huh. Sí, igual, Ángel, es interesante y es súper envidiable porque, por un lado, primero desarrollan internamente su industria, y después de eso, cuando ya está sólida, también de manera orgánica, todo esto de manera orgánica, creo yo, la exportan o se autoexporta, digamos, porque finalmente las comunicaciones también van ayudando a que esto se vaya difundiendo. O sea, primero fueron los barcos y la gente que venía a los puertos, el rock siempre entró por los puertos. Qué sé yo, después fueron las radios, o sea, los discos, en fin, después fueron las radios, etcétera, y hoy día que internet, o sea, ya hoy día es como que es una, realmente una aldea global. Pero es envidiable eso que decía Pablo, como de darse cuenta de que hay una industria que se puede desarrollar, se intenta y se logra, ¿no? Cuestión que aquí no ha ocurrido nunca.
2: No, no.
1: Nunca no, en la vida.
2: No. estaba tratándose como hacer una comparación del sistema chileno versus lo que sea.
1: El mundo desarrollado.
2: Claro. Nosotros siempre hemos sido principalmente importadores de música más que claro. Como cultivadores de música, no como idiosincrasia y como Estado tampoco fomentamos mucho la creación. La música surgió siempre de un lado muy orgánico y muy pese a todo. Acá en Chile hace como que es todo así, pese, no sé, a la radio, pese a que hay pocos recintos donde tocar. Y no lo digo solamente ahora, que a pesar que hay muchos más recintos que, no sé, en los años 80 durante la dictadura, pero aún así son pocos, sí, claro. Considerando el nivel de banda y la cantidad de bandas uh-huh. que hay ahora. Qué sé yo, o sea, no hay sello discográfico fuerte en Chile. O sea, pese a todo, la industria o el ecosistema musical en Chile ha logrado sobrevivir y tenemos muy buenas muestras de eso. Desde, por ejemplo, Candelabro, Niños del Cerro, ahora uh-huh. Hace Falso, y qué sé yo, Electrodoméstico, Los Prisioneros, que salieron adelante a pesar de todo. Pero si los comparamos con Inglaterra, Estados Unidos, o sea, entre comillas, mucho más fácil surgir en ese ambiente donde puedes tener un sello discográfico, tienes el apoyo de una industria de atrás que tiene la infraestructura para salir de gira, uh-huh. Hay recintos, o sea, nuestra pequeña industria es mucho más precaria versus los grandes sistemas de Inglaterra, Estados Unidos.
1: Y también, Pablo, no solamente está la infraestructura o la estructura que hay detrás, por ejemplo, para sostener una industria como la de la música o la industria cultural, si ustedes quieren, pero también hay un público, hay una audiencia que requiere de eso, que busca eso y que paga por ver eso. ¿Ah? En cambio aquí como que eso se ha ido, según en mi teoría es que eso ha ido como retrocediendo en el tiempo, me refiero a la audiencia. Estoy pensando en todo lo mal que le han hecho a la industria, los tributos, los karaoke y toda esa cuestión, que le están restando escenario a la música original.
3: Mira, puede ser. Ahora, yo creo que con respecto a los tributos, bueno, un poco, yo creo que estamos enfrentados a un momento en el que muchos grupos históricos ya desaparecieron o están de salida. Entonces, yo creo que la industria de alguna manera se está sosteniendo en buena parte, primero por tributos de calidad, que los hay. O sea, no solo saberse canciones, sino que tocarlos, recrear espectáculos, uh-huh. Como el caso de, no sé, por Genetics, que son esta banda argentina que revisita literalmente a Genesis. Todo este invento que hay con lo que vimos, la experiencia de los hologramas.
1: ¿Ya? Ah, sí,
3: cierto. Pero... claro, entonces más allá de tributo, no, yo creo que el problema es otro. Yo creo que el problema es cómo la industria a lo mejor no le está dando cabida, por lo menos en Chile, no sé en otros lados, a las nuevas generaciones con el mismo entusiasmo, con la misma inversión, digamos, porque en el fondo están invirtiendo en los valores seguros, que son los clásicos, que son, qué sé yo, desde Frank Zappa, holograma, que fue una de las primeras experiencias, hasta Cerati holograma, y a lo mejor le está faltando darle el mismo apoyo a levantar nuevas figuras que sean los nuevos clásicos, porque de hecho esto es tan así que piensa en la venta de los catálogos, desde que Bob Dylan, Springsteen han vendido sus catálogos, esto es una señal del mercado que indica que consideran a esos catálogos como activos seguros de inversión, más seguros que muchas cosas, pero se están creando, digamos, ¿quién va a comprar nuevos catálogos? No sabemos eso, ¿ya? Entonces, claro, son fondos refugio, por decirlo así. Entonces, a mí me llama la atención, más allá de tributo, ¿no?, que la industria, escondiéndose en los catálogos de los consagrados, van a la segura, parece que tampoco están apoyando mucho al refrescar estos catálogos con voces nuevas.
2: Yo creo también de que acá en Chile todavía existe la idea de que los músicos tienen que ser pobres.
1: Eso no es un trabajo, es un hobby.
2: Es un hobby. Claro. Entonces, cuando existe esto como parte de nuestra idiosincrasia, entonces, ¿cómo podéis validar que la carrera de un músico, de un artista que sea, es tan relevante como la de un profesor, como la de un político, como la de un médico, etcétera? Entonces, cuando ya tenemos esa base que ya dice como que los artistas estamos perdidos.
1: Es finalmente un desprecio a esa profesión, a ese mundo.
2: Sí. Pero también, no sé si es así, Pablo, corrígeme, pero por ejemplo, en Inglaterra existen estos números, o Corea del Sur también, que es una potencia musical mundial ahora, existen los números de cuánta plata entra a sus países, a su PIB, solamente por la música.
1: Ah, sí, pues bueno, es que Corea del Sur es el ejemplo más nuevo de un estado que decide instalarse en el mundo a partir de su, porque de pronto ellos perciben Corea decide instalarse en el mundo más allá del conocimiento que hay acerca de por lo que hacen con la tecnología, y de pronto están las series, las películas, le da comida, el maquillaje, bla bla bla, y por el lado va el pop y todo hoy día es Corea. Es bien impresionante porque eso es como una política de Estado.
2: Sí, si existiera ese número, veríamos que en verdad, por ejemplo, Chile genera mucha plata en torno a los conciertos que vienen. O sea, Chile es un país que es obligado en las giras de muchas bandas. Y si consideráramos esa cifra, veríamos que la industria musical en realidad es mucho más poderosa de lo que se ve y lo que se percibe. No sé, ¿qué crees tú?
3: Yo tengo las cifras, por lo menos, no las voy a dar todas, pero de uno de los casos que estamos hablando es Reino Unido. O sea, Reino Unido a 2024, el aporte de las industrias creativas es mayor que la industria automotriz.
1: ¿En Chile?
3: En Reino Unido, en Gran Bretaña. Es bien impresionante, o sea, es más grande que la industria automotriz, la cantidad de empleos que genera, es bien importante. Y eso que hubo un quiebre en los 90, porque las escuelas públicas pasaron a ser escuelas privadas, cambió un poco el modelo, ¿cierto? Pero aún así, esto sigue siendo importante con... a lo mejor con mucho con 20 catálogos y también mucho con temas en vivo, pero independientemente de eso, la industria creativa y el rock en especial siguen siendo relevantes ahí. Y por eso el ejemplo de Corea del Sur, que ellos se dan cuenta de esto.
1: Claro.
3: Se dan cuenta de esto y lo empiezan a impulsar hace mucho tiempo. Entonces, o sea, la vuelta de BTS a los escenarios y a los discos fue una noticia mundial. O sea, en algún momento están todos preocupados de eso. Entonces, y Chile.
1: Eso puede ser el servicio militar.
2: Claro.
3: Bueno, ese el tema del servicio militar en Corea, que es una cosa.
1: Pero es heavy, porque al final lo usan también como una herramienta de marketing, decir, oye, van a cumplir con su deber y van a volver mejores.
3: Exactamente, claro. Y creo que, o sea, todas estas señales son así como, o sea, por favor, gente que está en la línea de toma de decisiones, que se den cuenta de esto, o sea, porque estamos preocupados del litio, del cobre, lo cual está bien, y de la exportación de fruta, pero la exportación cultural, musical, inmaterial, pues tiene un potencial gigante.
1: Yo creo que viste en un punto que es bien interesante, porque hace tiempo que venimos escuchando de la estrategia nacional del litio, la estrategia nacional minera, la estrategia nacional, que es cuando el Estado, la cabeza, en este caso el gobierno de turno, dice, ok, vamos a hacer un plan o como lo hacen los chinos, a 5 años, vamos a hacer un plan a los próximos 20 años donde vamos a trabajar en este tema específico, en, por ejemplo, el litio, donde vamos a establecer una industria que va a tener ciertos márgenes de crecimiento, en fin, y que va a generar tanto empleo, bla, bla, bla, y todas estas son las condiciones para los que quieren venir a invertir y todo, y para que esto funcione, además, vamos a hacerlo con Codelco, que son los que saben. Ok. Dicho y hecho, hay una estrategia nacional también respecto de, qué sé yo, la industria alimentaria, etcétera. Y claro, uno esperaría o uno pensaría que sería perfecto que un ministro de Cultura fuera tan insistente para sentarse en Consejo de Ministros o en gabinete o lo que fuera, o ir a hablar con el presidente y decir, ¿sabe qué? No haría muy bien hacer una estrategia nacional cultural.
2: Sí.
1: ¿Cachai? Porque el tango lo conocen en todos lados, pero la cueca no la conocen en todos lados. ¿Cachai? O sea, Colombia tiene artistas globales y nosotros no tenemos ningún artista global. Mon Laferte se tuvo que ir de Chile para convertirse en lo que es hoy. Eso es bien interesante y en realidad lo estamos hablando nosotros y no lo están hablando ellos, que son los que deberían estar hablando, ¿no?
2: Claro.
1: ¿Sí?
2: Hace poco vi un video sobre la cuestión de la industria cultural en Corea del Sur. Uh-huh. Ellos sacaron como el número, lo calcularon, que si hacían una película al año como Jurassic Park, iban a ganar más plata que con la industria automotriz, que ya es potente en Corea.
1: Sí, pues sí.
2: Entonces, a partir de eso, empezaron a fomentar la música y a darse cuenta que si era un producto que valía la pena y está generando más plata que su propia industria. Uh-huh. Me ha pasado a mí cuando he viajado a Estados Unidos y busco discos chilenos, que son muy pocos, y la mayoría de los discos chilenos que encuentro son de artistas como Inti Illimani, como Jaima. Claro, o de Lucho Gatica, uh-huh. Como que nuestro producto cultural, como que se lamentablemente para afuera, se quedó un poco en los años 70. Y como que ahí como que no ha logrado mucho salir, como darse a conocer, salvo por ejemplo Javier Amena, que es muy conocida en España, en Europa, no sé, Mon Laferte obviamente, pero creo que tenemos el potencial, o sea, como más que suficiente como para no conocer como industria musical.
1: O sea, el cine ha dado prueba de eso, porque se organizaron entre ellos, digamos. O sea, el cine ha dado prueba de eso cuando porque alguien decía, me acuerdo yo, ¿por qué Almodóvar ganó, ponte tuvo una mejor película extranjera? Porque era una buena película, evidentemente, pero había toda una inversión atrás del Estado español para... Entonces aquí cuando alguien se dio cuenta de eso, ok, empezaron como a hacer esta selección de películas que se eligen, ya esta es la que va a participar en Goya, esta es la que vamos a apoyar aquí, no sé qué, hasta que se logró. Se han logrado dos Oscars, uno por el lado de los documentales, de la animación, con La Historia del Oso, y por otro lado, Una Mujer Fantástica. Y se ha logrado estar también, ya antiguamente con La Frontera, pero después... en estos casos ya de manera más sistemática, o por lo menos con intentos sistemáticos, con La Mujer Fantástica, en fin, Maite Alberdi, etcétera. Entonces, eso es algo que podría perfectamente replicarse hacia el resto. Ahora, no quiero pensar cómo podría ser la estrategia liderada por un gobierno que adhiere a los valores muy tradicionales, digamos. Pero bueno, esa es una discusión que tendrán que tener ellos. Lo que sí hay que pensar, que lo que estamos diciendo nosotros es lo que piensa mucha gente que está metida en este tema.
3: Pero mira, yo no quiero ser optimista al respecto de lo que tú dijiste, pero sí creo que tenemos argumentos para hacerlo, no solo argumentos de calidad artística que pueden ser opinables, por último, uh-huh. A lo mejor a cierto tipo de personajes de la política nacional no le van a gustar bandas como Adelaida o, ¿cierto? O le ponen atención a las letras de algunos otros grupos como, no sé, Tenemos Explosivos, y va a decir no quiero apoyarlo, ¿cierto? Pero yo creo que mi moderado optimismo va por el lado de que uno podría empezar a hablar de cifras con respecto a casos de éxito que muchas veces se enfocan en eso, un enfoque economicista. Entonces, hablar de casos de éxito como Inglaterra, con un Estado que está detrás apoyando, o Estados Unidos, que es un caso en el cual el mercado de alguna manera con su femoral reaccionó y pudo generar una industria, o Corea del Sur, uh-huh. O Suecia. Bueno, vamos a seguir hablando después en otro capítulo de los casos específicos.
2: Un paréntesis, ahora yo creo que también Colombia se está transformando en una potencia grande a nivel musical.
3: Claro, entonces de repente yo creo que nosotros que estamos interesados en esto, a lo mejor también nuestro pequeño aporte es justamente hacer esta conversación, generar este debate y decir, mira, o sea, no es solo que estas bandas me gustan y quiero que todos las conozcan, sino que estas son bandas que dan empleo. O sea, detrás de un recital trabaja mucha gente, detrás de una grabación de un disco trabaja mucha gente.
1: Una estrategia puede obligar a profesionalizar también a quienes hoy día no lo son tanto, porque se decepcionan a cada paso que dan, ¿cachai? Como que, oye, me tratan mal, no me pescan, tengo que pagarle al local para tocar, ¿cachai? Tengo que pedirle a un amigo que me haga un favor. Si existiera una industria desarrollada, eso generaría, es todo muy circular. Si la industria fuera desarrollada, los componentes de la industria se verían obligados a ser más profesionales, incluso de lo que ya son algunos, para generar ese empleo. Para la pandemia quedó al descubierto la cantidad de gente que trabajaba en esto, que
3: No, y fíjate que hay un detalle que, por ejemplo, porque uno piensa esto ya, ¿qué es lo que tiene que ser? ¿Subsidio? ¿Qué sé yo? Y ahí empezáis así como a, que tenéis que ser como un zángano que toca la guitarra y el Estado le paga. No, no necesariamente.
2: No, no es así.
3: Claro, o sea, hay modelos en los cuales la inversión del Estado ni siquiera consiste en generar más estudios de grabación o locales. Yo creo que en Chile estamos bien de locales. Han habido muchas cosas, muchos lugares nuevos municipales que son maravillosos, como, no sé, el Teatro de la Pintana, San Joaquín. Aquí son súper bonitos. Pero a veces también el Estado puede involucrarse con una inversión menor, pero que para los artistas es significativa, que puede ser promoción y publicidad. Comprar publicidad de eventos. No te estoy pidiendo que financie una antena para transmitir la cuestión, pero compra publicidad para el evento, y a lo mejor los privados lo están haciendo. Conozco experiencia. Por eso te digo. Entonces no, bueno. Creo que hay que ver que quienes estamos en el mundo artístico, en cualquiera de sus fases, tanto como creadores, como difusores, como profesionales de la prensa, somos flexibles, y yo creo que esa es la señal. O sea, nos podemos adaptar a muchas cosas. Apoyen.
1: ¿Algo que agregar, Ángeles?
2: No, pero está muy interesante la conversación. Podríamos seguir hablando, pero
1: lo que pasa es que este es uno de los temas que uno dice, oye, podríamos hablar 3 horas.
2: Sí, es verdad.
1: Podríamos hablar 4 días de este asunto. Sin parar. Pero lo vamos a dejar hasta aquí. Yo solamente voy a cerrar con mi mensaje tradicional de llamado a las municipalidades de provincia de que hay que cobrar entrada, amigo. ¿Por qué? Porque el festival municipal ayuda mucho, que la gente se divierte, todo lo que tú quieras, y es gratis, bla, bla, bla. Pero después ese artista quiere volver a mostrar su disco nuevo en un lugar específico y nadie quiere pagar una entrada por verlo. Porque, total, ya vino o va a venir en el próximo 3 veranos. ¿Cachai? Aunque sean 2 lucas, queridos alcaldes y alcaldesas de Chile.
2: Y la plata que cobra no solamente para la banda. Sí. También es para los técnicos, sí, para el transporte, sí. O sea, que no piensen, que no se espanten, que hay mucha plata.
1: Exactamente.
2: Para que vean que suene un grupo que, o sea, tienen que pagar como 10 sueldos al menos.
1: Y una mirada estratégica también tiene que ver con que los alcaldes tengan esa mirada de convertir o de invertir en no solamente centros culturales, sino que también en salas, ¿cachai? Porque eso también falta mucho en provincias, salas acondicionadas, digamos. Entonces al final, el que invierte es al que mejor le va, pero no se cae nada con tener una sala velada. Necesitáis tener una inversión constante en técnica y tal. Se puede hacer, lo digo porque algo estoy conociendo de algunos casos en el norte, pero se puede hacer, ojalá que funcione. Ya, vamos a seguir adelante. 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Pero habrá muchos otros que ustedes pueden encontrar en cooperativapodcast.cl y en Spotify también y en YouTube además. Así es que atentos con eso. Ángeles, Pablo, nos vemos.
2: Nos vemos.
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2: Al contacto inmediatamente con Mariano Reyes, que ha estado escuchando al presidente, ha estado atento a la cuenta pública y en el seguimiento de estos anuncios, por supuesto, y las reacciones. Mariano, ¿cómo estás? Muy buenas tardes.
3: ¿Cómo estás, Paula? Muy buenas tardes. Estamos a esta hora en el frontis del Palacio de Cerro Castillo, aquí en Viña del Mar, porque, como ustedes ya lo escuchaban, siguen las actividades presidenciales aquí en la región de Valparaíso. A esta hora se está haciendo esta ceremonia en el interior del Palacio Presidencial de Cerro Castillo, la firma de proyectos de ley que se van a enviar al Congreso y que va a materializar varios de los anuncios que planteó el mandatario esta jornada en la cuenta pública, anuncios todos ligados a la agenda de seguridad. También a esta hora están llegando al Palacio Presidencial de Cerro Castillo parlamentarios, diputados y senadores del sector oficialista, porque se va a dar paso a un pequeño cónclave, ¿no? Donde la idea es ir alineando posturas, hacer la bajada de lo que fue esta extensa cuenta pública del presidente José Antonio Kast. Porque la verdad es que varias reacciones han generado este primer mensaje presidencial del 1 de junio. En el oficialismo consideran que se pudo graficar una verdadera hoja de ruta, pero en la oposición acusaron más bien un tono de campaña en las palabras del mandatario. Lo cierto es que durante su discurso repasó varias materias, sobre todo muy enmarcado en la idea de una situación de emergencia, donde es posible volver a ponerse de pie, esa como idea fuerza que planteó el presidente José Antonio Kast. Y tal como mandataba la expectativa, la seguridad fue uno de los principales ejes. Estamos escuchando incluso las palabras del presidente en torno a esa misma materia, y él en la mañana anunció varias medidas y planes justamente en esta agenda. Pasemos a revisarlos. Primero, un plan de intervención a 50 barrios críticos. Esto considera copamiento policial, la instalación de cámaras en cada una de estas zonas, con la puerta abierta también de aumentar a los barrios intervenidos, a ser más de 50. También un plan de retorno voluntario para inmigrantes que se encuentran en situación irregular, lo que ya escuchábamos en voz del viceministro Claudio de Alvarado, un plan de infraestructura carcelaria que lo que pretende es sumar 20.000 nuevas plazas y fortalecer penales de máxima seguridad. En su discurso, el presidente Kast, Paula, hizo mención a los delitos de homicidios. Pasemos a escuchar.
4: Y comienzo por algo que le inquieta, le preocupa, le genera ansiedad y angustia a muchos chilenos: la seguridad. Según las cifras preliminares, ahora al 31 de mayo, en Chile se registraron 378 víctimas de homicidio. Es una cifra muy alta. El año pasado, a la misma fecha, habían sido 444. Una cifra demasiado alta. Sigue siendo muy alta. Y necesitamos que la seguridad cambie.
2: Ahí están las declaraciones del presidente. Se esperaban anuncios en seguridad, y él responde a esa demanda, que es también parte de su promesa de campaña y que además ha sido uno de los puntos débiles probablemente de sus primeros días, semanas en el poder, al punto que tuvo que salir la primera persona designada para esa cartera, ¿no es cierto? Trinidad Steiner. Hablemos de la recepción para los anuncios en seguridad, Mariano.
3: Sí, hay múltiples miradas ahí, Paula. El tema es que siempre la seguridad ha sido una materia donde quizás cuesta un poco encontrar una declaración que asegure estar conforme con esa agenda. Siempre queda una sensación de que se puede hacer más, ¿no? Porque es un tema bastante sensible para la ciudadanía, porque no se ataca de un día para otro, sino que tiene que ver con un trabajo un poco más constante, pero sabemos que la expectativa que se levantó durante la campaña era justamente tener resultados en el corto plazo, y es por eso que El presidente José Antonio Kast puso este tema como un eje en su discurso de cuenta pública. Aquí el gobierno tenía una misión concreta, que era cerrar la polémica por la existencia o no de un plan de seguridad concreto y claro, sobre todo porque mañana martes, el ministro de la cartera, Martín Arrau, va a estar en el Senado explicando cuáles son los énfasis en la seguridad durante su gestión. Ahí lo van a esperar los senadores de la Comisión de Seguridad. Vamos a escuchar cuáles son las percepciones que quedaron estos senadores con lo que planteó el presidente Kast el día de hoy. Vamos a escuchar la reacción de dos de ellos, de la Comisión de Seguridad, Andrés Lonton, de Renovación Nacional, y Juan Luis Castro, del Partido Socialista.
5: Me parece que hoy día se empiezan a delinear esa estrategia. Cada gobierno tiene sus énfasis, y este gobierno ya ha demostrado sus énfasis. Ese es un eje, pero me parece que el ministro Arrau va a sintetizar y va a detallar en qué consiste esta estrategia en seguridad, que tiene que ir acompañada de una convicción y voluntad distinta a la que vimos en el gobierno anterior.
6: O sea, más bien hay medidas. Pero uno dice ya, está bien, son cosas que están flotando, que estaban presentes, pero ¿qué hacemos con el crimen organizado? ¿Cómo hacemos que esto, como fue tan rápido el cronómetro en la campaña y ahora uno dice parece que hay un reloj de arena? Yo hubiera esperado más contundencia en el área más sensible y que le permitió el triunfo al presidente Kast. No se ve más que una cierta continuidad.
2: No le gusta a la oposición los anuncios que hace el presidente José Antonio Kast en seguridad. Ahora habrá o hay, quedan algunas preguntas abiertas respecto a estos anuncios, ¿no? Por ejemplo, este registro de vándalos que él apunta, estas incivilidades y la posibilidad de quitar, por ejemplo, beneficios como la gratuidad, que ya se había hablado, pero también la PGU, que tiene que ver con las pensiones garantizadas, como dice su nombre, para las personas en Chile que cumplan aquellos requisitos que están establecidos en este momento por la ley. Allí hay varias preguntas respecto a eso, dónde se registran, si son personas condenadas con sentencia firme o los formalizados. En fin, hay mucho que revisar respecto a ese tema, pero fue parte de los anuncios que él hizo en seguridad. Hablemos de lo que se acaba de firmar también, que este plan de retorno voluntario, que aquí lo que se espera es para agilizar, digamos, la salida de personas que hayan entrado de manera irregular al país, Mariano.
3: Sí, exactamente, para quienes hayan entrado de manera irregular al país y también para quienes entraron con una visa y que luego caducó, que luego se venció ese plazo y que no han abandonado el país. Para esos dos sectores está apuntando justamente esta medida. Esto también apunta a las expectativas generadas en la pandemia, esta cifra de 300.000 migrantes irregulares que el presidente Kast se comprometió a expulsar o a que ellos abandonen el país. Había un conteo, esta cuenta regresiva que también ha generado harto comentario. Y el presidente ha insistido varias veces en que un grupo de ellos van a abandonar el país de manera voluntaria. ¿Cómo se pretende hacer eso? Mediante incentivos, mediante un mecanismo excepcional de abandono voluntario, que es lo que básicamente se está firmando a esta hora aquí en Cerro Castillo. Tanto para quienes ingresaron por paso no regulado, como te decía yo, y para quienes han permanecido en el país a pesar de haber agotado el tiempo de estadía legal. El incentivo es no ser de y por ende contar con la posibilidad de que estos mismos migrantes que actualmente están en situación irregular puedan abandonar voluntariamente el país con la posibilidad de volver a ingresar, pero de una manera completamente regular. La pregunta aquí es, ¿esto es realista? ¿Esto es efectivo? ¿Qué efectos se cree que va a tener este mecanismo de incentivos para que voluntariamente se abandone el país? Lo responden dos diputados de las regiones del norte. Escuchamos a Ricardo Díaz, diputado de la DC por Arica, y Fabiano Sandón, del Partido de la Gente por Antofagasta.
7: Lo que pasa es que para que eso ocurra tiene que enfrentarse unas relaciones diplomáticas con el resto de los países para que lleguen a su destino final. Un corredor humanitario, un aspecto similar, porque evidentemente cuando se quieran ir del país de manera voluntaria, lo que de todas maneras es bien bastante difícil, se requiere que los otros países también le puedan abrir el paso a los migrantes que quieran irse de nuestro país.
8: Vamos a fiscalizar, vamos a hacer seguimiento a los anuncios, como le digo, los parlamentarios tenemos esta facultad, no queremos que solamente sean frases para la galería, queremos que se materialicen.
3: Bueno, otra medida es el Registro Nacional de Vándalos e Incivilidades. Este es un proyecto de ley que se propone hacer un listado con incivilidades, catalogarlas, tipificarlas, digamos, en esa categoría, acciones menores que un delito o una falta y ser consideradas incivilidades. Y aquí entra, por ejemplo, la creación de microbasurales o los rayados de viviendas, o también, si bien es un delito, la quema de buses del transporte público. También el presidente José Antonio Antonio Kast lo plantea como una condena social, ¿no? Porque el propósito de este registro nacional de vándalos es de a poco ir cortando beneficios sociales, que no tengan acceso a temas como la gratuidad o la pensión garantizada universal. Con esa lista de incivilidades se crea este registro y la idea es que vayan perdiendo estos beneficios sociales. Le preguntamos a los jefes de las policías si es que darán abasto, ¿no?, para atender justamente con esta nueva demanda que se está proponiendo. Vamos a escuchar al general director de Carabineros, el general Marcelo Araya, y al director general de la Policía de Investigaciones, Eduardo Serna.
9: Es absolutamente viable. Cuando uno quiere vivir en paz, en tranquilidad, también quiere desplazarse en un ambiente que sea grato. Yo creo que todos tenemos que ver y aspirar a lo que es realmente el bien común. Y para eso también tenemos que poner esfuerzo, no solamente Carabineros y la Policía de Investigación, en esto.
10: Yo creo que toda norma es viable. Si está la norma, van a estar las formas, la parametrización, los mecanismos para poder aplicarla. Yo tengo plena convicción de mi personal, me siento orgulloso del director y conozco las capacidades de todos mis detectives, agentes policiales. Y para cualquier desafío, estamos capacitados.
3: Bueno, hay optimismo por parte de los jefes de las policías justamente para esta acción y para esta nueva demanda que se espera tengan que atender después de estos anuncios que plantea el presidente. Otro gran anuncio, Paula, en esta materia es aumentar el periodo de acción mediante flagrancia, que también era algo que estaba requiriendo sobre todo el Ministerio Público, y esto es bien relevante, sobre todo para atender

0: la actuación autónoma, y entonces no ocurre esto que digan que no pueden actuar porque no tienen orden del fiscal.
1: Bueno, ahí la visión entonces del jefe del Ministerio Público, el fiscal nacional Ángel Valencia, quien dice que estos anuncios van en una buena dirección. También lo planteó respecto al Registro Nacional de Vándalos. Dice que si bien tipificar delitos o tipificar acciones como incivilidades podría generar algún tipo de debate, el fiscal nacional dice que en general eso avanza en una buena dirección. También el tema de el retorno voluntario de inmigrantes irregulares también considera que avanza en un sentido correcto, palabras que pudimos recoger esta jornada del fiscal nacional. La agenda carcelaria, Paula, también es un tema bien relevante. Ya hay un fast track legislativo aprobado que puede ayudar a su rápida construcción de nuevas cárceles, de nuevas plazas, 20.000 en lo que se propuso el ejecutivo esta jornada. Y a esta hora siguen planteándose novedades aquí en el Palacio Presidencial de Cerro Castillo. El sí. Presidente Kast ya firmó estos proyectos de ley de Registro Nacional de Vándalos, se espera también la firma de algunos decretos. Todavía no se ha transparentado cuáles van a ser las medidas que se podrían avanzar mediante decretos, pero eso es una posibilidad cierta, ya que hoy día el subsecretario del Interior, Máximo Pavés, así lo comentó en la previa a la cuenta pública. Así es que vamos a estar reportando nuevas novedades, todo desde Cerro Castillo, Palacio Presidencial, aquí en Viña del Mar.
2: Así es, de alguna manera vuelve parte del copamiento comunicacional, Mariano, porque tras una extensa cuenta pública, ¿no es cierto?, que prácticamente ocupó la atención de todos los medios durante la mañana, y esta tarde ya la revisión de los anuncios del presidente, además se superpone esta firma de los decretos, que es en sí otra ceremonia, así que vuelve el presidente en esta nueva etapa que se abre tras el discurso público a esta agenda de copamiento, de estar presente de manera continua, constante, después de una instalación que, bueno, termina con el cambio de gabinete más rápido desde el retorno de la democracia, y por lo tanto tuvo algunas cuestiones accidentadas. Trata de retomar el paso el gobierno y el presidente Kast. Muchísimas gracias, Mariano.
1: Exactamente. Sí, que ¿no? Estén muy bien, muy buenas tardes.
2: Muy buenas tardes.
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2: Seguimos revisando parte de la primera cuenta pública. Las políticas sociales también estuvieron dentro del discurso del presidente José Antonio Kast. Ante el Congreso, Kast reconoció que muchas familias se enfrentan dificultades económicas y sociales, y anunció también medidas en apoyo económico, educación. Sala Cuna finalmente ingresará la indicación para un proyecto largamente postergado, o anuncios en vivienda, en materias de salud también, que fueron parte del discurso. Camila López nos entrega los detalles. Muy buenas tardes, Camila.
4: ¿Qué tal, Paula? ¿Cómo estás? Buenas tardes. Y junto con los anuncios en seguridad y crecimiento económico, el presidente José Antonio Kast también dedicó una parte importante de su mensaje a los temas sociales. De hecho, el mandatario habló de una emergencia social que, según planteó, se refleja en las dificultades que enfrentan las familias para acceder a vivienda, salud, educación y oportunidades de desarrollo. En ese contexto, uno de los anuncios de mayor impacto fue la creación de un nuevo apoyo económico dirigido a los hogares más vulnerables del país. El beneficio estará destinado al 80% del registro social de hogares y consistirá en un aporte de 30.000 pesos por cada hijo entre 0 y 13 años. Según explicó el presidente, la medida busca aliviar los gastos cotidianos de las familias en un escenario donde el costo de la vida sigue presionando los presupuestos familiares. Tras el discurso, el ministro de Hacienda, Jorge Quirós, informó que el beneficio tiene un costo aproximado de 100 millones de dólares. Desde la oposición, el diputado del Frente Amplio e integrante de la Comisión de Hacienda, Jorge Brito, dijo que si bien le parece una buena propuesta, puso en duda de dónde se van a obtener los recursos.
5: Es una buena medida que va orientada en la dirección correcta, pero va a enfrentar a un ministro, Quiroz, que es el principal opositor a todas estas ideas. ¿Cómo se explica que vaya a cuadrar la caja fiscal? Si aumentan los compromisos de gasto, disminuye la recaudación y esto no nos va a generar mayor endeudamiento público, es muy probable que en un tiempo más venga el gobierno hasta este Congreso a pedir sobrepasar el límite de endeudamiento del Estado del 45% del PIB. Y es por eso que hacemos un llamado a rectificar desde las finanzas públicas sin entregarle el bono a los super ricos, que serviría para poder entregarle un bono a la clase media, a quienes más lo necesitan, sin sacrificar la salud del Estado.
4: Bueno, otro de los capítulos relevantes, Paula, fue educación. El jefe de Estado aseguró en su discurso

0: el sistema escolar arrastra problemas que van desde la caída en los aprendizajes hasta el aumento de la violencia en los establecimientos educacionales. En esa línea destacó el proyecto Escuelas Protegidas, que actualmente se tramita en el Congreso, y anunció el ingreso de una reforma al sistema de admisión escolar. La propuesta buscará incorporar criterios que consideren el mérito académico de los estudiantes y el derecho de los padres a elegir el proyecto educativo de sus hijos. A esto se sumará también la Estrategia Nacional Chile Aprende y Avanza, que tendrá como objetivo reforzar el aprendizaje de competencias fundamentales como lectura, escritura y matemáticas, con énfasis en los primeros años de formación. La diputada del Frente Amplio, Emilia Schneider, de la Comisión de Educación, pidió no echar por la borda los avances en materia de admisión escolar, solo dijo por un capricho ideológico.
1: El gobierno, el presidente Gabriel Boric, generó una mesa de trabajo transversal donde incluso participó la actual ministra para llegar a un acuerdo y mejorar el sistema de admisión escolar. Por cierto, reincorporando una dimensión de lo que es el mérito y el esfuerzo de cada estudiante. Pero eso no significa que podamos abrir la puerta a que vuelvan arbitrariedades, discriminaciones o situaciones como las que veíamos afuera de los colegios, con apoderados haciendo fila, incluso durmiendo afuera de los establecimientos, o, como decía anteriormente, donde un niño de La Legua no tenga las mismas oportunidades que un niño de Las Condes para elegir un colegio. Si quieren echar eso por la borda, lo que yo veo es más un capricho ideológico que la voluntad de construir acuerdos a largo plazo.
0: Bueno, también hubo anuncios en materia de participación laboral femenina. En particular, el presidente Kast confirmó que el próximo 15 de junio el gobierno ingresará una indicación al proyecto de Sala Cuna Universal, una reforma que busca modificar el actual sistema y eliminar las barreras que, según planteó el Ejecutivo, han afectado durante décadas la contratación de mujeres. La propuesta apunta a avanzar hacia un sistema universal implementado de manera gradual y con resguardo para su sostenibilidad financiera, una discusión que ha sido seguida de cerca tanto por el mundo empresarial, pero también por las organizaciones de mujeres y de trabajadores. De hecho, en el gobierno anterior del presidente Gabriel Boric estuvo a punto de convertirse en ley. La presidenta del Senado, Paulina Núñez, de Renovación Nacional, dijo que incluso se podía llegar a un acuerdo por Sala Cuna Universal en la discusión del proyecto de reconstrucción nacional.
2: No sacamos nada de seguir hablando del tema o ni siquiera mencionarlo si no somos capaces de ingresar en el proceso legislativo con indicaciones como corresponde. Por lo tanto, hoy el presidente no podía ingresar indicaciones, voy a decirlo de esa manera. Yo agradezco profundamente, me llegué a emocionar cuando escuché al presidente relevar el tema de la sala cuna y además darle el énfasis que este tiene. En materia de sala cuna, esto no es una medida solo para las mujeres, esto es una medida para la sociedad, para que todas las personas puedan incorporarse al mundo laboral. Y sin duda, más allá, ojo con esto, de que el gobierno vaya a ingresar una indicación, la indicación que incluso el gobierno vaya a ingresar puede ser parte de un acuerdo durante estos días, a propósito que en el Senado se va a empezar a discutir, a debatir el proyecto de reconstrucción.
3: Ahí están algunas miradas, y claro, esto tiene que ver con el Congreso, tiene que ver con la forma en que se negocie también, se dialogue con la oposición y las distintas fuerzas políticas allí representadas, las bisagras y las menos bisagras. Pero hablemos de los anuncios y en cambios concretos para la ciudadanía. Hubo una bajada también en ese sentido desde los ministerios sectoriales, ¿no, Camila?
0: Sí, por supuesto, Paula, es habitual que después del discurso del presidente José Antonio Kast, los ministros, particularmente los sectoriales, hagan las bajadas de los distintos anuncios, los plazos, los montos también que van a significar esas medidas. En materia de vivienda, por ejemplo, el gobierno presentó una serie de medidas orientadas a facilitar el acceso a la casa propia y a reducir los tiempos de espera de los proyectos habitacionales. Entre ellas, la apertura de un programa habitacional para la clase media, elevando los límites de postulación hasta las 4.000 UF con apoyo de un fondo de garantía estatal. A eso suma también el anuncio del traspaso de más de 10 millones de metros cuadrados de terrenos fiscales sin uso para la construcción de nuevos proyectos habitacionales y la creación del programa Ediazo Cero, que busca recuperar sitios abandonados y transformarlos en espacios de uso comunitario. El ministro de Vivienda, Iván Poduje, que fue nombrado por el presidente en la cuenta pública, que recibió aplausos también de parte de los asistentes, detalló cuáles son los plazos para que se implementen dichas propuestas.
4: Estamos muy contentos por la medida anunciada por el presidente, especialmente por el tramo 4000, que va a permitir que muchos jóvenes profesionales de clase media que hoy día no pueden acceder a una vivienda y se ven obligados a ser propietarios, arrendatarios puedan ser propietarios. El programa Eriazo Cero, que es un programa, nosotros tenemos miles de terrenos fiscales botados, que hoy día son basureros, y lo hemos identificado todos y los vamos a poner a disposición de los alcaldes o de las iglesias para acomodato y para hacer inversiones nuestras. El subsidio de ese 4000 empieza a operar a partir del segundo semestre y el plan de Eriazo Cero ya estamos entregando como dato al municipio, ya está operando hoy día.
0: Bueno, en materia de salud, el mandatario puso el acento en la atención del cáncer, una de las primeras causas de muerte en el país. En esa línea defendió la implementación del plan oncológico de 90 días que fue puesto en marcha para enfrentar los retrasos acumulados en diagnósticos y tratamientos. Según las cifras entregadas por el propio presidente, el gobierno logró contactar al 99% de las más de 33.000 personas que se encontraban en listas de espera relacionada con cáncer. Y el plan presenta cerca de un 80% de avance en la resolución de los casos más críticos, apoyándose también en la complementariedad entre el sistema público y privado de salud. Ahora, la ministra de Salud, May Chomalí, explicó que el próximo desafío es avanzar en la lista de espera no oncológica, pero sin establecer plazos concretos.
5: Y ahora nos queda el desafío del resto de la lista esperononcológica, y ahí la próxima semana vamos a constituir el Consejo Nacional de Salud, le vamos a pedir ayuda para que nos digan, bueno, cómo podemos abordar estructuralmente en resolver el tema de los tiempos de espera. Los últimos gobiernos se han enfocado a reducir los tiempos de espera promedio, se puso como un límite 200 días que, si bien es cierto, se redujo en muchos días, no ha sido posible abordarlo, no ha sido posible llegar a esa cifra, por lo tanto tenemos que buscar una forma distinta de hacerlo, dado que las medidas habituales, que son recursos adicionales para resolución de tiempos de espera, etcétera, no han sido suficientes.
0: Bueno, y también relacionado con lo social, Paula, quien por primera vez fue invitado a la cuenta pública es el capellán del Hogar de Cristo, José Yurasek, a quien le gustó el tono del discurso y también el llamado a poner por delante el interés superior de Chile. Además, destacó algunas propuestas como que el presidente se comprometiera a no hacer recortes en gasto social, lo dijo el mandatario en su discurso, también el bono de los 30.000 pesos y la sala cuna universal. Sin embargo, José Yurasek también dijo que hay materias que se mencionaron en el discurso y que le preocupan.
6: ¿Cómo se va a implementar el plan retorno en temas de migración? Creo que ahí hay algo que es bien difícil de implementar, y sobre todo hay que resguardar el derecho a vivir en familia de todo niño, niña y adolescente del país. Hay que ver cómo se implementa eso. Y también hay una afirmación que hace ahí respecto de la vivienda, que dice queremos que Chile vuelva a ser un país de propietarios, no de arrendatarios. Hay un segmento de la población que especialmente que nosotros trabajamos con personas en situación de calle, personas mayores, que quizá habría que hacer algún tipo de excepciones a eso, digamos, o sea, pues quizá en el genérico eso está bien, pero me parece que hay algo que habría que mirar, porque cuando se hace todo muy general se deja de ver las necesidades de los grupos particulares.
0: Bueno, todo esto, Paula, en el marco de una cuenta pública donde el Ejecutivo buscó instalar cierta agenda social como uno de los pilares de su segunda etapa de gobierno, junto a los desafíos en seguridad y crecimiento económico que también ocuparon gran parte del primer discurso de la primera cuenta pública del presidente José Antonio Kast.
3: Muy bien, Camila López, ahí está la bajada desde los ministerios, los anuncios que resultan varios muy interesantes en el término de los bonos que están presentándose y que podrían llegar entonces a las familias de manera directa. Algunas preguntas abiertas respecto a los costos y qué pasa con quienes no califican, como nos decía un auditor, para estas ayudas y por lo tanto se quedan esperando en medio de un contexto de ciertas dificultades económicas, como está apuntando el IMASEC en su última cifra y también en las dos entregas previas. Camila, muchísimas gracias.
0: Chao, Paula, buenas tardes.
3: Muy buenas tardes.
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1: Somos Cooperativa, estamos en esta la primera cuenta pública del presidente José Antonio Kast.
2: Vamos a desplegar un plan de intervención barrial intensivo. Inicialmente 50 barrios críticos. Ingresaremos un proyecto de ley para crear el registro de vándalos e incivilidades. Nadie quiere que le rayen su casa. Vamos a recuperar el control efectivo de todos nuestros penales. No vamos a tocar los beneficios sociales. Para que nadie se pierda, pero tenemos que ajustar. Vamos a entregar un apoyo económico a las familias del 80% más vulnerables. Serán 30.000 pesos por niño. Nos hemos comprometido, y así será, que este 15 de junio ingresaremos las indicaciones al proyecto de Sala Cuna para poner fin a una barrera que por más de 100 años ha afectado la contratación de mujeres en Chile.
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0: ¿Arrancaremos con la U?
1: ¿Sí?
0: Sí, bueno, pensé que quería decir el Wigor. Entonces, no, es que no, la U. Es que hay novedades en la U.
2: Eso, que me desconcertó, ¿sabes? No la pregunta, sino la reacción del 7. Porque él es atingente, dice, bueno, pero que vuelvan como están ahora. No.
0: Claro. No, po, sacar del retiro a alguien.
1: Vigente.
0: No que está muy bien Bartichotto para su edad.
2: No, él sí.
0: No que vuelva con este aspecto físico vigente a jugar. No, vigente. El Bartichotto, el. Cuando era el pollito crudo, pues,
1: padre. Cuando era el pollito crudo.
0: Claro. Eso.
1: Es del ámbito de la fantasía.
0: Claro, po. Germán Pacheco, buena. John Jones, el peleador estadounidense, ¿ve? Y tal idea, los que alguna vez lo te hicieron disfrutar, que los quieres ver competir una vez más.
2: Pero usted sigue desbordando, si no.
0: Eso sí. Eso sí.
1: Tengo menos desborde que.
0: Tiene buen desborde, que lo demostró.
1: Sí.
0: Cuando se pone, Igor, cuando se pone, tiene desborde.
1: ¿Trajiste algo de Buenos Aires? No me han saludado. ¿Algo trajiste? No me han saludado todavía.
0: Hola, Francisco Caneo, con la información de la U.
3: Hola, Pancho. ¿Qué tal? Iba a traerle alfajores, pero cuando el señor Goldberg me pidió alfajores que se venden en un mall, ya ahí se me quitaron las ganas.
0: Pero eso sumaba igual a la mesa.
3: Así que solo
0: tengo chance de ir a un mall ahora.
3: Pedido específico. No, pero sí,
1: por
3: pero
1: el cargo
3: durante, pero tengo, le voy a traer durante la semana un.
0: Trajo una habana para ir a comprar al mojo de chocolate que no quiso traer.
1: Un vacío en la mochila se trajo, ya. Como Ernesto
3: un
1: Díaz.
3: Pato, como pato
0: en la. Un pato en Santa Cruz de la Sierra, Ernesto Díaz Correa. Ya, partamos con los temas que tenemos poco tiempo hoy día. Sí. Llegamos hasta las 4, eso sí, atentos. Así que tenemos este primer bloque destinado a los clubes con mayor convocatoria del país. Partamos por la U.
3: No me inviten al desorden, yo quiero ir acá estructurado.
0: Tiene eso. Noticia la U.
3: Muy bien.
0: Con algo que se viene comentando y que, bueno, la cuenta pública que acabamos de oír comienza a tomar forma, además de antecedentes que traes tú de tu reporteo propio. Partimos con Caneo, a propósito, la U ganó, ¿no? Y se sabe qué le dijo Diego Carrasco al árbitro Mario Salvo, que permitió probablemente el desnivel del partido del día sábado.
3: Ya vamos a hablar de eso porque tenemos hartas cositas que han pasado durante las últimas horas. A ver, lo primero, cortito, se acabó la teleserie de Lucas Romero, no al Mundial. El paraguayo no está dentro de los 26, así que ya todo esto de que podía llegar, no podía estar, y está Romero, entonces lo más probable es que se quede hasta fin de año, y que a fin de año, bueno, esta opción de compra no se haga efecto, y Romero tenga que volver a Paraguay. Así que esa es la situación hoy día del volante, que ha tenido pocos minutos en esta Universidad de Chile 2026.
0: Él va a quedarse en Recoleta, de decir, Romero. Hoy en día, en Sudamericana,
3: a octavo como primero grupo.
0: Eliminando de visita a San Lorenzo. Bueno, en fin. Se vino a la U y no jugó nada, ni con Paqui ni con Gago. Hasta
3: nada. Con Valladares jugó un poquito.
1: No sé,
3: el porcentaje que tuvo Valladares jugó más con el técnico interino y con otro.
2: Victoria en Coquimbo.
3: Claro, para muchos la mejor victoria del año.
0: Victoria en Coquimbo, la recordamos.
2: ¿Y entonces?
3: Entonces, bueno, ahí queda Romero nomás, porque queda este sueño mundialista que seguramente iba a tener, si es que jugaba, podía tener algún tipo de adopción, porque él tuvo unos partidos con Marruecos y Grecia, sobre todo con los griegos, que fue muy bueno, y estuvo dentro de la consideración y todo, pero si no se juega, ya es más complicado. Nos vamos con el tema el tema estadio.
0: Eso, que está tomando fuerza y cuerpo, al parecer.
3: Sí.
0: Ahora sí, topito.
3: Hoy día en la cuenta pública que entregó el presidente José Antonio Kast, habló de la ley de sociedades anónimas deportivas, pero también da un punto en esta facilitación que quiere hacer el Estado para la construcción de nuevos recintos deportivos. Esto dijo el presidente Kast.
4: Con esta normativa vamos a fortalecer la transparencia, la fiscalización y la probidad en la gestión de los clubes, terminando con prácticas que han afectado la credibilidad de la actividad, como son la multipropiedad y los conflictos de interés, porque eso le da opacidad al deporte que es masivo en Chile. Esta ley protege a los hinchas y permite que el deporte profesional se desarrolle con reglas claras, con responsabilidad y con confianza. Estableceremos una mesa de trabajo para impulsar el plan de recintos deportivos para Chile, que permita acelerar, mediante acuerdos público y privado, la construcción de infraestructura a nivel regional y también, por qué no decirlo, contribuir a que todos los clubes, todos los grandes clubes puedan tener su espacio propio para desarrollar sus actividades.
3: Ahí está. ¿Qué se está haciendo? Bueno, lo que hemos sabido durante el último día, las últimas horas y todo aquello demás, es que hay un trabajo de la presidenta Azul Azul directamente con autoridades centrales importantes del gobierno del presidente Kast para agilizar aquello. Se ha hablado mucho. Estuvo el alcalde Lampa en el estadio
0: el fin de semana. Sí.
3: Ahí la última opción clara de un terreno para la U fue en la zona norte, en el sector de Lampa. Ahí estuvieron las conversaciones, pero esto, ojo, no solo depende de la municipalidad o el alcalde de turno, depende también de los servicios, del servicio central, por ejemplo, del Serviu, del Ministerio de Obras Públicas, de distintas entidades públicas, valga la redundancia, que tienen que entregar permisos para construir este estadio. No es que el alcalde diga, ya, acá lo ponemos, acá se hace el estadio.
0: Pero lo que dice el presidente allana lo que tú estás diciendo. Sí. Era la gran, quizás, problemática que había al tener una mano del Estado, como se dijo ahora. No habló de la U específicamente, habla de los clubes, pero uno cree, claro, que va para allá.
2: El signo político del alcalde es similar al del presidente, ¿no?
3: Sí.
2: Y las reparticiones que nombraste obedecen todas a la
3: al mismo
2: línea
3: lado
2: de mando, digamos, a la línea de mando del presidente.
3: Y la presidenta Azul fue ministra de gobierno anteriores de este mismo lado.
2: ¿Sabéis cuál es finalmente la duda? Es todos los presidentes en algún momento le hacen un guiño que tiene que ver, no necesariamente con un esfuerzo populista, a veces sí, a veces es un saludo a la bandera, un acto de populismo, decir, mira, a mí me importa este tema. Después a veces hay una convicción real de querer hacerlo, pero cuando tú chocas con las complicaciones que tiene esto en la bajada, yo creo que los gobiernos dicen, hasta aquí llego, porque después es meterme en un enredo que en vez de ayudarme o de beneficiar a la gente, me va a terminar rebotando como un boomerang. Entonces la pregunta es, ¿aquí habrá convicción o habrá un gesto de populismo?
5: Bueno, el tiempo
2: lo dirá.
5: Claro, a ver, este es un tema para la gente de la U, muy, muy delicado, en el sentido de que siempre se pone en el tope de la expectativa, de los deseos, porque cómo no hay, no va a querer alguien tener un estadio, sobre todo un club como la U o cualquier otro, todos tienen derecho a aspirar. Pero esa decisión y ese proyecto, ese gran proyecto, tiene que coincidir con una estabilidad directiva que yo en este minuto no la veo, porque ahí en el discurso se dice, bueno, se prolonga esta ley, se promulga esta ley, ¿no es cierto?, para terminar con la opacidad de la administración de los clubes. Yo creo que esa es la palabra que define el momento del directivo de la U, opacidad. No somos ni jueces ni nada, entonces no podemos establecer criterio definitivo, pero que es hacia afuera, por lo menos, opaco, diverso, raro muchas veces el esquema actual de Azul Azul, es una realidad. Entonces, digo yo así a la rápida, ¿cómo conciliar, si es que se va a buscar ese gran objetivo, muchas veces requerido en la historia, de un recinto, con esta realidad directiva? Que es, insisto, a lo menos opaca, no sé, tiene una serie de variantes judiciales que ya se verán, pero el tema no está nítido, digamos, no es prístino el asunto. Entonces, es bastante especial, bueno, como tantas cosas que le suceden a este club, que asoma esta cuestión que podría ser aprovechada por la U, la del estadio, pero en un momento muy confuso en la parte directiva. Pero bueno, así se dan las cosas.
0: Sí, de hecho la idea más ambiciosa es que en el centenario se pueda poner la primera piedra,
3: claro,
0: del estadio, eso el otro año. Veremos.
3: Sí, bueno, claro, pero
0: lo que dice Igor tiene total sentido.
1: Pero lo que dijo el presidente, por lo menos te da un poco de esperanza, ¿no?
0: No, claro. Digo, o sea, que va a haber menos burocracia, al menos.
1: De que haya sido populista o hay verdadera convicción, uno en definitiva el día de mañana le puede reprochar de por qué hizo estas declaraciones y después no ha cumplido.
2: No.
1: Por lo menos da esa sensación.
2: No, está bien, si es el objetivo, lo puede.
1: Yo estoy de acuerdo con lo
2: y
1: que
2: lo puede recoger otro club, ¿no? Digamos. Sí. Pero, oye, es evidente. El controlador de Azul Azul está en una situación a lo menos discutible.
3: Está en la opacidad.
2: Ya. Entonces, digamos, por eso te digo. ¿Cómo en la U pasan estas cosas? Que un gran objetivo histórico se ve como que aparece en el horizonte justo cuando hay
1: el peor momento.
2: Exactamente. Y insisto, esto más allá de las calificaciones judiciales, porque no estamos habilitados en ese rubro, pero bueno, hay cosas que saltan a la vista. Que esa, la estructura de la sociedad anónima es
5: a lo menos discutible. Está por, con una serie de requerimientos. Entonces, bueno, se van mezclando las cosas y veremos qué sucede ahora, porque evidentemente la presidenta no considera todo esto que estoy diciendo y debe creer que estamos en el mejor de los momentos. Así que.
0: Dijo el otro día Cecilia Pérez, Tupito, que había que pagar primero la deuda con el fisco antes de construir el
3: sábado,
0: estadio.
3: Claro.
0: El sábado, yo estuve en el año 2032, era lo de el plazo que tenían para pagar esta deuda.
3: Exactamente. Y ahí es lo primero que quieren hacer, esta deuda que finalmente fue la que obligó a los clubes de mayor arraigo popular en la entrada del tercer milenio a terminar con las quiebras.
5: No, eso no lo habían pagado.
3: En gran parte.
1: No pagan los intereses como pasaban con Colo-Colo.
5: No. Supone que habían pagado y por tanto.
6: Tiene un acuerdo de condonación.
1: A Colo-Colo lo condonaron en un montón de plata. Colo-Colo debía algo de 15 mil millones de pesos y ahora debe 5 mil.
5: La política. Eso fue un ajuste tributario de otro, de otro, digamos, diagrama. No solo, no estaba referido al club en específico. Pero bueno, en el caso de la U dijeron que se iban a quedar hasta el 52 porque habían pagado
3: Está entonces, casi todo pagado. O sea, que no, pero que hay un plan de pago que está listo.
5: Sí.
3: Y que han ido pagando. Es que han ido pagando no solamente los intereses, sino que la deuda.
0: Topo, avancemos con la U para cerrar la U, que tenemos programa más corto de día, recordemos. Deportes Concepción se cruza en este informe porque la U le ganó a Conce y ya salió el informe Mario Salvo sobre la gran duda que había por la expulsión de Experiencia Carrasco, que de experimentado ha mostrado poquito en el último partido.
3: Sí, mira, escuché primero a la Ribey porque le preguntaron después del partido
0: a la Ribey
3: por qué había perdido la gente de Concepción. Esto es lo que dijo la Ribey.
7: Se nos escapa pura y exclusivamente por responsabilidad del árbitro, a quien considero un gran árbitro, pero que esta vez, salvo que tenga el oído de un lobo o de un perro, la verdad que es imposible. De acá ahí a 10 metros no se escucha, y él lo escuchó a 50 metros que lo insultó. Lamentablemente, me parece que se desvirtuó el partido a partir de la expulsión. El primer tiempo, como decís vos, nos dominaron, pero el segundo tiempo estábamos dominando, haciendo un partidazo, hicimos el empate y estábamos más cerca nosotros del segundo que ellos del 2-1. Pero como te repito, estas jugadas puntuales frente a un gran equipo, grandes jugadores, frente se hace muy cuesta arriba. Lamentablemente nos vamos con la mano vacía.
3: Ya, y el señor Salvo parece ser que tenía un oído de lobo perro.
5: No, espérate, pero no estaba a 50
3: metros. No estaba a 50 metros.
0: Estaba a lo más 10.
3: A 10 metros.
0: A lo más.
3: Y se ve la imagen que lo mira a Carrasco. No, va en su rostro va en dirección al árbitro y le dice.
5: Y le dice.
3: Pero no está tanto.
5: A ver.
3: Cobra el penal, po.
0: ¿Y después?
3: Con.
1: Cosa de.
0: CTM.
3: Sí, CTM.
1: Cosa de tu madre.
0: El clásico CTM,
5: claro. Ahora, bueno, es el jugador seguro tendrá otra versión, estoy así, pero la jugada no va para tanto. Y existiendo el VAR, la verdad es que el jugador. Y la jugada era para que Carrasco siguiera derechito hacia atrás porque tenía que rearmarse en la salida de la U.
6: La explicación de Carrasco es la siguiente. Carrasco dice que él hace una especie de interjección. Dice, dime mi madre. Cobra. ¿Ah? Como yo no lo insulto a él. Yo exclamo al aire, con molestia.
3: Claro.
6: Che, mi madre, dice él.
3: Coma.
6: ¡Cobra!
3: Cobra.
6: Le dice al árbitro. Ahí lo mira y le grita al árbitro. Y el árbitro dice que no. Dice
3: al revés.
6: No, que fue al revés.
3: Que el concha que vino al final. Él dice que está en el principio.
6: Marcos Concha.
3: Saludos para él.
6: Trabaja no está.
0: Ya. Sí, pero lo concreto es que algo le dijo a él, no lo dijo al aire, porque lo que estaba en el estadio se ve cuando le hace el gesto. Hace el gesto cuando uno ve cuando alguien se dirige a
3: la altura. Y está a la altura de la caseta cooperativa.
0: Y es muy rápida la reacción del juez, salvo aparte que reclamaba un penal que no.
5: Ahora, es cierto que la expulsión le corta el impulso, o no. No es que le corte el impulso a Concepción por una cuestión de un decreto, sino porque es obvio que el equipo que está con 10 y está empatando visitas se retrasa. Entonces dejó de hacer el partido que en ese momento protagonizaba.
6: Que era complicado para la U.
5: Ahora yo creo que igual, para que la U gane ese partido, tiene que inspirarse Vargas, porque si no,
2: Tampoco es que después de la expulsión la U llegó 14 veces.
3: Sí, terminó muy tensionado el partido dentro del plantel, por ejemplo, con lo que ocurrió entre, bueno, Altamirano y Calderón, que lo vimos todo, y también entre Asad y Morales, porque Morales le pone una reprimenda importante al jugador cuando cae entre cuartos de cancha, pierde una pelota, no vuelve. Gago también le exigía mucho a Asad y la vuelta, no volvió Lucas Asad y terminó una jugada. Así que hay un poquito de tensión dentro del plantel luego de este último partido.
2: Es que creo que ahí correspondía decirle perdón, no la pierdas tan fácil, porque de volver, ¿cómo iba a volver si ya estaba en el piso? Era la que menos podía volver. Bueno, incluso, la otra tampoco volvió.
6: Incluso con alguna interjección.
2: ¿Qué?
6: No, lo que quería decir simplemente respecto de esta versión, que para mí es completamente insostenible y poco verosímil de la gente que está a cargo de la U hoy, respecto de que sus graves problemas legales no influyen. Yo creo que eso es absolutamente imposible. En un equipo en el que las cosas no salen, este tipo de cosas, bueno, sí, pueden pasar, pero yo creo que hay como una tensión, está cargado el ambiente en la U, sí. Y quien diga que lo otro no influye, la situación de su controlador, por ejemplo, yo creo que eso no es sostenible nomás, y cuando hay ciertos dirigentes que lo levantan como una explicación, yo no, personalmente no lo creo.
2: Sí, para cerrar el enfoque del partido, hay que decir que a mucha gente que lo vio por televisión o en el estadio le llamó la atención porque el primer tiempo era cómodo para la U, casi unilateral, salvo una llegada de la Ribey que fue un mal pase de Arce, y en el segundo cambió todo. Bueno, le movió ciertas fichas Nano Díaz al equipo, mandó a Sandoval al terreno, mandó un volante más que termina haciendo el gol, subió a Enrique. Y empezó a complicar todo el armado de la U, y en ese rato la U no perdió todo, perdió la iniciativa, no tenía mucha recuperación. Barrera jugaba con amarilla desde muy temprano, entonces fue un momento complicado, y los primeros cambios de Gago eran en su tonalidad, siempre puesto por puesto, hasta que él manda a Lucero al terreno. Entonces ahí la U ya empezaba a jugar con Vargas y Lucero, más los punteros, tenía que volver más atrás Altamirano. Era muy bonito el desafío, sí, pero porque el partido le estaba dando a Concepción mucho más fluidez hacia arriba. Pero bueno, con la expulsión, sí, ese desafío táctico quedó en el aire.
0: ¿Qué viene para la U?
3: Copa de la Liga.
0: Ya, donde tiene que esperar ganar y que pierda la Calera.
3: Con su partido con la Serena.
0: Eliminado la Serena.
3: Que tiene muy mal derrotero en esta Copa de la Liga.
0: Y lo buena Real Audax. Listo. Gracias, Topito.
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1: Cooperativa. 2:32 minutos. 2:32 minutos.
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0: Colo, super líder, más líder que nunca, amplía de hecho su ventaja en relación a lo de la fecha anterior. Viene la Copa de la Liga, donde está tan complicada, un poquito menos que la U, pero también depende de un resultado ajeno. Pero en el torneo, Rodrigo Gómez fue a La Serena, ganó sin muchas complicaciones, y ahora le saca 10 puntos a la UC, que se transformó en el sublíder. ¿Qué tal, Rodri?
1: ¿Qué tal, Ernesto? ¿Cómo están? El saludo para todos. Exactamente, a tranco firme sigue Colo Colo rumbo a un nuevo campeonato. 33 puntos para el equipo de Fernando Ortiz, que le saca esos 10 de diferencia a la Universidad Católica, que se queda con 23 en el segundo lugar. Una visita en La Serena que lo tuvo como protagonista del encuentro, más allá de que pasó algún susto Colo Colo, fundamentalmente porque no fue una buena jornada para el joven Gabriel Maureira, pero así todo, este 4-2 le dio una ventaja importante. Y tuvo una figura destacada. La presentación de Colo Colo fue la de Lautaro Pastrán. Recordemos que Colo Colo tuvo ausencias, modificó su esquema, sumó un delantero, lesión de Aquino, corre la lista, ingresa Pastrán y tuvo quizás su mejor partido en Colo Colo. Lo analizó el argentino chileno, esto dijo el mendocino de su presentación en la portada.
2: Sí, necesitaba un partido así, la verdad que fue un lindo gol, un lindo triunfo y muy feliz. La verdad que sí, fue un gran partido, ¿no? Estaba tranquilo, sabía que iba a llegar un buen momento, sabía que iba a llegar, sobre todo soy una persona que estaba todo el día leyendo la palabra, estando con Dios, y hay una frase que dice la palabra, 7 veces caer justo y 7 veces se levanta, y sabía que en el piso no me iba a quedar.
1: Ahí está, entonces relatando su inspiración también Lautaro Pastrán.
0: Inspiración divina la de Pastrán. Oye, Barti, ¿qué te pareció este Colo Colo? El día sábado ganó, sí, pero toma buena ventaja en la punta del torneo con una ronda y un partido por jugar.
3: Sí, buen partido de Pastrán.
0: Sí.
3: Buen partido de Pastrán. Es un jugador muy vertical que quizás Colo Colo no los tiene en otros. No digo que no tenga jugadores para hacerlo, pero que de repente no lo habían hecho. Y el otro día lo hizo en varias jugadas del partido, y eso ayudó al equipo a ser un poquito más profundo, sobre todo el segundo tiempo. El primer tiempo fue el Colo-Colo este que venimos viendo en la mayoría de los partidos, un Colo-Colo que maneja la pelota, que es protagonista, que quiere ir a buscar los partidos, pero que en definitiva le falta un poco de profundidad y le falta generar situaciones de peligro que se traduzcan todo esta posesión en jugadas peligrosas. Segundo tiempo lo pudo hacer mejor. Yo lo que veo de este Colo-Colo es, veo un equipo maduro, un equipo, a ver cómo decirlo en Chile, porque es un equipo que no se pone nervioso, que por más que le hagan un gol, le empaten, como pasó el otro día, en definitiva confía en que jugando de esa forma, que no quiere decir que es bonita o que es linda, va a ganar los partidos. Y otros equipos no lo tienen eso, no tienen la madurez como para pensar eso, para que los jugadores dentro de la cancha puedan llevar a cabo ese juego con esa tranquilidad. Lo de Serena fue olvidable totalmente, un partido para el olvido del equipo del norte, que venía de ganar por goleada a Limache.
0: Claro,
3: al subir. Venía a ser el mejor partido del campeonato para ellos, y ahora perdió un partido que yo no le vi ni ganas de darlo vuelta, no sé, o de empatarlo.
4: Claro, porque corre un peldaño el mal momento de La Serena, porque yo creo que el equipo se ha defendido mal todo el año, que tiene un problema defensivo más o menos evidente, pero siempre, por último, de mitad para arriba tenía algo. Chamorro, Vargas tiene días buenos y días realmente malos con Colo Colo.
3: No aparecieron ninguno de los dos, ni Chamorro ni Vargas.
4: Pero, no, claro, dice bien Barti, no se le vio como ni ganas. Y eso es preocupante, porque tal vez entró en esa dinámica de los equipos. Ahora, es raro, porque venía de esa victoria ante Limache, que mal que mal es una victoria contundente en número.
0: 4-1.
4: Pero, no sé, me pareció un equipo muy golpeado y al que, insisto, es tan fácil hacerle daño. Es muy fácil hacerle daño. A veces incluso está en la discusión de los partidos y se autoinfiere herida. Uh-huh. O sea, yo no sé cómo le dan vuelta a ellos a eso. El problema, evidentemente, es La Serena. Y Colo-Colo, con esos errores de su arquero y todo, hizo la pega. Yo, insisto, no sé cuánto análisis para adelante se puede sacar de ese partido, porque creo que tuvo muchas colaboraciones del rival.
5: Bueno, pero en un torneo se suma todo. Yo creo que si tú estás en la penúltima fecha de la rueda y llevas 10 puntos, bueno, metes todo. Incluso esas victorias a última hora, que no conformaban, porque eso te hace la estructura. Esas victorias así sin brillo, bueno, le dieron cuantitativamente un respaldo. Y después vas encontrando otras cosas. Yo creo que en el medio campo Colo Colo tiene una cantidad de jugadores que le permitan al entrenador la ductilidad. Porque que Vidal más arriba o más abajo, que Méndez, que Madrid, que Alarcón, en fin, los puede mover en diversos puntos de vista del juego. Entonces, mientras ellos tengan esa regularidad, que la han tenido esa zona de volante, bueno, los otros tendrán que aparecer en su nivel individual. No, Pastrán, no es que este partido lo destaca porque no venía bien, pero bueno, antes había hecho, en Everton había mostrado otras cosas. Entonces, digo yo, una campaña es una cuestión futbolística y también anímica, porque miran hacia atrás y bueno, los de atrás, los que vienen allá lejos, tienen todavía la doble responsabilidad. Tienen que jugar bien, pero además conseguir lo que ya Colo Colo tiene. Ahora bien, cuando termina la primera rueda, viene una etapa que para todos los equipos es importante. Y para Colo Colo puede serlo, porque tú puedes traer más jugadores.
4: Claro,
5: che. Entonces, si con esta diferencia, que si se mantiene o se acorta un poco, será la última fecha, si Colo Colo decide hacer la inversión y mirando quizás más hacia adelante, bueno, tendrá que, no puede menos que potenciarse. Los otros tienen que hacer eso mismo, pero para ya tratar de descontar ese terreno. O sea, en todo caso, la exigencia de los que están atrás va a ser siempre mayor, desconociendo qué equipo va a tomar en serio este mercado intermedio. Pero yo calculo que Colo Colo, pues si el presidente toma ahora un control total, imagino yo que...
3: Sí, se va a reforzar.
0: Va a buscar un golpe de efecto, quizás.
5: Pero es de...
3: Aparte, lo que se le destaca a Colo Colo es su regularidad,
5: sí,
3: ¿no? Porque ha sido el equipo más regular del campeonato. Y lo que se destaca a los otros equipos, los que vienen atrás, es la irregularidad.
5: Claro.
3: Entonces, al final, sumando eso...
4: Te da 10 puntos de distancia.
3: Te da 10 puntos y quizás te puedes dar más, porque encima el segundo está jugando
0: la Copa Internacional. Libertadores.
3: Que sí, claro, sí, ahora no lo va a distraer, pero tercero, después claro, el segundo y el tercero.
5: Ahora, ¿qué? Porque mira, pongamos un ejemplo, para en una visión general, no unánime porque no existe en el fútbol, pero el equipo que más llenaba los ojos y era O'Higgins.
3: Sí.
5: En términos generales, los partidos O'Higgins son atractivos.

0: el central uruguayo que vino, que no pasa nada con él.
1: Mende.
0: Aquino está en una situación de indefinición. Yo no sé si lo siguen esperando. ¿Qué se dice de esa ventana, Rodri?
2: A ver, respecto a lo del central uruguayo, él va a completar su año en Colo-Colo. Eso está establecido y la revisión es en diciembre, donde tiene que completar un número de minutos en cancha para poder continuar 2027, que también lo tiene establecido por contrato. Incluso Javier Méndez tiene la opción de un tercer año en Colo-Colo. Eso está ahí dentro de las posibilidades, pero todo sujeto a lo que les decía, que es la revisión de fin de año con el uruguayo Javier Méndez. Lo de Aquino está en incertidumbre. Aquí va a haber una revisión terminado este semestre. El futbolista ya está a las luces que no está rindiendo, no se ve cómodo, además está con esta lesión que lo mantiene fuera de las citaciones, y ahí podría abrirse una ventana de salida para que la dirigencia, acto seguido, pueda traer algún jugador extranjero, o al menos pueda buscar en esa posición un futbolista extranjero. Colo-Colo, recordemos que en este mercado de fichajes hay dos posiciones en las que está analizando y viendo posibilidades, que son la de el volante ofensivo, digamos, ese hombre que pueda enlazar la última línea también al ataque, que sea distinto, obviamente, que venga con jerarquía, y lo otro es el portero, que ese análisis sigue sobre la mesa de traer un reemplazante para Fernando De Paul, que todavía está en una larga recuperación. Él va a terminar su contrato en diciembre de este año, Fernando De Paul, actual capitán de Colo-Colo, así que son situaciones que está evaluando Daniel Morón, Jaime Pizarro y fundamentalmente Fernando Ortiz con Aníbal Mosa. Así que ahí están por ahora las decisiones, los movimientos que está haciendo el cacique, pensando en este receso, que primero los tiene enfocado en Copa de la Liga. Recordemos que Colo-Colo va a jugar dos partidos, podríamos decir, el día viernes sí o sí, 20 horas van a tener que prender la tele para ver a Coquimbo Unido, que de ganar va a dejar a Colo-Colo jugando por nada el día domingo, va a quedar eliminado de la Copa de la Liga. Así que este es un episodio que nos han enfrentado este 2026, que no es no depender de ellos.
3: Oye, la última pregunta para cerrar Colo-Colo, la actuación de Maureira el fin de semana, ¿le abre la puerta a traer otro arquero, o pensando en la distancia que tiene, lo que le resta de pool de recuperación, hay que mantenerlo?
1: Es medio injusto igual hablar después de la actuación de Maureira, hablar de la traída del portero. Pero si Rodri dice que están interesados en un portero, yo creo que no es que estén interesados ahora porque Maureira tuvo los dos errores del otro día. Están interesados de antes. Pero bueno, el técnico lo respaldó el otro día, me parece que tiene que hacer eso. Y a Maureira lo que lo ayuda es que el equipo sigue ganando. Eso, los errores se pueden corregir de mejor forma cuando el equipo gana. Si hubiese perdido con Serena, hubiese sido mucho más complicado.
4: Ahora, aquí no tiene contrato vigente, ¿sí?
2: Hasta fin de 2026, sí. ¿Ya? En caso de buscar una salida, podría ser un préstamo o ya negociar directamente una rescisión.
1: No, con Vélez, dice, con el tema de Valdés.
4: Pero tiene un contrato importante.
1: Sí.
2: Y Valdés también muy importante. En esa zona también está el nombre de Carlos Palacios, que está con ánimo de dejar Boca. Boca está en llamas, todos sabemos que está con problemas, los extranjeros son los principales apuntados, se habla que podría liberar un cupo con Carlos Palacios, así que si nace del futbolista, para Colo Colo ideal, porque podría sumar un nombre importante de verdad.
3: Pato, ¿algo más para cerrar Colo Colo?
0: No, respecto de Maureira, yo creo que dado el nivel de este arquero y dado los informes de la gente que más entiende, a este arquero lo que le cabe a Colo Colo es respaldarlo y dejarlo jugar. Y asumir que en el desarrollo de una carrera como la de Maureira va a haber errores. Evidentemente es más amigable, como dice Marcelo, cuando ganas, poder hacer eso. Pero yo creo que le va a tocar incluso aunque pierda, porque es parte de lo que ese arquero necesita para desarrollarse. Yo creo que es un jugador que le puede dar una solución en el arco por mucho tiempo. Es muy joven, pero yo creo que vale el desafío.
3: Gracias, Rodri, por el informe de Colo Colo hasta las 20.
2: Hasta las 20, que estén bien.
3: Chao, chao.
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3: Últimos 10 minutitos del programa. Primero para hablar de la Católica con Sebastián Aguilar y luego nos metemos en Onda Mundial para contarles de qué trata y cómo nos fue nuestra apertura de sobres del álbum del Mundial. Cevita Aguilar.
6: ¿Cómo están, muchachos? Hola. Sí, la Católica, que le salió a la perfección el plan talcahuano a Daniel Carnero. Hizo descansar a 7 titulares de los que jugaron en la Bombonera.

0: y aún así logró ganar y con contundencia en Talcahuano por 3-0 a Huachipato. La Católica aquí en este caso tuvo ausente a Fernando Sampedri, también descansó por ejemplo Sebastián Arancibia y Johan Valencia, que ni siquiera viajaron hasta el sur. Tampoco fue titular por ejemplo Fernando Zucchi, que ingresó en el segundo tiempo y aún así logró vencer al cuadro de Lausina. Lo que sí quizá tiene preocupado a el hincha cruzado es que uno que volvió al gol el fin de semana, como Justo Gianni, empieza ya a sonar en el fútbol extranjero. Desde Argentina, la prensa argentina asegura que los clubes grandes están buscando a Justo Gianni, sabiendo que tiene un año de contrato con la Universidad Católica. Si se lo quieren llevar ahora, lógicamente hay que negociar, pero tiene un contrato corto con el cuadro cruzado y ya despierta el interés del mercado trasandino.
1: Sí, él se fue libre, Barty, de Defensa y Justicia, ahí lo toma la Católica.
2: Sí, él jugó en
1: ahora, antes de llegar,
2: Aldosivi. Sí, y jugó en defensa, jugó primero, después jugó en Aldosivi. Y bueno, ahora también está bien, está pasando por un buen momento, pero acá hay un tema de que él tiene que renovar y siempre salen los representantes tirando equipos que están interesados. Y bueno, es el juego ese que yo creo que va a renovar en la Católica, eso no tengo duda. Ahora si verdaderamente lo quieren en Argentina, yo no lo sé.
1: Es como los ofrecimientos o acercamientos de Leo Gil a Boca Juniors, en la renovación con Colo Colo.
0: Sí, la fórmula en que Gianni está en la Católica, llegó claro como agente libre, pero la Católica arrendó su pase por un año, no compró el pase de Gianni, es de propiedad de él, del jugador.
2: Tendría que arrendar de nuevo.
0: Tendría que arrendárselo o comprarlo. Una de las dos, es que quiere también, por supuesto, sacar rédito en el futuro de una posible venta.
1: Oye, Ian Zubiabre suena harto.
0: Ian Zubiabre.
1: Es chileno, ¿no?
0: Es chileno argentino.
1: Claro, pero podría ser.
0: Pero tiene esa posibilidad. Ahora,
2: terminó de titular en Río.
0: Terminó de titular, ha sonado incluso en el fútbol europeo. Sí. Suena más a una ambición de la hinchada que una pretensión de la propia Católica. Muy difícil que logre un.
3: ¿Y lo de Hanson?
0: Y lo de Hanson, claro, tendría más asidero pensando en que la Católica.
2: ¿El músico?
0: No. Lucas.
3: Sí, el grupo.
1: Tocaría la U, decía.
2: Los hermanos.
3: No porque lo tuvo Garnero, ¿no?
0: Sí, pero la Católica no tiene cupo de extranjero hoy. Pensando en que quieren renovar a Fernando Zucchi. Esa es la prioridad, por lo menos hasta el momento. Y bueno, lo que sí es que la Católica va a buscar un extremo y también va a buscar un lateral para el mercado de invierno. ¿Zurdo? Esas son sus prioridades. Lateral zurdo, sí. Para las dos posiciones, por
3: ahora,
0: la izquierda.
3: Fue gracioso lo que me contestaste de Hanson con el cupo, si los otros tres que tiraron antes son todos argentinos.
0: No, pero Ian Zubiabre no ocupaba.
3: En el caso de Ian Zubiabre no.
2: Bueno, pero en el caso de que se vaya Gianni, se le abre.
3: Claro. Y para el chino, está firme.
0: Para el chino está firme, por ahora.
1: ¿Se podría ir algún extranjero a la Católica en este mercado de pases?
3: Es que difícil.
2: Se podrían ir de última, de que se están cotizando, sí, jugando la Copa Libertadores, se podrían ir para una mejora. No por un tema de que Católica los deje ir. Johan Valencia hizo un gran partido el otro día y quizá tenga interesado. Y al jugador capaz que le conviene irse a otro lado.
1: ¿Por cuánto renovó Valencia a principio de año? Porque acuérdate que una pequeña teleserie con Johan Valencia.
0: Por dos temporadas.
1: Ya, entonces la Católica lo tiene cubierto porque ha sido de los mejores en la Copa Libertadores.
0: Claro, tendría que venir alguien con billetera para poder.
3: Sí, si no el mejor jugador de la Católica, para mí pegan el
1: palo. A él el retorno de Zucchi le cayó del cielo porque estaba.
0: Se complementa muy bien.
1: No mostraba su mejor versión con Gary Medel. Rodrigo Áñez dice: puedo vivir sin Gianni, sobre todo si Rosell va en alza, pero si se va, no hay drama. Bueno, Justo Gianni, que es de los goleadores de la Católica, 11 goles creo que lleva la temporada.
0: Justo Gianni, claro, en el torneo.
1: ¿Es otro?
0: En el torneo lleva 7.
1: Pero en el.
0: Más Copa de la Liga,
2: tiene buen registro de goles.
1: Correcto.
0: Lleva un tiempo, eso sí, sin anotar en la Liga de Primera desde abril, desde el partido con el Audax Italiano, y también había hecho un gol en Copa de la Liga a principios de mayo, pero hubo una breve sequía que algunos se inquietaron.
1: Había perdido su puesto a ratos con Cuevas.
0: Bueno, no jugó en la Bombonera titular, pero me parece que eso fue más una decisión del planteamiento del partido que un. Rendimiento,
1: lo último, para cerrar e ir a esto, la Católica en la Copa de la Liga también
0: Depende de...
1: Casi eliminado.
0: Depende del resultado de Ñublense. Tiene que perder Ñublense su partido para que la Católica tenga opciones ante Cobresal. Tiene que ganar también la Católica. Es la única fórmula para poder avanzar a semifinal.
1: De los tres grandes, Colo Colo es el que tiene un poquito menos complicado, porque Coquimbo tiene que empatar. Los otros tienen que perder, los rivales del grupo de la Católica y de la U.
2: Pero Coquimbo juega con un equipo eliminado.
1: Con Deportes Concepción, claro. Sí. Y le tienen, pero al menos un empate intentarán sacarle ya. Gracias, Cevita. Bueno.
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1: Somos Cooperativa, estamos en esta la primera cuenta pública del presidente José Antonio Kast.
2: Vamos a desplegar un plan de intervención barrial intensivo. Inicialmente 50 barrios críticos. Ingresaremos un proyecto de ley para crear el registro de vándalos e incivilidades. Nadie quiere que le rayen su casa. Vamos a recuperar el control efectivo de todos nuestros penales. No vamos a tocar los beneficios sociales. Para que nadie se pierda, pero tenemos que ajustar. Vamos a entregar un apoyo económico a las familias del 80% más vulnerables. Serán 30.000 pesos por niño. Nos hemos comprometido, y así será, que este 15 de junio ingresaremos las indicaciones al proyecto de Sala Cuna para poner fin a una barrera que por más de 100 años ha afectado la contratación de mujeres en Chile.
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5: Se viene Senegal, así está Dios, se viene. Atención para adentro, que puede ser el gol. Atención, ahí está el centro, viene.
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6: Se lo vuelve a conseguir, qué buen centro. Dice que no, dice que se ha ido. Qué barbaridad. Dice que se ha ido por encima de la portería.
7: En este episodio, la fiesta de Brasil y de la corrupción.
8: La información de este minuto en el diario de Cooperativa nos dice que un avión se ha estrellado contra una de las torres del World Trade Center en la ciudad de Nueva York. El hecho ha provocado...
7: Corría septiembre de 2001 y a menos de un año del inicio del Mundial Corea-Japón 2002, el mundo era sacudido por el atentado a las Torres Gemelas en Nueva York.
9: Ya no existen más las Torres Gemelas de la ciudad de Nueva York por los atentados terroristas de esta mañana y por los derrumbes que se han producido, de acuerdo.
7: El fútbol y cualquier materia que no estuviera relacionada a este hecho pasarían a segundo plano. Por meses, la atención planetaria estuvo volcada hacia las consecuencias de lo ocurrido en Estados Unidos. Sus culpables y todas las teorías que generó este impactante suceso dejaron en segundo plano, prácticamente inadvertido, al urdimiento de un mundial que también estaba llamado a ser histórico, pues marcaba la unión de dos países absolutamente divorciados desde la Segunda Guerra Mundial, Corea y Japón.
10: La FIFA tuvo que zanjar una disputa comercial gigantesca a nivel de federaciones entre Corea y Japón. Los dos muy bien perfilados, los dos con muchos recursos, con todo, suficiente para hacer un mundial en solitario, pero era tan grande la inversión que estaba en juego que el que perdiera iba a salir muy herido, y la FIFA decidió unirlos y ambas partes aceptaron.
7: Quien habla es José Antonio Prieto, comentarista de Al Aire Libre en Cooperativa y uno de los dos periodistas chilenos que estuvo en el primer mundial realizado en Asia.
10: Hay que decir que son dos países rivales, sobre todo en la última Segunda Guerra Mundial, hasta el momento de la Copa del Mundo. Me tocó estar en Japón cuando por primera vez, después de décadas y décadas, el primer ministro japonés fue a Corea del Sur para el día de la inauguración. el país estaba paralizado, Japón, viendo todo esto por televisión. Era un hecho histórico. O sea, tenía también otro trasfondo esto.
7: Al igual que para Estados Unidos 1994, la FIFA se había regido por la política de llevar los mundiales a lugares no tan futbolizados, pero con gran situación económica. 10 sedes en Japón y otra decena en Corea albergaron los 64 partidos que dejaron más de una historia por contar en la primera cita planetaria realizada en dos países. La primera de esas historias, como relataba anteriormente el Toño, estuvo en la ceremonia de inauguración, donde por primera vez en más de 60 años, el primer ministro japonés, en ese entonces Honichiro Koizumi, pisaba tierras coreanas, Seúl, para ser más específicos. Así, el día inaugural de Corea-Japón 2002 pasó a la historia como un acontecimiento político más que por el espectáculo, además del sorprendente triunfo de Senegal, debutante en los mundiales sobre Francia, vigente campeón del mundo por un gol a cero.
5: La perdió Djorkaeff, habilitado Diop, se viene Senegal, así está Diop, se viene, atención para adentro que puede ser el gol, atención, ahí está el centro, viene...
7: Así relataba el gol senegalés el relator argentino Mariano Clos, uno de los pocos corresponsales trasandinos que estuvo en ese mundial. Al otro lado de la cordillera aún sufrían las consecuencias del corralito y una crisis que llevó a muchos medios argentinos a no llevar periodistas a la cita asiática, una recesión económica que se sumó al posterior fracaso de la selección albiceleste.
5: ¡Tíralo adentro! ¡Vámonos! ¡Metela que se termina! ¡Metela! ¡Metela que se termina, señores! Fuera del Mundial, sin palabras, en el mejor partido de la Argentina, porque realmente hicieron un esfuerzo grande, muy grande, los jugadores argentinos. El equipo argentino no alcanza la victoria. Sí, no alcanza la victoria.
7: Liderada por Marcelo Bielsa, Argentina llegaba como una de las favoritas a quedarse con el Mundial. Sin embargo, tras hacer 4 puntos, la albiceleste se fue increíblemente eliminada en la fase de grupos. Sudamérica, este torneo es mayormente recordado por ser el último mundial ganado por Brasil, un plantel del scratch absolutamente dominador con figuras de talla mundial.
10: Ronaldo Nazario, estaba Rivaldo, estaba Ronaldinho Gaucho, estaba Cafú, estaba Roberto Carlos en el equipo que terminó siendo campeón del mundo. Dentro de un Brasil que tenía todo. Lamento que la Sudamérica no se haya disfrutado. Y era un Brasil, imagínate. La pelota tenía Ronaldinho Gaucho, que jugaba por derecha con Cafú. Estaba Rivaldo, se asociaba con Ronaldo. Al otro lado arrancaba Roberto Carlos, aparecía Denilson. O sea, era un Brasil todopoderoso de calidad, de goles, de... y de una ultradisciplina del técnico de Scolari. Paraba el entrenamiento y le pegaba un reto de eso de novela, a viva voz, para que todo el mundo lo viera y lo grabara, a Roberto Carlos, a Ronaldo.
7: Como muchas veces, Brasil transmitió alegría en la cancha, esta vez para quedarse con su 5ª corona mundial.
5: ¡Para que uno diga lo que es!
10: El día de la final, después de la final, bueno, estamos todos preparados para hacer unas grandes notas, y no sé si ahí parece que comenzó una idea que después se ha replicado en otras partes. Salen todos juntos los brasileños a la zona mixta con algunos instrumentos musicales y pasaron solo tocando música y no hablaron con nadie y se fueron.
7: Argentina, la decepción. Brasil, el más que justo campeón. La mancha, el arbitraje.
11: Joaquín, aguanta Joaquín. Está con Lee, trata de marcharse, lo vuelve a conseguir. Qué buen centro, dice que no, dice que se ha ido. Qué barbaridad, dice que se ha ido por encima de la portería. No se puede hablar ahora tampoco de gol anulado, pero ya las dos balones que han entrado en la portería.
7: El periodismo español se escandalizaba cuando el árbitro egipcio Gamal Al-Gandur no convalidaba el gol de oro de Fernando Morientes por considerar que la pelota había salido por la línea de fondo cuando Joaquín sacaba el centro. Lo cierto es que las repeticiones mostraron que el balón no estuvo ni cerca de salir y España estaba siendo claramente perjudicada y, por el contrario, Corea del Sur era beneficiada. El país anfitrión terminó imponiéndose en los penales y alcanzando las semifinales de un mundial por primera y única vez en su historia, aunque con la polémica ya instalada. Pedro Pablo San Martín, enviado especial del diario AS a la Copa del Mundo, no podía creer lo que estaba viendo desde los pupitres de prensa del estadio de Guangzhou.
12: Pues tuve la mala suerte de vivir, digamos, en los días más negros del fútbol español en directo, ¿no? Fuimos testigos de una de las páginas más negras de la historia del día de la FIFA, ¿no? Fue un arbitraje absolutamente tendencioso de Al-Ghandour y de sus jueces de línea que vislaron a España un triunfo, una victoria que era legal, clara y medianamente bien construida, ¿no? Aparte del gol de Joaquín, o sea, perdón, del centro de Joaquín, fue legal, ¿no? Que el balón no había traspasado la línea, si os acordáis. Hubo un montón de jugadas muy polémicas durante el partido que siempre fueron en contra de España, ¿no? Fueron de juego señalados, que clarísimamente no lo fueron. Un gol anulado de cabeza por supuesta falta de Helguera, que no existió en ningún momento. Todos creemos, 21 años después, que aquel arbitraje de Al-Ghandour estaba totalmente mediatizado, estaba totalmente influido por la organización del Mundial, ¿no? Por Corea, y había invertido muchísimo dinero en ese Mundial, y probablemente pues no era España la selección que tenía que eliminarles. Yo lo que me quedé fue estupefacto, no podía articular palabra porque no podía dar crédito a lo que estaba viendo. Yo me quedé sin palabras, sinceramente, ni agresivo, ni violento, ni siquiera pestañé, porque lo que no podía era creerme lo que estaba viendo.
7: Pese a que su arbitraje escandalizó a todo un planeta, Al-Ghandour se lo tomó con ligereza, o así al menos lo refleja San Martín en la siguiente anécdota.
12: Al día siguiente me encontré con Al-Ghandour, me encontré porque le busqué Al-Ghandour. Estaba de espectador en un partido y bueno, pues tuve la oportunidad de hablar con él y te diré la verdad. Yo lo que peor me sentó fue su burla o su ironía. Le pregunté y le dije que bueno, que lo que había ocurrido había sido terrible, ¿no? Y él me dijo que no había sido para tanto, que no era verdad, que él había arbitrado lo que le habían dicho sus asistentes, ¿no? Su asistente levantó la bandera y él pitó lo que su asistente le había dicho. Al-Ghandour estaba tan tranquilo, ¿no? Es decir, no le remordía la conciencia. Yo hablé con él personalmente y no tenía ningún tipo de remordimiento. O sea, estaba muy seguro de lo que había dicho. Y incluso volcaba sobre la selección española la responsabilidad de no haber ganado, ¿no? Por no haberme marcado ningún gol legal, ¿no? Y estaba tan tranquilo, ¿no? Incluso, yo puedo decir, suena un poco duro, pero a mí me dijo que le invitáramos una semana a Marbella de vacaciones. Que le apetecía mucho conocer España. O sea, por eso digo que estaba como en un tono burlón, ¿no?
7: Tras ese partido, el estadio de Guangzhou pasó a llamarse Gus Hiddink, en honor al técnico de esa Corea del Sur, que tuvo un camino a la historia marcado por las suspicacias, y no solo por lo ocurrido en los cuartos de final.
13: Bien, y Tomasi, atención a Tomasi. Fuori gioco, anche questo.
14: Benissimo, avanti, allora.
13: Vale tutto.
14: Ma come si fa a fare queste cose qui? Qui era in linea.
7: Es el enfurecido relato de la cadena RAI en los octavos de final. Por dicha instancia, Italia enfrentaba a Corea del Sur y el colegiado ecuatoriano Byron Moreno anuló un gol perfectamente legal de Damiano Tomasi y no cobró un clarísimo penal sobre Francesco Totti. Muy por el contrario, lo expulsó por una simulación. Finalmente, el elenco local se impuso por 2-1.
10: Byron Moreno, que después en su vida referil tuvo problemas, se tuvo que retirar prematuramente, y después en su vida fuera del fútbol termina siendo detenido por tráfico de drogas en Estados Unidos. Eso tampoco podemos decir que está asociado, pero evidentemente que esos cobros eran en ese minuto claramente lo que se veía en las repeticiones, eran cobros, errores muy gruesos, no es que eran finos, porque a veces tú puedes decir, mira, sí, la pelota salió o no salió y podemos quedarnos discutiendo dos horas, sí, la pelota es redonda aquí, acá, no, aquí no había discusión, salió, no había nadie que no dijera que no había salido, pero eso, Corea tuvo la opción de avanzar un par de rondas más.
7: Tal como relata José Antonio Prieto, Byron Moreno se declaró culpable por ingresar 10 kilos de heroína a Estados Unidos y fue condenado a 30 meses de prisión selección en 2011, 9 años después de su escandaloso arbitraje que quedó marcado a fuego en la memoria colectiva italiana. Así lo relata Filippo Conticello, periodista de la Gazzetta dello Sport.
15: Ese mundial, ese partido, esa derrota que duele todavía después de 20 y más años en todo el pueblo italiano, ha marcado la historia del fútbol italiano, de la selección y de la cultura italiana también. Porque si tú vas a preguntar quién es Byron Moreno a los pocos italianos que nos siguen el fútbol, todos saben quién es. El nombre suena, saben que es un árbitro y es un tío vinculado, relacionado con algo malo, algo corrupto. Esto porque lo que ha pasado a Italia en 2002 nunca ha pasado, creo, en la historia del fútbol, porque hay errores, hay árbitros que se equivocan, a veces contra ti, a veces en tu favor, pero lo que ha pasado en el 2002 es algo muy raro, porque la forma en que dirigió el resultado Moreno fue absolutamente horrorosa, vergonzosa.
7: Los errores a favor de los locales más recordados de ese mundial ocurrieron en instancias de eliminación directa, pero no son los únicos. Cuando tuvieron que definir el primer lugar del grupo D frente a Portugal, fueron favorecidos por 12 expulsiones en contra de los lusos, cuando el partido estaba sin goles. Los asiáticos terminaron ganando 1-0. Manchas que no se olvidan con el paso de los años y que se ponen arriba de la mesa cada vez que se recuerda Corea-Japón 2002, un mundial llamado a ser histórico por otros condimentos, más positivos sin duda, pero que quedó en la retina por un Brasil descollante y dudosos cobros arbitrales.
16: Insiste o Ronaldinho pro Rivaldo. Abriu espaço, bateu pro gol. Olha o Becão, Ronaldinho bateu. Gol!
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2: Y transformar cualquier refrigerador, cualquier equipo en una tienda autónoma equipada con inteligencia artificial sin necesidad de máquinas tradicionales, esa es la apuesta de Reite, que es una startup nacional que busca cambiar la manera en que se compra, sin cajeros, sin filas y con total autonomía. Pero ¿cómo funciona esto? Es lo que queremos conversar con Sebastián Muñoz, que es el CEO de Reite y que ya está en contacto con nosotros. ¿Cómo estás, Sebastián? Bienvenido.
3: Hola, Emilia, ¿cómo estáis? Muy bien, ¿y tú?
2: Todo bien, muchas gracias por estar con nosotros para hablar de esta startup, que es una innovación además, pero que está, digamos, yéndole muy bien. Pero cuéntanos primero de qué se trata, qué es Reite.
3: Sí, bueno, primero que todo, muchas gracias por la invitación. De hecho, qué chico el mundo, Emilia, porque mi gerente de ventas era compañero tuyo en el colegio. Te manda muchos saludos.
2: Saludos de vuelta.
3: Bacán. Bueno, respondiendo a tu pregunta de qué es lo que hacemos y en qué estamos. Claro, como tú dijiste, nosotros implementamos un sistema basado en cámaras con inteligencia artificial en refrigeradores, estos que tienen la puerta de vidrio transparente. Ajá. Para permitir que la gente pueda tomar sus productos, así como sacar productos del refrigerador de tu casa. Donde el pago se hace automático. Entonces nuestras cámaras a través de inteligencia artificial reconocen todos los productos que tú sacas y te cobran automáticamente la tarjeta.
2: Ya, pero esto, por ejemplo, funciona en un centro comercial, funciona en una oficina, porque yo me imagino, sí, en un lugar con alto flujo de gente, obviamente que uno piensa en la seguridad de este asunto.
3: Sí, sí. Mira, nosotros tenemos ya casi 400 máquinas instaladas en lugares como oficinas, clínicas, mineras, edificios residenciales, universidades, etcétera. Entonces, en general son lugares que están como medio abiertos, medio cerrados. Todavía no pondría, por ejemplo, una máquina en un metro. Creo que todavía es un punto como de demasiada concurrencia, en donde incluso yo he visto máquinas que terminan súper vandalizadas. Claro. Pero en el mediano o largo plazo sí apuntamos a que nuestras máquinas se puedan poner en cualquier tipo de lugar.
2: Ya, ¿y cómo funciona? Porque esto es sin QR, no es la típica máquina de expendio, digamos, de bebidas, sí, por ejemplo, que está en los malls, en los supermercados, en fin. ¿Esta cómo funciona específicamente?
3: Sí, la principal diferencia es que esto es como un refrigerador que tú abres y tomas todos los productos que deseas consumir en una misma transacción y el sistema reconoce todo lo que sacaste y te lo cobra. Entonces, a diferencia de una máquina tradicional, donde tú si quieres comprar más de un producto tienes que hacer más de una transacción, acá tú haces una única transacción y sacas todos los productos enseguida. Y para poder comprar, tú tienes dos formas. Primero, a través de nuestra aplicación, en donde tú tienes que registrar tu tarjeta y escanea un código QR que desbloquea la puerta. Es como Uber, que tú registras una tarjeta y listo.
2: Claro.
3: Entonces después el sistema te detecta todos los productos que sacaste y te lo cobra esa tarjeta. Y nuestra segunda opción de compra, que es muy nueva, o sea, la lanzamos hace 2 semanas, te diría, y que lleva lo último de nuestra tecnología, es tú te acercas a la máquina, pones tu tarjeta en un lector y eso automáticamente desbloquea la puerta. Entonces tomas todos los productos que deseas y te retiras. Y el sistema, cuando calculó y detectó todo lo que sacaste, ahí recién te lo cobra. Y no tienes que digitar nada adicional. Entonces tú tampoco te tienes que registrar ni nada. Puedes pagar directo con tu tarjeta o con Apple Pay, Google Pay, lo que sea.
2: Oye, bien impresionante, porque es harta tecnología y en el fondo es la automatización total de la compra. ¿Por qué es una buena idea? ¿Por qué avanzar en este tipo de forma de compra?
3: Sí, bueno, nosotros estamos convencidos de que este es el futuro. Nosotros no solamente estamos como automatizando o tecnologizando un poco más la industria vending, sino que esto también apunta a transformarse como en el estándar para las tiendas autónomas, incluso de conveniencia. O sea, tú podrías, por ejemplo, mañana instalar una tienda autónoma de conveniencia, así como un Speed o un Oxxo, que esté gestionada a través de nuestras máquinas. Entonces podrías poner 10, 20 máquinas, una al lado de la otra, y entre todas tú tienes una tienda autónoma que no necesita cajeros, solamente personas para reponerlo.
2: ¡Wow! Y eso, Sebastián, en ese nivel de automatización ya existe, me imagino, en otras partes del mundo. ¿Cómo funciona? ¿Qué es lo que ustedes han visto?
3: Sí, esta tendencia la hemos visto en otros lugares como Estados Unidos o en Asia, en donde ya hay empresas que también tienen alta trayectoria y están haciendo esto. Y nosotros somos los primeros en desarrollarlos como al otro lado del mundo. Y de hecho, somos los primeros en desarrollarlo en Chile, los primeros en Latinoamérica. Y creemos que tenemos el timing perfecto para poder ser los líderes de esta transformación en Latinoamérica. Para el resto del mundo ya hay otros players que se están instalando, pero como esta tecnología es súper nueva, hace 5 años, 10 años atrás no se podía hacer, pero hoy se puede, con todas las herramientas que tenemos, hoy se puede.
2: Y hoy día, cuando ustedes se acercan a generar alianzas, me imagino que con distintos comercios o lugares para instalar este tipo de máquinas, ¿cómo es el recibimiento? ¿Se está buscando efectivamente este tipo de automatización ya en nuestro país?
3: Sí, o sea, todas las empresas con las que trabajamos, que son empresas grandes como Coca-Cola, CCU, Sodexo, Aramark, etcétera, todos ellos buscan en mejorar la experiencia de compra que entregan a sus clientes y también digitalizar su operación. O sea, a través de nuestras máquinas ellos pueden saber el inventario de las máquinas, inventario de productos, etcétera. Y también, o sea, también como esto es una tecnología cara, nosotros tuvimos que levantar rondas. Bueno, primero es non-equity, que serían rondas a través de levantamiento de capital público, como Corfo, Startup Chile, etcétera. Y el año pasado pasamos por el programa del Discovery A, que justo ahora está con la convocatoria abierta. De hecho, lo abrieron justo hoy. Y para explicar un poco, el Discovery A es un programa que se desarrolla en conjunto de Invexor, que es el mejor venture capital para startups en etapas tempranas, junto con el Centro de Innovación de la UC. Y entre ellos dos organizan el Discovery A, que es básicamente un programa en donde todas las startups pueden postular. Y es un programa súper bueno porque tiene varias etapas y puedes ir mejorando tu pitch y tu modelo de negocio a lo largo del proceso. Y nosotros pasamos a través de ese programa y lo recomiendo 100% porque justo ahora está abierto.
2: Sebastián, ¿qué significó para ustedes pasar por un proceso como ese y la inversión además asociada a esta posibilidad?
3: Sí, la verdad es que nosotros cuando postulábamos fue hace como 2 años, postulamos en una etapa bien temprana, en donde pasamos por cada una de las etapas. La primera etapa tenías que generar un formulario, luego de eso tenías que hacer una presentación presencial, y después de eso tú tenías varias sesiones de como mentoring o de consultoría estratégica personalizada, en donde tú también ibas mejorando tu modelo de negocio y tu pitch, Y ya después tenías una instancia en donde era un demo day presencial, que era una presentación ante los el PIS del fondo, los directores, etcétera. Y para nosotros fue súper bueno porque habíamos postulado a otras iniciativas parecidas, pero nunca una en donde hubiésemos tenido tanto feedback y de manera continua. Entonces sabíamos qué es lo que estábamos haciendo bien y qué es lo que estábamos haciendo mal, y nos ayudó muchísimo para mejorar para la última instancia.
2: A propósito de lo que uno hace mal, porque evidentemente cuando uno está levantando una startup o haciendo un camino de emprendimiento, de innovación, hay cosas que se hacen mal, o sea, eso es un hecho. ¿Cuánto tuvieron que cambiar ustedes o mejorar en el camino para poder instalarse como los han calificado en algún momento una de las 100 startups más prometedoras de la década en Chile?
3: Sí, mira, la verdad estábamos en el camino correcto, porque igual veníamos también de todos los aprendizajes que sacamos de Startup Chile, que ahí pasamos a través de Build, Ignite y Growth, que son los tres programas que tiene Startup Chile, y ahí nos ayudaron muchísimo con todo este proceso. Entonces ya de cara al Discovery Day estábamos súper bien encaminados, al menos con la estrategia. Sí, mejoramos hartas cosas de, por ejemplo, de las proyecciones de flujo de caja, o de también de las capas que son más estratégicas para nuestro modelo de negocio. Es invaluable, yo creo, la cantidad de expertise, de consejos que vienen de mucha expertise de la gente que está en el fondo. Entonces, incluso si es que estás en una etapa muy temprana que crees que no vas a quedar, igual te recomiendo postular, porque igual te va a llegar feedback probablemente.
2: Claro, estamos conversando con Sebastián Muñoz, que es el CEO de Reite, y hablabas recién de lo que ha significado este proceso, y de que también este tipo de modelo se hace en otros países, decías en Estados Unidos, en Asia, en fin. ¿Cómo se adapta eso también a la realidad chilena? Porque uno entiende que son culturas distintas, y qué tan familiarizado está hoy día ya no solo el mercado, pero el consumidor con este tipo de forma de compra.
3: Sí, bueno, a nosotros al principio nos costó muchísimo concientizar cómo funciona nuestra experiencia de compra, porque como tú dices, algo súper nuevo que no existe ninguno en el otro lado. Entonces nosotros teníamos que ser responsables también de enseñar cómo funciona esto para nuestro consumidor final. Y al principio fue súper difícil, pero hoy te diría que ya la gente lo tiene como más madurado, está más acostumbrada a la compra autoservicio, también con la adopción de las cajas autoservicio, la gente ya como que espera poder atenderse por sí sola. Entonces una tendencia que afortunadamente nos tocó en un buen timing, porque justo estábamos también creciendo nosotros.
2: Claro, porque yo me imagino que, digamos, la primera impresión frente a una de estas máquinas, que de nuevo no son las máquinas tradicionales, es un poco de temor, de inseguridad. ¿Cómo funciona esto? ¿Se quedan con los datos de mi tarjeta? ¿Cómo se asegura además esa seguridad, valga la redundancia, de la compra?
3: Claro, bueno, nosotros usamos pasarelas de pago que, bueno, tienen todas las credenciales de seguridad, las más importantes, son CLAP, Mercado Pago y Transbank. Y nosotros usamos a estas tres. Entonces todas los tokens de las tarjetas están guardados bajo bóveda, y nuestro proceso en sí mismo también ha pasado a través de la validación técnica de todos nuestros clientes, que son empresas súper exigentes. Entonces nuestro sistema hoy es súper robusto, y para poder evitar el fraude, por ejemplo, que uno podría creer que existe en nuestro modelo, nosotros tenemos un sistema de validación de tarjetas para verificar que tengan cierto saldo antes de permitirle comprar en nuestras máquinas.
2: Sebastián, en este programa siempre damos un minutito para un pitch para explicar por qué Reite en este caso es una buena idea, por qué se diferencia de las máquinas expendedoras, y por qué estamos avanzando además en esa línea. Así que te dejo tu minuto de pitch aquí en Esa es la Idea.
3: Muchas gracias. Bueno, en Reite básicamente voy a repetir un poco lo del principio, que implementamos un sistema basado en cámaras con inteligencia artificial artificial en refrigeradores para transformarlos en máquinas vending de nueva generación, que son 10 veces mejores a las máquinas vending tradicionales porque se pueden poner productos más grandes, más caros, la operación es mucho más sencilla, solamente se repone tal y cual repones el refrigerador de tu casa, y son mucho más

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1: Somos Cooperativa, estamos en esta la primera cuenta pública del presidente José Antonio Kast.
2: Vamos a desplegar un plan de intervención barrial intensivo. Inicialmente 50 barrios críticos. Ingresaremos un proyecto de ley para crear el registro de vándalos e incivilidades. Nadie quiere que le rayen su casa. 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Para que nadie se pierda, pero tenemos que ajustar. Vamos a entregar un apoyo económico a las familias del 80% más vulnerable. Serán 30.000 pesos por niño. Nos hemos comprometido, y así será, que este 15 de junio ingresaremos las indicaciones al proyecto de Sala Cuna para poner fin a una barrera que por más de 100 años ha afectado la contratación de mujeres en Chile.
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5: ¿Qué tal? ¿Cómo les va? Bienvenidos y bienvenidas a este nuevo capítulo de Super Geek a través de supergeek.cl y también a través de cooperativa.cl, pero también a través de la radio cooperativa. ¿Nos estás escuchando a esta hora en la radio? Pero nosotros también estamos a través de las redes y de la web. Cooperativa.cl, supergeek.cl. Por Cooperativa también estamos en Facebook Live. Pero también de Super Geek estamos en X, en Instagram, en Twitch y en Kick. Por si eso fuera poco, canal de YouTube de Super Geek, canal de YouTube de Cooperativa. O al revés, como ustedes quieran. En fin, ahí nos encuentran los capítulos para atrás también. Y bueno, y este que estás escuchando ahora. Estoy con César Silva, que es el editor de supergeek.cl, donde ustedes pueden además ver actualizaciones permanentes de nuevos productos, nuevos videojuegos, todos los temas que aquí abordamos de manera más, qué sé yo, profunda con entrevistados. Bueno, César los tiene ahí minuto a minuto en supergeek.cl y en las redes de Supergeek, por cierto. ¿Cómo estamos, César Silva?
6: Bien, qué bueno. Bien, contentos. Nada delegado para el día de hoy.
5: Muy bien.
6: Te digo, sí. Oye, pero te tengo un dato de utilidad pública.
5: A ver.
6: ¿Qué te parece? ¿Te gusta Rápido y Furioso? No, me va a decir.
5: No. Sí, es que no la he visto toda. Tú llegas como hasta la 4.
6: Ah, pero mira, qué bueno, porque este dato de utilidad pública te va a servir. ¿Por qué vamos a hablar de esto? Porque no siempre tenemos que hablar de cosas tan densas, ¿no?
5: No, ¿para qué?
6: Vamos a hablar de streaming, porque nos gusta hablar de streaming, sí, igualmente. Fíjate.
5: Yo tengo todas las plataformas.
6: Yo estoy seguro que te pasa algo. 100% seguro. Quieres ver una saga, una película, pero resulta que tienes que ir a un streaming, claro. Luego para buscar la otra en el otro.
5: Me falta una o dos.
6: Claro, y esas no están ahí. Después se salen, que después hay que esperar.
5: Es
6: nunca hay opciones.
5: Es verdad.
6: Rápido y Furioso.
5: Salvo Star Wars, que están todas en Disney.
6: Claro. Rápido y Furioso cumple 25 años. ¿Habías puesto a pensar en eso?
5: No.
6: 25 años Rápido y Furioso.
5: Taylor.
6: Sí. 25 años. Debutó el año 2001, en octubre.
5: Vin Diesel está igual.
6: Sí, pero no tiene pelo, digamos.
5: Claro.
6: Igual que el uno.
5: Está igual.
6: Claro. El 2000, bueno, 25 años cumple un cuarto de siglo. Y fíjate que por primera vez un streaming va a tener todas las películas juntas. Para que ahora no te pase lo que te está pasando.
5: Perdón, pero hace poco estaban la mayoría en un lugar. Y faltaban un par
6: que están saltando. Y saltan de uno en otro. A veces las encuentras en Netflix. Yeah. A veces
5: y ahora todas juntas.
6: HBO, claro, y se van saltando. Y ahora es por primera vez en un solo streaming van a estar las 11 películas juntas.
5: ¿Y dónde? ¿En cuál?
6: Va a estar en Universal Plus.
5: Ya.
6: Que también es un streaming que no todo el mundo conoce.
5: Claro.
6: ¿No? De hecho, yo creo que no lo tenéis.
5: No, pero está. No. Pero es de fácil acceso a través de Prime Video.
6: Es de fácil acceso. Mm. Puedes contratarlo por Prime Video ahí. Uh-huh. O a través del cable operador. También viene. Ahora se pueden contratar incluso de manera independiente, antes no pasaba, antes no se podía.
5: Ah, mira.
6: Solamente se vendía de la vez como paquete, así como contratabas el cable o el internet y te lo daban, ¿no? Ahora ya se puede contratar aparte.
5: ¿Y qué más tiene Universal?
6: O sea, bueno, tiene toda la Universal, tiene todos los de Chicago, el Universo Chicago, ¿cachai? El Universo Chicago. Bueno, La Ley y el Orden también son de ellos, pero ¿cachai? El Universo Chicago.
5: No, Chicago.
6: Chicago Fire, que son la historia de los bomberos, sí. El Med, que es la del hospital. Y la del Police, que son las policías. Es que todo pasa en Chicago y es un universo, porque a veces tienen crossover y sacan capítulos gigantes que la gente espera y se vuelve loca por internet, esperando cuando se juntan las tres series en una. No, sí, es bien bueno. Pero fíjate que en el caso este de Rápido y Furioso, ¿por qué digo 11 películas? Porque tengo que decir, ¿pero cómo no van en las 10? Uh-huh. No, pues lo que pasa es que hay que contar Hobbs y Shaw, que es un spin-off, que es donde muestran una historia aparte, pero dentro de la misma...
5: Ah, pero película. No tiene número.
6: No tiene número, porque quedó como como Hobbs y Shaw, ¿no?
5: Ya entiendo.
6: Ya, que es como el personaje de Dwayne Johnson, que quiere decir La Roca, pero es que la gente a lo mejor aquí me escucha.
5: The Rock.
6: No va a entender nada, pero claro, el personaje de él, que entra en la quinta película de la saga, ¿ya? Y entra ahora con Jason Statham, que también es parte de la saga, y ellos tienen esta película aparte, que además aparece Vanessa Kirby, que también es otra de las actrices que están en la...
5: Yo entonces he visto hasta la 4, 5, me faltan harta igual.
6: Uy, sí, pues van en la 10, numéricamente van en la 10, uh-huh. ¿Ya? Y esta parte tenéis esta 11, que es la que está de que sale La Roca con Statham. Pero, y se supone que el capítulo final, este sí, ahora sí...
5: Okay.
6: Va a ser okay, es el próximo año. O sea, sí, perdón, el 27, en 2 años más.
5: Sí.
6: Se supone que es la 11 y la final, ¿ya? Que es la continuación de la 10, que es donde entra Jason Momoa a la saga y es el villano nuevo, digamos, el que tiene la escoba. Lo bueno de esto es que, como te digo, van a poder ingresar a un streaming y verlas todas juntas si quieren, imagínate una maratón de eso, o si no, bueno, van a ir viendo por día, pero no tienen que buscar en ningún lado más. Sí. Están todas disponibles
5: en Universal Plus. Reto Tokio.
6: Esa es la 3.
5: Esa es la 3, sí.
6: Pero que en la historia original no vendría siendo la 3, sino que es como la 5. Es una locura, pero es para que entiendan más. Sí, bueno, pero pasa lo mismo con tu Star Wars. Tampoco está ahí el desentendido.
5: No, yo no he dicho lo contrario. Me pierdo con lo...
6: Sí, bueno, mira, viene la 1 y la 1 es donde la original, digamos, Vin Diesel y Paul Walker, ¿cierto?
5: Sí, sí, sí.
6: En la 2 sale Walker, pero no entra... Vin Diesel no está en la 2.
5: Uh-huh.
6: ¿Ya? Está Paul Walker y se presentan los personajes de que todavía siguen. Que está Ludacris, por ejemplo, el rapero.
5: Sí.
6: ¿Ya? Ellos están de la 2. En la 3 no hay ninguno.
5: Uh-huh.
6: Solo aparece Han y este que hace las carreras en Tokio, ¿cierto?
5: Uh-huh.
6: En la 4 vuelven y ahí aparece ya Don Omar en el inicio, Tego Calderón.
5: Claro.
6: ¿Ya? Y ahí vuelve ya Toretto. Y de ahí para adelante ya están en todas.
5: Uh-huh.
6: Pero claro, la saga obviamente ya no se hace solamente, no se trata de callejeras, o sea, carreras callejeras. Se trata también ya, han ido al espacio.
5: Oye,
6: han estado en el hielo andando en una.
5: Yo nunca la he visto en el cine, pero hay gente que me dice que verlas
6: en IMAX
5: o en estas sillas que se mueven
6: también,
5: era bacán. Pero alguien decía el otro día, debería ser parte de una experiencia inmersiva, por ejemplo, con los lentes de Apple, por ejemplo, o con ese tipo de lentes.
6: Ah, puede ser.
5: ¿Cachai?
6: Pues, porque, oye, los lentes de Apple los mataron, sí.
5: Sí, pero porque eran muy caros.
6: Sí.
5: Pero porque es verdad que
6: una buena...
5: son películas que se viven de esa forma.
6: Claro, ¿cachai? Que sí. Sí, yo
5: ¿están pensadas para eso?
6: Yo tenía la posibilidad de ver las últimas dos en IMAX, la 9 y la 10, y sí, es una
5: especie. ¿IMAX 3D o IMAX normal?
6: No, normal y es una locura.
5: Ya, bueno.
6: Sí.
5: Ya.
6: Así que ahí tienen, pop. En Universal Plus, como decía, entonces, si usted tiene cable operador o una telco, digamos, lo puede buscar por ahí. Si no, por separado, vale 5.500 el plan con anuncios, pero están todas disponibles entre un montón de cosas más. Mira, por ejemplo, en el Universal Plus también, ¿sabes, Jorge? Dan Saturday Night Live. Lo dan en vivo y en directo, que es el único canal que lo da.
5: Ah, sí, pues.
6: Siempre lo dan en vivo y en directo.
5: ¿Y las temporadas anteriores?
6: También están todas.
5: Yeah.
6: Están todas y lo dan en vivo y en directo y con subtítulos, que es otra cosa que no...
5: Sí, eso yo lo sabía.
6: Sí, así que ahí está el dato de utilidad pública.
5: Plus. Es para ti.
6: Lo está buscando, Jorge.
5: Entra ya.
6: Sí, pues.
5: No, es que yo lo veo ahí en el... me sale en el...
6: Deporte no tienes, Jorge, sí.
5: Acá está, viste, en Amazon Prime.
6: Sí, no, lo puedes contratar a través de Amazon Prime.
5: Suscríbete.
6: O las telcos... O directamente, esas son las tres fórmulas.
5: Puta, no está con mi telco. Ya, pero bueno. En fin. Oye, bien, este lunes, martes y miércoles es el Cyber Day.
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6: 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Sí, no, pero hay... Pero con inteligencia artificial, como te gustan a ti.
5: Sí.
6: De los equipos que pueden generar... un video a partir de una fotografía.
5: Ya.
6: Ese tipo de cosas. O del equipo que te gusta tirarlo por las paredes y que no se rompe.
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5: Ya, vamos a recibir a Camila Antonucci entonces para que nos cuente más detalles de lo que va a ofrecer Honor este Black. ¿Cómo se dice?
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7: 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Hoy en día está...
6: Y que está lejos, además.
7: Claro, lejos, claro. Exacto. Hoy en día esto está mucho más cercano, es un asistente, el teléfono ya uno es parte, yo creo que, de la vida de cada uno.
5: Yo no hay ni que decirle teléfono.
6: No,
5: es como un... o sea, es un... ¿Cómo decirlo? Es un dispositivo que, entre otras cosas, sirve para hablar.
7: Totalmente, es una forma de verlo. Uh-huh. Y por eso llegó el momento de cambiar. Esto va a ser así como como el gato y el sombrero, voy a ir sacando cosas.
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7: 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Porque el X8B también es un smartphone.
6: Sí, también tiene ambas versiones,
7: digamos. Así es.
6: ¿Pero qué le pasa a esta tablet que es resistente?
7: Es extremadamente resistente. Muchos tienen temor a usar productos tecnológicos que pudiesen ser catalogados como más de cuidado.
6: Claro, claro. Sobre todo las tablets. Las tablets dan miedo en general.
7: Sí, ¿por qué?
6: Siempre han dado miedo.
7: Uno normalmente lo usa con un case.
6: Sí.
7: Un tablet. Hay posibilidad, por supuesto, de ponerle un case que tenga un teclado, poder en el fondo usar. Hoy en día mucha gente, en vez de andar, por ejemplo, con bolsos muy pesados trayendo computadores,
6: claro,
7: o laptops, en el fondo también es una muy buena opción el poder trabajar, estudiar, ver contenido multimedia, lo que sea a través de un tablet. 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
6: Y lo más interesante, perdón, como decía Camila, es que esta tablet se cae al piso y no se rompe.
7: No le pasa absolutamente nada.
6: ¿Ya?
5: Entonces, no voy a hacer esa prueba.
7: Hemos hecho harta prueba. Pero
6: no. Sí, está bien. Es que no, yo con las tablets de verdad no me atrevo porque a uno le da susto,
5: sí, pues, mayor superficie, mayor
7: totalmente
5: posibilidad.
7: Pero de repente, mira, Jorge.
5: Pero la gracia es que
7: no, pero si es que no, normalmente
6: pero viste, si no,
7: pueden sufrir este tipo de accidentes.
6: Sí, es normal.
7: Donde uno dice, bueno, sí, si cae en el fondo como de espalda no pasa nada, pero si cae de cara o la parte delantera,
5: de pantalla,
6: ahí donde
7: de
6: muere,
7: pantalla, es donde más podría doler y es donde realmente uno tiene que decir tranquilo, es un honor, no pasa absolutamente nada por un precio realmente
5: absolutamente innecesario.
7: Mucho más
5: absolutamente innecesario.
7: Me encanta esto porque aquí es cuando uno siente realmente el miedo sí, a decir
6: no, con la tablet yo, ay,
7: hombre, ¿qué pasaría si
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6: Claro.
7: Que nos permitía tener traducción simultánea a través de inteligencia artificial.
6: Claro, que te colgabas en la orejita sin entrar completamente el audífono.
7: Exactamente.
6: Al oído.
7: Esa es la gran diferencia de los Earbuds Open, porque eran abiertos, como lo dice la palabra en inglés. En este caso, sí va incorporado dentro de la oreja, en el fondo, va en el oído, exacto. Ajá. Pero sirve perfectamente para escuchar una clase, escuchar una película, un seminario, alguna conversación donde uno...
6: ¿Pero cómo eso de inteligencia? ¿Por qué tiene inteligencia artificial un audífono? Espera, y eso de verdad yo no lo conozco, ¿no? Es,
7: sí,
6: es real.
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5: los
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7: 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Por favor, Jorge.
5: Oye, espérate, estos son...
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5: Lo que más me gusta es la cajita. 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
6: Solamente 10 minutos enchufándole la corriente eléctrica, digamos, 3 horas de...
7: Así es.
6: De autonomía.
7: Así es.
6: Mira, son bien bonitos.
7: Sobre las 40 horas, en el fondo, full carga con...
6: Incluyendo el estuche.
7: El estuche.
6: Claro.
7: Sin estuche, por supuesto, ahí que se reduce, pero con el estuche
6: en
7: el
6: fondo... Sí, claro. Hay que recordar que, en general, los audífonos andan en el orden de las 5 horas aproximadamente, entre 5 y 6.
7: Así es.
6: ¿No? Por sí mismos. Pero la carga, o sea, el estuche... carga generalmente unas 2 o 3 veces más. Entonces ahí uno suma y ya estamos llegando a 40 horas de autonomía sin ningún problema. Entonces eso para mí es...
7: Pero si no cuentas con el estuche de carga, vas a tener una autonomía de alrededor de 9 horas. Es totalmente superior. Carga superior absolutamente, y en el fondo está impulsado con inteligencia artificial. Eso a través de tu smartphone, por ejemplo. Tú puedes, siempre se ha hablado de opciones, por ejemplo, de cancelación de ruido, ¿cierto? De poder atenuar o incrementar los sonidos sin, en el fondo, escuchar, por ejemplo, cuando uno está en una masterclass, por dar un ejemplo, hay mucho ruido ambiente. La idea es poder escuchar de una forma más nítida y lo menos sucia, por decirlo así, el audio que uno quiere realmente escuchar. Claro. Tiene esa opción a través de inteligencia artificial y, por supuesto, de traducir.
6: Eso es esencial. Te iba a preguntar, pero tú me dijiste, son como la versión, digamos, como los hermanos de los Open, ¿no?
7: Claro.
6: Los Open, su característica principal era que tenía traducción en tiempo real, prácticamente.
7: Así es.
6: Y estos también tienen.
7: Esta también tiene.
6: O sea, puedo conversar con alguien que me va a contestar en chino, digamos, yo los probé con un chino en todo caso,
7: sí, verdad. Sí,
6: ¿verdad? Y me lo va a decir en tiempo prácticamente real.
7: Así es, así es. Si tú manejas el idioma, la persona te va a contestar en el fondo, pero tú vas a escuchar en tu idioma, en tu idioma de lengua que tú puedas configurar. El tema es que, claro, como este va dentro del oído, tú no lo puedes compartir.
6: Obvio que no. Pues.
7: 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Por eso digo, sirve para películas,
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6: en el fondo,
7: 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Exacto, conferencia, incluso para poder... no sé, libros, por ejemplo, escuchar que estén en otro idioma, vas a tener la posibilidad.
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7: 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Claro. 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
6: Llegó tu amigo.
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6: 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Y medio.
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6: Sí, sí que es real.
5: No recibimos un correo.
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6: Es real.
5: Sí. 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Camila, muchas gracias por venir.
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5: Nos vemos la próxima semana. Ya, ustedes quédense allí y nos encontramos en este o en cualquier otro de los programas de Super Geek que están disponibles en la web y en las redes de Super Geek y Cooperativa. Chao.
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10: Hola, ¿cómo están? Soy Joel Poblete y este es Estrenos y Razones, el podcast que te cuenta por qué ver y por qué no ver alguna de las películas que están dentro de la cartelera nacional. Esta es una presentación de cooperativapodcast.cl.
11: ¿Me quito el algornoz?
12: Cuando quieras. Está todo casi listo.
11: Vale. ¿Y qué tengo que hacer?
12: ¿Qué significa lo del culto? Directora de culto. ¿Perteneces a alguna secta?
10: En esta ocasión voy a destacar un estreno que tiene suficientes razones para generar interés cinéfilo y acaba de llegar a nuestra cartelera. El largometraje español Amarga Navidad.
11: ¿Yo? tienes algo que ocultar?
12: Me dejarás. Tarde o temprano. Más bien tarde. Pero todavía necesitas seguir tragando mierda hasta que ya no puedas más.
10: Una primera razón que desde ya puedo destacar es que si bien en su país de origen había debutado en cines en marzo pasado, su gran estreno internacional fue hace muy pocos días como parte de la competencia oficial del Festival de Cannes. De modo que eso de por sí ya es muy atractivo, pues llegó a los cines chilenos apenas una semana después de participar en esa instancia tan relevante a nivel mundial, por lo que al mismo tiempo es el primer film de la pasada edición del certamen francés que llega a la cartelera local. Y si no es muy común que un largometraje que ya ha tenido su debut en cine forme parte igual de la competencia de Cannes, que habitualmente está reservada para premier mundial absolutas, es porque no se trata de una película de cualquier director, sino de uno de los pocos a los que ese festival acepta incluso en estas circunstancias. Hablamos ni más ni menos que de Pedro Almodóvar, uno de los grandes referentes del cine contemporáneo, y eso ya es una razón por sí misma. A fines del 2024 ya estuvimos hablando en el podcast de este director por su anterior película, el primer largometraje en inglés de toda su carrera, La habitación de al lado, con el cual ganó el León de Oro en el Festival de Venecia, un trofeo que se suma a reconocimientos tan difundidos que ha tenido en su carrera como los dos Oscar que ha obtenido en su momento. Premiado, elogiado y homenajeado en las más diversas latitudes, ahora lo tenemos de regreso, sus 76 años y con 23 largometrajes previos. Con una trayectoria que se ha desarrollado a lo largo de más de 4 décadas, este cineasta ya hace mucho que trascendió el cine español del que surgió para convertirse en el último cuarto de siglo, en particular desde Todo sobre mi madre, en un ícono internacional. Uno de los realizadores cuyo estilo es reconocido más allá de las fronteras, transformándose en un emblema, hasta el punto que ha llegado a ser considerado un adjetivo. Y hace tiempo que cuando se dice que algo es almodovariano, la mayoría de la gente en el ámbito cultural y artístico entiende de inmediato de qué se está hablando. Y por lo mismo, siempre que se anuncia un nuevo título suyo, hay muchas expectativas en el ámbito cinéfilo. Algo que también siempre llama la atención en los films de Almodóvar son las historias que cuenta y cómo las cuenta, y en este caso es aún más determinante que en otras ocasiones, por lo que también resalto como razón a su guión. Por un lado tenemos a Elsa, quien pese a ser considerada una cineasta de culto, se ha concentrado más en la dirección para publicidad. Una migraña que se vuelve insoportable, el duelo que aún no ha podido asumir por la reciente muerte de su madre, y la relación con su novio, que es además su gran apoyo, son parte de su realidad en el momento en que la conocemos como espectadores. Pero por otro lado también tenemos a Raúl Durán, el cineasta y guionista que está escribiendo la historia de Elsa, quien está intentando concentrarse en su nuevo guión y se inspira en circunstancias propias, pero también en las que conoce de quienes le rodean. Y mejor es que no cuente nada más, porque lo interesante es que el público lo descubra por sí mismo. Pero como ya se podía intuir por lo que he dicho, como ya ha pasado en otras ocasiones con Almodóvar, en este relato se entrecruza la realidad de sus personajes con las ficciones que al mismo tiempo se van creando. Y por momentos eso incide en que la audiencia no tenga totalmente claro de quién es la historia que estamos viendo, si es la realidad o no. Por si no bastara con esto, es evidente que Raúl, el director y guionista dentro de la película, es el alter ego del propio Almodóvar, por lo que algunos de los elementos que va desarrollando en su guión y las características de su cine, y parte de lo que se conversa y discute en diversos momentos de la película, se puede aplicar a la propia filmografía almodovariana, lo que le da una capa extra a la historia y la convierte en un meta-relato, lo que puede llegar a ser verdaderamente fascinante como ejercicio narrativo. Y eso al mismo tiempo hace que la manera en que se desarrollen o no ciertas situaciones o personajes en la película que pueden convencer o no al público, así como de qué forma aparecen ciertos momentos típicamente almodovarianos que podrían llegar a ser considerados como un cliché, todo esto también está ligado a decisiones argumentales del guión mismo. Estoy intentando no contar demasiado para que todo esto se vaya descubriendo al ver la película, pero desde ya advierto que el resultado puede funcionar para algunos y para otros no. Y sin embargo, creo que es uno de los trabajos sin guión más creativos de Almodóvar en los últimos años. No es primera vez que se muestra más introspectivo y reflexiona sobre su vida y obra a través de sus personajes, algo que sin duda se hizo aún más patente hace 7 años en su elogiada y premiada Dolor y Gloria. Pero creo que en esta ocasión va más allá en la mezcla e interacción de la realidad y la ficción. Y si bien esta historia es mayormente dramática, también aparecen los ocasionales momentos cómicos que son casi ineludibles en una película suya, así como abundan los diálogos memorables, también escritos y desarrollados en ritmo e intencionalidad, donde el mérito también corre en buena medida por cuenta de los actores y actrices. Justamente en relación a lo anterior, aprovecho de destacar como otra importante razón a su elenco. Siempre en cualquier nueva película del director español hay que considerar muy especialmente las actuaciones, uno de sus sellos más distintivos desde sus inicios, porque además de convocar elementos notables, siempre consigue memorables interpretaciones de sus repartos, desde quienes protagonizan hasta incluso los roles más secundarios y fugaces, o desde Carmen Maura, Victoria Abril, Penélope Cruz, Marisa Paredes y Antonio Banderas, hasta Chus Lampreave, Rosy de Palma y Julieta Serrano, entre tantas otras y otros. En esta oportunidad, luego de trabajar en su anterior película con dos ganadoras del Oscar consideradas entre las mejores actrices de su generación, las notables Tilda Swinton y Julianne Moore, lo tenemos de regreso en el cine español y nuevamente convocó un llamativo reparto, que mezcla a quienes debutan en su cine con actores y actrices con quienes ya ha trabajado. Algunos son personajes muy breves y episódicos, como Gloria Muñoz, Carmen Machi, y uno de los rostros más asociados con el mundo almodovariano, la incomparable Rosy de Palma. En general, están todos bastante bien, aunque hay que reconocer que más allá de sus respectivos talentos, no todos tienen la posibilidad de ahondar o desarrollar más sus personajes, dependiendo del rol que les tocó, o lo que el guionista decide hacer con ellos. Por ejemplo, entre quienes nunca antes habían estado en un film de Almodóvar, algunos tienen chances de marcar más presencia, como Patrick Criado, en el rol del gentil stripper y bombero Bonifacio, mientras Quinn Gutiérrez, quien ha destacado en otras películas, acá no tiene mayor relieve, a pesar de que su personaje se supone que tiene importancia en la trama, algo que también podríamos decir que le ocurre a quien dirigida por Almodóvar ya fuera una de las dos protagonistas en Madres Paralelas, Milena Smith. Pero acá ella no es tan determinante, a diferencia de otra actriz que era parte de esa película también, la reconocida Aitana Sánchez Gijón, quien destaca acá y además la podemos considerar una de las verdaderas protagonistas de este largometraje, junto con Bárbara Leni y el argentino Leonardo Sbaraglia. Sánchez Gijón parte su interpretación en un tono, pero a medida que van pasando distintas situaciones que no voy a adelantar, va modificando su actitud hasta llegar a una memorable escena con Sbaraglia, en lo que prácticamente podemos considerar el momento cúlmine del film por el diálogo que comparten y la fuerza de ambos actores. Es que en verdad Sbaraglia está muy sólido. El año pasado en este podcast lo destaqué cuando estuve hablando de la serie Menem, donde interpretaba al expresidente argentino, y en ese entonces ya adelanté que estaba filmando esta película donde vuelve a ser dirigido por Almodóvar, luego de su notable y emotiva escena junto a Antonio Banderas en Dolor y Gloria. En ese film Banderas era un alter ego de Almodóvar, y acá a Sbaraglia le toca la misma responsabilidad, confirmando una vez más su talento al desarrollar un personaje muy distinto a Carlos Menem y al adoptar distintos detalles que nos recuerdan a Almodóvar, pero que no parezca una simple imitación. Tan protagónica como Sbaraglia, pero en otro ámbito del relato, es la Elsa de Bárbara Leni, que pasa por distintas emociones mientras trata de mantenerse a flote, pero al mismo tiempo ella misma es capaz de apoyar a quienes quiere. Y también se puede destacar la participación de Vicky Luengo, quien se ha convertido en una de las actrices españolas de moda en los últimos años, con series como Antidisturbios y Reina Roja, y quien ya apareció brevemente en La Habitación del Lado, y estuvo recientemente en dos de las tres películas españolas de la competencia de Cannes, ya que además de Amarga Navidad y El Ser Querido de Rodrigo Sorogoyen, es la protagonista junto a Javier Bardem. Quizás no estamos ante una sola actuación que sobresalga demasiado, como ha pasado en otros títulos almodovarianos. Porque, por ejemplo, por muy bien que esté Sbaraglia, no consigue superar lo que consiguió Banderas como alter ego del cineasta en Dolor y Gloria, siendo premiado en el Festival de Cannes e incluso nominado al Oscar. Pero igual en esta Amarga Navidad, en general, todos cumplen muy bien lo que les toca

nuevo largometraje. Por la labor conjunta entre distintos artistas, algunos de ellos trabajando por primera vez con Almodóvar, como el director de fotografía catalán Pau Esteve Birba, tres veces nominado al Goya por películas como El Buen Patrón y ganador del trofeo por el film Caníbal. Destaca, como es costumbre, la labor del equipo de arte, encabezado por el diseñador de producción Anchón Gómez, seis veces nominado al Goya, cinco de ellas por películas de Almodóvar, desde la emblemática Todo sobre mi madre a Madres Paralelas. Y por supuesto el vestuario de Paco Delgado, dos veces nominado al Oscar y nominado al Goya en cinco ocasiones, de las cuales ganó en dos. Tras sus inicios junto a Alex de la Iglesia, Delgado, desde La Mala Educación, ha colaborado con Almodóvar en diferentes films a lo largo de estas últimas dos décadas, y además ha destacado mucho en el cine hollywoodense, desde la adaptación justamente de Musical Los Miserables hasta John Wick 4 y películas de directores como M. Night Shyamalan y Kenneth Branagh. Además hay que añadir y resaltar también el ritmo y tono que se consigue a través del montaje a cargo de Teresa Font, quien desde Dolor y Gloria es la responsable de editar los films de Almodóvar, luego de la muerte de José Salcedo, quien había montado todos los largometrajes del cineasta desde el primero, Pepi Lucy Bomb y Otras Chicas del Montón, hasta Julieta. Lo que se consigue en la conjunción de trabajos de estos y estas artistas es elemento clave, las atmósferas y tonos que logra la película, a lo que hay que agregar también el espléndido trabajo con locaciones, no solo las de Madrid, sino además los muy particulares paisajes de Lanzarote, que ya aparecían en otro film almodovariano, Los Abrazos Rotos. Como ya comentaba por acá el año antepasado, hablando de La Habitación de al Lado, otra razón que no se puede dejar de destacar desde hace ya tres décadas en cualquier película de Almodóvar es su banda sonora. Particularmente por la música que siempre es creada por uno de sus colaboradores más fieles y permanentes, el gran compositor español Alberto Iglesias, cuatro veces nominado al Oscar y quien ha escrito la música de las películas almodovarianas desde La Flor de mi Secreto hace ya 30 años. Pero si estamos hablando del soundtrack de un film de Almodóvar, las canciones siempre son clave. Y así como en un momento determinante escuchamos la ya clásica versión de Grace Jones para el Libertango de Astor Piazzolla, quien sin duda cala más hondo finalmente es una vez más Chavela Vargas, la gran cantante mexicana, que aunque ya falleció hace 12 años, sigue siendo muy relevante para Almodóvar como talento y amigo. Él fue un reconocido admirador suyo, que además de apoyarla en reimpulsar su carrera y hacerse su amigo, usó sus canciones en algunos de sus títulos, destacando especialmente, por ejemplo, en La Flor de mi Secreto o al final de Julieta. Aquí volvemos a oír la inconfundible voz que la caracteriza justamente a Chavela Vargas en su icónica versión de La Llorona, y también en la canción que le da nombre a este largometraje, el clásico escrito por el mexicano José Alfredo Jiménez, Amarga Navidad. Y otro éxito que ella interpretó también, la reconocida canción argentina Las Simples Cosas, que es especialmente recordada en la voz de Mercedes Sosa, aparece en audio e imagen ahora interpretada por la joven cantante española Amaya Romero, en una escena muy especial. Pero además de las canciones, volviendo a la partitura de Alberto Iglesias, sus composiciones siempre suelen estar entre lo más sólido y notable de todos los films del director, incluso aquellos menos convincentes o que han dividido más al público y la crítica. Y así vuelve a ser en Amarga Navidad. Personalmente soy un gran admirador del trabajo de Iglesias para Almodóvar y creo que siempre hace que sus películas funcionen aún mejor. Eso sí, hay que reconocer que en más de un momento su uso de los instrumentos de cuerda, por ejemplo, puede sonar tan reconocible para algunos que lo podrían acusar de estar haciendo más de lo mismo. Para finalizar, precisamente no podía dejar de mencionar que una de las cosas que algunos le han estado cuestionando al cineasta con este nuevo largometraje es algo que ya se ha vuelto casi un lugar común en relación a sus últimos trabajos, que parece estarse repitiendo o haciendo solo pequeñas variantes a un mismo tipo de películas sin mayores novedades. Se dice que esto es una señal del agotamiento creativo de Almodóvar, aunque en el caso de Amarga Navidad creo que eso pasa a formar incluso parte del argumento, en el marco de la mirada metanarrativa al método de trabajo del cineasta, como vemos a través de su alter ego en la pantalla. También se le acusa de que en esta ocasión falta más emoción real o que logremos conectar más con sus personajes, y eso sí creo que puedo concederlo, ya que efectivamente, a pesar de que en teoría están las circunstancias para que nos emocionemos, no a todos y todas les producirá lo mismo. Y mejor ni hablar de su desenlace, un final que no convencerá a todos por igual, pero que por supuesto no voy a adelantar ahora.
Definitivamente no es una obra maestra o de las grandes películas del cineasta manchego y seguirá dividiendo las opiniones, pero a pesar de todo, a mí igual me parece que tiene unos cuantos elementos interesantes y que me hace

0: pensar en que aunque no satisfaga o entusiasme por completo, igual no estamos ante una simple copia de cosas que hacen hecho antes, sino que se trata de un nuevo intento o búsqueda del veterano realizador y guionista por continuar su camino en una etapa de su carrera que claramente ya no es como en los años 80 o 90. Porque como para sus personajes, para Almodóvar no pasa en vano, pero quienes admiramos su talento y hemos seguido su filmografía todavía tenemos motivos para seguir interesados en sus próximos pasos.
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1: Somos Cooperativa, estamos en esta, la primera cuenta pública del presidente José Antonio Kast.
2: Vamos a desplegar un plan de intervención barrial intensivo. Inicialmente 50 barrios críticos. Ingresaremos un proyecto de ley para crear el registro de vándalos e incivilidades.
3: Nadie quiere que le rayen su casa.
2: Vamos a recuperar el control efectivo de todos nuestros penales. No vamos a tocar los beneficios sociales.
3: Para que nadie se pierda, pero tenemos que ajustar.
2: Vamos a entregar un apoyo económico a las familias del 80% más vulnerable.
3: Serán 30.000 pesos por niño.
2: Nos hemos comprometido, y así será, que este 15 de junio ingresaremos las indicaciones al proyecto de esa lacuna para poner fin a una barrera que por más de 100 años ha afectado la contratación de mujeres en Chile.
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6: Demasiadas menciones explícitas a los municipios dentro de esta cuenta pública, la primera del presidente José Antonio Kast, pero hay varios de los planes de los proyectos que se plantearon que tocan a los municipios. Está el teléfono de Cooperativa, el alcalde de Renca, Claudio Castro, con quien vamos a comentar parte de lo que se ha conocido hoy en este discurso del presidente Kast. ¿Cómo está, alcalde Castro? Muy buenas tardes, bienvenido a Cooperativa.
7: Hola, Paula, muy bien, muy buenas tardes.
6: Bueno, yo conté dos menciones a los municipios, una que tiene que ver con el programa de integridad que apunta a instalar sistemas de mayor integridad en los municipios y los servicios públicos, ¿no? Y el programa Eriazo Cero para la transformación de sitios abandonados en plazas, canchas, en sedes comunitarias. Hay muchas otras cosas que tocan a los municipios, pero me gustaría partir preguntándole por estas dos menciones, alcalde, y su evaluación general respecto al discurso, lo que toca con las labores municipales.
7: Bueno, mira, en términos generales, yo diría que es un discurso que representa poca novedad, ¿no? Respecto de lo que nosotros veníamos escuchando, primero al candidato José Antonio Kast, y luego ya en estos primeros meses como presidente, ¿no? Hay una, yo diría, dos ideas fundamentales que se vuelven a instalar con mucha fuerza, que la dimensión económica tiene que ver con esta mega reforma que genera condiciones que en teoría activan la inversión, pero que existen, la verdad es que, dudas importantes respecto de eso de parte de los organismos técnicos que han ido conociendo las medidas. Y en términos de seguridad, que tal vez había sido, cierto, el flanco más débil del gobierno, más bien volvemos a anuncios que tienen que ver con la dimensión simbólica de la seguridad, con esto que genera una idea o una sensación de orden, pero que de nuevo, respecto de quienes trabajan más profundamente con seguridad, quedan dudas respecto de la efectividad que tienen las medidas que se han ido anunciando con que efectivamente nosotros podamos hacernos cargo de los elementos más profundos, ¿no?, que hay detrás de lo que explica la situación de inseguridad que nosotros vivimos. Entonces, en ese contexto, fíjate que nosotros los alcaldes y alcaldesas nos reunimos y de hecho tuvimos la posibilidad de llevarle nuestras aprensiones y nuestras inquietudes al presidente antes, ¿cierto? Desde La Moneda nos dividieron incluso entre los alcaldes oficialistas y los alcaldes de oposición, y bueno, por cierto que quedamos con un sabor amargo de que aquellos temas que nosotros le planteamos al presidente no fueron abordados, más allá de estas menciones pequeñitas, ¿no?, con programas que conocemos poco, además de cómo se van a ejecutar, ¿no? El proyecto de los sitios de Eriazo, por cierto, que todos queremos y trabajamos. Yo vengo ahora de una inauguración de un espacio público en Renca que antes fue un sitio de Eriazo que hoy día se ha ido mejorando, pero no sale mucho de ese ámbito más simbólico y no se hace cargo de las cuestiones que nosotros le planteamos al presidente, que tienen que ver con los recortes que estamos viendo en salud y la proyección, además, en términos del plan de salud pública, de lo que significa la atención primaria de salud que administramos los municipios. ¿Para qué decir de la posibilidad de que se vean impactados Estado los recursos municipales con los que atendemos a nuestra población, a partir, por ejemplo, del anuncio de las contribuciones, que no fue profundizado, ni tampoco respecto de eventuales formas de reponer esos recursos en el mundo municipal, en lo que implica términos de la discusión de seguridad. Los alcaldes y alcaldesas durante, diría, casi los últimos 2 años del gobierno del presidente Boric, empujamos con mucha fuerza la ley de seguridad municipal, que precisamente es la que ofrece una red de instrumentos y herramientas para poder trabajar junto al gobierno central, junto a la fiscalía, junto a las policías, en enfrentar los delitos que vemos a nivel local. Ese reglamento de esa ley, que fue aprobada de forma muy transversal, fue retirado por el actual gobierno y estamos en la incertidumbre completa respecto de si es que el reglamento va a ser repuesto y por lo tanto nos va a permitir contar con esa ley para poder ejecutar nuestra tarea. Entonces, un sentimiento de frustración.
6: Ya, ¿usted diría que no se tomó en cuenta nada de lo que plantearon los alcaldes de oposición? ¿En el discurso, por lo menos, hay alguna mención algo?
7: De oposición y oficialismo, no, la verdad es que no, pero porque no se tocaron los temas tampoco, ¿no? No,
6: ya,
7: el
6: claro.
7: Presidente no ni reafirmó ni nos dio puntos, ¿no?, que fueron los que nosotros llegamos a solicitarle.
6: Claro, ahora, lo que sí dice es que se impulsó un ajuste fiscal sin tocar beneficios sociales. Eso lo afirmó el presidente dentro del discurso.
7: Sí, pero por eso yo te digo que no es una novedad en términos de que volvemos a escuchar una promesa que se hizo en campaña, pero que nosotros podemos contar hoy día, ¿no?, con detalles, cómo los recortes que ya se han aprobado. Yo no estoy hablando de lo que se proyecta de ajustes para el presupuesto 2027, que se proyectan ajustes, ¿no?, ni tampoco de los efectos que va a tener la reforma tributaria si es que el gobierno la aprueba, que son evidentes. El presidente hoy día lo dijo, va a ser doloroso porque vamos a dejar de percibir ingresos fiscales, o sea, es un Estado más pequeño. Yo asumo que esas dos cosas van a traer nuevos recortes. Yo estoy hablando de recortes que a esta altura, ¿no?, un poquito más de 2 meses, de casi 3 meses del gobierno del presidente Kast, se han ejecutado. En Renca hemos visto cómo se han retirado proyectos de infraestructura de parte de la Subdere, hemos visto cómo se ha recortado recursos de la salud, de atención primaria de salud, hemos visto cómo se ha recortado los recursos de la educación pública, particularmente en infraestructura, y que nosotros la evaluación que tenemos es que no llegamos a fin de año, ¿no?, con los recursos que tenemos este año para la educación pública a través del Servicio Local de Educación. Es una realidad. Entonces, acá se plantea una realidad paralela, ¿no? Si nosotros avanzamos en recortar la recaudación del Estado, en algún momento tendremos un aumento en la inversión. Es una apuesta y el presidente está jugando todas sus cartas en esa apuesta. Y segundo, en el ámbito de la seguridad, elementos más bien simbólicos, ¿no? Yo estoy de acuerdo con un registro de vándalos, creo que eso está en la línea de lo simbólico, pero no se hace cargo de las situaciones profundas de seguridad. Se anunciaron barrios críticos, no hemos tenido información respecto de qué significa eso exactamente o cómo lo vamos a articular. Yo asumo, tenemos barrios que tienen indicadores muy complejos en términos de seguridad en Renca. A esta altura no tengo ninguna información tampoco de si es que vamos a estar, cómo lo vamos a hacer. Entonces, es difícil enumerar, ¿no?, cuestiones que en la práctica nosotros podemos recibir, insisto, como respuesta de situaciones que nosotros le planteamos al presidente. Por eso es que el mundo municipal yo diría que está más bien frustrado respecto de la forma en que el presidente pudo haber abordado situaciones que nosotros le fuimos a presentar y que eran importantes.
6: Ya, o sea, frustración desde el mundo municipal, no se tomó en cuenta parte de lo que presentaron ante el presidente, y usted dice si lo entiendo bien, los recortes son reales y presentes y los anuncios son más a futuro y quizás menos específicos. Pero un anuncio como el plan de intervención barrial intensiva en 50 barrios críticos. ¿Usted sabe si habrá algún barrio en Renca que sea parte de esta intervención, por ejemplo?
7: No lo sabemos. Yo asumo que sí, ¿no? En términos de estrategias de seguridad, las intervenciones barriales con distintos nombres en los distintos gobiernos, a mí me ha tocado ya trabajar con 3 gobiernos distintos, este es el cuarto, de colores además políticos distintos, han existido históricamente, ¿no? Van cambiando sus nombres, es una intervención más o menos similar. Pero a esta altura yo no tengo información de si va a haber alguna intervención particular en Renca.
6: Ya, y usted dice, anuncios como el de los sitios Eriazo es como simbólico, no va al fondo del problema, es importante, pero por ejemplo ya se hacen intervenciones, usted viene de una intervención en lo que era un sitio Eriazo y ahora es un espacio para la comunidad. Me mencionó el registro de vándalos e incivilidades, porque aquí sí va a incluir cuestiones que hoy son infracciones, ¿no? Como el rayado, los municipios tendrían que tener algún rol allí, denuncia, fiscalización, ¿en algo?
7: Mira, la subsecretaria de Prevención de Delito, en alguna de las reacciones que hubo a la cuenta pública, manifestó que la idea es que de esto se hagan cargo los municipios, o más bien en el nivel local, ¿no? Trabajando en conjunto con los juzgados de policía local. Yo, de nuevo, no conozco detalles de eso más allá de esa declaración o esa reacción a la cuenta pública. Y si bien es cierto, te decía, yo comparto, ¿no?, que enfrentar las incivilidades es una tarea fundamental y que es importante que nosotros demos señales de que hay tolerancia cero a esas situaciones. Me parece que el solo hecho de que además personas pierdan derecho a beneficios sociales por esa razón puede incluso resultar contraproducente en el largo plazo. En el corto plazo tú generas, es verdad, una sensación de seguridad mayor, pero en la medida que eso no funciona y se extiende en el tiempo, que es muy probable que suceda, ¿no? Porque los municipios no tenemos capacidad de fiscalización, porque para eso necesitaríamos más recursos, o porque carabineros tenemos muy pocos en las calles, ¿no? Y por lo tanto tampoco tienen esa capacidad. Lo que terminas teniendo en el largo plazo es más bien una profundización de la sensación de inseguridad y al mismo tiempo tienes una pérdida de la oportunidad de poder enfrentar esto en el largo plazo. A mí me hubiese gustado, Paula, una cuenta pública inicial, ¿no? Porque evidentemente no le vamos a pedir resultados al gobierno, a pesar de que hubo una promesa muy, muy ambiciosa en campaña de que los resultados venían desde el principio, pero llevan 3 meses, ¿no? Sin embargo, yo creo que la primera cuenta pública de un gobierno es el momento en que precisamente es la oportunidad de hacer convocatorias muy amplias para enfrentar problemas que son complejos. Los municipios llevamos esa propuesta para el presidente, ¿no? Que podamos fortalecer los gobiernos locales, que enfrentamos además las situaciones más complejas que vive nuestra población siempre. A mí me hubiese encantado poder embarcar al país nuevamente en un gran acuerdo para proteger a niños y niñas. Estamos teniendo un fracaso muy fuerte de la capacidad preventiva que tiene el Estado para niños y niñas que son vulnerados en sus derechos y que además, en términos, conectándolo con la emergencia de seguridad, hemos tenido un aumento de participación de niños en delitos. Bueno, este era el momento para poder hacer una convocatoria amplia a un gran acuerdo en esa línea. Yo creo que el presidente se queda en lo simbólico, ¿no? Y en una apuesta en la evidencia dice que no funciona siempre, al menos, ¿no? Si le damos incluso el beneficio de la duda. Reducir impuestos para... Exacto, reducir impuestos para incentivar inversión no alcanza. Y en seguridad, mantenerse en la línea de lo simbólico y no enfrentar las cosas profundas de seguridad tampoco es algo que genera beneficio en el largo plazo. Yo espero, muy y bien, como siempre, la disposición nuestra y de Renca particularmente es colaborar con que el gobierno le vaya bien, pero la cuenta pública no nos deja satisfechos.
6: Ya, pues ahí está el resumen de las perspectivas respecto a la cuenta pública de parte del alcalde de Renca, Claudio Castro. Muchísimas gracias por los minutos con Cooperativa.
7: Gracias, buenas noches.
6: Buenas tardes, alcalde.
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1: Somos Cooperativa, estamos en esta, la primera cuenta pública del presidente José Antonio Kast.
2: Vamos a desplegar un plan de intervención barrial intensivo. Inicialmente 50 barrios críticos. Ingresaremos un proyecto de ley para crear el registro de vándalos e incivilidades. Nadie quiere que le rayen su casa. Vamos a recuperar el control efectivo de todos nuestros penales. No vamos a tocar los beneficios sociales. Para que nadie se pierda, pero tenemos que ajustar. Vamos a entregar un apoyo económico a las familias del 80% más vulnerables. Serán 30.000 pesos por niño. Nos hemos comprometido, y así será, que este 15 de junio ingresaremos las indicaciones al proyecto de esa lacuna para poner fin a una barrera que por más de 100 años ha afectado la contratación de mujeres en Chile.
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4: A revisar los titulares que mueven al mundo para esta jornada de primero de junio del 2026. Este fin de semana hubo elecciones en Colombia y los resultados han dejado a Abelardo de la Espriella, un candidato de derecha dura, como la primera opción para la segunda vuelta, junto a Iván Cepeda, candidato de la izquierda, que representa la continuidad del presidente Gustavo Petro. Ambos van a tener que enfrentar una segunda vuelta el próximo 21 de junio. Ha llamado la atención que el presidente colombiano y el candidato de la izquierda, Cepeda, rechazan reconocer los resultados. Ya han lanzado sombras sobre el proceso electoral. Afirman que hay un desfase en el recuento y quieren impugnar varias mesas de votación. Todo esto es parte de la primera vuelta de las elecciones presidenciales colombianas.
5: Hay un desfase que queremos verificar en torno al censo electoral. Y ese no es cualquier desfase. Estamos hablando de 885 mil personas o cédulas. Queremos, porque somos gente seria, que eso sea claro.
4: Y nos vamos hasta Medio Oriente, donde lo que, según los anuncios de Donald Trump, parecían opciones ciertas de lograr a un acuerdo, han dado paso a nuevos ataques entre ambos países, además de nuevos ataques de Israel sobre el Líbano contra Hezbollah. El acuerdo de paz o el cese al fuego queda en calidad de nominal, mientras el portavoz del régimen iraní de la Cancillería, Ismail Bakaei, afirma que un alto al fuego en el Líbano es condición esencial para cualquier acuerdo con Estados Unidos.
6: Hemos enfatizado y seguimos enfatizando el punto de que el alto al fuego en el Líbano es una parte integral de cualquier cese al fuego y de cualquier acuerdo final para poner fin a la guerra. Estados Unidos en nuestra región, como mencioné hoy mismo, está cometiendo violaciones de alto al fuego. Siempre que sea necesario realizar alguna acción con respecto a los asuntos nucleares, sabemos muy bien cómo actuar. En esta etapa no se ha llevado a cabo ninguna negociación sobre los detalles de las discusiones relacionadas con el tema nuclear.
4: Y continúa el brote de ébola en la República Democrática del Congo, una situación que Médicos Sin Fronteras alerta sobre profundamente alarmante. Mientras el director general de la OMS, Tedros Adhanom Ghebreyesus, asiste a la inauguración de un nuevo centro para el tratamiento en la ciudad epicentro del brote de la cepa Bundi Bugyo en la ciudad de Bunia. Estas fueron sus declaraciones.
7: Estoy muy feliz de visitar esta instalación. Ya está lista para
6: recibir pacientes sospechosos o confirmados. Por supuesto, estamos trabajando en vacunas y tratamientos, pero eso no significa que la gente no pueda recuperarse del ébola. Así que creo que ese es un mensaje fuerte. Y tener una instalación como esta es para ayudar a las personas a recuperarse.
4: Y en París, las celebraciones tras el triunfo del Paris Saint-Germain derivan en graves disturbios. 7 personas quedaron heridas de gravedad, hubo 60 lesionados leves, 178 agentes heridos y casi 900 personas detenidas. Una persona falleció en un accidente en motocicleta y la persona que queda o se mantiene en estado de coma. El presidente Emmanuel Macron, que recibió al plantel campeón, condenó los episodios de violencia.
7: Malheureusement, on a vu.
6: Desafortunadamente hemos visto y no quiero que nos acostumbremos a eso, y nadie tiene ganas de que nos acostumbremos a eso. Escenas de violencia inaceptables en París y en otras ciudades. Una buena parte de la noche. Eso no es fútbol, eso no es deporte, no es lo que amamos. Así que gracias a nuestros policías, a nuestros gendarmes, seremos intratables con aquellos que han sido atrapados. No queremos ver más esto, se acabó. Estamos hartos, se terminó todo esto.
4: Y en México, la presidenta Claudia Sheinbaum endurece su discurso frente a Donald Trump y Estados Unidos. Y cuando se acercan los 2 años de su triunfo electoral, apunta directamente a la Casa Blanca.
8: Un hecho de esa magnitud no tiene precedentes en la historia de nuestra relación bilateral. Y entonces surge la pregunta legítima: ¿es realmente interés legítimo, genuino, por ayudar a México? ¿Es realmente un interés legítimo para combatir a la delincuencia organizada? ¿O quizá estamos viendo cómo sectores de la ultraderecha estadounidense utilizan a nuestro país para posicionarse rumbo a sus elecciones del 2026?
4: Y este es el sonido de Backrooms, una película de terror que surgió de un fenómeno viral en internet y que ha tenido una espectacular recaudación de 81 millones de dólares en su fin de semana de estreno. Backrooms ha sido dirigida por un youtuber de solo 20 años, Kane Pearsons, y la cinta surge de un cortometraje que desarrolló para las redes sociales. Son titulares que mueven al mundo.

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4: Hola, ¿cómo están? Buenos días. Hacemos este diario de Cooperativa en su primera edición en día martes 2 de junio ya. Claro, si no nos dimos cuenta, ya estamos en junio, sexto mes de el año, ombligo del 2026, día 2 después de la cuenta pública presidencial de ayer ahí en Valparaíso, y se han sucedido varios hechos en torno a lo que se anunció allí. Vamos a estar conversando eso durante la mañana. A esta hora, en la capital, aquí en Santiago de Chile, tenemos 5 grados, vamos a llegar a 18, ¿sí? Ya, bien otoñal este, ¿eh? Con harta nubosidad, algo de sol, pero no mucho. Eso aquí en la metropolitana y en gran parte de la zona central. Hacia el norte puede que haya más sol en Atacama, pero con 20 grados nomás de máxima. Hacia el sur, agüita no se ve, ¿eh? No se ve, salvo en territorio insular, Juan Fernández, Isla de Pascua, algún chubasco. 21 para Rapa Nui hoy día, 16 en el puerto de Valparaíso, se esperan 15 en la isla grande de Chiloé, 21 en Iquique, 18 en la Araucanía y apenas 6 de máxima en Punta Arenas, región de Magallanes. Hacemos este diario de Cooperativa desde el barrio Yungay para el mundo a través de cooperativa.cl y también en nuestra app. Estamos hasta las 9 de la mañana, así partimos.
2: 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Y aquí hay WOM, y no vamos a parar.
4: Luego en UGC de la televisión, frío intenso hasta ahora, pero han habido mañanas mucho más heladas. Hemos tenido hasta menos 1, menos 2, 0 grados. Tenemos 5 grados de temperatura. Y yo decía por la tarde 18, 19, incluso en algunos sectores. En el interior de la región de Valparaíso hasta 22, ahí en San Felipe, por ejemplo. En Copiapó 20. Puente y se me quedó pendiente, yo siempre lo digo, el Valle del Elqui, que es una zona muy bonita, si no la conocen, vayan. 24, 25 grados en Paihuano, espectacular. Hasta para un piquero ahí en Orcón Bajo me tiraría. Martes 2, Verónica Franco, ¿qué tal? Buen día.
5: ¿Cómo estás, Rodrigo? Muy buenos días. Qué bueno verte en vivo y en directo. Te veías muy bien ayer en el stream.
4: Ah, muchas gracias, tú también. Te favorece la...
5: ¿Viste? La cámara. Nos quiere.
4: Sí, a mí no me hace engordar.
5: ¿Cómo estuvo la jornada ayer en Valparaíso, Rodrigo?
4: Movía. Más largo de lo previsto.
5: Más largo de lo previsto, por lo menos media hora más, ¿no?
4: Sí.
5: Nos habían dicho entre una hora y media, una hora tres cuartos.
4: No,
5: había optimistas que hablaban de una hora.
4: Incluso. 2:20, fácil.
5: 2:24 duró finalmente el discurso del presidente.
4: Y como de un tiempo a esta parte en la política, al igual que dice el profesor Carlos Correa en la tercera, me faltó un poquito de pasión, fíjate, esa hecho de menos en la política cierta épica de un tiempo a esta parte. Desde hace ya varios años, digo, pero...
5: ¿El relato, dices tú?
4: Sí, sí, una cosa más bien... plano lo encontré. Pero bueno, a lo mejor la democracia tiene que ser así, un poquito fome.
5: O a lo mejor decidió no incorporar en esta oportunidad ni hipérboles, ni metáforas.
4: Puede ser.
5: Menos poesía, dijo, claro. Y a lo mejor algo más concreto.
4: La esperanza de los hechos, dijo.
5: Aunque la oposición se queja de todas maneras que los anuncios no tuvieron suficiente consistencia, ¿no? Suficiente explicación.
4: Lo encontraron pobre. Eso me decía Marcos Barraza ayer mismo.
5: Vamos a los avances. La agenda de seguridad fue uno de los ejes principales en la primera cuenta del presidente Kast. Un registro de vándalos, un plan de retorno voluntario de migrantes irregulares y la intervención de barrios críticos. Parte de los anuncios, el avance es de Mariano Reyes.
6: Un énfasis en seguridad puso el presidente José Antonio Kast en su primera cuenta pública frente a la nación. Se trata de su principal pendiente desde que asumió, responder a la expectativa ciudadana en una materia que produjo el primer cambio de gabinete antes de los 80 días de mandato. Un registro nacional de vándalos que le quite beneficios sociales a quienes cometan incivilidades, un plan de retorno voluntario para inmigrantes irregulares, una agenda de intervención de barrios críticos y un plan de fortalecimiento en la infraestructura carcelaria. Desde el oficialismo valoran el rol del ministro Arrau, sin embargo, no piensan lo mismo en la oposición. Vamos a escuchar reacciones de diferentes sectores, todo lo analizamos en la mesa de reporteros más adelante aquí en el diario de Cooperativa.
4: Sí, le vamos a hincar el diente a la cuenta pública, cómo no. ¿Algún otro eje? El tema del proyecto de reconstrucción, la economía también cruzó el discurso. Se defendieron, por ejemplo, los ajustes, los recortes en el aparato público. Ayer Quiroz firmó un proyecto para solicitar de nuevo endeudamiento del país, cerca de 6.000 millones de dólares. Jorge Espinoza Cuellar con el avance.
7: El bono de 30.000 pesos por hijo de hasta 13 años fue uno de los principales anuncios del presidente Kast en su primera cuenta pública en materia social. La oposición, de hecho, lo consideró una buena medida, pero puso en duda la coherencia del gobierno en materia fiscal, ya que costará 100 millones de dólares. A propósito, el mandatario subrayó al Congreso que le parece indispensable aprobar el proyecto de reconstrucción, y el ministro de Hacienda admitió que no le interesa llegar a acuerdos solo para obtener más votos si eso implica cambiar los elementos sustanciales de la propuesta. Vuelvo con eso luego en la mesa de reporteros de las 7 de la mañana aquí en el diario de Cooperativa.
5: Además, por cuarto mes consecutivo, la cifra mensual de crecimiento, el IMASEC, fue negativo. En esta ocasión, en el mes de abril, la variación fue la peor en 3 años. El IMASEC dio cuenta de una fuerte caída en la minería empujada por el cobre. El ministro Quiroz apuntó directamente a Codelco. Desde el gobierno mantienen la meta de un crecimiento de 4% al término del periodo de 4 años.
4: Sí, la producción minera... tiró el IMASEC muy, muy para abajo. ¿Qué más? Por cuarta vez se reagendó la preparación de juicio oral en el caso Lencería. Está la lista Lencería, el caso Convenio en la región del Biobío, ahí está involucrada o dentro de las imputadas Camila Pulisi, y ahora la fiscalía quitó la opción de juicio abreviado a todos los acusados, van a tener que ir a juicio oral.
5: En curso se mantiene la investigación en la Araucanía luego de que sujetos encapuchados asaltaran a trabajadores forestales en Angol. Los delincuentes los encañonaron y huyeron con una camioneta.
4: En el deporte, el exdelantero de Colo-Colo, Carlos Palacios, se refirió a una posible vuelta, un posible regreso a El Cacique, una cuestión que ilusiona a los hinchas. Ahora, Palacio,
5: pronto.
4: No ha jugado nada en Boca y lo que jugó salió pifiado casi siempre. Bueno, el tenis, Alejandro Tavilo cayó en octavos de final de Roland Garros. Y juega la selección, pues, el fin de semana,
5: el
4: los
5: sábado,
4: próximos días.
5: 13:45.
4: Ante Portugal. Sí, ya. De todo, hoy hasta las 9 de la mañana vamos a mirar el mundo también, ¿eh? Lo de Colombia, con lo que se viene de cara a la segunda vuelta electoral allí, con el presidente Petro indignado con los resultados electorales.
5: Y con Trump indignado también con Netanyahu.
4: ¿Qué pasó?
5: Lo trató con dureza en la última jornada, porque mientras él o Estados Unidos está con acercamientos aparentemente reales con Irán, todo se detiene porque Israel bombardeó o atacó zonas del Líbano nuevamente en su lucha contra Hezbollah.
4: Pero lo dijo públicamente.
5: Es el alto fuego.
4: Es la filtración de una llamada telefónica.
5: Sí, tal cual.
4: Está jodidamente loco. Todo el mundo te odia, le dijo Trump a Netanyahu.
5: Dio la vuelta al mundo ayer esa frasecita.
4: Y turra, le dijo. Incluso, y turra, le dijo Netanyahu.
5: No, en inglés incluso más ofensivo.
4: Ya. Se me ocurrió.
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5: Algunos datos del sitio del Banco Central como cada mañana. El dólar observado, 892.91 pesos. El euro, 1038.75. Ambos ligeramente a la baja. La unidad de fomento en esta jornada de martes 2 de junio, 40.644 pesos. La libra de cobre se transó en $6.17. Y parte de la información económica de la jornada es esta solicitud del gobierno de Hacienda, del ministro Quirós, de $6.200 millones de más deuda al Congreso. Sinceró además ajuste a crédito al empleo por la situación fiscal.
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4: Calle de Santiago, información policial de las últimas horas, la conocemos contigo, Felipe Cofre, buen día.
15: Hola, muy buen día, Rodrigo. Claro, información policial que tiene que ver con un procedimiento que se genera esta madrugada en la comuna de Independencia, en calle Cruz. Hasta ahí llegó personal de carabineros durante la noche por un llamado de vecinos que dan cuenta de una persona que se encontraba al interior de un vehículo rojo manipulando un arma de fuego. Con esos antecedentes concurre personal policial que se encuentra con este conductor que al momento de ser fiscalizado intenta evadir este control y con marcha atrás intenta atropellar a una funcionaria de carabineros, por lo que su acompañante efectúa un disparo en contra de esta persona que aparentemente, según indica el Ministerio Público, también estaría manipulando el arma con el afán de apuntar a los funcionarios. Es por eso que esta persona es herida y muere finalmente cayendo abatido en ese lugar. En este hecho se está investigando, por supuesto, la defensa de los funcionarios que vieron su integridad física en peligro por esta maniobra que realiza este hombre chileno de 29 años que termina perdiendo la vida en el lugar producto del disparo de este funcionario policial. El detalle, por supuesto, más adelante acá en el Diario de Cooperativa.
4: ¿Dónde fue esto, Felipe?
15: Comuna de Independencia, calle Cruz.
4: Ampliamos en un ratito, gracias.
15: Buen día.
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5: Como siempre, queremos escucharlos en el Diario de Cooperativa, en el WhatsApp Cooperativa, el más 569-78880770. Si quieren, esta mañana podemos analizar el discurso del presidente Kast ayer, estas 2:24 minutos que se prolongó. Un discurso, una primera cuenta pública que estuvo estructurada sobre una idea central. Chile enfrenta simultáneamente una emergencia de seguridad, una emergencia económica y una emergencia social, pero se puede salir de ellas con un proceso de reconstrucción nacional, como dice la mega reforma o el proyecto que impulsa el gobierno en el Congreso. El mandatario dijo que encontró un país en una situación más compleja de la esperada, con un Estado más grande pero menos eficaz, una economía estancada. Miren lo que nos muestra el IMASEC de abril, del que hablábamos recién.
4: Muy malo.
5: Menos 1,2%. Y una ciudadanía cansada de promesas incumplidas. Y sobre esa base definió 13 ejes de gobierno. Recuperar el orden y la seguridad. Ahí está, por ejemplo, este proyecto antivándalos o creación de un registro de vándalos e incivilidades. Firmó el proyecto de ley ayer por la tarde el presidente. La reconstrucción de la institucionalidad, dijo también. Ahí está, por ejemplo, esta idea que planteó de convertir efectivamente el Ministerio del Interior y la Vocería de Gobierno en un solo ministerio y la creación de un grupo, de un equipo que va a revisar si hay duplicidades en otros ministerios, también con la idea de fusionarlos, y la reactivación de la economía para generar empleos. Conceptos como libertad, mérito, familia, crecimiento económico, fortalecimiento de la autoridad del Estado, seguridad, fueron de los más repetidos en la cuenta pública del presidente.
4: Sí, pues que vaya por ahí esa épica extraviada, digo yo, en el discurso político, que en este caso Kast como que la lo agrupa, digamos, en esta idea que son las ideas fuerzas de la derecha en todo el mundo, digamos, o sea, libertad, orden, familia, no. Yo no veo ahí nada nuevo, digamos, lo que pasa es que lo junta todo y a rato, lo decíamos ayer en la transmisión, suena como una cosa no moralizante, pero sí como de buenas costumbres, del comportarse, del, ¿sí? Ya, bueno, algunas cosas tienen que ver con cumplir la ley nomás, porque ya no está de más reafirmar aquello, digamos, si es que hay un ordenamiento jurídico que así lo permite o lo enmarca, digamos. Pero, por ejemplo, en el tema del Registro Nacional de Vándalos, ya se ha generado un debate importante, porque si hay un cabro de excelentes condiciones sociales, de una familia que viene de, en buen chileno, en cuna de oro, y anda quemando micro, ¿sí? Porque medio revolucionario, ultra, qué sé yo. Claro, lo podéis dejar en un registro de vándalos, pero a la larga él no va a necesitar nunca las platas del Estado para vivir, digamos. Entonces, ¿qué le vaya a cortar? ¿Qué beneficio social le vaya a quitar? Es parte también de cómo se ha estado mirando esa discusión.
5: Ahora, sea que este proyecto de vándalos mira solo a un sector de la población.
4: Eso es lo que yo escuché ayer. Y lo otro es, claro, la justificación es que el registro finalmente debiera ser como más que coercitivo, disuasivo, ¿sí? En el fondo decir, yo voy a figurar en ese registro a la larga, ¿a quién me voy a meter el lío si después no voy a poder postular a la gratuidad o a otro beneficio que me da el Estado, digamos?
5: Pero si no tienes la necesidad de esos beneficios del Estado, entonces quedas fuera.
4: A lo mejor te da lo mismo, o no va a ser disuasivo, digamos, no va a cumplir con ese objetivo. Ahora, ¿será efectivamente efectivo, eficaz tener una cosa así? Bueno, la justificación finalmente el presidente lo hizo ver ayer, es que ¿por qué a un gallo que sale un día en la noche encapuchado a quemar una micro, a, no sé, a atentar contra carabineros, a quemar el metro, si ustedes quieren, después le vamos a financiar entre todos la cantidad universitaria o la pensión garantizada universal? Puede tener cierta lógica, digamos, ¿sí? Pero ya se abre la polémica, ya se abre la discusión. No sé qué opinan ustedes. Además, una incivilidad, no sé, rayar un monumento no es lo mismo que quemar el metro. No es lo mismo que tirarle una bomba molotov a un carabinero. Entonces, son delitos muy graves, hay penas muy duras. Estas son como penas accesorias, digamos, ¿sí? Que el Estado decide no financiarte algunas cosas a ti porque tú cometiste esos delitos o esas faltas. Pero tendrá que haber una diferenciación, porque una no es la misma que la otra. Estamos en el WhatsApp, más 569-78-880770. Ahora, si ustedes quieren tener una mirada más grande del discurso, más general, también la pueden hacer. Digamos, yo planteo el tema del registro único de vándalos porque el proyecto que ya además se firmó va a ir al Congreso.
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5: Hablemos de deportes, de fútbol, de la posibilidad de que Carlos Palacios vuelva a Colo-Colo. Y de tenis, Alejandro Tavilo cayó en Roland Garros, Sebastián Aguilar, con todo.
0: El delantero chileno de Boca Juniors, Carlos Palacios, suena con fuerza para reforzar a Colo-Colo de cara al segundo semestre. El atacante conversó con TNT Sports sobre el interés del cacique y no descartó un regreso en el corto plazo.
2: No sé, tiene que decidir él, depende de él, del club, no sé qué es lo que quieren, si me quieren, en verdad no tengo idea. Tengo contrato ahí en Boca, pero no sé qué va a pasar conmigo, así que bueno, ahí siempre las puertas van a estar abiertas para todo.
3: ¿Te gustaría volver a Colo-Colo?
2: Siempre, o sea, dije cuando me fui que en algún momento iba a volver, y si se tiene que dar ahora se va a dar, y si no, más adelante, pero de que va a volver, en algún momento va a volver.
0: En medio de la cuenta pública, el presidente José Antonio Kast anunció mesas de trabajo público-privadas con el fin de avanzar en infraestructura para todos los grandes clubes deportivos del país. Es por eso que la ministra del Deporte, Natalia Ducó, se refirió a la posibilidad de reunirse con la dirigencia de Universidad de Chile para dialogar por el tan ansiado estadio para los azules.
6: Nosotros como ministerio vamos a recibir tanto Azul Azul como a cualquier club deportivo que nos pida colaboración para facilitar, ¿no es cierto?, la realización de los estadios deportivos para los distintos clubes, ya sea para el fútbol, pero sobre todo para todos los otros deportes que merecen tanto la atención y el desarrollo de infraestructura en el deporte. No depende de nosotros, nosotros estamos viendo todos los deportes de nuestro país, pero por supuesto que estamos a disposición de trabajar con el club cuando ellos nos soliciten la reunión.
0: En el tenis, Alejandro Tavilo cayó en los octavos de final de Roland Garros. El chileno perdió en 3 sets ante el canadiense Félix Auger-Aliassime, diciendo adiós al torneo parisino. De todas formas, gracias a su buena participación en el segundo Grand Slam de la temporada, Tavilo aparecerá cerca del puesto 30 del ranking ATP en su próxima actualización. Con información del deporte en el diario de Cooperativa.
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23: Cooperativa, 6:26 minutos. 6:26 minutos.
5: Revisamos las portadas de algunos periódicos en su versión digital y partimos por cooperativa.cl, que tiene un especial de la cuenta pública 2026. Evitando la autocrítica, Kast rindió su primera cuenta. Un país no se reconstruye en 3 meses, dijo el mandatario. En un discurso más largo de lo esperado, el presidente reafirmó sus compromisos en seguridad y economía con foco en conceptos como orden, responsabilidad y libertad. Y viene un desglose bien completo de lo que fue esta cuenta pública de 2:20 ayer en el Congreso Pleno, o ante el Congreso Pleno. Hacienda pide autorización para aumentar la deuda pública en 6.200 millones de dólares, una cifra que es poquito superior a lo que se pensaba recortar del gasto del Estado. 6.000 millones de dólares es lo que se había dicho en campaña y después de la campaña también. Partidos oficialistas se disputan el estilo de Kast en la cuenta pública, caso convenios. Fiscalía descartó juicios abreviados para imputados en Arista Lencería. Parte de los titulares destacados en cooperativa.cl.
4: ¿Qué dice el Mercurio? Con un tono mesurado, el presidente Kast reafirma su ideario con énfasis en seguridad, crecimiento económico y una agenda social. Viene el homenaje que va a recibir hoy día Fernando Monker.
1: El doctor Monque, mira, lo van a homenajear en La Moneda. El hombre detrás de la batalla contra la desnutrición infantil. Viene en portada el Mercurio. Mira, buen reconocimiento. Economía chilena cae por cuarto mes consecutivo, arrastrada por la fuerte baja de la producción minera, así lo explicó también ayer el ministro de Hacienda. Esa portada del Mercurio, viene todo el detalle, por cierto, de la cuenta pública.
7: La Tercera, el titular más destacado: Hacienda pide autorización para emitir más deuda pública este año y se acerca al límite de 45% del PIB. Cuenta pública: Cast reivindica principios de la derecha y refuerza promesas de campaña. Viene también un desglose aquí en la portada de La Tercera. Otros temas: economía chilena cae 1,2% en abril y proyecciones para el año se acercan a 1,5%. Boric y regreso a La Moneda. Sé que en un futuro mi nombre estará en discusión, lo dijo en una conversación con una periodista en Londres. Dos semanas permaneció en Europa el presidente, debiera estar de regreso ya en los próximos días.
1: Yo tengo una lista de candidatos ya para el 2029.
7: Y Niemann es uno de los golfistas que más dinero acumula en premios en 166 años, titulares en La Tercera.
1: Mirá, la pega ahí.
7: A ver.
1: Boric, Vodanovic, Jara, eventualmente. Ahí debería haber una primaria.
7: ¿Vodanovic Paulina o Vodanovic Tomás?
1: Los dos. Parisi, Kaiser. Parisi, que la pole position. Y de la derecha, así como Chile Vamos.
7: ¿Ya?
1: Sichel, si es que. No sé, no sabe mucho más. De Forte, Kerrá.
7: ¿Y en el centro?
1: Estaba vacío el centro. Digo yo.
7: Ya, las apuestas de Rodrigo Vergara para 2029, anótenla, después se los cobra.
1: ¿Cuántos salieron? 8 nombres.
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3: 5 grados. 5 grados en Santiago.
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3: Cooperativa. 6:33 minutos. 6:33 minutos.
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9: Hola, buenos días, soy Eric Quiroga.
10: Hola. Hola,
9: parece que este registro de revoltosos, esto va en contra absoluta de la libertad de expresión, de la movilización del pueblo, de los trabajadores, de los estudiantes. Me parece que ese es el único fin, de que la gente no se movilite y no muestre su descontento por todas las leyes y dictámenes que están teniendo en contra de los trabajadores. Me parece que es un absurdo, algo que va hasta en contra del Estado de Derecho.
11: No le gustó el registro nacional de vándalos. Ahora, no tiene que ver con criminalizar la manifestación pacífica, tiene que ver con los rayados o el extremo de lanzarle una bomba molotov a la policía o quemar, no sé, infraestructura
6: es
11: pública.
6: Es que lanzar una bomba molotov a la policía ya no es una incivilidad, ¿no? Ya es un delito,
11: es
6: ya, un delito, desde ahora.
11: No, o sea, entonces, como una pena accesoria.
6: Eso, además de la pena que tiene el lanzar la bomba molotov.
11: O sea, va a ser parte de la penalidad, digamos.
6: Habrá una pena extra.
11: Una pena accesoria, es como el Registro Nacional de Pedófilos.
6: Digo, habrá, pero debiera ser, habría. Claro,
11: o sea, los que están condenados por delitos sexuales respecto de niños tienen una pena, ¿sí? Una condena del Código Penal. Pero además está la pena accesoria del registro y de que no podéis trabajar nunca más
6: con niños.
11: Con niños, efectivamente.
6: Por ejemplo, en este caso, un transporte escolar.
11: Claro, en este caso, si estás en ese registro de vándalo, no tendrías derecho a acceder a un beneficio público como la gratuidad universitaria, por ejemplo.
6: Va a ser tema de debate, ¿eh?
11: Sí, sin duda. Obvio, creo.
6: Por eso lo tenemos sobre la mesa. Ustedes pueden opinar en el WhatsApp Cooperativa, el más 569-7888-0770.
11: Colombia, en lo que queda del día, conversaron con la directora regional para América Latina y el Caribe de Idea Internacional, Marcela Ríos. Tiene que ver con los resultados electorales, por cierto, de la primera vuelta. Se va a enfrentar la extrema derecha con, que salió primera,
6: Abelardo de la Espriela.
11: De la Espriela, que además es igual a Bukele, físicamente.
6: Sí, pues, sí.
11: Y el candidato.
6: Ese look.
11: Y el candidato de Petro, digamos.
6: Iván Cepeda.
11: Iván Cepeda. Hablaron así.
12: Colombia está en un ambiente muy polarizado, en particular en redes sociales se nota un ambiente muy polarizado, pero en términos de la ciudad misma, ayer la elección se condujo con total tranquilidad y hoy día también. Recordemos que acá hay voto voluntario, nos cierran todas las todo el comercio, o sea, como que se vive la elección de una manera menos dramática quizás que en otros países donde hay un cierre de prácticamente todas las otras actividades para dedicarlo a la elección. Acá la ciudad sigue funcionando y la elección ocurre un poco en paralelo al resto de las actividades de las personas.
10: Me gustaría partir preguntándote por las declaraciones del presidente de la República, que dice que desconoce los resultados, yo entiendo, del preconteo, dice el diario El Tiempo. ¿Es desconocer todo el resultado que entrega esta primera vuelta y qué efecto puede tener aquello?
12: Sí, yo creo que hoy día se ha puesto un poco de paños fríos a las declaraciones de ayer del presidente. El propio candidato Cepeda del Pacto Histórico, que pasó a segunda vuelta, ha salido a decir claramente que han revisado y que sus seguidores, su campaña no ve indicios que permitan ver irregularidades. Hay una declaración de la misión de la OEA liderada por el expresidente de República Dominicana, Leonel Fernández, muy clara respecto de apoyando también el proceso. Creo que esta fue la elección más observada de la historia de Colombia. Hay por lo menos 4 grandes misiones de observación, además de más de 1.300 observadores internacionales, entre las que me incluyo, y creo que hay un consenso de que no, acá no hay nada que pueda acercarse a que tuviéramos que cuestionar los resultados. No me compete calificar las declaraciones del presidente. Yo creo que con el pasar de los días esperamos que el ambiente se va a tranquilizar. Me parece que las declaraciones de Cepeda hoy día han sido positivas en ese sentido de dar vuelta a la página a los cuestionamientos y poder avanzar en la campaña.
10: La entrevista completa con la directora regional para América Latina y el Caribe de IDE Internacional, Marcela Ríos, la pueden revisar en las plataformas de Cooperativa. Y nos vamos a la región de Coquimbo. Una persecución policial terminó con un delincuente baleado y otros 3 detenidos. Carlos Ruiz nos cuenta.
13: Los hechos comenzaron en la avenida del Mar de la Serena cuando 4 sujetos armados con armas blancas y una pistola de fogueo golpearon a un conductor para arrebatarle la camioneta en que se desplazaba, dándose la fuga en el vehículo sustraído. La víctima inició un seguimiento en otro vehículo al tiempo que alertaba a carabineros, quienes iniciaron una persecución por distintas calles de la Serena. Al llegar a avenida Francisco de Aguirre, los sujetos trataron de atropellar a 2 carabineros en moto, por lo cual los efectivos hicieron uso de sus armas de servicio, según comentó el prefecto de Carabineros de Coquimbo, teniente coronel Juan Escobar.
14: La víctima venía haciendo un seguimiento en otro vehículo, por lo tanto venía entregando la ubicación. Los primeros que toman contacto son 2 carabineros en moto. Carabineros intenta detenerlo, la persona también intenta atropellar a los funcionarios carabineros. Producto de esto se genera una primera acción que genera que carabinero reaccione, ¿cierto?, y utilice su arma de servicio.
13: La persecución se extendió por varios kilómetros por sectores de la Serena densamente poblados y con alto flujo vehicular, causando alarma en la población. Carabineros hizo uso de sus armas al menos en otras 2 ocasiones más, hasta que finalmente los sujetos chocaron contra una casa en el sector Arcos de Pinamar, donde fueron detenidos. Uno de ellos herido de gravedad por los disparos de los funcionarios policiales. El fiscal Yanis Tagno también entrega detalles.
15: Sí, inició una persecución por distintas calles de la comuna de La Serena, lográndose la detención de estos 4 sujetos, producto de que estos también habrían acometido en contra del personal policial y haciendo carabineros uso de sus armas de servicio, repelieron también algunos de estos ataques y culmina con la detención de estos 4 individuos, resultando uno de ellos lesionado por arma de fuego de propiedad de carabineros.
13: Se trata de 4 detenidos, 3 de ellos menores de edad de 17 años, más el herido de 24, todos chilenos y con antecedentes policiales. Todos pasarán a control de detención la jornada de este martes, incluido el herido que, pese a la gravedad de sus heridas, se encuentra fuera de riesgo vital.
16: Vamos al extremo sur, sí, estamos en Punta Arenas, en prisión preventiva e internación provisoria, quedaron un mayor y un menor de edad, luego de ser formalizado por un violento robo en la zona. Carola Chávez con la información.
17: La noche del domingo, Carabineros detuvo a dos implicados en un violento asalto ocurrido la tarde del pasado viernes en Punta Arenas. El hecho se produjo en una vivienda ubicada en Playa Norte, donde llegaron supuestamente a comprar un anillo de oro, avaluado en 800.000 pesos, que estaba siendo ofrecido por Marketplace. Tras amenazar con un arma de fuego al dueño de la propiedad, huyeron del lugar, pudiendo ser identificados y aprehendidos en 48 horas. Ambos, de 18 y 16 años respectivamente, fueron puestos a disposición de los tribunales este lunes, en donde fueron formalizados por el delito de robo con intimidación. Escuchemos parte de las declaraciones que entregó al respecto la fiscal del Ministerio Público, Rina Blanco.
18: El joven, la adolescente, quedó con internación provisoria y el adulto con prisión preventiva. La magistrada dio un fundamento bastante extenso en cuanto de que había una planificación que partía desde el momento de que se crea un perfil Facebook falso, se concita con la víctima para poder lograr y obtener el ingreso a un inmueble y con la decisión inicial y mantenida de sustraer el anillo.
17: La defensa de los acusados se mostró en desacuerdo con las medidas cautelares decretadas por la magistrada. Esto fue lo que señaló al respecto la defensora penal pública María Isabel Godoy.
19: Gozan de irreprochable conducta anterior, no tienen ninguna causa en trámite, es primera vez que se ven envueltos en un problema de esta índole. Y en consideración a esas circunstancias, nosotros como defensa hacemos una prognosis de pena en libertad. Esperamos que la colaboración que han prestado sea valorada por parte de la Fiscalía, se les pueda ofrecer un procedimiento abreviado y se les pueda imponer una pena que puedan cumplir libre. Tanto es así que el día de hoy, de hecho, se fijó una audiencia para el día 21 de junio en que vamos a explorar esa posibilidad.
17: El hijo del propietario de la casa, quien también estaba presente en el momento del atraco, se mostró conforme con la decisión de la justicia.
20: Podemos tener la tranquilidad de que no van a volver a la casa a hacer represalia o buscarlo a uno por alguna razón. Si bien uno valora el hecho de que se hayan entregado porque ayudó a esquilizar esto, también entendemos que las reales intenciones de entregarse en un proceso así no son colaborar con la víctima, sino lograr atenuar

0: Sacerdote, el que rompe paga, tiene que pagar. Y si están tan preocupados de que alguien de clase social superior rompa algo y no le quiten beneficios sociales, bueno, habrán penas alternativas. Pero el que rompe paga en Chile, ya basta de que grafiten, de que rompan y de que quemen y que no haya sanciones. Basta con eso. Eso es lo que votamos.
1: Eso por el anuncio del Registro Nacional de Vándalos, un proyecto de ley que ya firmó el presidente de la República y que abre el debate como estamos escuchando, digamos. Estamos en el WhatsApp, más 569-78-880770.
2: Y una decena de detenidos dejó la marcha convocada en Valparaíso en paralelo a la cuenta pública presidencial. Hubo manifestaciones, marcha también aquí en Santiago, con algunos incidentes incluso. De lo que ocurrió en Valparaíso, sabemos con Belén Velázquez.
3: Con 10 detenidos, culminó la marcha que se desarrolló en Valparaíso en paralelo a la cuenta pública presidencial, convocando a aproximadamente 300 personas. Fue una convocatoria que se hizo en la Plaza Victoria para avanzar posteriormente por Avenida Pedro Montt hasta Calle Freire, donde carabineros impidió el paso de los manifestantes, en un principio pacíficos y en su mayoría distintos gremios del servicio público.
4: Hoy día, los ajustes del 3% en el Ministerio de Educación significa el cierre de escuelas y el despido masivo de trabajadores en la educación pública. No vamos a permitir que se recorten la alimentación para nuestros estudiantes, ni tampoco que se cierren escuelas ni oportunidades para los niños de los jardines, las escuelas básicas ni los liceos. Hoy día, así como lo peleamos en el gobierno de Gabriel Boric, necesitamos mayor presupuesto para la educación pública, no un recorte de la educación.
5: En marcha en contra de las políticas del desmantelamiento de la salud pública, de la educación y de todos los derechos sociales que tiene nuestro pueblo y que ha adquirido durante siglos, durante años.
3: Con el paso de los minutos, la cantidad de manifestantes disminuyó, quedando en el lugar grupos reducidos con algunos encapuchados que lanzaron piedras a carabineros e incluso destruyendo señalética. La general Patricia Vázquez, jefa de la zona Valparaíso de Carabineros, informó que fueron 10 detenidos en el contexto de la marcha, todos chilenos, 3 por orden vigente, 6 por desórdenes públicos y 1 por ocultamiento de identidad.
6: Se procedió en forma profesional, de acuerdo a protocolo, hubo lectura primero de advertencia al manifestante.
7: Se esperaba un incidente, esperado, ¿cierto?
6: Teníamos 5 convocatorias en Plaza Victoria, pero fue menos de lo que teníamos estimado. Menos personas, una participación aproximadamente de 300 personas concentradas en Plaza Victoria, quienes avanzaron hacia el Congreso Nacional. En un principio fue bastante tranquilo, pero sin embargo los descolgados de las marchas comienzan a hacer desórdenes graves, y por supuesto cuando hay destrucción de las calles, de la señalética, la agresión constante a carabineros frente a la flagrancia, las fuerzas de orden público deben actuar.
3: 10 detenidos tras la cuenta pública presidencial en el contexto de manifestaciones que se llevaron a cabo en el Plan de Valparaíso, donde inicialmente cerca de 300 personas se convocaron en torno a la Plaza Victoria.
1: Vamos a la Araucanía, se mantienen las investigaciones después del ataque de encapuchados a trabajadores forestales en Angol. El informe es de Claudio Arevalo.
8: Un grupo de sujetos encapuchados y armados perpetró un robo con intimidación al interior del Fundo Deuco de propiedad de Forestal Arauco, ubicado en la ruta R-230 en la comuna de Angol. De acuerdo a los antecedentes entregados por la Fiscalía, una camioneta de la empresa Renacer Servicios Forestales, que trasladaba a 5 trabajadores, fue interceptada de frente por otro vehículo, desde donde se bajaron sujetos fuertemente armados y obligaron a los trabajadores a permanecer en el suelo. Luego descargaron las plantas de pino que transportaba la camioneta, sustrajeron las radios de comunicación y el sistema GPS para huir con el vehículo con rumbo desconocido. El seremi de Seguridad Pública de la Araucanía, Luis Calderón, señaló que las diligencias están en curso y se está trabajando coordinadamente con la Fiscalía y ambas policías.
9: Y si bien es cierto, el GPS y las cámaras fueron deshabilitadas, se están haciendo toda y cada una de las averiguaciones, principalmente con los testigos y víctimas para su identificación y que entreguen buenos antecedentes para la investigación. Podríamos presumir que sí, dado que retiran 2 elementos tecnológicos indispensables para nosotros, como son las cámaras y el GPS.
8: Por su parte, René Muñoz, gerente de la Asociación de Contratistas Forestales, junto con lamentar lo ocurrido, aseveró que intervenir, por ejemplo, la comunidad mapuche de Temucuicui no basta para bajar los niveles de violencia.

0: en la zona.
1: Muestra ya un poco de desidia del Estado en función de solucionar un grave problema de seguridad que mantenemos hace tanto tiempo. El sector forestal ya lo hemos manifestado, que no basta con que se hagan intervenciones en determinadas comunidades, sino que aquí lo que se requiere es una acción frontal del Estado para atacar el terrorismo y la violencia.
0: De inmediato se montó un amplio despliegue policial en el lugar con apoyo de personal militar. Sin embargo, no fue posible dar con el paradero de los responsables de este hecho de violencia, que no dejó personas lesionadas. Ninguna orgánica se atribuyó este asalto.
2: Y nos vamos al Biobío. Por cuarta vez se reagendó la preparación de juicio oral en la arista Lencería del caso Convenios. La fiscalía quitó la opción de juicio abreviado a todos los imputados. Christopher Espinosa.
3: El Ministerio Público retiró en audiencia la posibilidad de que los imputados en la arista Lencería del caso Convenios accedan a un juicio abreviado, pese a que se les había presentado la oportunidad anteriormente. Así quedó de manifiesto en la exposición que hace ante el estrado el fiscal actual de la causa, Julián Muñoz.
4: Así que le pregunto, señor fiscal, si tiene la disposición el ente persecutor de aquello para que fijemos directamente, previo, una audiencia.
5: Su señoría, no es viable llevar adelante un procedimiento abreviado con los imputados acusados en esta causa respecto de quien está vigente la imputación fiscal.
4: Bien, déjese la constancia que el Ministerio Público manifiesta que no ofertará abreviado a ninguno de los acusados.
3: Pese a que a todos se les había ofrecido antes de la audiencia, la fiscalía igual lo retiró. Camila Polizzi, principal imputada en la arista Lencería, así reaccionó.
6: Está reprogramada la audiencia para el 25 de agosto. Una cosa a la vez. Primero, estoy terminando, pero está bien. Está en eso, en mi defensa, y en lo que sigue. Son proyectos y cosas que están ahí en carpeta, pero todavía por ahora, como les digo, están concertadas en lo que es este tema, este proceso judicial, y después cerrarlo de la mejor manera. Por ahora no es personal. Es parte de lo que ha sido todo este proceso. Ya vamos a llegar a 3 años de audiencias y esperamos que se resuelva pronto.
3: Esto se da en el marco de la audiencia de preparación de juicio oral que tuvo que ser reagendada debido al complejo estado de salud en que se encuentra el ex administrador regional Rodrigo Martínez, quien sufrió un infarto cerebral. Así lo manifiesta Waldo Ortega, su abogado.
7: Que la situación de don Rodrigo todavía es una situación que está en evolución. Inicialmente nosotros propusimos una cautela de garantías porque él tiene derecho a estar en la preparación de juicio oral. Fuimos oídos por el tribunal y el tribunal decidió una audiencia para efectos de verificar la posibilidad o no de que él esté en condiciones de continuar adelante. Nosotros, por el bien de Rodrigo, por el bien de su familia, esperamos que sea así. A nosotros nunca se nos ha contactado para esa situación. Rodrigo, en comparación con otros imputados, es el que tiene menos imputaciones, por así decirlo. Pero curiosamente no hemos recibido absolutamente ninguna comunicación de parte del Ministerio Público.
3: Al no encontrarse en condiciones, la audiencia de preparación de juicio oral fue reagendada por cuarta vez para el próximo 25 de agosto.
8: Otra cosa, el pobre, el malito IMASEC de abril, ¿no? Cuarto mes consecutivo en rojo. La variación fue la peor en 3 años, menos 1,2%. Fuerte caída de la minería, empujada por la producción de cobre, que no repunta. Gonzalo Aguirre tiene el informe y proyecciones a la baja.
9: Los 3 primeros meses del año habían dejado cifras negativas en materia de crecimiento económico mensual y el dato de abril no fue la excepción. El Banco Central dio a conocer el resultado del IMASEC del cuarto mes del año y la variación fue de menos 1,2%, la cifra más baja desde marzo del 2023, por debajo de lo esperado en la última encuesta de expectativas económicas, que era 0,1%. En su reporte, el Instituto Emisor precisó que el resultado del IMASEC se explicó por la caída de la minería. Ese dato fue de menos 11,8% y fue parte de la baja en la producción de bienes de 5,4%, que además arrojó retrocesos de 2,3% en resto de bienes y de 0,4% en la industria. El comercio, en contraparte, tuvo un incremento de 2,1% y los servicios aumentaron 0,8%. Escuchamos parte del comentario de Javier Mella, académico de la Facultad de Ingeniería y Ciencias Aplicadas de la Universidad de los Andes.
10: Este valor es una muy mala noticia, es bastante menor a lo esperado, incluso conociendo datos sectoriales del INE durante la semana anterior. Haciendo un zoom rápido, lo que uno observa es la producción, extracción y procesamiento de cobre, lo cual ya hemos venido prestando la atención hace un tiempo y esperamos una recuperación en el segundo semestre. En esto hay que tener en cuenta que el positivo e histórico precio del cobre no tiene un impacto directo en cifras de IMASEC, pero sí existe un efecto indirecto relacionado, por ejemplo, a través de mayor entrada de divisa, ingresos del gobierno, inversión y distribución mediante salario.
9: Para el mes que acaba de terminar, las proyecciones tampoco son favorables. Desde CLAPESUC comentaron que preliminarmente se estima una variación interanual del IMASEC de mayo entre 0 y menos 0,5% por parte del gobierno. Escuchamos el comentario del ministro de Hacienda, Jorge Quirós.
11: Es una mala noticia, desde luego. Este es el país que recibimos, cayendo el primer trimestre y ahora el IMASEC de abril, con una caída muy significativa. Una parte muy grande de eso explicado por los problemas que hay en Codelco. Así que hay mucho trabajo por hacer. Reafirmo la meta del 4% hacia el término del gobierno, hacia allá vamos a ir paso a paso.
9: El IMASEC de abril refleja una economía que sigue enfrentando importantes desafíos. Es parte del comentario desde la Cámara Nacional de Comercio. Escuchamos la redacción de la presidenta de la Confederación de la Producción y el Comercio, Susana Jiménez, en diálogo con Cooperativa desde el Congreso en Valparaíso.
12: El retroceso fue mayor de lo esperado. Lo explica en buena parte la caída de la minería, pero también hay otros sectores que habían estado empujando un poco más el carro, como comercio y servicio, que también se les nota una desaceleración. Eso nos preocupa porque tiene un correlato evidentemente en la situación laboral, y eso es evidentemente una gran preocupación.
9: Y ya ha conocido el resultado preliminar del IMASEC de abril, la próxima cifra es el IPC de mayo, con una variación de la inflación que en las últimas encuestas del Banco Central se ha proyectado entre 0,3 y 0,4%, todo cuando el dato actual a 12 meses es de 1,3% y con la unidad de fomento que se acerca a los 41 mil pesos.
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8: Presidente Kast pone la seguridad como eje de su primer discurso y firma el proyecto del Registro Nacional de Vándalos. Arriesgan perder beneficios sociales, se abre el debate.
9: Habrá intervención de 50 barrios críticos y además un plan de retorno para migrantes irregulares que después quieran volver a Chile. Si cometen delitos, sí, se les buscará expulsar reteniéndolos hasta 180 días.
8: Kast defendió su plan de ajuste fiscal y el proyecto de reconstrucción. IMASEC negativo de abril empeora las proyecciones, mientras Quirós pide aumentar en 6.000 millones de dólares el techo de la deuda pública.
9: También se preparan las indicaciones para la sala cuna universal. Además, habrá un bono por hijo hasta los 13 años, se anunció, para el 80% de las familias más vulnerables del registro social de hogares.
8: Carabineros abate a un hombre armado que intentó atropellarlos anoche en Independencia. Tenía antecedentes penales.
9: Logré un sueño, dice el grafitero que pintó la turbina de un avión comercial, burlando la seguridad del aeropuerto de Pudahuel. Hay una denuncia ante la PDI.
8: En el exterior, el candidato de Petro baja el tono, descarta irregularidades y enfrentará a la extrema derecha en el balotaje colombiano. Trump anuncia una tregua parcial entre Israel y Hezbollah.
9: Y en el deporte, Niman Joaquín celebra su primer título del año en la Leaf Golf. Tabilo no pudo contra el 6 del mundo en Roland Garros. La Roja se reúne en Lisboa para enfrentar al Portugal de Cristiano Ronaldo.
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8: Hacemos el diario de Cooperativa, instalamos esta primera mesa de reporteros y reporteras en un Santiago que a esta hora está con nubosidad parcial y neblina, ojo con eso, en algunos sectores de la capital. La temperatura 5 grados 5 décimas, la humedad 96%, estamos esperando una máxima que puede llegar a los 18 grados, vamos a quedar con cielos parciales durante horas de la tarde. Estoy mirando si hay chubascos hoy en algún punto del territorio.
9: Solo territorio insular, fíjate.
8: ¿Y en Torres del Paine? Estaba mirando mañana. No, hoy es martes. Hoy es martes, no es miércoles.
9: Me supero eso.
8: Hoy es martes. Por la noche puede que caiga algo de agüita ahí en la zona de Coyhaique, también en Puerto Montt, y en la tarde en Valdivia, tarde, noche, madrugada, también agüita sobre Valdivia y en la noche sobre Temuco. Algo de agüita también en Concepción, dice meteorología, tarde y noche. Y en Chillán, desde la noche. Ahí, entre Chillán y Coyhaique, entonces.
9: Mesa de reporteros y reporteras, la primera de esta mañana, la de las 7, perdón, en día martes 2 de junio ya, después de la cuenta pública. Va a tener que hincarle el diente al discurso con la seguridad como eje. Hay otras cosas, digamos, lo de la libertad, la familia, etcétera, pero foco en lo de la seguridad, porque además hoy día se supone que va a aterrizar todo esto en el Congreso el ministro Arrau, Mariano Reyes. No, buen día.
20: Exactamente, Rodrigo, muy buenos días. Verónica, a todos y todas. Claro, nos salió larga aquí en Valparaíso porque anoche en Cerro Castillo se desarrolló un cónclave con parlamentarios oficialistas y vamos a hablar justamente de qué es lo que pasó después de la cuenta pública, entre otras cosas en materia de seguridad, que todos han coincidido fue el gran eje del discurso del presidente José Antonio Kast. Por lo pronto, en Cerro Castillo, la firma del presidente en dos proyectos de ley para ser enviados al Congreso y una especie de decreto para el retorno voluntario de inmigrantes irregulares. Todo el detalle de esas medidas lo vamos a estar analizando en breve.
8: Por supuesto, vamos a estar contigo, Mariano, y con Jorge Espinosa Cuellar vamos a revisar otros ejes de la cuenta pública, particularmente en lo económico y lo social. Jorge, buenos días.
21: Sí, ¿qué tal? Hola, muy buenos días. En efecto, la cuenta pública que no solo giró en torno a la seguridad, también hubo algunos anuncios que sorprendieron, como este aporte económico a las familias por los hijos de hasta 13 años, que va a costar 100 millones de dólares, pero en realidad la cuenta pública en materia económica hace más noticia no por lo que se dijo, sino por lo que no se dijo. Es una bombita que dejó caer el gobierno, el presidente de la República ayer a los parlamentarios del oficialismo y que sin duda va a tener repercusiones en la discusión del proyecto de reforma tributaria. Lo vamos a contar luego aquí en el diario de Cooperativa.
9: La mega reforma que hoy día empieza su trámite en la práctica, ¿no? En el Senado, eso es lo que se espera. Miramos al fútbol, al deporte con Ernesto Contreras y a las calles de Santiago con la información policial de las últimas horas con Felipe Cofré a la vuelta.
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8: Vamos a las calles de Santiago, tenemos nuevo contacto con Felipe Cofré, ahora para conocer ya en detalle la información policial de las últimas horas. Te escuchamos atento, Felipe.
23: Sí, Vero, ampliamos lo que habíamos contado más temprano, que ocurre durante esta madrugada en la comuna de Independencia, en donde un conductor fue abatido por personal de carabineros. Todo parte en calle Cruz, en donde los vecinos de ese lugar denuncian que al interior de un auto color rojo marca Jack se encontraba un hombre manipulando un arma de fuego. Es por esa razón que concurre personal territorial a fiscalizar este hecho y se encuentran precisamente con este hombre que realiza una maniobra evasiva al momento de los funcionarios intentar fiscalizarlo. Es por eso que cuando se iba dirigiendo una funcionaria hacia el vehículo para pedirle los antecedentes, este retrocede e intenta atropellar a esta uniformada. Es por eso que su acompañante, otro carabinero, extrae una arma de servicio, su arma de servicio, y efectúa un único disparo. Según la declaración de los mismos carabineros al Ministerio Público, este hombre también desde el interior del auto hace el ademán de manipular un objeto que aparentemente y desde el exterior se percibe como un arma de fuego. Es por eso la reacción de los mismos funcionarios. Este disparo termina provocándole la muerte a esta persona. Se trata de un hombre de 29 años que cuenta con antecedentes policiales, aunque nada vigente, incluso tampoco. El vehículo en el que se trasladaba tenía un encargo vigente por robo. Según los primeros antecedentes, se comprobaría que es en legítima defensa que estos funcionarios uniformados actúan, quedando el que dispara en este caso en calidad de testigo en este hecho. El fiscal Gonzalo Gutiérrez de la Fiscalía Metropolitana Centro Norte entregó más detalles.
24: Este sujeto se mantendría manipulando o tendría un arma de fuego. En el momento en que es fiscalizado por el personal policial, el sujeto fallecido se intenta dar a la fuga y en este retroceso, de acuerdo a la versión del personal que efectuó el disparo, este habría intentado sacar o habría hecho el gesto de sacar un objeto, aparentemente un arma, de color negro, y en ese momento, ante esta agresión que puede ser objeto del personal policial, desenfunda el arma y efectúa un disparo.
23: Claro, y efectivamente, una vez revisado el interior de este vehículo en donde fallece precisamente este hombre, es que se encuentra este armamento que se desconoce si era real, pero sí contaba con su cargador y también con munición. Todavía incluso hay peritajes que se están realizando por parte de la brigada de homicidios que quedó a cargo de las diligencias.
8: Y Felipe Cofré con el reporte. Seguimos atentos a lo que ocurre en las calles de la capital. Gracias, buen día.
23: Buen día.
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4: Hola amigos de Cooperativa, buen día. Raúl desde aquí de Red Movilidad. Estoy de acuerdo con el tema del registro. Esto de que los tipos queman las micros, le roben los extintores, se las den de lindo, rayando las paredes, los aviones, un desastre, hay que parar con toda esa tontería. Yo soy hombre de izquierda, pero estoy de acuerdo de que hay que hacer algo y no podemos seguir así como estamos, haciéndonos los lesos, no, si son chiquillos que están protestando porque mejore el país. No. Hay que parar con todo eso. Estoy de acuerdo en ese sentido. Buen día.
5: Mira.
6: Oye, o sea, a mí me huele que esto no tiene que ver ni con derecha ni con izquierda. Vale la pena recordar que es un delito muchas de estas cosas que hoy día además se quieren integrar a esta pena accesoria del registro de vándalos. La molotov, el quemar una micro como el otro día en Matucana.
5: Son delitos ya.
6: Claro, sí. Y tienen. Ahora, ahí hay que, primero, la presunción de inocencia, que se compruebe el delito, y después, como pena accesoria, eso es lo que dice el proyecto del gobierno, entrar en ese, eventualmente en ese registro de vándalo, para que, estando allí, la sociedad no te pague beneficios que finalmente porque tú atentaste contra esa misma sociedad, digamos, ¿cierto?
5: El tema de las incivilidades se venía instalando ya desde el gobierno, el segundo gobierno del presidente Piñera. No recuerdo si él en algún momento, lo voy a buscar, planteó algo como abrir un registro de vándalos, pero que buscaba penalizar las incivilidades, eso sí lo hacía.
6: Ahora, ¿qué beneficios se pierden? Seguramente va a depender de la gravedad del delito, de la falta que cometiste.
5: No puedes tratar todas las incivilidades de la misma manera,
6: exacto. O sea, no es lo mismo un rayado que ir y quemar una estación del metro, ¿cierto? Por más que te pillen, se demuestre tu responsabilidad.
5: Yo insisto en que quemar el metro ya no es una incivilidad, es un delito. Pero claro, entiendo lo de la pena accesoria, ¿no?
6: Claro, es que independiente de la. Pero eso digo, hay que hacer esa diferenciación. Y además está instalado el debate que yo te decía de la transversalidad. Si esto, o sea, lo hizo hoy día Felipe Arbó en una carta en el Mercurio. Uh-huh. Cabe preguntarse si la eventual pérdida de beneficios sociales constituye una sanción equitativa o no, porque va a afectar a quienes dependan de esos beneficios sociales. Los que no los necesiten, finalmente no se van a ver afectados en ninguna de esas posibles penas, digo.
5: Mariano Reyes, queremos hablar contigo de seguridad, que fue uno de los ejes principales de la primera cuenta pública del presidente Kast.
7: Sí, y era el principal pendiente también, Verónica, que tenía el gobierno del presidente Kast, esta agenda de seguridad y un plan que pudiera responder a la alta expectativa, ¿no?, que se ha generado durante la campaña sobre esta materia. El presidente lo hizo un eje de su discurso, anunciando una serie de medidas y proyectos de ley como el Registro Nacional de Vándalos, el Plan de Retorno Voluntario para Inmigrantes Irregulares, o la intervención de 50 barrios críticos con copiamiento policial, con la instalación de cámaras, entre otras medidas. Estos anuncios hoy serán profundizados por el ministro del ramo, el ministro Martín Arrau, en el Senado, primero en una sesión especial y luego en la Comisión de Seguridad del Senado. Pero ayer, después de la cuenta pública en Cerro Castillo, Palacio Presidencial en Viña del Mar, ya le expuso el ministro Arrau esta agenda a los parlamentarios del sector en un cónclave que fue convocado y que tuvo gran participación. En el oficialismo quedan más tranquilos ya con el tema, había varios inquietos por mostraban la pérdida de control político que estaba teniendo la ex ministra Trinidad Steiner en esta materia, y hoy lo que ven en el ministro Martín Arrau es una muñeca diferente, empoderado en su cartera y con habilidades persuasivas, habilidades para comunicar, también nos decían ayer los parlamentarios oficialistas. Sin embargo, en la oposición no se convencieron con estas medidas, consideran que hay mucho de continuidad y poco de una estrategia nueva o un golpe de timón como lo había planteado el presidente Kast en campaña. Algo que el Ejecutivo también ha querido combatir, con la idea de que aquí cambió la mano, que pueden ser muchas políticas de continuidad, pero que cambió la mano respecto a cómo enfrentar ciertos delitos o incivilidades, ya que está tan instalado ese concepto. Escuchemos al presidente de la Cámara, el diputado Jorge Alessandri, anoche tras la reunión en Cerro Castillo. Él comenta por qué el gobierno tardó más de 80 días en empoderarse de su principal tema de campaña, y también vamos a escuchar la reacción del senador socialista Juan Luis Castro, que él hoy día va a estar con el ministro Arrau porque es parte de la Comisión de Seguridad.
8: Muchas veces en política las cosas están bien planificadas, están bien armadas, pero no están bien comunicadas. Y yo diría que ha habido un gran cambio en eso. El ministro Arrau no solamente conoce el tema, sino que logra comunicarlo. Y el presidente de la República le ha dado un espaldarazo al tema de seguridad en la cuenta pública, que nos ha dejado a todos con mucha esperanza y con mucha fe de que esto va a mejorar.
9: Yo hubiera esperado más contundencia en el área más sensible y que le permitió el triunfo al presidente Kast. No se ve más que una cierta continuidad. Aquí no hubo ni plazos ni metas, y eso me complica en una cuenta presidencial de esta envergadura.
6: Ahí estaban Alessandri de la UDI y Castro de el PS, uno diputado del otro senador. Así es.
5: ¿Sí? A lo mejor sí. A lo mejor, a partir de lo que escuchaba recién, el debate jurídico a lo mejor no se va a concentrar en si el Estado puede castigar delitos, porque eso ya lo hace, ¿no? Sí. Sino en si puede condicionar beneficios sociales a conductas que podrían no constituir delito. Como rayar un muro. Rayar un muro hoy no es delito. ¿Se puede castigar entonces?
6: Entiendo que si hay un monumento nacional de por medio, puede cambiar la figura. O claro. Cambia la figura. Pero habría que...
5: Pero el muro de la casa de alguien, el negocio de alguien...
6: Sí, claro. Y ahí el listado y el aterrizaje que tiene que hacerse de parte del Ejecutivo, digamos.
7: Exactamente. Ayer el presidente José Antonio Kast en Cerro Castillo también entregó declaraciones en una firma de proyectos de ley, y ahí él mencionaba un poco esto, de que si bien rayar o vandalizar un monumento nacional es un delito, él esperaría, el presidente José Antonio Kast, con este proyecto del Registro Nacional de Vándalos, de que no solamente hay una pena, digamos, judicial o una pena carcelaria, digamos, o una falta o algo de ese estilo, sino que también haya una sanción social, y con eso también se plantea este tema o esta posibilidad de perder beneficios sociales. Él mencionó en su cuenta pública la gratuidad, por ejemplo, perder la gratuidad, jóvenes que podrían estar vandalizando micros, por ejemplo, o la misma infraestructura de la ciudad, podrían perder la gratuidad, y también habló sobre perder la pensión garantizada universal, la PGU, como uno de los beneficios sociales que se podría condicionar en este Registro Nacional de Vándalos. Vamos al detalle de las medidas. Ayer en la tarde, después de la cuenta pública, el presidente firmó una resolución, una especie de decreto para permitir de manera excepcional un plan de retorno voluntario para inmigrantes irregulares. Con esto, el Ejecutivo busca también cumplir una promesa de campaña, que era esto de los cerca de 300.000 inmigrantes irregulares en nuestro país que se habían comprometido a sacarlos de Chile. El mecanismo es mediante el incentivo de poder entrar al país de manera regular, ¿vale? Es decir, no ser deportado. Para esto hay que postular y hay plazos. 10 días después de publicarse este decreto en el Diario Oficial, se abren 180 días de plazo para que quienes estén interesados puedan postular a este beneficio. Ahí se van a entregar mayores detalles de cuáles van a ser los requisitos, el papeleo que hay que hacer en torno a este proceso, pero son 180 días de plazo para que puedan postular a este beneficio, y ahí se le va a conceder la facilidad facilidades, decía ayer el director de Migraciones, sobre todo a los extranjeros venezolanos que podrían no tener ya un pasaporte, también va a haber cierta facilidad al respecto. Y además, también se firmaron dos proyectos de ley, uno con muy poco entusiasmo del ministro de Hacienda Jorge Queiroz, para solicitarle al Congreso aumentar la deuda pública, lamentable pero necesario, dicen en la interna, yo sé que ustedes lo van a comentar en un ratito más, y el otro sí genera esperanza en la agenda del gobierno, que es el Registro Nacional de Vándalos e Incivilidad, de lo que estábamos comentando. Y se trata de tipificar una lista de acciones como rayados, venta de alcohol en la calle, destrucción de equipamiento comunitario o también generar un basural ilegal, como incivilidades, agregar ese concepto a la norma jurídica, quitándole beneficios sociales a quienes cometan este tipo de acciones. Y si bien el fiscal nacional Ángel Valencia tiene algunos matices en torno a ese mecanismo, ayer él nos comentaba que cree que el proyecto avanza en una buena dirección. Pasemos a escucharlo.
10: Nosotros venimos de un régimen, un sistema en el cual teníamos que focalizarnos en los delitos más graves y tratar de buscar soluciones, incluso desentendernos de las infracciones menores. Lo que te ha mostrado la experiencia es que esa práctica conduce a una cultura de la ilegalidad que deriva en que los ambientes en los cuales se producen estas pequeñas incivilidades, poco a poco comienzan a cometerse delitos más graves. Ahora, si una nómina, un listado, es la vía apropiada, bueno, si nos sientan al Congreso podríamos dar nuestra opinión. En principio, por supuesto, eso tiene que ser compatible con la normativa que tenemos hoy día en materia de protección de datos personales, la normativa internacional, pero en general, la idea de preocuparse por la incivilidad me parece que va en la dirección correcta.
6: Ah, podría haber un registro de delincuentes económicos también, o de cuello corbata, decía ayer. Exacto. Entre otras cosas, Ángel Valencia. Bueno, ¿por qué no? Abramos esa discusión también, insisto, con esto de las penas accesorias. Dábamos el ejemplo temprano de los abusadores sexuales infantiles, por ejemplo. Quienes tengan o tienen en Chile una pena por abuso sexual infantil o delitos sexuales referentes a niños, niñas, adolescentes, están en un registro.
5: Van y no... a la cárcel.
6: Primero, por supuesto. Claro. Están penalizados, van a la cárcel, qué sé yo, tienen que cumplir con esa pena. Pero además está la pena accesoria del registro de pedófilo, ¿sí? Que no pueden trabajar nunca más en la vida cerca de niños, digamos. No pueden manejar un transporte escolar, desde ya, ¿cierto? Uno,
5: claro,
6: apoderado, lo primero que hace el transportista escolar, a ver, busquémoslo al tiro.
5: Claro, está en el registro, no está ya.
6: Esta pena accesoria correspondería a las personas que cometan alguna vandalización o alguna incivilidad, más extendido el concepto, y en ese caso perderían algún beneficio social. Como hemos dicho, no todas esas incivilidades eventualmente son delitos, por tanto, uno supone que no se va a extender la pérdida del beneficio social hasta lo más gravoso, digamos, a no poder,
5: claro,
6: no sé, estudiar o no recibir una pensión, por ejemplo. Ahora, si andáis quemando micros en la calle, ¿vale la pena que la sociedad te financie la educación? También en la, se abre
5: a lo mejor
6: debate,
5: sí, ¿no? Pues, a lo mejor la educación es la única forma que tienes de no cometer nuevamente, bueno, incivilidades.
6: Es una forma de verlo.
5: Puede ser una manera de verlo. Claro.
6: Ahora da la impresión de que la ministra Steiner no tuvo espacio para desplegar toda esta cuestión, digamos.
7: El diagnóstico que hay en el oficialismo es que hubo problemas más bien de comunicación que de falta de acción por parte de la ex ministra de la Trinidad Steiner, y por eso ven con tan buenos ojos el estilo del ministro Martín Arrau, porque consideran que él es una persona que está empoderada en su cartera, pero que no solamente eso, sino que también tiene una capacidad de poder comunicarlo, tiene mayor muñeca política. Él es uno de los pocos militantes que tiene el gabinete del presidente José Antonio Kast. Y también muy importante mencionar la visión de las policías, ¿no? Porque, por ejemplo, con este tema del Registro Nacional de Vándalos, probablemente también haya mayor demanda de los funcionarios policiales, y ayer se le consultaba tanto al director de la PDI como al general director de Carabineros, sí, sobre si es que estaban preparados y si quedaban abasto finalmente para atender esta nueva demanda. Ambos dijeron que estaban preparados, que tenían confianza en que podrían responder a esa demanda, y que los anuncios del presidente José Antonio Kast les parecen que van en una buena dirección.
6: Súmale ahí lo de la intervención de barrios críticos. Eso requiere despliegue personal.
7: Exactamente, y la expectativa que tienen algunos en el oficialismo es que a fin de año acompañe sus intervenciones un funcionario de la PDI, un funcionario de Carabineros, un funcionario de Aduanas, un funcionario de Migración, así que es bien amplia esa expectativa, bien ambiciosa. Vamos a ver si es que se va a poder aumentar la dotación, que es el principal problema que tienen ahí las policías. Hoy el tema de la seguridad lo va a absorber el ministro Martín Arrau con su exposición en el Senado, mientras el presidente José Antonio Kast va a tener una agenda un tanto diversa. Esta mañana vuelve al Palacio de la Moneda, eso de las 9 de la mañana se esperan honores por parte de la Guardia de Palacio, y va a homenajear durante la mañana al doctor Fernando Monkeberg en Palacio junto a la ministra de Salud. Luego hay una reunión con el equipo de Cancillería, también en el Palacio de la Moneda, y durante la tarde, noche, más bien, vuelve aquí a Valparaíso, vuelve al Palacio Presidencial Cerro Castillo para una cena con la bancada de diputados de la UDI, algo que le habían pedido hace varias semanas al presidente, y van a seguir estas reuniones con ciertos sectores oficialistas, porque mañana miércoles habrá un desayuno con los senadores de Renovación Nacional, también aquí en Cerro Castillo.
5: Oye, una frasecita nomás para destacar lo de Fernando Monkeberg, el doctor Fernando Monkeberg, que es el principal responsable de que no haya desnutrición infantil en Chile.
6: Clave.
5: Él transformó la realidad sanitaria de un país que a mediados del siglo XX tenía una de las tasas de mortalidad infantil más altas de la región por desnutrición.
6: Y logra convencer a la política de que eso era necesario.
5: Valioso, importante, que había que hacer.
6: Claro, que era mirar finalmente el futuro.
5: Creó CONIN, la Corporación para la Nutrición Infantil, una red de centros hospitalarios destinados exclusivamente a recuperar niños con desnutrición grave, y fundó además el INTA, el Instituto de Nutrición y Tecnología de los Alimentos de la Universidad de Chile.
6: Va a ser homenajeado en la Moneda. Sobre lo del plan de retorno y otras consideraciones, vamos a hablar luego con el encargado del Servicio Nacional de Migración. Gracias, Mariano.
7: Que tengan buen día.
5: Buen día. Queremos escuchar algo de lo que ustedes nos dicen en el WhatsApp cooperativo, el +56 978 880770.
11: Hola, queridos amigos de la cooperativa.
6: Hola.
11: Soy Cristian de Puerto Montt. Me llamó la atención de la cuenta pública cuando el presidente habla de labrar las tierras mapuches. Entiendo que eso es justamente no entender lo que es la cosmovisión del pueblo mapuche, y es como querer labrar los volcanes, los ríos, la cordillera. No entender el concepto de preservar el bosque. Ahí lo encontré mal al presidente.
6: Sí, hay una serie de cosas que se habló de la macrozona sur, en particular de la Araucanía, que no se han aterrizado y que no hemos profundizado tampoco, ¿eh? Porque claro, hay otras cosas que son o pueden sonar más orejas, ¿sí? Más de contingencia, por ejemplo lo que estábamos hablando con Mariano.
5: Pero le vamos a poner atención también.
6: El diente, sí, porque tiene que ver
5: particularmente en la macrozona.
6: Tiene que ver con los cambios legales, por ejemplo, para arrendar tierras, para disponer de esos territorios por parte de las comunidades. Él dijo que se va a mantener el tema de las consultas, pero que se van a hacer de otra manera y respetando siempre el resultado de esas consultas indígenas. Pero ¿a qué se refería específicamente?
5: Seguramente también va a ser tema en la zona de la Araucanía,
6: sí, seguro.
5: En particular aquello. 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
5: Sigamos hablando de la cuenta pública presidencial. Otros ejes del discurso fueron lo económico y lo social. El mandatario defendió los recortes en los ministerios, aunque anoche el ministro Quiroz firmó un proyecto para solicitar al Congreso aumentar la deuda pública en poco más de 6.000 millones de dólares.
6: En un escenario que ya hemos... difícil, ¿no? Después del IMASEC de ayer.
5: Jorge Espinosa Cuellar, tú nos vienes a contar.
12: Sí, en la cuenta pública, la primera del presidente Kast, se esperaba ayer alguna señal de acercamiento hacia la oposición para buscar un acuerdo en torno a la mega reforma, pero no hubo nada de eso. El presidente de la República simplemente manifestó que es indispensable aprobarla para volver a crecer y generar empleo, aun cuando el ministro Jorge Quiroz ha dicho que el proyecto no garantiza más puestos de trabajo, sino que eso sería una consecuencia de la mayor inversión que se espera obtener al bajar los impuestos y destrabar la maraña burocrática de permisos. De hecho, la medida más cara de la reforma, este crédito para la protección del empleo, apunta a evitar despidos y no necesariamente a crear más. Bueno, el presidente sí reivindicó su decisión de traspasar a la gente el alza del precio internacional de los combustibles, lo consideró correcto y además reafirmó las metas de su gobierno en materia económica, que son crecer al 4%, que es bastante más de lo que dice el informe de finanzas públicas. Habrá que ver cómo viene el decreto precisamente de política fiscal que tiene que salir de aquí al 11 de junio. Además, el objetivo es bajar el desempleo al 6%, o sea, prácticamente pleno empleo, y recuperar 300.000 puestos de trabajo. Estos son los objetivos. El instrumento, la mega reforma. Y hoy, en la sala del Senado, se debe dar cuenta o se debe informar a los parlamentarios que llegó el proyecto desde la Cámara Baja, y desde entonces el senador Javier Macaya podrá citar a la sesión de la Comisión de Hacienda para comenzar el segundo trámite legislativo. En la derecha crece la idea de que si se gana por un voto, bueno, que así sea. Y si es que la oposición sostiene, entre otras cosas, por ejemplo, su decisión de votar en contra de la idea de legislar. De hecho, el ministro Jorge Quiroz ha señalado que llegar a acuerdos por acuerdos, por ningún motivo, porque si eso desnaturaliza el objetivo del proyecto, mejor que no. Aquí está el titular de Hacienda.
13: Siempre es bueno aprobar un proyecto con la mayor cantidad de votos, pero acuerdos por acuerdos no. Acuerdos por tener mayorías, pero que después no tengan un impacto real, no. Estamos buscando un impacto real, estamos buscando una baja en la maraña regulatoria, estamos buscando ser más competitivos en los impuestos y para allá vamos. Ahora, si en torno a eso, con otros detalles de forma, de pausas, etcétera, se puede lograr un acuerdo, perfecto.
6: Ahora, todo el mundo dice que si gana el oficialismo por un voto, poquita certeza se le va a dar al mercado, digamos, de que en 4 años más, o eventualmente, en ocho,
5: claro,
6: pueda cambiar todo de nuevo.
12: Exacto, y por eso hay cierto consenso, o por lo menos había, respecto de la necesidad de aprobar un proyecto de estas características con un acuerdo más amplio. El expresidente Eduardo Frei Ruiz Tagle, en cuyo gobierno el país crecía al 7%, dio ayer un público espaldarazo al proyecto y reafirmó también el llamado que hizo el presidente Kast a que el Congreso haga su trabajo y se deje de pelear por cualquier cosa, decía el presidente Frei, que fue el único exmandatario que asistió a la cuenta pública. Y en materia social, posiblemente el anuncio del presidente que generó más sorpresa fue el de este apoyo económico. Así lo planteo porque en realidad a la derecha no le gusta mucho, o al menos le cuesta hablar de bonos, pero eso es, un bono o un apoyo económico a las familias del 80% más vulnerable del registro social de hogares por cada hijo de hasta 13 años. ¿Por qué? Bueno, es necesario ayudar a las familias a enfrentar los gastos cotidianos por el alza del costo de la vida que golpea más fuertemente a los que más necesitan. Dicho sea de paso, como sabemos, la inflación aumentó en buena medida por su propia decisión, que él reivindicó como correcta, de traspasar a los consumidores el alza del precio internacional de los combustibles. En todo caso, y esto es bien, bien llamativo, en su cuenta pública, el presidente José Antonio Kast reafirmó que, según él, fue precisamente algo correcto que reivindicó y que ahora el país está en mejor condiciones para enfrentar el futuro tan incierto por la prolongación de la guerra. Y el ministro Jorge Quirós aseguró que la mayoría del país opinaría lo mismo si es que asiste él a las casas de las familias a explicar por qué se hizo lo que se hizo. No se podía gastar, no se podía seguir gastando 200 millones de dólares a la semana a través del MEPCO, porque ese dinero puede servir para otros propósitos, como por ejemplo la seguridad. El bono o el apoyo económico costará 100 millones de dólares, y por eso, aunque consideran que es una buena medida que va en apoyo directo a las familias que más lo requieren, la oposición ponen en duda la coherencia del gobierno, que por un lado te da, pero por otro lado te quita. Y más aún, anoche en Cerro Castillo, el presidente Kast ya le contó a parlamentarios del oficialismo algo que no le dijo al país en su cuenta pública. Le va a pedir autorización al Congreso para endeudarse por 6.200 millones de dólares más. Vamos a escuchar precisamente a dos integrantes de la Comisión de Hacienda de la Cámara, el Frente Amplista Jorge Brito, que valora este bono a las familias, y al republicano Agustín Romero, que se refiere precisamente a este proyecto que pide al Congreso autorización para aumentar la deuda.
14: Es una buena medida que va orientada en la dirección correcta, pero va a enfrentar a un ministro Quirós que es el principal opositor a todas estas ideas. ¿Cómo se explica que vaya a cuadrar la caja fiscal? Si aumentan los compromisos de gasto, disminuye la recaudación y esto no nos va a generar mayor endeudamiento público, es muy probable que en un tiempo más venga el gobierno hasta este Congreso a pedir sobrepasar el límite de endeudamiento del Estado del 45% del PIB.
15: Un traspié para Chile, ¿no? Para el gobierno. Yo conversé un poco con el presidente y me dijo, esto es muy doloroso, me lo señaló así expresamente a mí. El ministro de Hacienda tampoco estaba para nada cómodo porque esto no era algo que se quiera hacer. Entiendo que esto va a ingresar por la Cámara de Diputados y debería pasar a la Comisión de Hacienda. Nosotros estamos con la discusión pendiente del sueldo mínimo.
6: Sí, pues hoy día de hecho va Quirós y va el ministro del Trabajo a ver lo del sueldo mínimo y además lo de la mega reforma en paralelo en el Senado.
5: Uno entiende que lo que está haciendo aquí el gobierno en materia de entrega de bonos, o como los llamen, Jorge, busca combinar austeridad fiscal, crecimiento económico, que es de crecimiento en este momento, con el menos 1,2% de IMASEC de abril, y subsidios muy focalizados. Entonces no es un giro hacia un Estado más grande, sino hacia un Estado que el gobierno define como más selectivo, más disciplinado, orientado a la familia, el empleo y la seguridad.
12: Pero de todas maneras, esta petición de autorización, porque lo debe visar el Congreso, de aumentar todavía más la deuda que el propio presidente ha criticado respecto de la que dejó el gobierno anterior, va a significar un punto importante a considerar en la discusión del proyecto de la mega reforma, cuyo segundo trámite en el Senado no va a comenzar necesariamente hoy, porque como dijimos en la tarde, recién se debe dar cuenta de su llegada desde la Cámara, y desde ahí Javier Macaya puede citar a la Comisión de Hacienda para su análisis propiamente tal. Lo que sí va a hacer hoy la Comisión de Hacienda en la Cámara Alta es escuchar al ministro Quirós y al director de presupuestos respecto del informe de finanzas públicas, y que obviamente tiene mucho que ver con esta petición de autorización para aumentar algo más la deuda, que está del orden de los 155 mil.

0: Congreso, atentos a todo contigo. Que tengas un buen día martes.
1: Igualmente para ustedes, buen día.
2: Buen día.
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5: 5 grados. 5 grados en Santiago. Cooperativa. 7:49 minutos. 7:49 minutos.
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1: El deporte, algo de Niman, de Tabilo. Me aparece aquí Carlos Palacios también. No jugaba Palacios hace rato, o sea. Ernesto Contreras, buen día.
2: Hola, Rodrigo. Verónica, ¿cómo están?
3: Hola, Ernesto. Buenos días.
2: Muy buenos días. No les quiero hablar mucho a Joaquín Niman porque es demasiado temprano para ponernos tan, no sé si envidioso es la palabra, pero bueno.
1: ¿Por qué?
2: 100 millones de dólares en lo que lleva acumulado Joaquín Niman compitiendo en la Live Golf.
1: Pero bien por él.
2: Claro, pero criticaban su paso del PGA Tour a la Live Golf, porque obviamente bajó el nivel, pero bueno, ya vemos ahí la cantidad de millones de dólares que son impresionantes. Sí. Que gana, bueno, ganan los deportistas en esa competición, que bueno, es financiada por Fondo Árabe, y bueno, ahí sabemos la historia de todo eso, pero está ahí y viene de ser campeón el fin de semana en este circuito que es de secundario en el mundo del golf. Que nada, tiene mucho premio económico, por eso atrae algunas figuras como Niman, que lo estaba haciendo muy bien en el principal mundo del golf.
3: Leí en la portada de La Tercera en la mañana que Niman es uno de los golfistas que más dinero acumula en premios en 166 años.
2: ¿En serio?
1: Sí, precisamente porque se fue a esta liga, que tiene premios mayores.
2: Es como cuando
1: como cuando te vayas a jugar a la pelota a Arabia Saudita o a Emirato Árabe,
3: que no es la mejor liga para jugar fútbol, pero te paga el doble o el triple.
1: ¿Cómo le pagarán a los periodistas? Ya vamos a echar una mirada.
2: ¿A los periodistas de golf?
1: No, a nosotros, digo.
2: No sé,
1: yo feliz me voy a cubrir una cuenta pública Dubái, digamos.
3: ¿Habrá cuentas públicas?
1: No sé.
2: Ya. ¿Habrá? Hay que ser bien complaciente con el príncipe, sí.
1: Depende,
2: no lo puedes criticar.
1: Depende
2: de puede ir mal. En Arabia Saudita, por lo menos. Ya, bueno, se fue, me encantó, se fue de la Premier a jugar a Arabia Saudita, ha ganado 8 títulos ahí. ¿Viste? Y lleva acumulado ya cerca de 80 millones de dólares. Una locura. Ya, eso con Niman, pero que le ha ido muy bien y que probablemente va a volver en algún momento al PGA Tour, como lo han hecho algunos futbolistas que pasan de Arabia Saudita nuevamente al primer plano. Ya, en lo nuestro, uno que está, ojo con esto, que está con intenciones de volver a Chile es Carlos Palacios, que había encontrado su lugar en el mundo en Colo-Colo, se va a Boca Juniors por un capricho de Juan Román Riquelme, que tiene muchos caprichos en la presidencia de Boca, elige él nomás. Pagó 5 millones de dólares por Palacios, algo que a nosotros nos pareció en su momento bien por él, pero extraño lo que estaba haciendo Boca.
1: Además, un equipo en crisis hace rato.
2: Claro, y bueno, no le ha ido muy bien, ahora está lesionado, está operado de la rodilla, ya está recuperado, pero no tiene ningún tipo de consideración en su momento por Claudio Úbeda, que ayer dejó de ser el técnico de Boca, y ahora en el futuro es uno de los nombres que aparece bien perfilados para salir, y ahí está Colo-Colo. No es que Colo-Colo lo esté esperando, porque Colo-Colo tiene ahí a Claudio Aquino todavía, se tiene que liberar de ciertos problemas que tiene con algunos jugadores muy caros y que debe sacar, pero Carlos Palacios está con ganas, y ayer lo tomaron en Argentina, habló con TNT, esto fue lo que dijo sobre un eventual retorno a Colo Colo, Carlos Palacios, que él al menos lo ve con bastante buenos ojos.
4: No sé, tiene que decidir él, depende de él, del club, no sé qué es lo que quieren, si me quieren, en verdad no tengo idea. Tengo un contrato ahí en Boca, pero no sé qué va a pasar conmigo, así que bueno, ahí siempre las puertas van a estar abiertas para todo.
1: ¿Te gustaría volver a Colo Colo?
4: Siempre, o sea, dije cuando me fui que en algún momento iba a volver, y si se tiene que dar ahora se va a dar, y si no más adelante, pero de que va a volver en algún momento va a volver.
2: Y yo decía que su lugar en el mundo, compañero, es Colo Colo, porque él cuando ha tenido que salir no la ha ido para nada bien. En Brasil recordemos que va con poquito éxito, y ahora en Boca, salvo algunos partidos donde insinuó.
1: Pero no.
2: Nunca se metió con la dinámica del fútbol argentino, tuvo muchos problemas de disciplina, lo veían tupido parejo en discoteca los fines de semana, cuando tenía un día libre se venía a Chile, lo mismo, entonces nunca cuajó, y en un momento donde Boca está en una crisis total, obviamente van a hacer una importante limpieza, igual que en River Plate, donde están intentando sacar de alguna forma a Paulo Díaz, pero es tan caro que no lo pueden meter ni siquiera en Estados Unidos al zaguero central chileno. Así que así está la cosita, hay Copa de la Liga el fin de semana, donde Colo-Colo, la U y la Católica están virtualmente eliminados, deben ganar sus partidos y esperar que los rivales con los que están compitiendo, en el caso de la U y de la Católica, pierdan, y Colo Colo debe esperar que Coquimbo se enrede al menos con un empate con Deportes Concepción del Nano Díaz, totalmente eliminado.
1: No, así que idea mía, pero no ha aprendido mucho la Copa de la Liga, ¿no?
2: No, no aprendió mucho porque primero los horarios son muy malos. Cuando jugaba, ahora juegan el fin de semana, pero
1: por lo menos.
2: No sé si claro, ¿se acuerdan que cuando arrancó jugaba Colo Colo la U a las 6 de la tarde? Igual que la Católica, un día de semana. Entonces no aprendió, además que la situación económica entendemos que no está buena, hay partido el fin de semana del torneo. Entonces,
1: lo bueno del fin de semana,
2: la gente elige al final.
1: ¿Es la selección chilena o con
2: eso?
1: Portugal, Cristiano Ronaldo y todo eso.
2: 13:45 el sábado contra Portugal en el Estadio Nacional do Jamor en Oeiras, en la despedida de Portugal. Mire, no va a tener a los campeones de la Champions el cuadro portugués, o sea, no va a estar Neves, no va a estar ninguno de los buenos, Vitinha, ni Gonzalo Ramos,
1: pero,
2: nada.
1: Pero van a menos estar, mal. Pero van a estar los del City, los que juegan en la Premier, sí, pues.
2: Es verdad.
3: O sea,
2: verdad.
3: Sacan dos y entran cinco.
1: Y tienen cuatro más.
3: Igual de bueno.
2: Y el martes contra el Congo, partido que está, ojo, en disputa todavía por este brote de ébola. En España no están muy convencidos con recibir el partido, así que ojo con ese encuentro. 9 días para el Mundial, queridos míos, no queda nada para el arranque de la fiesta del fútbol, mientras que en Roland Garros rápidamente les cuento que Berrettini con Arnaldi, primer cuarto de final arriba.
1: Ujier
2: Aliassime con Coboli, otro italiano. No está Sinner y metieron tres italianos igual en cuartos de final. Y abajo, en la parte preferida para mí, Jakub Mensi con Fonseca. Estamos Fonseca.
1: Sí,
2: voy
1: sí.
2: Por el Fonseca Zverev. Y abajo es Zverev con Rafael Jodar, el español, 19 años. Sacha, así que lindo,
1: Sacha,
2: lindo.
1: Sacha.
2: Yo apuesto ahí por un Zverev Fonseca en la parte baja, me encantaría. Y arriba un Berrettini Ujier Aliassime. Son mis pronósticos desde el corazón.
1: Qué bonito para Fonseca haber ganado ahí con Guga Kuerten en la tribuna, que fue su ídolo toda la vida.
3: Por supuesto.
2: Un Guga Kuerten impecable, con el mismo pelo,
3: me
2: flaco
3: de los
2: como cuando jugaba.
3: De
2: uno de los tenistas que a mí
1: menos más canoso,
2: me hizo...
1: pero bueno.
2: Sí, uno de los tenistas que me hizo enamorarme el tenis fue el Guga Kuerten, cuando el 96 gana Roland Garros viniendo de no de la quali, pero 70 del mundo, una campaña hermosa.
3: Ya pues, Ernesto Contreras con toda la información del deporte siempre. Nos encontramos por aquí en un ratito.
2: Cuídense mucho, que estén muy bien.
3: Chao.
1: Un enamorado del tenis.
2: Chao. Sí, chao.
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8: El presidente de la República pone la seguridad como eje de su primer discurso en el Congreso, firma el proyecto del Registro Nacional de Vándalos, que abre un tenso debate, arriesgan perder beneficios sociales.
9: Habrá intervención en 50 barrios críticos y un plan de retorno para migrantes irregulares que después quieran volver al país. Si cometen delitos, se les buscará expulsar reteniéndolos hasta 180 días.
8: CAS defendió su plan de ajuste fiscal, también el proyecto de reconstrucción. El IMASEC negativo de abril empeora todas las proyecciones, mientras Quirós está pidiendo aumentar el techo de la deuda pública.
9: También se preparan las indicaciones a la Sala Cuna Universal para el 15 de junio. Habrá además un bono por hijo hasta los 13 años para el 80% de las familias más vulnerables del Registro Social de Hogares.
8: Anoche en las calles de Independencia, Carabineros abatió a un hombre armado que había intentado atropellarlo. Tenía antecedentes penales.
9: Logré un sueño, dice el grafitero que pintó la turbina de un avión comercial burlando la seguridad del aeropuerto de Pudahuel. Hay una denuncia ante la PDI.
8: En el exterior, el candidato de Petro bajó el tono anoche, descartó irregularidades, no hay evidencia, dijo, y enfrentará a la extrema derecha en el balotaje de Colombia. Trump anuncia una tregua parcial entre Israel y Hezbollah.
9: Y en el deporte, Niemann celebra su primer título del año en la LIV Golf. Tavilo no pudo contra el 6 del mundo en Roland Garros. La Roja se reúne en Lisboa para enfrentar al Portugal de Cristiano Ronaldo.
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8: Este es hard rock ochentero del bueno, ¿eh? ¿Sí? Tírate un lento Def Leppard que regresa a Chile. Trae invitado también Extreme, que ahí hay otro lento, More Than Words. Pero trae esos chacones.
9: Sí, por supuesto.
8: Ya, hay fecha, hay venta de entradas, de todo en cooperativa.cl.
9: Ya, yo voy a reconocer aquí, después lo voy a negar, no se lo cuenten a nadie. Yo durante mucho tiempo pensé que Def Leppard era el nombre del cantante. Después me enteré que era el nombre de toda la banda y que el cantante no tenía nada que ver con el nombre de Def Leppard. Pero el grupo nació en Sheffield, Inglaterra, a fines de los años 70 y fue una de las bandas líderes de la llamada nueva ola del heavy metal británico. Pero a diferencia de grupos más duros, ellos apostaron por combinar guitarras pesadas con melodías radiales y coros memorables. El resultado fueron discos gigantescos como Pyromania o Histeria de 1987, que vendió más de 20 millones de copias cuando se vendían copias de
8: discos. Disco.
9: 20 millones.
8: Y la historia del baterista que pierde un brazo, después
9: impresionante.
8: Toca de nuevo, ¿no?
9: Rick Allen, en un accidente automovilístico en 1984, aprendió a tocar batería literalmente de nuevo. Dos años después ya estaba arriba del escenario.
8: Ya, vamos a la mesa de reporteros y reporteras. La de las 8 de la mañana vuelve de Flepar. Esto va a ser en noviembre en el Movistar Arena, por si acaso. Paula Molina, buen día.
20: Hola, Paula. ¿Cómo están? Muy buenos días, Rodrigo, Verónica, para todo el equipo. Para toda la audiencia, la que parte bien tempranito y la que se va incorporando a esta hora, el saludo aquí en el diario de Cooperativa.
9: ¿De qué hablamos esta mañana, Paula? ¿Qué miramos
20: en el mundo?
9: Hablemos
20: de lo que pasó en Colombia, donde ya hay dos cartas para llegar a la segunda vuelta. Una primera vuelta que estuvo bien complicada, sobre todo con las declaraciones que apuntaron a desconocer el resultado de parte del presidente de la República, sin ir más lejos, y también el candidato de la izquierda. Pero finalmente las aguas parecen haberse calmado un poco en Colombia, pero vamos a revisar por qué este es el fin de uno de los movimientos políticos más influyentes de los últimos 20 años en Colombia, que es el uribismo, que ha sido totalmente arrasado por la derecha radical, la extrema derecha allí en Colombia, por lo menos en los resultados de la primera vuelta. Así que eso es parte de lo que vamos a ver, y cómo ha vuelto la guerra en el mundo, las hostilidades, no solo sobre Kiev por parte de Rusia, sino que también entre Irán y Estados Unidos, nuevos allí momentos de violencia, lo mismo de Israel sobre el Líbano y contra Hezbollah.
8: En un ratito hablamos además con la presidenta del PS, la senadora Paulina Bodanovich, y con el director del Servicio Nacional de Migraciones, el exdiputado Frank Sauerbaum, a propósito, por cierto, de la cuenta pública presidencial.
9: Todo cuando celebramos el regreso, es la tercera visita a Chile de Def Leppard, que tendrá como invitado especial al grupo Extreme. Todos los datos están en cooperativa.cl.

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11: Ya, hacemos esta mesa de reporteros, de reporteras, la de las 8 de la mañana con Verónica Franco junto a Paula Molina. Y lo anunciado, vamos a sumar a la conversación primero al director del Servicio Nacional de Migraciones, al exdiputado Frank Sauerbaum, por cierto, las palabras del presidente ayer en su primera cuenta pública. ¿Cómo está, director? Buen día.
12: Hola, muy bien, buenos días.
13: Muy buenos días, director. Oiga, partamos hablando del plan retorno anunciado por el presidente Kast como una salida voluntaria para personas que están en Chile en situación irregular. ¿Cuándo comienza a operar? ¿Quiénes pueden inscribirse? ¿Qué tiene que hacer una persona para acogerse al plan retorno?
12: Bueno, mire, hoy día tenemos en Chile 252.000 personas que están debidamente empadronadas. Y este plan está enfocado básicamente en ellos. Es un plan bastante beneficioso para gente que quiere vivir en Chile o quiere retornar, ¿cierto?, salir y volver a entrar. Porque en el fondo lo que hace es eximir de dos castigos, ¿cierto?, que hoy día tiene la ley 21.325, que son básicamente multas para las personas que entraron con visa y se les expiraron las visas, no fueron renovadas, y por lo tanto cayó la irregularidad. Esas personas tienen una multa que es bastante cuantiosa.
13: ¿De cuánto?
12: Y también las personas que entraron por paso no habilitado tienen la medida, ¿cierto? Primero, de expulsión, y segundo, una medida que no pueden retornar al país hasta 5 años.
13: Entonces, ¿de cuánto es la multa hoy?
12: Dependiendo de la situación, pero en promedio entre 400 y 500 mil pesos.
13: ¿El Estado va a financiar pasajes, documentación, no, traslados internos, apoyo consular?
12: No, nosotros, no, justamente la idea de poder hacer salidas voluntarias es ahorrar recursos, porque hoy día las excursiones son carísimas. Nosotros tenemos un presupuesto muy acotado para excursiones que aprobó el Congreso el año pasado.
13: Ajá.
12: Y por lo tanto vamos a promover la salida voluntaria justamente para que la gente se pueda financiar su salida.
13: Pero director, ¿y qué pasa con esa persona o esa familia que no es sola, que tiene que irse con la señora, con los hijos, son 4 o 5 personas, y no tienen cómo financiar su salida, pero quieren irse?
12: Bueno, vamos a dar plazo 6 meses para poder postular, y luego por eso vamos a dar 6 meses, podríamos haber dado 1 mes, pero entendemos que hay gente, cierto, que tiene que juntar los recursos, que tiene que organizarse. Vamos a tener una serie de flexibilidades, incluso vamos a poder hacer, la ley establece que las personas tienen que hacer su proceso migratorio fuera del país para poder ingresar. Nosotros vamos a hacer la primera parte, todo esto es en línea, y por lo tanto la primera parte del proceso de reingreso al país puede ser online, ¿cierto?, dentro del país, y se activa su postulación una vez que sale. Por lo tanto, nosotros esperamos que poder hacer que las personas que estén interesadas en reingresar puedan hacerlo a la brevedad también, porque nosotros entendemos que hay una serie de situaciones humanas que hay que contemplar, gente que tiene un trabajo, gente que tiene familia, ¿cierto?, que tiene niños, y obviamente no puede estar fuera del país largo tiempo. Ahora, otros van a querer irse definitivamente, y eso también es una oportunidad. Yo le quiero contar que esta iniciativa nosotros la armamos en base a las propias conversaciones que tuvimos con muchos migrantes. Por ejemplo, vino específicamente una comunidad a decirnos: oiga, sabe que hay un montón de nosotros que nos queremos ir, pero nos cobran una multa carísima y no podemos salir del país porque con esa misma plata nos pagamos el pasaje. Entonces, cosas de ese tipo nosotros vivimos todos los días, y de esta experiencia que hemos tenido hemos presentado este plan, que, como le digo, va a ser beneficioso para mucha gente.
11: Frank Sauerman, director del Servicio Nacional de Migraciones, esta mañana aquí en Cooperativa. A ver, los que entraron por la ventana, que salgan y que vuelvan a entrar, pero por la puerta. ¿Esa es la idea?
12: Esa es la idea, ya, en resumen. Muy
11: perdón,
12: bien.
11: Pero ¿bajo qué condiciones? ¿Tienen que demostrar alguna pertenencia? ¿Tener contrato de trabajo? ¿Cuál?
12: Bueno, se van a privilegiar a las personas, obviamente, que tengan algún arraigo. Nosotros las normas completas las estamos desarrollando, las vamos a presentar, yo creo que en 10 días más o menos, porque obviamente se firma el decreto y ahora viene el reglamento y el detalle. Pero se van a privilegiar básicamente a las personas que tienen algún tipo de arraigo, gente que tenga familia, gente que tenga trabajo, gente que tenga, cierto, alguna relación con Chile, que tenga un emprendimiento y cosas de ese tipo, que nos puedan decir efectivamente esta persona está contribuyendo al país y tiene algún tipo de arraigo en el país.
11: Ya, ahora, ayer estábamos con el ministro Arrau, él dice: los que no se acojan a esto, eventualmente cometen un delito en Chile, bueno, nosotros vamos a presentar un proyecto de ley para poder retenerlos por un plazo extenso. ¿Qué tan extenso?, le preguntamos. Bueno, estamos pensando en esto mismo, 6 meses, 180 días. ¿Van a ser los que cometan delitos, o sea, los migrantes irregulares que cometan algún delito, no van a estar esperando un control de detención 5 días, sino que 6 meses? ¿Esa es la idea?
12: Yo la verdad que no sé del proyecto de ley que estaba hablando el ministro Raúl.
11: ¿Usted es director de migraciones?
12: Sí, pero no tiene nada que ver con este programa. Nosotros, los 6 meses que estábamos hablando son 6 meses, en el fondo 180 días para poder postular.
11: Sí, lo entendí, para acogerse al plan de retorno. Ahora, sí, lo que él dice, porque lo agregó él, digamos, que vamos a presentar un proyecto de ley para que quienes estén en situación irregular y cometan un delito, los queremos retener por un plazo extenso, 180 días. La pregunta es: ¿dónde se les va a retener? ¿Por qué?
12: No, yo no conozco ese plan, yo no conozco ese proyecto de ley. Lo que sí hoy día le puedo decir, nosotros estamos tramitando un proyecto de ley que aumenta el periodo de retención de 5 a 10 días para las personas que son expulsadas. Eso sí existe, está en el Congreso, estamos discutiéndolo en el Senado en segundo trámite.
11: De 5 a 10 días, ya, igual suena poco, digamos, para el proceso de expulsión, que sabemos es medio engorroso, sobre todo cuando hablamos de ciudadanos venezolanos. Pero usted, como director de migraciones, debiera conocer esto que se ha lanzado, ¿no? De hecho, entiendo que hoy día el propio García Ruminó, el ministro secretario general de la Presidencia, ha justificado esa retención de 180 días. ¿Usted no sabía de esto?
12: No, yo le digo, seguramente es un proyecto que están conversando recién, porque nosotros no nos han presentado ninguna iniciativa de ese tipo. Ahora, lo que yo sí yo le puedo aclarar respecto de este plan, es que quienes no tomen este plan, lo que van a caer, obviamente, en la otra norma que dice la ley 21.325, que es la ley, ¿cierto?, que dice que son sujetos de una expulsión. No sé si se refería a eso, porque como le digo, no hay ningún proyecto de ley que hoy día esté presentado, seguramente lo están conversando, pero no nos han informado.
11: A la espera de esa expulsión, ¿cree usted? ¿Podría ser?
12: Sí, pero como le digo, yo creo que se refieren a otra cosa, yo creo que se mezclaron conversaciones, pero como le digo, el plan dice que tiene 180 días para postular, y una vez que nosotros le damos el permiso de salida, incluso con sus pasaportes vencidos, eso es muy importante que la gente lo sepa, va a tener un mes para poder salir del país. Y las personas que no tomen este beneficio van a ser, cierto, sujetas de la expulsión que establece la ley.
13: Director Frank Sauerbaum, muy buenos días, le saluda Paula Molina. ¿Qué tal? Quiero preguntarle porque el plan retorno, entonces, tal como usted lo está descrito, funciona para quienes se quieran regular, ¿no es cierto? Y estas son personas que buscan una salida que les dé los papeles. Uno imagina que hay gente que está trabajando, que ha venido a trabajar aquí, que busca una entrada y una salida legítima. Y se suma, por ejemplo, a la situación de solicitar a la Superintendencia de Pensiones que notifique de quienes están nuevamente en el país en situación irregular, pero están incluso cotizando. Me da la impresión de que estas dos entonces medidas apuntarán a migrantes que están trabajando, migrantes que uno podría imaginar, además de que entraron de manera irregular, vienen a trabajar. ¿No hay una mayor preocupación o no es más acuciante los casos de quienes entran y son buscados por delitos fuera o dentro de Chile o están asociados al crimen organizado, que probablemente no cotizan en las AFP y tampoco estarían por acoplarse a un plan retorno? No. ¿Qué énfasis hay para la situación que realmente preocupa, que son personas, ya sea chilenas o extranjeras, que estén asociadas a delitos?
12: Sí, pero esa no es una tarea del Servicio de Migración, es una tarea de las policías, una tarea de la Fiscalía. Nosotros estamos preocupados, ¿cierto?, de las personas que hoy día están en situación irregular, que quieren regularizar su situación. Nosotros hoy día, la ley no nos deja regularizar a las personas dentro del país y por eso tienen que salir. Eso está establecido en la ley, no es que a nosotros se nos haya ocurrido, la ley que aprobamos hace 5 años atrás en el Congreso, y por lo tanto el presidente está dando una oportunidad. Y quienes quieran actuar de buena fe, nosotros, cierto, le vamos a dar todas las facilidades para que así lo hagan, y quienes no, como le digo, van a ser sujetos de la expulsión. Pero como le digo, el tema del trabajo irregular en Chile es bastante insólito, y le voy a decir una cosa que solamente vimos ayer, porque recién estamos analizando los números que nos entregó la Superintendencia. Fíjense que de todas las personas que están trabajando en Chile irregulares, hay 17.000 que ya tienen una orden de expulsión. Entonces, tenemos un desorden evidente en el mercado laboral que no podemos seguir aceptando. Los empleadores tienen que saber que no pueden contratar a personas que están irregulares en el país porque son sujetos de multa, él y la persona. Nosotros hemos en 45 días hemos fiscalizado 850 personas y hemos multado a 300. Entonces, eso va a continuar porque lo que queremos hacer es que las empresas entiendan y las personas también entiendan que en Chile no se puede trabajar si no tiene una autorización de vida.
13: Ya, director, ¿y las empresas, o sea, son las empresas las que se sancionan, son las personas que contratan o son a los contratados?
12: A la persona y a la empresa.
13: ¿Y en qué rubro están principalmente?
12: Bueno, es bien evidente, es cosa de salir al centro de Santiago, los restaurantes, en las construcciones, en distintos rubros. Ahora, hay muchos que me han preguntado por la agricultura y yo quiero también mandarle un mensaje porque en agricultura para los temporeros tenemos un plan distinto. Es algo que se viene repitiendo hace muchos años, que es un acuerdo que nosotros tomamos con Bolivia, por ejemplo, para los temporeros, y en eso no tenemos ningún inconveniente porque ellos entran con permiso y se van con permiso. El problema lo tenemos con otras nacionalidades, ¿cierto?, que entran por paso no habilitado sin ninguna autorización. Pero el tema agrícola, para las temporadas, hay muchos preocupados, me han llamado en reiteradas ocasiones, les quiero mandar el mensaje de que el tema agrícola está resuelto, lo estamos mejorando, sí, porque la norma que hoy día tenemos, que es un acuerdo con el Mercosur, que deja que los bolivianos entren a Chile, ¿cierto?, con un permiso, tiene un vacío legal que finalmente permite que ellos queden con residencia, y nosotros eso es lo que queremos terminar, pero en el fondo ese tema está resuelto.
13: O sea, no es agricultura. Para ustedes las mayores contrataciones de personas en situación irregular se están dando en restaurantes y en construcción, en esos dos sectores.
12: Básicamente, sí.
13: Director, una duda que me quedó dando vuelta del plan retorno. Un migrante que ingresó a Chile de manera irregular, si se acoge el programa, ¿ya no corre para él esto de que no puede reingresar en un plazo de entre 3 y 5 años?
12: Sí, ese es uno de los beneficios que se entrega. Entiendo. Se entrega la oportunidad de poder salir del país y no y entrar, ¿cierto?, sin este castigo.
13: Y podría volver en un par de meses, por decir algo.
12: Claro, sí, dependiendo de cuánto nosotros nos demoremos haciéndole el trámite. Ahora, qué bueno que me preguntas eso, porque me lleva al tema del trámite mismo. El trámite, hoy día nosotros estamos modernizando el servicio. Hoy día el servicio tiene una tecnología del año 85, o sea, con eso le digo todo. Estamos empezando a agregar recién inteligencia artificial para ahorrar tiempo y trámite, y nosotros esperamos que con los recursos que el Ministerio del Interior nos aprobó hace unos días podamos reducir los tiempos. Entonces la idea es que la gente pueda salir voluntariamente, ¿cierto?, y pueda ingresar haciendo los trámites, y nosotros en un corto plazo le podamos dar prioridad a esas personas y puedan ingresar rápidamente para hacer todo, regularizar su situación. Nosotros entendemos que hay muchas situaciones humanas que hacen que las personas no puedan esperar 6 meses afuera.
13: Oiga, director, ¿y qué pasa? ¿Qué avanza o no avanza la indicación que usted junto al subsecretario Pavés presentaron a un proyecto de ley en el Congreso para pedir datos de contacto a centros de salud y de educación, datos de contacto de migrantes?
12: Hoy día sigue discutiéndose en la comisión del Senado, en la comisión de gobierno, y está citado el subsecretario del Interior. Ahora nosotros estuvimos hablando con los asesores.
13: Y con la ministra de Salud, que lo cuestionó con bastante dureza en su momento.
12: Sí, pero yo creo que la ministra de Salud opinó respecto de la pregunta que se le hizo, no respecto de lo que dice la indicación, que son dos cosas distintas. La indicación es clara, la indicación dice que solamente se van a requerir personas específicas y datos específicos. No se van a requerir una ficha clínica, ni mucho menos. ¿A qué le interesa el servicio de migraciones de que está enferma la persona? Nosotros lo único que queríamos es un mail, un teléfono, una dirección para poder comunicarle respecto del proceso migratorio que la persona está viviendo. No nos olvidemos de que de estas 252.000 personas que se empadronaron alguna vez, dieron cualquier dirección. Por lo tanto, nosotros no tenemos cómo comunicarles que están siendo sujetos de un proceso administrativo. Eso es todo.
11: Perdón, estaba diciendo usted que habían hablado con algunos asesores, ¿se tomó alguna determinación?
12: Sí, bueno,
11: ¿se mantiene la indicación tal cual?
12: No, nosotros presentamos modificaciones a la indicación y porque aquí se ha centrado la discusión en esa indicación, pero la verdad que el proyecto es harto más que eso. Y todas las otras indicaciones produjeron un cierto consenso. Ahora nosotros redactamos la indicación de una manera distinta, que quedara claro que queríamos solamente los datos, y vamos a ver si los señores senadores la votan a favor o en contra. Más no podemos hacer.
11: Lo último, ¿cuál es el efecto de la zanja hasta ahora? ¿Cuánto se ha construido? ¿Hay cómo medir si es que ha surtido efecto o no?
12: De los 50 kilómetros que están proyectados hay un 45% de avance. Y yo estuve en Colchane el martes pasado. La verdad que no había nadie en la frontera. Una cosa bastante impactante porque se mezcla la presencia militar que se duplicó desde que ganó el presidente Kast, desde el 18 de marzo se duplicó la presencia militar en la frontera, y eso se mezcla, ¿cierto?, con la zanja y se mezcla con los drones, con los aviones no tripulados. Como le digo, estuvimos ahí presentes y efectivamente baja rápidamente, como dicen los números, el ingreso clandestino. Ahora, el otro problema que se está enfrentando hoy día, que no tiene que ver con migración, pero es un problema delictual igual, insisten, ¿cierto?, en el contrabando, y esa es la pelea que hoy día se está teniendo la frontera muy muy abiertamente, porque quienes trafican, ¿cierto?, y quienes finalmente tienen contrabando cigarrillos, sobre todo, insisten por pasar por paso no habilitado, y obviamente ahí se han encontrado con el ejército en reiteradas ocasiones.
13: Director, finalmente, ¿cuántas personas usted estima que podrían acogerse al plan retorno? Y quiero preguntarle, ¿cuánto le pesa a migraciones la metáfora de los 300.000 personas que podían salir del país de la campaña del presidente Kast? ¿Cómo le pesan las metas?
12: Mire, es que francamente nosotros competimos, o sea, compartimos esta meta. Nosotros creemos que el proceso migratorio no puede quedar como está. Es así de simple. Nosotros vamos a hacer todos los esfuerzos con los recursos que tengamos y con las limitantes que tengamos. No nos olvidemos que tenemos una serie de mejoras presentadas en proyectos de ley también, porque tenemos una serie de trabas administrativas que nos impiden cursar
13: más rápidamente. Sí, pero independiente de eso, que se haya prometido un número tan grande que eventualmente no van a poder cumplir en el plazo en que se pedía. ¿Eso cuánto le pesa a migraciones? Porque todo lo que usted anuncie se va a cotejar frente a los 300.000 que no se podía expulsar de la manera que se había prometido.
12: Bueno, nosotros somos empleados públicos y el presidente de la República nos dio una instrucción y vamos a tratar de ejecutarla. Y le hemos presentado este plan que nosotros creemos que nos va a ayudar muchísimo a regularizar la situación.
13: Es el director del Servicio Nacional de Migraciones, Frank Sauerbaum, en el diario de Cooperativa. Ha sido muy amable por conversar con nosotros. Que tenga un buen día.
12: Muchas gracias. Buenos días.
13: Buen día.
11: Buenas.
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8: 7 grados. 7 grados en Santiago.
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14: Con Rodrigo Vergara, con Paula Molina, hacemos esta mesa de reporteros y reporteras. Hablemos de las elecciones en Colombia y de la segunda vuelta con un izquierdista y un ultraderechista.
15: Lo de la prela es bien llamativo porque hasta que se cortó la barba igual que Bukele.
16: Así es, para quienes vean alguna imagen de Abelardo de la Espriella y lo confundan con Bukele, efectivamente se parece muchísimo porque se ha cortado el pelo como Bukele, su estrategia es la de Bukele, sus anuncios son los de Bukele, su barba es la de Bukele, pero no es Bukele o no es exactamente. Entre otras cosas, porque de la Espriella, a diferencia de Bukele, no tiene una carrera política como la que Bukele tenía antes de llegar a la presidencia, ¿no es cierto? Tuvo un largo paso por el parlamento, es uno de esos políticos que viene contra el establishment, pero ha sido durante bastante tiempo parte del establishment. No es la situación de la Espriella, que es un abogado colombiano que ha tenido entre su defensa algunos personajes bien curiosos, como por ejemplo un acusado de ser el testaferro de Nicolás Maduro y que tuvo una allí defensa importante en este abogado que hoy pasa a la segunda vuelta en Colombia y no solo pasa a la segunda vuelta, sino que ha sorprendido porque ha sacado más votos que el candidato del oficialismo, el candidato de la izquierda, que es Iván Cepeda. Así que será entre de la Espriella, que representa una derecha muy a la derecha, mucho más a la derecha, por ejemplo, del uribismo del ex presidente colombiano, que es una derecha, uno podría decir, bastante firme en sus posiciones, pero que quedó totalmente superada por esta otra figura que, como decíamos, es un outsider más cercano al populismo y con posiciones más radicales. Iván Cepeda, el candidato del oficialismo, sacó exactamente el mismo porcentaje de votos que sacó Petro cuando llegó al gobierno, y por lo tanto tiene allí el desafío de tratar de crecer en un espacio tan polarizado como el de la política colombiana. allí se ha repetido y quizás se ha acentuado un patrón que es parte de la democracia latinoamericana, de los fenómenos políticos, que es esta ultrapolarización. Una de las mayores tensiones de la primera vuelta fue la decisión de Gustavo Petro de no reconocer los resultados, que eran resultados oficiales, no de encuestas ni de sondeos, sino que los resultados oficiales. Inicialmente Petro no los reconoce por esta primera mayoría que saca de la Espriella, pero finalmente da pie atrás, Cepeda lo sigue, pero muy luego se dan cuenta de que se está jugando con cuestiones muy delicadas y dan pie atrás. De todas maneras, muchas dudas respecto al comportamiento de Petro, que, entre otras cosas, por ejemplo, y también fuera de la norma, se ha convertido de alguna manera en jefe de campaña del candidato Cepeda. Pero aquí lo más claro probablemente de esta elección es cómo quedó totalmente arrasada esta derecha tradicional colombiana, esta derecha más de centro, representada, como decíamos, por el expresidente Álvaro Uribe, que ayer tuvo que salir a reconocer la derrota, pese a que él no era el candidato, pero claramente es el factotum de la política colombiana de derecha, y a llamar a votar por De la Espriella. Lo podemos escuchar.
12: Colombianos, hemos perdido. Asumo humildemente mis responsabilidades. Colombia ha descubierto a una gran líder con toda la vigencia hacia el futuro, Paloma Valencia. Ganó el doctor Abelardo De la Espriella. Cumplimos la palabra. Votaremos por él y pedimos que se vote por él. Y por Colombia, por la defensa de la Constitución, de las libertades.
15: Claro, Uribe por un lado, Petro por el otro. Digamos que Paloma Valencia además ganó mucha fuerza después de que, hablamos de violencia política en Colombia hace rato, en esta campaña fue asesinado un candidato, Miguel Uribe Turbay, que era más o menos el que encarnaba ese mundo de la centro-derecha en ese momento.
16: Así es, aunque era un candidato que sale más a la palestra o gana mayor visibilidad precisamente y lamentablemente tras la tragedia de su asesinato. Ahora, llama la atención que Uribe hable de una gran líder en el caso de Paloma Valencia, porque sacó cerca del 6% de los votos. Es un número muy, muy bajito para, recordemos, una candidata apoyada por las grandes fuerzas tradicionales de la derecha colombiana. Por lo tanto, lo que ha ocurrido con el ascenso de la Espriella es muy radical, es un movimiento muy rápido para un país que tiene enorme peso en América Latina, un país tan grande como Colombia. Así que eso pasa con quien ha sido llamado el tigre de la extrema derecha colombiana, Abelardo De la Espriella.
14: El león argentino.
15: Bueno, así es. A la izquierda de Macri le pasó lo mismo con Milei, perdón, a la derecha de Macri, con Milei al otro lado de la cordillera, y aquí a Chile Vamos le pasó con Kast.
16: Es que lo que le pasa a las derechas tradicionales ahora, bueno, ya sería mayor o tema de mayor análisis, pero yo creo que en Colombia es un fenómeno muy muy marcado, ¿no es cierto? El 6% que sacan versus este 44% es como, claro, es demasiado baja. Yo creo que
15: para haber gobernado siempre, además, sí, pues sí, Petro es una excepción.
16: O sea, y Álvaro Uribe es el gran poder de la política colombiana. Me recuerdan ustedes, pero yo no sé si fue tan arrasada la centro-derecha, la de Patricia Bullrich en las elecciones en Argentina, o el propio Chile Vamos aquí en Chile. Pero claramente hay un patrón aquí donde estos candidatos de derecha muy dura, muy radical, son los que se imponen por sobre las derechas tradicionales.
14: Oye, muy importante la abstención en esta primera vuelta colombiana, ¿o no, Paula?
16: Es que es voto voluntario y sí, hay un 58%.
14: Voto voluntario, la abstención es grande.
16: Siempre hay abstención, pero hay un 58% de participación, lo que me parece que no está tan bajo para hacer un voto voluntario, pero además, como nos contaba ayer Marcela Ríos, que es observadora por IDEA, la exministra chilena, ella estaba allí desde Bogotá y decía, las elecciones son un día normal. Esto es lo que va a escuchar la Cámara Nacional de Comercio en Chile, pero todo está abierto.
15: No es feriado.
16: No es feriado.
14: Pero es domingo, por lo tanto el movimiento es menor también.
16: Exactamente, pero recuerda que aquí las grandes disputas quizás tienen que ver con comercio el fin de semana, precisamente, incluido el domingo. Oye, el precio del petróleo, la gente que está preocupada por hacia dónde van las bencinas, hacia dónde va la deuda fiscal de Chile. Bueno, de nuevo, impulsos al alza, porque el nivel de, no diría improvisación, pero de sorpresa, en el marco de las negociaciones de Estados Unidos y de Irán, además de Israel, son sorprendentes, ¿no? Tan pronto se alcanza o se dice que se está alcanzando un acuerdo, ¿cómo vuelven las hostilidades? Y allá va el precio del petróleo, arriba, abajo, arriba, abajo. Ha vuelto a subir, se disparó el llamado petróleo Texas, porque las negociaciones de paz, que Donald Trump daba ya por listas al cierre de la otra semana, ¿no? De la semana pasada, que no fue hace tanto tiempo, ahora han vuelto a las hostilidades. Y hay una filtración de parte del sitio periodístico Axios, un sitio de información de inteligencia y noticias, que apunta a que la discusión entre Donald Trump, ya la viste, y Benjamín Netanyahu había sido a los gritos y a las malas palabras, derechamente.
15: Claro, es que no lograba dar con la fuente.
16: Ah, ahí está, Axios. Y apunta a esta conversación muy dura porque, claro, como el mundo entero ha podido observar, en la medida en que Estados Unidos e Irán logran como acercarse a algún tipo de acuerdo, Israel de alguna manera intensifica los ataques sobre Hezbollah, que son finalmente ataques sobre el Líbano, y donde se está pidiendo a ya casi cerca de la mitad de la población que se desplace, que se mueva, para generar esta extensa área de seguridad que requiere Israel en territorio del Líbano. Y en la medida en que esos ataques ayer regresaron, incluso se toma un castillo en el Líbano, que habrán visto, es un castillo antiquísimo, pero que lo toma Israel, una cuestión simbólica súper importante, pero además de control de territorio muy, muy relevante, la del castillo de Beaufort, y eso marca un punto de quiebre una vez más en las negociaciones con Irán. O sea, en definitiva, Estados Unidos no logra armar ningún tipo de acuerdo con Irán mientras Israel siga atacando a Hezbollah en el Líbano. Irán no va a firmar ningún acuerdo y el precio del petróleo va a seguir subiendo, y con eso el costo de la vida y el impacto en muchas economías del mundo, incluida la chilena.
14: Ahora, esto puede significar también un giro en la relación que siempre ha sido, no solamente con Trump, desde antes, muy cercana entre Estados Unidos, entre Washington y el gobierno israelí, ¿no?
16: Sí, o al sea, menos que
14: no es de todos los días que uno le digan está jodidamente loco, y que suena bastante más duro en inglés.
15: Y tú, René,
16: eso le había dicho, sí.
15: No,
14: pero ¿cómo le va a decir eso?
16: ¿Qué le dijo el otro?
15: Escobar.
16: Escobar. No, por favor.
14: Bueno, quizás, probablemente. Eso es lo que Axios dice que Trump le dijo a Netanyahu en la llamada telefónica.
15: Y que todos, ¿no?, lo odiaban. Oye, y Trump, pero Trump, ahora estoy leyendo el Guardian que dice que Hezbollah e Israel es como que hay una desescalada, pero se siguen disparando.
16: O sea, es una desescalada, pero piensa que estaban como amenazando con bombardear Beirut. O sea, una desescalada a partir de una ofensiva muy, muy intensa. Pero, ¿vieron lo de la fortaleza de Beaufort? Perdón que lo
15: restere, castillo.
16: Pero lo del castillo es muy impresionante, porque es un castillo muy, muy antiguo y todavía representa no solo una cuestión simbólica súper relevante. Allí se han peleado durante siglos, digamos, o sea, desde las cruzadas, que están peleando por ese mismo territorio o en ese mismo lugar, y esta es una fortaleza que existe como del año 1100, y la toma era muy importante porque todavía ese lugar es un punto estratégico para el control de mucho territorio. Ya lo habían capturado el año 1982 y ahora han vuelto a la captura. Pero en lo concreto, pronóstico absolutamente reservado, y el precio del petróleo también, ¿qué iba a pasar con él? Totalmente sin garantías.
15: Ya, vamos a mirar la guerra Medio Oriente y lo que pasa también en la política chilena. Hemos hablado de esto durante la mañana, recién nomás conversábamos con el representante del Servicio de Migraciones. Novedades en el Ministerio de Seguridad, Mariano Reyes, ¿qué pasó?
17: Sí, novedades, Rodrigo, que nos confirman a esta hora fuentes del Ministerio de Seguridad, porque esta mañana el ministro Martín Arrau se reunió con los subsecretarios, ambos subsecretarios de la cartera, Andrés Jovanet, subsecretario de Seguridad Pública, y Ana Victoria Quintana, subsecretaria de Prevención del Delito. ¿Para qué? Para pedirles la renuncia. Eso es lo que nos confirman a esta hora.

0: A ambos subsecretarios, pero lo que sí tenemos confirmado es que efectivamente esta mañana, a primera hora, el ministro Arrau citó a ambos subsecretarios y les pidió la renuncia.
1: Ahora, cuando nombraron a Arrau, después de lo del ajuste donde sale la ministra Steiner, en su momento, la primera reunión que tiene, ¿te acuerdas, Mariano? Fue muy temprano, con precisamente sus subsecretarios. Ella, Ana Victoria Quintana, de Prevención del Delito, ya venía bien cuestionada después de hablar de autocuidado, se interpretó como autotutela, acuérdense. Sí. En el caso de Joanén, no sé si tanto, salvo cuando fue nombrado por cuestiones personales que tenía como de antes.
2: De negocios.
1: De negocios, sí. Él, acuérdense, uno de los miembros de Amarillos que está en el gobierno.
2: Sí, perdona, sí, y lo de Quintana tiene además, no es solo la frase de los homicidios para que la gente tomara sus propios resguardos cuando salió a defender los reportes semanales diciendo que servían para que las personas se cuidaran, cuando uno entiende que si hay un Ministerio de Seguridad está precisamente trabajando en eso, ¿no? Lo otro es la frase del libro Anillado, cuando salió a defender el cuestionado plan de seguridad y a la entonces ministra Steinert de las críticas de los parlamentarios. Dice que los diputados a lo mejor estaban esperando un libro anillado. Bueno, si eso es lo que querían, se lo tenemos en un par de días.
3: Claro. ¿Ah? Que fue considerado como una respuesta muy poco dialogante para la oposición. Yo creo que eso, claro, y eso enojó mucho a la, más allá de lo que uno pensara, digamos, la oposición fue muy explícita en decir que esa declaración era poco respetuosa, y yo creo que eso de alguna manera terminó impactando en la fuerza con la que se pedía la salida de Steiner. O sea, de alguna manera es como un factor más que favorece que se apure esa presión sobre Steiner. Como sea, a mí me parece que es una tremenda muestra de fuerza, además de las demás consideraciones, ¿no es cierto? Pero sobre todo, una muestra de fuerza del ministro de Seguridad y una muestra también del enorme respaldo con el que cuenta desde el presidente de la República, porque una de las cuestiones que yo creo que le ha, de alguna manera, costado al gobierno, que ha tenido cierto costo, es la salida de personeros en niveles más más bajos, uno podría decir, a los de las subsecretarías, pero hay una pérdida, me parece que ya 22.
1: Sí, bueno, la Seremi.
3: Sí, ¿no es cierto? Pues son 22, ¿no? 21, 22. Pero
1: yo
3: son
1: creo que te quedas corta, ¿eh?
3: Imagínate. Y cada una de esas salidas es complicada para el gobierno. Digamos, golpea la línea de la instalación, de la preparación, de que estaban muy armados para llegar al gobierno. Dos subsecretarios es una cuestión de mayor tonelaje, de mayor peso político, y por lo tanto el ministro no puede haber tomado esta decisión sino con muchísimo respaldo de parte del presidente de la República.
1: En un ministerio tan sensible, por lo demás.
2: La crítica a Joanet previa a que hubiera cambio de gobierno, apuntaba sus vínculos con imputados en el caso llamado Tragamonedas.
1: Eso.
2: Se cuestionó que hubiese tenido relaciones políticas o gestiones asociadas a personas que estaban investigadas en esa causa. Hubo algunos reparos de probidad, se pidió mayor transparencia, pero el presidente Kast lo defendió en su momento y lo ratificó en el cargo, tanto así que asumió como subsecretario el 11 de marzo y hasta ahora, Andrés Joanet.
1: El ministro Arrau ha golpeado la mesa, pero le tiene que contar del proyecto de ley para la retención de migrantes al director del servicio de migrantes, porque
3: de
1: lo que nos acaba de decir Frank Sauerbaum llama la atención, ¿no? Que él dice, yo no estoy informado de eso, digamos. Y esto está, al menos Arrau lo presentó así, dentro del plan de retorno que está a cargo de él, digamos.
3: O sea, al menos tendría que estar coordinado, ¿no?
1: Sí,
3: porque
1: ¿no?
3: Yo entiendo que Sauerbaum hace una diferencia entre lo que es persecución del delito situación de migrantes, pero sí, cuando tú le preguntas si está enterado de lo que está anunciando Arrau.
1: Además que se está anunciando una cosa bien grave, o sea, dura, Mariano, que es retenerlos por un plazo de 180 días.
3: 6 meses.
1: Que uno dice que es como una prisión preventiva, ¿dónde? La comisaría, si las cárceles no dan abasto.
3: Y además, las comisarías tampoco.
1: Además no están acusados eventualmente de ningún delito, probado al menos. Entonces,
0: bueno, se trata finalmente de un reseteo, ¿no?, del Ministerio de Seguridad luego de una instalación bastante compleja. Recordemos que ambos subsecretarios, Andrés Joanet y Ana Victoria Quintana, defendieron constantemente a la ex ministra Trinidad Steiner cuando atravesaba los momentos más complejos, ¿no?, durante su gestión. Y claro, este nuevo golpe de timón que da el ministro Martín Arrau tiene que ver un poco con eso. eso, ¿no? Con sacar y sacudirse un poco todas las polémicas que se levantaron en el periodo de instalación en esta cartera en particular y empezar a desplegar una agenda más en el estilo del ministro Arrau. Porque no olvidemos también quién es Martín Arrau y qué rol ocupa justamente en el corazón del Palacio de la Moneda. Él es una persona que estuvo acompañando al presidente José Antonio Kast durante su campaña, sí. Que

0: suscribió muchas de las propuestas en el programa de gobierno que tienen que ver con seguridad. Fue el jefe de campaña, ha sido un militante bien destacado del Partido Republicano, sobre todo también por su estilo, ¿no? Se le ha reconocido harto lo mateo que él puede ser con ciertas labores que le toca asumir. Así que por eso es que tiene la confianza del presidente José Antonio Kast y lo pone también en un sector muy cercano a él, porque si bien en obras públicas es una cartera bastante importante, sí tiene mayor autonomía para poder ir avanzando en ciertas medidas. Hay muchas cosas que vienen de Estado, que vienen con años, pero en el Ministerio de Seguridad se pone una persona que finalmente tiene que tener la confianza del presidente y que va a trabajar muy cercana a su figura.
1: De hecho, más que un cambio de ministro, la llegada de Martina Raúl parece ser la decisión del presidente Kast de tomar personalmente el control político de la agenda de seguridad, ¿no? Porque Rau no es un técnico externo, no es una figura independiente, uno de los hombres de la mayor confianza del presidente. Claro, lo que yo les mencionaba ayer, perdón, Paula, yo les mencionaba ayer en la transmisión, Rodrigo, que me había llamado la atención que al momento de terminar la foto oficial del presidente con el gabinete, salen todos los ministros y se van en una suerte de van chiquititas. ¿Ya? Y se quedan conversando en un extremo del jardín el presidente Kast con el viceministro
2: Alvarado,
1: de Interior y Vocero, y con el ministro Arrau. Fue una conversación que al menos le estaba mostrando los canales de televisión y se prolongó por varios minutos. Tanto así que Arrau llega después que el resto de los ministros,
2: sí, fue el último.
1: Y llega en una, no en una van, sino en uno de estos vehículos grandes, en una SUV gigante, llega solo. Aparte, había llegado el ministro del Interior, que es el que espera después en el Ford Galaxy al presidente para acompañarlo en la llegada al Congreso.
2: Ya, salen los subsecretarios del Ministerio de Seguridad, la subsecretaria de Prevención del Delito y el subsecretario Joané. Vamos a estar con novedades, con reacciones, Mariano, en cualquier momento contigo. Muchas gracias.
3: Vale, buenos días.
1: Paula, ¿tú querías decir algo sobre esto?
4: Sí, no, solo el apunte respecto a la enorme confianza y cercanía de Rau con el presidente, pero también respecto a algunas cuestiones que quedaron abiertas, solo esbozadas, pero que necesitan mucha claridad respecto a los anuncios que se hicieron en seguridad.
2: Abierto.
4: Ya mencionábamos, por ejemplo, si existe una retención de personas en situación irregular, dónde se realizaría y bajo qué cargo y bajo qué figura. Y luego lo mismo para cuestiones como este registro de vándalos o incivilidades, donde también hay muchas, me parece, legítimas dudas respecto a efectivamente qué penas se pueden imponer, si es posible quitar una cuestión como la pensión garantizada universal por este tipo de infracciones y finalmente quiénes las van a llevar adelante, ¿no es cierto? Los juzgados de policía local, los municipios, dónde, cuándo, qué falta. Yo creo que también todo eso tiene que aclararse y es parte de lo que va a tener que estar hablando o planteando el ministro Arrau.
2: A las 3 de la tarde está citado al Senado de la República, Arrau.
1: Paula Molina, gracias por la información que trae siempre el diario de Cooperativa.
4: Que muchísimas gracias. Lo espero en lo que queda del día. Muy buena jornada.
2: Buen día.
4: Adiós.
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1: Ministro de Seguridad Martín Arrau solicita la renuncia a los dos subsecretarios de la cartera, Andrés Joanet y Ana Victoria Quintana. Aún se desconoce quiénes asumirán esos roles.
2: El presidente puso la seguridad ayer, de hecho, como dije en su primer discurso en el Congreso, firmó el proyecto del Registro Nacional de Vándalos. Se dice que arriesgan perder beneficio social.
1: El mandatario presentó un plan de retorno para migrantes irregulares que después quieran volver al país. Si cometen delitos, se buscará expulsarlos, reteniéndolos hasta 180 días. Lo abordamos con el director del Servicio Nacional de Migraciones, Frank Sauerbaum.
12: Es un plan bastante beneficioso para gente que quiere vivir en Chile o quiere salir y volver a entrar. Eximir de dos castigos, ¿cierto?, que hoy día tiene la ley 21.325, que son básicamente multas para las personas que entraron con visa y se les expiraron las visas, no fueron renovadas. Y también las personas que entraron por paso no habilitado tienen la medida, ¿cierto?, primero de expulsión y segundo, no pueden retornar al país hasta 5 años. Esta iniciativa nosotros la armamos en base a las propias conversaciones que tuvimos con muchos migrantes. Vino específicamente una comunidad a decirnos: oiga, sabe que hay un montón de nosotros que nos queremos ir, pero nos cobran una multa carísima y no podemos salir del país porque con esa misma plata nos pagamos el pasaje.
2: CAS defendió su plan de ajuste fiscal y el proyecto de reconstrucción. IMASEC negativo de abril empeora las proyecciones, mientras Quirós pide aumentar en 6.000 millones de dólares el techo de la deuda pública, lo que sorprendió.
13: ¿Cómo se explica que vaya a cuadrar la caja fiscal? Si aumentan los compromisos de gasto, disminuye la recaudación y esto no nos va a generar mayor endeudamiento público. Es muy probable que en un tiempo más venga el gobierno hasta este Congreso a pedir sobrepasar el límite de endeudamiento del Estado del 45% del PIB.
14: Un traspié para Chile, ¿no? Para el gobierno.
15: Yo conversé un poco con el presidente y me dijo: esto es muy doloroso. El ministro de Hacienda tampoco estaba para nada cómodo porque esto no era algo que se quiera hacer.
16: Entiendo que esto va a ingresar por la Cámara de Diputados y debería pasar a la Comisión de Hacienda.
1: Y nos vamos, llegamos hacia el final de esta primera edición del diario de Cooperativa. Ya llega Cecilia Robarete a tomarse el primer café.
2: El día martes.
1: Que estén todos muy bien, ¿ah?
2: ¿Eh? Chao.
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17: 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Y aquí hay WOM y no vamos a parar.
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21: Es la hora 9:03.
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6: Amigas y amigos de Canciones Lejanas, versión latina. ¿Cómo están ustedes? Con muchísimo cariño les saluda Leonard Mart para invitarles a partir de este instante a compartir una selección de grandes e inolvidables éxitos que nos permiten viajar a las décadas del 70-80, como también a la década del 90. Vamos a comenzar el programa del día de hoy con una propuesta musical proveniente de España que iniciara su camino en el año 1958. Recibimos a El Dúo Dinámico, quienes nos entregan este medley de grandes éxitos.

0: somos Canciones Lejanas, versión latina, con este placer, con este gusto por recordar. Vamos a dar la bienvenida a otra de aquellas figuras que, por decreto de ley, no puede estar ausente en nuestra pauta. Hablamos de José Gómez Romero. Ok, su nombre real no creo que diga mucho. Simplemente Diango, con este éxito de 1983. A usted, señora.
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Escuchábamos y recordábamos a Diango con la canción A Usted, Señora, éxito de 1983. Vamos a continuar dando la bienvenida a don José Rómulo Sosa Ortiz, simplemente José José, quien llega muy bien acompañado de José Feliciano, uniendo voces en 1985 con esta canción, Por Ella.

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1: Estamos disfrutando y compartiendo junto a ustedes este gusto por recordar. Somos Canciones Lejanas, versión latina. Vamos a continuar con talento chileno. Recibamos a Pablo Castro y Daniel Guerrero, en pocas palabras, La Sociedad. Y este éxito del año 1996, Baby.

Escuchábamos y recordábamos a Pablo Castro y Daniel Guerrero. En pocas palabras, La Sociedad, con el éxito de 1996, Ve y Dile. Para continuar, más talento chileno. En este caso recibimos a los hermanos Ítalo y Enzo Vázquez. En pocas palabras, Los Vázquez, con esta canción del año 2010, Tú me haces falta.

somos Canciones Lejanas, su versión latina, disfrutando junto a ustedes de este gusto por recordar. Vamos a continuar con otra de aquellas figuras que definitivamente no pueden estar ausentes de nuestra programación musical. Desde México, con muchísimo cariño, Lucero, con esta canción del año 1991, ¿Quién pudiera quererte?

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2: Es la hora 9:35 minutos.
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2: Avanza la hora y continuamos compartiendo junto a ustedes este gusto por recordar. Somos Canciones Lejanas, versión latina. Nos encantaría tener su opinión con respecto a lo que es la programación del día de hoy. Y para ello, siempre disponible nuestro Facebook, Programa Canciones Lejanas. Fácil y simple, Programa Canciones Lejanas es nuestro Facebook. Correo electrónico para consultas sobre el tema de publicidad radial. Contacto @cancioneslejanas.cl. Vamos a comenzar este nuevo bloque con el grupo ABBA. Esta propuesta proveniente de Suecia nos invita a recordar este clásico de 1976, La Reina del Baile, Dancing Queen.

Escuchábamos y recordábamos al grupo ABBA con la canción La Reina del Baile. En lo que fue el éxito del grupo ABBA en Europa y en el mundo entero, obviamente nació la idea de crear propuestas con un sospechoso parecido a este grupo sueco, y fue el caso de Buckfist, una propuesta proveniente del Reino Unido que primeramente alcanzara un gran éxito y proyectara su éxito a otras partes del planeta, por ejemplo, cantando en nuestro idioma. Recibamos a Buckfist con el éxito de 1982, Noche sin ti.

somos Canciones Lejanas, su versión latina. Nos quedamos musicalmente en Europa, en este caso viajando a España, para dar la bienvenida al grupo Bravo, con este éxito del año 1984, Si Supieras.

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1: Estamos con el placer, con el gusto de recordar. Somos Canciones Lejanas, versión latina. Vamos a dar la bienvenida a quien es considerado el artista latino más importante de todos los tiempos, como es el caso de Julio Iglesias, quien llega muy bien acompañado de un artista mexicano, categoría inmortal, como es el caso de Pedro Vargas. Recordemos del año 1985 a Julio Iglesias y Pedro Vargas. ¡Felicidades!

Después de escuchar a Julio Iglesias y Pedro Vargas, nos encontramos con otra unión de talentos. Por un lado, Mocedades, y por otro lado, José Luis Perales, con esta canción del año 1986, Ay, amor.

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1: Tu punto de encuentro con los grandes clásicos del ayer tiene nombre y apellido. Canciones lejanas, versión latina, marca registrada en clásicos. Vamos a continuar con lo que es esta selección de grandes e inolvidables éxitos, dando la bienvenida a Miguel Bosé con esta canción del año 1980, Ensayo.

en la compañía de Miguel Bosé, despedimos el programa del día de hoy. Muchísimas gracias por su sintonía y compañía, y la cita queda, Dios mediante, para una próxima emisión de este, su espacio de recuerdos y clásicos, Canciones Lejanas, versión latina.

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0: como dice Celia, my English is not very good looking. Que Dios me lo bendiga.
1: ¿Cómo le va? Gusto de saludarle. Jornada de día martes 2 de junio, saludando hoy a todos quienes llevan por nombre Erasmo. Saludos para los Erasmo en esta jornada de día martes 2 de junio. Mañana fría, mañana de otoño. Es la que vivimos como siempre en esta jornada en el sexto mes del año 2026. 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Como todos los días vamos a compartir junto a ustedes canciones y variadas informaciones.

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Durante la tarde de ayer se produjo un accidente en una mina de Andacollo. Lamentablemente, un minero de 60 años perdió la vida tras la explosión en esta faena, una mina ubicada en el sector La Caldera. Pese a los esfuerzos de rescate y atención médica, murió producto de la gravedad de sus lesiones. Esto ocurrió en la vecina comuna de Andacollo durante la tarde de ayer lunes. Nuestro informativo central de la una de la tarde tendremos mayores antecedentes. 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Hoy saludamos a todos los Erasmo que están de onomástico.

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1: Es la hora 10:31.
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un accidente de tránsito a esta hora. Se trata del volcamiento de un camión en la ruta entre Las Cañas 1 y Las Cañas 2. Reiteramos, a esta hora, volcamiento de un camión en la ruta entre Las Cañas 1 y Las Cañas 2, la ruta interior de ingreso por Canelillo que conduce hasta la comuna de Salamanca. Ahí se ha producido un accidente de tránsito, el volcamiento de un camión, reitero, entre Las Cañas 1 y Las Cañas 2. ¿Sabe quién también está con nosotros a esta hora? 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

bombero ya se dirige al lugar del accidente donde volcó un camión ahí en el sector de Las Cañas 1 y Las Cañas 2. Ahí volcó un camión hace algunos minutos atrás. 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

siempre a las 11 de la mañana vamos a revisar la síntesis informativa del diario de Cooperativa para saber lo que está pasando en Chile y el mundo a esta hora de la mañana. Aprovechamos de saludar a todos quienes celebran hoy su cumpleaños en este martes 2 de junio. Saludos cordiales para quienes celebran su cumpleaños en esta oportunidad. Y también aprovechamos de saludar a todos los Erasmo que están de onomástico. 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
4: Ilícitos cometidos por el tren del agua hacia Colombia, a uno de los cabecillas que se encontraba por lo demás preso, por eso que se han realizado varios allanamientos simultáneos. A la salida habló el fiscal Héctor Barros, el fiscal a cargo de esta investigación, dice que es un golpe al patrimonio del tren del agua, el más poderoso, el que le pega más fuerte a estas bandas transnacionales. Escuchamos lo que dijo.
5: El lavado que él hace, o en lo que se vincula, tiene que ver con operaciones internacionales, en este caso en particular para el tren de Aragua. De eso estamos hablando, no estamos hablando que el banco o a través del banco hacía esto, sino que él tenía muchas cuentas abiertas en distintos bancos y a partir de ahí empezaba a operar. Estamos hablando de una cifra superior a 78 mil millones de pesos que salieron de nuestro país a través de empresas de criptomonedas hacia otros países, y es con lo que estamos trabajando. Efectivamente, uno de los mayores lavados que hemos tenido en nuestro país vinculado con el tren de Aragua, y yo diría que esta es la primera vez que le pegamos donde ellos más lo resienten, que en el fondo es en el patrimonio.
4: Claro, y aclara el fiscal que no se ocupa el Banco Santander como plataforma para sacar el dinero, sino que muchas cuentas bancarias que tenía este ejecutivo que trabajaba hace 6 años en esta sucursal.
6: 80 millones de dólares lo que habría blanqueado. Felipe, nos quedamos a la espera de la audiencia, además detalle, lo ampliamos contigo luego. Gracias.
4: Buen día.
6: Habló el ministro Arrau, Mariano Reyes, ¿qué pasó?
7: Sí, porque en los próximos minutos, Rodrigo, inicia una nueva sesión de la Comisión de Seguridad aquí en el Senado, donde va a estar presente el ministro del ramo, Martín Arrau, que llega a esta comisión en el centro de la controversia, luego de que esta mañana le pidiera la renuncia a ambos subsecretarios de su cartera. De hecho, la ahora ex subsecretaria de Prevención del Delito estaba también invitada a esta Comisión de Seguridad en el Senado. Hace un rato, cuando el ministro Arrau salía de las dependencias de su ministerio camino a Valparaíso, explicó el porqué de su decisión. Pasemos a escucharlo.
8: Es normal que cuando hay cambio en los ministerios, hagan cambio en los focos y en los efectivamente en formas de gestión, en los procesos de readecuación, y como siempre yo he dicho, estamos todos, incluido de quien le habla, en constante evaluación.
7: Bueno, aquí en la Comisión de Seguridad en el Senado, el ministro Arrau va a exponer sobre cuál es el plan de seguridad del gobierno, cuáles van a ser sus énfasis. Él está ya hace unos 10 minutos esperando que empiecen a llegar los senadores de esta comisión. Más tarde, después de almuerzo, tiene una exposición en una sesión especial de la sala del Senado. Una agenda bien cargada tiene en sus manos el ministro Arrau, con anuncios del presidente ayer en la cuenta pública y con este reseteo que se está concretando en el Ministerio de Seguridad.
6: Claro, dice un cambio en el equipo, tiene que aterrizar varias de las medidas que se anunciaron ayer, día después de la cuenta pública. Gracias, Mariano Reyes.
7: Buenos días.
6: Llegó al Congreso también el ministro de Hacienda, Jorge Espinoza Cuellar, ¿qué tal?
9: Hola, ¿qué tal? Muy buenos días. El ministro Jorge Quiroz expone a esta hora ante la Comisión de Hacienda del Senado el informe de finanzas públicas dado a conocer en general la semana pasada. Previamente, y en conversación con la prensa, el ministro se refirió a la autorización que el gobierno pedirá al legislativo para aumentar la deuda fiscal en 6.200 millones de dólares, e intentó esbozar por qué ello no fue informado ayer por el presidente Kast en su cuenta pública ante el Congreso y el país.
10: No tengo idea por qué no se dijo ahí. La verdad es que se dijo en términos generales, el mensaje es un resumen de las cosas que se han dicho hasta ese minuto, de los logros hacia el futuro, la visión de esperanza que puso el presidente, y este es un tema que va acompañando el sinceramente de las cuentas fiscales, y se comunicó ayer mismo en la tarde. Nosotros estamos trabajando en el decreto fiscal y esperamos ponernos el propósito de no sobrepasar eso. Va a tener que coincidirse en otras medidas.
9: ¿A qué porcentaje llegaría la deuda con estos
10: minutos? No, tenemos el decreto fiscal todavía, cuando lo tengamos van a ver. Esperamos cumplir el límite.
9: No pasar entonces el 45% es lo que pretende el gobierno pese al aumento de la deuda en 6.200 millones de dólares. Quiroz evitó referirse a la irrupción del crimen organizado en el sistema financiero a propósito de este operativo en el Banco Santander y deslizó que ese tema es del Ministerio de Seguridad.
6: Jorge Espinoza, gracias.
9: Buenos días.
6: Las noticias de esta hora.
11: Gracias, Rodrigo Vergara. En cualquier minuto, más noticias en Cooperativa.
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1: Ya son las 11:12, 11:12 en este día martes que compartimos junto a todos ustedes a través de radios Juan Pablo II, FM de Illapel, Salamanca, Canela y Los Vilos. Dicen que se aproximan las lluvias. Vamos a ver si aquello finalmente se cumple, la llegada de las lluvias en los próximos días durante este mes de junio, que dice que va a ser un mes lluvioso. 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Ya son las 11 de la mañana con 14 minutos.

0: Ya son las 11 de la mañana con 17 minutos. 11 de la mañana con 17 minutos. Esta mañana se va a inaugurar, o se inauguró ya, déjeme ver. No, se va a inaugurar recién en la tarde. Hoy se inaugura el Encuentro Nacional de Alcaldes y Alcaldesas en La Serena. Se espera que más de 250 alcaldes y alcaldesas de todo Chile lleguen a esta importante convocatoria el día de hoy y hasta el 5 de junio. Instancia que se va a desarrollar en el Teatro Centenario de La Serena y que va a reunir, reitero, más de 250 autoridades comunales de todo Chile. El encuentro convocará al municipalismo chileno para abordar los principales desafíos de la gestión local con foco en financiamiento municipal, fondo común municipal, contribuciones, seguridad, descentralización, probidad, modernización del Estado local y mejores servicios para las comunidades. En la instancia entregarán declaraciones a la prensa el presidente de la Asociación de Municipalidades de Chile, el alcalde de Zapallar, Gustavo Alessandri, la alcaldesa de La Serena, Daniela Norambuena, el alcalde de Coquimbo y presidente de la Asociación de Municipalidades de la Región, Alima Nucheri, la alcaldesa de Quinta Normal, primera vicepresidenta de la Asociación Chilena de Municipalidades, Karina Del Pino. El encuentro comienza hoy a las 7 de la tarde en La Serena con la visita de más de 250 alcaldes y alcaldesas de todas las comunas de Chile. Ya son las 11 con 19 minutos.
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Ya son las 11:22, 11:22. 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Le pregunté a Roger si estaba en el Cyber Day, la verdulería Santa Alicia. Me dijo, no, yo creo que el próximo año vamos a ingresar también al Cyber Day para que la gente nos pueda comprar a través de internet y haga su compra como corresponde. Las 11:24, 11:24. ¿Hasta cuándo es el Cyber Day? Hasta mañana, ¿no es cierto? Es lunes, martes y miércoles. Sí, hasta mañana. Tiene tiempo usted de comprar. Hay cosas realmente baratas y otras que no son tan baratas a través del Cyber Day. Son las 11:24.

Arriba, arriba, 11 ya con 27 minutos a la una de la tarde. Vamos a revisar las noticias. 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Avanzamos. Día martes recién, las 11 con 28 minutos.

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1: Es la hora 11:32.
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0: Ya faltan solo 15 minutos para el mediodía, 15 minutos para el mediodía. Durante esta mañana, usuarios del Banco Estado reportaron inconvenientes en sus cuentas bancarias, luego de detectar diferencias en los saldos disponibles e incluso cartolas que aparecían en cero. Si usted no ha revisado su cuenta del banco, hágalo. Según señala a esta hora de la mañana los portales de noticias, los clientes comenzaron a contactar a la entidad bancaria para consultar por los movimientos que no se reflejaban correctamente o por saldos simplemente vacíos en sus cuentas, cero peso. Hasta ahora no se ha precisado si los casos afectan a las cuentas corrientes del Banco Estado o a las cuentas RUT u otros productos del banco. Mediante un comunicado que ha sacado hace pocos instantes el Banco Estado, la entidad confirmó que se encuentran recibiendo reportes de varios clientes por esta situación. Estamos recibiendo consultas por diferencias percibidas en los saldos de las cuentas. La institución agregó que sus equipos técnicos ya trabajan para resolver el problema. Nuestros equipos especializados se encuentran trabajando con la máxima prioridad para corregir a la brevedad esta situación. Asimismo, Banco Estado lamentó los inconvenientes generados durante la jornada. Lamentamos los inconvenientes que esto pueda ocasionar a nuestros clientes. De momento, el banco no ha entregado mayores antecedentes sobre el origen de la falla, la cantidad de usuarios afectados ni el plazo estimado para normalizar completamente la visualización de saldos y movimientos. Pero ya hay respuesta de los clientes a través de las redes sociales. Sí, escribe un usuario, yo tenía un saldo de 1.180.000 en mi cuenta, ahora me aparece cero. Otro dice, no, yo tenía 28.500 pesos, me aparece cero. Otro aparece por acá, dice, yo tenía 74.000 pesos en mi cuenta RUT, reviso en la mañana y tenía cero y no he hecho ningún movimiento. Eso es lo que... Sí, usted, claro, Rosales me dice que él no tenía ninguno y le aparecieron 10 millones. Yo tenía 97 pesos, me aparecieron 197. Revise su cuenta del Banco Estado, la RUT o la corriente, porque el banco aún no ha dicho dónde está el error, pero desaparecieron los saldos de la cuenta.
1: ¿A dónde están los corazones?
0: Están trabajando los técnicos, dice el banco en su comunicado. Estamos con la máxima prioridad con todos los equipos especializados para reponer los dineros que desaparecieron. Vamos a ver si eso ocurre. Avanzamos con canciones.

Solo 7 minutos para el mediodía. 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Me escribe un auditor, Vladimir, y me dice: excelente la noticia que usted dio recién. Yo me vi afectado, tengo cuenta corriente del Banco Estado y tenía un saldo distinto esta mañana sin haber hecho yo movimientos. Esperemos que pueda entonces solucionar el inconveniente el banco con todos sus usuarios. ¿Sabe quién también está con nosotros siempre compartiendo?

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Nos escribe también don Teodoro y dice: yo tenía 50 mil en la cuenta, me aparecieron solo 30, me están faltando 20. ¿De dónde desaparecieron? No lo sé, me dice. Bueno, son algunos usuarios que nos escriben también tras contar lo que está pasando con Banco Estado. Saludos para don Teodoro, que siempre está en la sintonía de la radio. 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
1: Es la hora 12 en punto.
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5: El presidente el que nombra a los subsecretarios, pero salen los dos subsecretarios del Ministerio de Seguridad con arrabo ahora en el Congreso dando cuenta de la política de seguridad, de los planes, y de nuevo aterrizando los anuncios hechos ayer en el Congreso. Ahí está lo del plan de retorno, el tema del Registro Nacional de Vándalos, esta idea de retener a migrantes irregulares 6 meses con fines de expulsión, pero que hoy día el director de migraciones no tenía idea de esta cuestión, así lo dijo. Aquí en Cooperativa vamos a profundizar. La mega reforma del Ejecutivo llega al Senado, está el ministro Quirós también en el Parlamento, defendió la solicitud de elevar el techo de la deuda pública. Operación Tokio, no me preguntéis por qué se llama así, pero hubo allanamiento en una sucursal del Banco Santander, tiene que ver con el tren de Aragua esto, y hay un ejecutivo bancario detenido, está acusado de blanquear 80 millones de dólares. Uy, no es poco. Dice que es un gran golpe el fiscal Barros. Lo vamos a escuchar más ratito. En el mundo, Petro, el colombiano, dice que ahora tiene pruebas de fraude.
6: Volvió a, Juan, a lo que había dicho.
5: Su candidato dijo que no había pruebas para argumentar fraude, que va al balotaje, pero el presidente colombiano.

0: no insiste. Y en Roland Garros se abre el cuadro para Sacha Zverev. En la arcilla de París, está esperando por Fonseca. Y no está tan claro que juegue Chile con el Congo en España la próxima semana. ¿No? Parece que se mueve el partido. Ah. Porque donde iban a jugar, por lo del brote de ébola, dijeron que no. Lo que sí está confirmado, el Portugal-Chile del sábado.
1: Eso, el fin de semana.
0: Sí.
1: Rodrigo Vergara.
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Faltan solo 9 días para el Mundial y habrá un receso en los torneos de todas las ligas del fútbol mundial, precisamente por el desarrollo de la Copa del Mundo. Y hay algunos equipos que van a tener tiempo en Chile de reforzarse, otros de desmantelarse. Hay una oferta millonaria a esta hora de la mañana por Justo Gianni, uno de los grandes valores de la Católica, que podría partir en las próximas horas al Argentino Junior de Argentina. Hay una suculenta suma que está ofreciendo el cuadro trasandino para llevarse a Justo Gianni de la Católica. Leandro Fernández estaría retornando a la U. Pablo Calderón fue despedido esta mañana del cuadro universitario laico. Hay movimientos. Coquimbo piensa en reforzarse, podría volver al cuadro pirata Joe Abrigo. Es decir, muchos equipos, sobre todo los que están en la Copa Libertadores como Coquimbo y la Católica, algunos podrían partir, pero podrían llegar también otros refuerzos, porque tanto Católica como Coquimbo quieren llegar a las instancias finales de la Copa Libertadores. Lo propio con O'Higgins, que tiene a uno de los grandes del torneo, Francisco Agustín González, quien ya tiene ofertas precisamente de la Católica para reforzar el cuadro universitario de la franja en la otra ronda de la Copa Libertadores de América. Vamos a ver qué va a pasar con todos los movimientos que van a haber producto del receso del Mundial. 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Avanzamos en esta mañana de día martes.

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Ya son las 12 con 24 minutos. A la una vamos a revisar las noticias.

Las 12 con 27 minutos. Erasmo está de onomástico hoy día. Saludos para ti, querido Erasmo. ¿Usted conoce algún Erasmo, don Tito? Don Erasmo Escala, claro, don Erasmo Escala. Saludos para él. Y también para quienes hoy, martes 2 de junio, celebran su cumpleaños también, aprovechamos de saludarle. 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La selección chilena tenía programado 2 amistosos, uno con Portugal y el otro con la República del Congo. Lamentablemente, debido a la enfermedad del ébola, se prohibió ese partido y no se va a jugar. La enfermedad viral ha provocado cientos de contagios sospechosos en la República Democrática del Congo. Autoridades españolas, donde se iba a jugar el encuentro, cancelaron el partido entre la selección chilena y el combinado africano por precaución sanitaria. ¿Ya? Por lo tanto, el cuadro chileno, nuestra selección, va a jugar solo con Portugal el partido amistoso, ya que España prohibió el ingreso del equipo de la República del Congo debido a un brote de ébola en África, sobre todo en esa zona de la República del Congo. Usted se preguntará, ¿y qué es el ébola? Le cuento. El ébola es una enfermedad viral grave perteneciente al grupo de las llamadas fiebres hemorrágicas. Fue identificada por primera vez en 1976 cerca del río Ébola. Por eso lleva su nombre. De acuerdo con especialistas, se trata de una enfermedad con una elevada tasa de mortalidad y que puede evolucionar rápidamente si no recibe atención médica oportuna. El infectólogo Sebastián Solar explicó que existen distintas variantes del virus y que algunas pueden alcanzar niveles de mortalidad superiores al 20%. Por lo mismo, el partido se ha suspendido. España no permitió que llegara el equipo de la República del Congo a su país para jugar frente a Chile. Ya son las 12 con 30 minutos.

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1: Es la hora 12:35 minutos.
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Faltan solo 15 minutos para la 1 de la tarde.

11 minutos para la una de la tarde, 11 minutos ya para la una de la tarde. Estamos llegando al término de esta jornada de día martes 2 de junio, reiterando el saludo para los Erasmo y para quienes también celebran su cumpleaños en este día. 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Nos vamos, no abandone nuestra sintonía, porque a la una en punto, a las 13 horas, revisamos las noticias de nuestra zona y la región. Es difícil.

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1: Es la hora 12:58 minutos.
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8: Regantes de Illapel fortalece la eficiencia hídrica gracias al programa Confluye de Minera Los Pelambres. Municipalidad de Illapel refuerza trabajo de servicio sanitario rural con importante inversión para garantizar acceso al agua potable en el sector de Carén. Seduc UCN Sede Chuapa avanza hacia la autosuficiencia energética. Diversas autoridades regionales bajaron los anuncios del presidente Kast en su cuenta pública.
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8: Gracias por informarse con nosotros. Saludamos a Radio Los Vilos 99.1 en la frecuencia modulada y vamos al desglose de las noticias tomando contacto con el delegado presidencial de nuestra provincia de Chuapa, Cristian Rondanelli Orrego. ¿Cómo le va, delegado? Buenas tardes.
9: Don Jorge Ramón, muy buenas tardes, un gusto saludarlo a usted y por supuesto a toda la gente de nuestra hermosa provincia de Chuapa que nos escucha en este minuto por Radio Juan Pablo II y LAS.
8: Cristian, ¿qué es lo que más releva usted de la cuenta pública del primer mandatario?
9: Mira, yo creo que fue una cuenta pública bastante sincera por parte de nuestro presidente José Antonio Kast, en donde él destacó además un sinfín de políticas públicas que son políticas públicas de Estado. Agradeció en cómo se ha contribuido en el tiempo a ir construyendo el país que somos. Y también, por supuesto, cuáles son los desafíos, los que hoy día ya tenemos como país y como gobierno en estos primeros casi 90 días desde que asumimos, y también cuáles son los focos de aquello. Yo creo que parte importante va de la mano principalmente en ser un gobierno responsable. Y en ese sentido, en cuanto a la responsabilidad, él fue bastante claro. Vamos a tomar decisiones responsables, muchas veces no populares, pero lo importante de aquello es de que, por ejemplo, cada chileno sepa en qué y cómo se están gastando los recursos que aportamos cada uno al Estado. Y en ese sentido yo creo que ahí tenemos temas muy relevantes. Yo quiero destacar uno en particular que siempre es una situación compleja que vivimos como país. Y en ese sentido, en estos primeros casi 90 días del gobierno, se puso un foco, por ejemplo, en lo que es las listas de espera del cáncer. Son más de 33.000 personas que estaban en una lista de espera, que no habían sido ni siquiera contactados, que estaban con sus procedimientos médicos retrasados, y acá más de el 99%, y acá el 99% de las personas ya han sido contactadas y casi el 90% ya están en alguno de sus procedimientos médicos avanzados, en lo que implica una lista de espera que es muy compleja. Esto es debido a muerte, y seguramente después de aquello viene también el ir avanzando en el resto de listas de esperas que tenemos en el área de la salud con las distintas patologías. Así es que yo creo que ahí el presidente Kast mostró un punto muy importante de cuál va a ser el foco. Y también recordar que a lo que es la lista de espera del cáncer, porque se hablaba mucho del presupuesto en salud, se le inyectaron 150.000 millones extras que no estaban en el presupuesto de salud aprobado el 2025. Por lo tanto, acá sí se está poniendo un foco en cómo abordar la salud pública y con medidas concretas, como justamente es lo que hoy día nos puede decir el plan que aborda las listas de esperas del cáncer.
8: Respecto a temas de seguridad, hubo un anuncio muy importante que tiene que ver con el registro de vándalos. Y eso abrió de inmediato un debate político. ¿Quién va a definir qué es una incivilidad y lo otro un delito?
9: Bueno, mira, yo creo que ahí hay que ser claros. Nosotros, como delegación presidencial, hace algunos días atrás recibimos a la Confusam en nuestras dependencias cuando ellos estaban haciendo entrega a nivel nacional de una carta con sus demandas y solicitudes a las delegaciones presidenciales y al gobierno. Y una de las cosas que ellos hicieron mención son justamente que teníamos que abordar dentro de las mesas de trabajo conjunta que me plantearon la seguridad. Y la seguridad para los funcionarios de la salud, tanto en la atención primaria de salud como también en la red hospitalaria, y por otra parte la seguridad de los funcionarios públicos en general, creo que es primordial. Y cuando una persona agrede a un funcionario público de las distintas áreas o a un carabinero, por ejemplo, también tiene que saber que eso tiene consecuencias. Y acá es donde se pone foco en aquello, se pone foco en poder estar del lado de quienes sufren estas agresiones, y en ese sentido yo creo que ahí vamos a ver de qué lado está la oposición, si está del lado de aquellos funcionarios públicos que sufren agresiones que muchas veces quedan impunes, o bien van a estar del lado de quienes son los agresores. Y en ese sentido yo creo que va a ser fundamental la discusión que se va a dar en el Parlamento, pero por parte del gobierno nosotros vamos a estar del lado justamente de los funcionarios públicos que se ven afectados por estas agresiones, y es por eso que se propone este proyecto de ley.
10: Un anuncio que también llamó la atención o dejó contento a los ciudadanos es este bono de 30.000 pesos por hijo que será entregado por única vez, que anunció el presidente, lo que es una ayuda para el 80% más vulnerable.
9: Efectivamente, y también va de la mano con el bono gas licuado, que se está hoy día haciendo las diferentes activaciones, y ahí hacer un llamado a la ciudadanía de que pueda tal vez solicitarle apoyo al municipio o concurrir a nuestra delegación presidencial. Las puertas están abiertas, Chile Atiende, Registro Civil, etcétera, para que puedan solicitar su clave única, que le pidan al hijo o al nieto que los ayude a postular a ese bono a nuestros adultos mayores. Y este bono de los 30.000 pesos va justamente como una ayuda social a las personas que lo están pasando más mal en este minuto. Sabemos que la condición económica del país no es la que quisiéramos, y acá reflejamos que también hay un compromiso social. Este bono de 30.000 pesos, como tú bien lo decías, va enfocado a los mismos beneficiarios del bono gas licuado, al 80% más vulnerable, y obviamente va a ser una ayuda y va a ser un alivio para esas familias que lo van a poder recibir. Es para desde recién nacidos hasta los 13 años quienes se van a poder ver beneficiados con este bono de los 30.000 pesos por hijo.
10: Este es un anuncio, pero tengo entendido que debe pasar todavía al Congreso para convertirse.
9: Por eso que es fundamental ahí el rol que vamos a tener en el Parlamento. El presidente hizo un llamado ayer que es amplio, que el Parlamento sea un puente para avanzar en las reales necesidades que tiene Chile. Y en ese sentido yo creo que es sumamente importante que se haga un trabajo con el oficialismo, que se haga un trabajo también con la oposición, y que las leyes salgan adelante, que aprobaciones como esta, que es el bono por hijo, salgan adelante desde el Congreso, y en ese sentido yo creo que es fundamental aquello. En el gobierno anterior, por ejemplo, un sinfín de temas en seguridad en las cuales se estuvo legislando contaron con el apoyo de la oposición, y muchas veces no de todos los partidos del oficialismo. Por lo tanto, ahí vemos hacia dónde está el compromiso. Hoy día yo creo que la ciudadanía pide lo mismo. Cuando estamos hablando de que a través de la ley que se está proponiendo se va a traer mejores beneficios o se va a poder resguardar a los funcionarios públicos de agresiones, y que quienes las hagan pierdan los beneficios sociales, creo que es tremendamente importante, y en ese sentido vamos a poder evaluar del lado de quién está la oposición o no.
10: Sí, lo último que le pregunto, la salida de los subsecretarios de seguridad, el ministro Arraún, los cambió rápidamente, los sacó de su cargo. ¿Eso es un cambio de timón al tema de la seguridad?
9: Bueno, el ministro Arraú, como todo ministro, puede evaluar a su equipo. Nosotros como delegados presidenciales también estamos en una constante evaluación de los roles que estamos cumpliendo en la ciudadanía, y si el ministro creyó que era importante hacer un cambio de timón y que los subsecretarios de su cartera debían ir de la mano con lo que él busca instaurar como políticas de Estado desde el Ministerio de Seguridad, y le solicitó el cambio, el ministro Rao está en su derecho a hacerlo. Creo que cuando se realiza un cambio para poder avanzar en las reales necesidades, y que justamente la seguridad es una de aquellos, yo creo que es tremendamente valorable que tengamos ministros con poder de decisión, y que además esto se vea reflejado después en qué es lo que estamos haciendo. Yo creo que en seguridad en particular hemos tenido un rol importante. Como delegación presidencial de Choapa hemos mantenido una comunicación permanente con los cuatro municipios de la provincia de Choapa, un trabajo conjunto con las policías, con carabineros y con la PDI, y también en el caso de los Vilos con la Capitanía de Puerto de la Armada. Creo que es tremendamente importante que los operativos que nosotros hemos llevado a cabo se mantengan en el tiempo. En ese sentido, el compromiso mío en particular es aquello. Hoy día nosotros no vamos a hablar de sensación de inseguridad. Hoy día nosotros vamos a hablar de volver a tener seguridad en las calles. Hemos realizado operativos en diversas comunas. Estos se han mantenido en forma permanente. Hemos tenido resultados de aquellos operativos y los vamos a seguir realizando, porque hoy día justamente el mandato que tenemos desde la ciudadanía es tener mejor seguridad en cada una de nuestras comunas, y en ese sentido nosotros tenemos un gran compromiso con aquello y en la exigencia que tenemos de parte de nuestro presidente de la República.
10: Perfecto, delegado presidencial. No sé si usted tiene algo más que agregar.
9: No, yo creo que hoy día cuando se habla de gobernar con responsabilidad, lo importante de esta responsabilidad es justamente que cada uno de los chilenos sepa en dónde se está gastando la plata. Y que, por ejemplo, cuando en marzo algunas personas de oposición nos decían que le estábamos quitando el plato de comida a los niños desde los establecimientos educacionales por la JUNAEB, nos damos cuenta en el tiempo que quienes le quitaban el plato de comida a los niños desde la JUNAEB eran otros, porque no se fiscalizaba en cómo se usaban los recursos, en donde se pagaron miles de millones por platos de comida que no fueron puestos en la mesa de cada uno de esos niños que lo requieren. Y obviamente hoy día el gobernar con responsabilidad va de la mano con aquello, que cada uno sepa que la plata que se está invirtiendo desde el Estado y que se está gastando del Estado, sepan dónde está llegando. Y en ese sentido también tenemos cosas claras, como lo que yo te dije al inicio de esta entrevista, que justamente el abordar la lista de espera del cáncer, y que seguramente después vamos a derivar en ir abordando otros temas también que son relevantes, y que hoy día tenemos un foco en seguridad, un foco en reactivación económica, en donde se está poniendo un gran empuje de parte del gobierno, de parte de los ministros, en donde el Comité de Ministros hoy día sesiona para que se destraben los proyectos de inversión que son justamente lo que requerimos como país para poder avanzar en tener mejores índices de empleo y que esto vaya de la mano con el crecimiento también que buscamos tener a futuro.
10: Perfecto, le agradezco como siempre su gentileza, que esté muy bien.
9: Muchísimas gracias, don Jorge Ramón. Un gran saludo a toda la gente de nuestra hermosa provincia del Chuapa.
10: Seguimos con este mismo tema nosotros. Vamos a tomar contacto con Miguel Bugueño, porque también hablaron las autoridades regionales respecto de la cuenta pública del presidente de la República. Miguel Bugueño con los detalles.
11: Poco más de 2 horas duró el discurso de la primera cuenta pública del presidente José Antonio Kast. Un mensaje cargado con señales hacia la unidad para avanzar en temas como la reconstrucción nacional, la seguridad, la paz social y el desarrollo económico. Relato que desde la región de Coquimbo fue seguido en detalle por el delegado presidencial Víctor Pino junto a su equipo de gabinete. Escuchamos declaraciones del delegado presidencial.
12: El presidente hoy día hizo un recorrido por las reales necesidades y urgencias que nuestro país tiene en este momento. Y como él señaló, desde la urgencia no nos quedamos, sino que al contrario, desde esa misma urgencia nos vamos a movilizar. Y es lo que hoy día se ha planteado en la cuenta pública.
11: El delegado Víctor Pino resaltó que hubo diversos puntos de importancia para la región de Coquimbo. El primero de ellos dice relación con la seguridad hídrica y agrícola y todas las ayudas que se irán ejecutando hacia el pequeño campesino y las localidades rurales. Además, valoro las menciones a la persecución del delito y que en la zona cobra fuerza por el robo de cables.
12: Nosotros ya hemos dado pasos ante estos anuncios. Lo que hemos dicho, hemos conformado una mesa de trabajo tanto aquí en La Serena como en el sector rural. Hemos estado en Ovalle, hemos ya tenido procedimientos importantes en los cuales hemos desbaratado bandas de robo de cables. Y ahora, con el respaldo que el gobierno le va a dar a esto con más fuerza aún, estamos seguros de que la región de Coquimbo va a poder estar más tranquila.
11: La cuenta pública presidencial apuntó a un trabajo colaborativo del mundo político para sacar adelante iniciativas como la reconstrucción nacional, el proyecto de sala cuna universal, escuelas protegidas, entre otros. Un llamado a la unidad y a proyectar un trabajo colaborativo por Chile que fue destacado por el Seremi de Gobierno Darwin Cortés.
13: Una cuenta pública robusta, contundente, que vuelve la esperanza también a nuestro país en el sentido de los ejes claros, de tener una ruta clara en el sentido de trabajar por nuestro país, por Chile. Desde la seguridad, desde el combate contra la delincuencia, el narcotráfico, el crimen organizado, también pasando por la migración ilegal y sobre todo en el crecimiento económico. Con un delegado presidencial en terreno, con todo el equipo de gabinete acá en terreno desplegado por nuestra región de Coquimbo y las 15 comunas, siempre escuchando a la ciudadanía.
11: Generación de inversión pública y privada para un mayor crecimiento también fue mencionado en el discurso presidencial. El Seremi de Economía Martín Argaluz explicó que el presidente Kast ha insistido en la importancia de generar nuevas condiciones para el desarrollo económico, considerando que en los últimos años Chile ha crecido en torno a un 2%. La idea, sostuvo la autoridad, es que se retome el crecimiento a un 4%. Lo escuchamos.
12: Atraer toda la inversión pública y privada para obtener un crecimiento que está estancado, hemos crecido en los últimos años en el torno al 2%, y la invitación que nos hace el presidente y la ciudadanía es crecer a un 4%, inclusive llegar a nuestro final de nuestro periodo a un 6%. Es muy distinto un país que crece, que puede distribuir la riqueza a partir de un crecimiento de un 4%. Generar empleo, hoy día estamos en orden de 10% de desempleo, sobre todo femenino, un 9,1% a nivel nacional, es muy, muy potente. Nosotros lo hemos llamado un imperativo moral, el presidente lo llamó un imperativo social.
11: Para el gobierno, la región de Coquimbo tiene el potencial de crecimiento en construcción y agricultura, por lo que también se remarcó la necesidad de destrabar la permisología, siempre con el cumplimiento legal, para tener certezas jurídicas para los proyectos de inversión. Desde la Delegación Presidencial Regional, fue el informe de Miguel Bugueño. Hasta pronto y muchas gracias.
10: Gracias, Miguel. Nos vamos a la pausa, volvemos.
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1: Seguimos con otras informaciones. Regantes de Illapel fortalecen la eficiencia hídrica gracias al programa Confluye de Minera Los Pelambres. Los detalles con Claudia Cáceres.
2: Con el objetivo de cuidar y aprovechar al máximo cada gota de agua destinada a la producción agrícola y ganadera de la provincia de Choapa, el programa Confluye concretó una serie de obras de mejoramiento en tres canales clave de Illapel: Molino de Carén, Los Pelados y El Silo. Esta iniciativa es un esfuerzo conjunto desarrollado por Minera Los Pelambres a través de su fundación, la Junta de Vigilancia del Río Illapel y el municipio local. Los actores involucrados recorrieron las instalaciones para evaluar las mejoras en el flujo hídrico y su repercusión directa en el bienestar cotidiano de la comunidad. Escuchemos las declaraciones de Maribel Chávez, jefa de relacionamiento comunitario de Minera Los Pelambres en Illapel.
3: Con este recorrido pudimos verificar en terreno el beneficio para más de 200 regantes del río Illapel, que principalmente aportan a la agricultura campesina y al sustento de su familia.
2: Tradicionalmente, muchos canales de regadío son de tierra, lo que provoca que gran parte del recurso se absorba en el camino o demore horas en llegar a su destino. Hoy, gracias a la tecnología aplicada, esta realidad cambió para los agricultores de Illapel. En el canal Molino de Carén, por ejemplo, el antiguo paso de tierra se entubó bajo el suelo utilizando materiales plásticos de alta resistencia y flexibilidad. Además, se instalaron compuertas modernas y cámaras de inspección que funcionan como ventanas subterráneas que permiten limpiar y revisar las tuberías sin necesidad de romper el suelo ni excavar. Escuchemos lo señalado por Víctor Castillo, secretario de la Asociación de Canalistas Canal Molino de Carén, en relación a estas obras de mejoramiento.
4: Este sector antes de la obra estaba el canal así en tierra nomás, así que al momento de que se echaba el agua allá en las compuertas, se demoraba una hora y media en llegar acá abajo en la parcela el agua. Así que, pucha, la obra es una maravilla, llega toda el agua ahora.
2: Por su parte, en los canales El Silo y Los Pelados, las mejoras consistieron en revestir el trayecto con hormigón armado, una estructura sólida que impermeabiliza el canal, impidiendo que el agua se filtre y se pierda en la tierra antes de llegar a los cultivos. Revisemos las declaraciones de Heriberto Cáceres, presidente del canal Los Pelados, y de Héctor Salinas, representante del canal El Silo, quienes comentaron cómo ha cambiado su calidad de vida gracias a estos trabajos.
5: Lo ha aportado mucho esto. Esta es una gran obra que se está haciendo porque ha minimizado mucho el recorrido de agua, donde se ha demorado 4 horas en llegar al final. Hoy en día, en los primeros 2 sectores, 17 minutos ya tenemos el agua en el predio.
6: Es algo muy beneficioso para todos nosotros porque son partes que pierden mucha agua y ahí nosotros aprovechamos de tirar los proyectos para tener un mejor caudal que llegue a las parcelas.
2: Una vez listos los diseños técnicos, las comunidades, con el apoyo del programa Confluye, postularon a la Comisión Nacional de Riego, obteniendo una bonificación estatal que cubrió más del 70% del costo de ejecución. El diseño de las obras y todo el porcentaje restante del dinero fueron aportados directamente por el programa Confluye. A lo largo de su historia, la iniciativa ya ha beneficiado a más de 8.000 regantes de toda la provincia, no solo construyendo obras de infraestructura, sino también capacitando a los usuarios para que puedan gestionar de manera autónoma y técnica sus organizaciones de riego, informó la periodista Claudia Cáceres.
1: Gracias, Claudia. Con el propósito de fortalecer el acceso al agua potable y mejorar la calidad de vida de las comunidades rurales de la comuna, la municipalidad de Illapel, mediante su oficina de emergencia, concretó una importante inversión cercana a los 7 millones de pesos destinada al mejoramiento del servicio sanitario rural de Carén. La adquisición del nuevo estanque de fibra de vidrio con capacidad para 10.000 litros es el primero de estas características en ser instalado en un servicio sanitario rural de la comuna. Cumple plenamente con las exigencias establecidas por la normativa sanitaria vigente, dijo el alcalde de la comuna, Denis Cortés Aguilera.
7: El agua es fundamental para los vecinos y vecinas, más aún para sectores aislados como Carén, y en este caso en APR o SCR más pequeñitos. ¿Por qué? Porque los APR o SCR más grandes muchas veces acceden recursos al gobierno regional o a través de la Dirección de Obras Hidráulicas, pero en este caso estos más pequeñitos no. Y por eso que hicimos una inversión en un estanque con fibra de vidrio, más otro estanque de emergencia, más materiales, toda esa inversión de cerca de 7 millones de pesos que les va a permitir a ellos regularizar, contar con toda la normativa sanitaria y en definitiva darle mayor seguridad para el consumo de algo tan relevante como es el agua para cada uno de los hogares que está incluido en esta PR.
1: Presidenta de la Junta de Vecinos de Carén, Violeta Gallardo, valoró el apoyo recibido por parte del municipio.
0: Bueno, esto es muy bueno para la comunidad. Agradecerles también al señor alcalde, al equipo de Dideco, porque como él mismo lo ha dicho, que es un estanque que es el primero que llega, no sé si en la provincia del Chuapa. Entonces, pues ya estamos felices acá nosotros con eso. Yo sé que eso va a servir mucho, el estanque, para todo el sector de acá de Carén. Y agradecido también a don Ricardo porque me invitó también a esta inauguración, que nosotros igual somos parte como Junta de Vecinos.
1: Es la 1:30 p.m. Es lo que teníamos preparado para contarles. Gracias por informarse con nosotros.
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21: 18 grados. 18 grados en Santiago. Cooperativa. 1:35 minutos.
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23: Ojo a quienes se mueven habitualmente a esta hora por la autopista central. Hay una congestión bien importante por el choque de 2 vehículos particulares y 2 patrullas de carabineros. Esto ocurre a la altura de Rondizón y del Museo Militar. La autopista central está totalmente cerrada en dirección al sur. El taco es bien importante. Si pensaban meterse un poquito antes, mejor evítenlo.
24: Le hagamos un zoom a esto que se ha denominado el plan de retorno voluntario de migrantes en situación irregular, porque bajo ese paraguas además surge esta idea, de la que se hizo cargo ayer a Raúl en los micrófonos de Cooperativa, de una reforma constitucional para retener por 180 días con fines de expulsión a algunas de esas personas, a los que no se vayan voluntariamente, eventualmente. Pero hoy día el director de Migraciones dijo que no tenía idea de esto, no, que él no sabía. Camila López, buenas tardes.
25: ¿Cómo están? Buenas tardes. Y tras el anuncio realizado por el presidente José Antonio Kast, el Ejecutivo comenzó a explicar los alcances del plan de retorno en una medida que será implementada mediante un decreto y que estará a cargo del Servicio Nacional de Migraciones. Según lo informado por el gobierno, la iniciativa está dirigida a extranjeros que se encuentran en situación migratoria irregular, es decir, personas que ingresaron al país por pasos no habilitados, cuya sanción actual es la imposibilidad de retornar al país con un máximo de hasta 5 años, o personas que permanecieron en Chile más allá del plazo autorizado por sus visas o permisos temporales, a quienes se les sanciona con una multa. La propuesta busca que estas personas puedan abandonar el país de manera voluntaria y sin recibir las sanciones que actualmente contempla la ley migratoria. El mecanismo contempla un proceso de inscripción voluntaria que se extenderá por 180 días y que estará a cargo especial y que estará especialmente dirigido a personas que, pese a encontrarse en condición irregular, han desarrollado algún nivel de arraigo con Chile. El trámite será gratuito y quienes sean aceptados tendrán un plazo de 1 mes para salir de Chile y luego postular al reingreso legal. Sin embargo, el anuncio también abrió interrogantes. Esto luego de que ayer, tras la cuenta pública, el ministro de Seguridad, Martín Arrau, mencionara la posibilidad de ampliar la retención de extranjeros con orden de expulsión, que actualmente es de 5 días y que, dijo el ministro, podría llegar eventualmente hasta los 180 días. Sin embargo, esta mañana, en cooperativa, el director nacional de migraciones, Frank Sauerbaum, aseguró que desconoce una propuesta de esa naturaleza y precisó que el único proyecto que actualmente conoce apunta a ampliar de 5 a 10 días el plazo de retención previo a una expulsión. Escuchemos lo que dijo Frank Sauerbaum y lo que expresó hace minutos el ministro Martín Arrau.
2: Yo la verdad que no sé del proyecto de ley que estaba hablando el ministro Rau. Yo no conozco ese proyecto de ley. Lo que sí hoy día le puedo decir, nosotros estamos tramitando un proyecto de ley que aumenta el periodo de retención de 5 a 10 días para las personas que son expulsadas.
3: Efectivamente, son dos cosas totalmente diferentes. Uno, el plan de migraciones que hizo referencia ayer el presidente de la República, y los otros es un proyecto de ley que nosotros presentaremos que nos amplía los días de retención. Hoy día constitucionalmente son máximo 5 días y queremos ampliar ese plazo.
4: ¿A cuántos días se va a aumentar?
3: Eso es lo que estamos analizando.
4: Pero en ningún caso 6 meses, ¿o sí?
3: Eso es lo que estamos analizando.
25: Bueno, da la impresión, no puede ser, Rodrigo, Verónica, que tanto Sauerbaum como Arrau apuntan a ampliar el mismo plazo de 5 días, pero hay diferencias porque mientras el director de migraciones dice que se ampliará a 10 días, el ministro de Seguridad afirma que ese plazo está en evaluación y que podría llegar hasta los 180 días. Por lo mismo es que distintos actores políticos piden aclarar esta situación. Escuchemos a la diputada del Frente Amplio, Lorena Frías.
5: El plazo establecido de detención, de acuerdo a la Constitución, es de 5 días. 180 días parece desproporcionado para una falta. Y segundo, porque no queda muy claro quiénes serían las personas retenidas. ¿Serían los que voluntariamente quieren salir? No tendría lógica. ¿Serían los que están condenados y por lo tanto eso significa que estarían retenidos mientras los expulsan teniendo condena? No se requiere, por lo tanto, una modificación de constitución. Entonces, no está muy claro y hay contradicciones entre los distintos actores.
25: Bueno, según lo expresado esta mañana por el director de migraciones, Frank Sauerbaum, se espera que en un plazo de 10 días se presente el detalle del plan y se firme el decreto que habilita esta salida voluntaria de migrantes en situación irregular.
4: Gracias, Camila López.
25: Buenas tardes.
6: Vamos al Congreso. Sepamos del inicio de la tramitación de la mega reforma en el Senado con la presencia del ministro Quiroz y en la Comisión de Hacienda. Y algo más, novedades que nos trae Jorge Espinosa Cuellar. Buenas tardes.
7: Sí, buenas tardes, Verónica. No comienza todavía formalmente el segundo trámite legislativo en el Senado. Esta tarde se debe dar cuenta recién de que llega el proyecto desde la Cámara Baja y desde entonces el presidente de la Comisión de Hacienda, el senador de la UDI, Javier Macaya, va a poder citar precisamente a la comisión para escuchar al ministro de Hacienda respecto de este proyecto. Y adicionalmente a esta discusión se ha instalado otro elemento, que son 6.200 millones de dólares adicionales los que necesita el gobierno para llegar a fin de año, y la confirmación de que para ello pedirá autorización al Congreso para endeudarse más allá de lo dispuesto en el presupuesto 2026 tomó por sorpresa particularmente a la oposición, y por dos razones. Primero, porque nada de eso se dijo ayer en la cuenta pública por parte del presidente José Antonio Kast, y segundo, porque se está tramitando justamente esta reforma tributaria que, entre otras cosas, entre otros efectos, disminuirá considerablemente la recaudación fiscal. Vamos a escuchar precisamente al diputado Carlos Bianchi, de la bancada del Partido por la Democracia e integrante de la Comisión de Hacienda de la Cámara.
26: ¿Cómo es posible que, pasada una cuenta pública del propio presidente Kast, no haya hecho ver esta situación al Congreso en el día de ayer? Esta deuda claramente es para intentar de alguna manera compensar el desequilibrio económico que va a provocar la reforma tributaria del presidente Kast.
7: Esta mañana aquí en el Congreso, el ministro de Hacienda, Jorge Quirós, explicó que la necesidad de más recursos responde a la sobreestimación de ingresos y la subestimación de los gastos con que fue elaborado el presupuesto de este año. Lo dijo minutos antes de participar en una sesión de la Comisión de Hacienda en que el director de presupuestos expuso el informe de finanzas públicas, el primero de este año 2026. Vamos a escuchar precisamente la explicación del ministro Quirós para justificar esta deuda adicional de 6.200 millones de dólares.
0: Esa diferencia más el efecto de tipo cambio, porque la utilización de deuda está en dólares y cuando el tipo cambio cae son menos pesos, ¿eh? Nos deja una necesidad de 4.700 millones de dólares. Si nosotros solo pidiéramos eso, estaríamos postergando exigencias que se deben pagar porque son proveedores del Estado, muchos de ellos pymes. Por lo tanto, hemos agregado a ese número un monto mínimo que estimamos de capital de trabajo para poder ir cumpliendo con esas obligaciones y que asciende a 1.500 millones de dólares y eso suma 6.200 millones.
7: Ministro, ¿por qué no se le dijo al país y al Congreso la cuenta pública que se iba a aumentar la deuda?
0: No tengo idea por qué no se dijo ahí. La verdad es que el mensaje es un resumen de las cosas que se han hecho hasta ese minuto y este es un tema que va acompañando el sinceramente de las cuentas fiscales.
7: Y nos dijo esperar que con este aumento de la deuda no se sobrepase el límite prudente del 45% del PIB, pero dijo que eso se va a conocer cuando esté listo el decreto fiscal. Esto es antes de cumplirse 3 meses desde la instalación del nuevo gobierno. En la Comisión de Hacienda de la Cámara Alta, el senador Rodolfo Carter del Comité Republicano fustigó duramente a la oposición por escandalizarse ahora por esta solicitud de autorizar una deuda adicional.
1: Nadie puede alegar su propia estupidez. Lo que estamos discutiendo hoy día no vino de Marte. Esto es una acción contumaz de distintos gobiernos de faltar al compromiso de responsabilidad fiscal. Desoyeron autoridades nacionales y extranjeras. Y hoy día tienen la tupé, el desparpajo de venir a pontificar. Para lo que se pasaba hace 90 días, hoy día hemos descubierto que probablemente somos los más radicales en la austeridad fiscal.
7: En lo inmediato y en lo que respecta al proyecto de reforma tributaria o la mega reforma, se espera que el Senado comunique hoy si el proyecto va a pasar a la Comisión de Hacienda y a alguna otra, y a cuál. Y desde ese momento se podrá entonces iniciar la tramitación aquí en el Senado propiamente tal. Y para finalizar, un dato que acaba de ocurrir aquí en el Congreso, porque la sala de la Cámara aceptó los cambios introducidos previamente por el Senado en el proyecto Escuelas Protegidas y despachó la ley. La oposición hizo múltiples reservas de constitucionalidad, o sea, advertencia de que llevará el proyecto ante sí.
23: Vamos a seguir seguramente hablando de eso, también de mega reforma contigo en próximos contactos. Gracias, Jorge. Buenas tardes.
7: Buenas tardes, Verónica.
24: Ya, despachada el proyecto de escuela protegida. Otra cosa, lo que se espera para mediados de junio, las indicaciones a la sala cuna universal. La clave parece ser cómo se va a financiar esto. Pero no es solo eso. El informe económico de hoy día, Gonzalo Aguirre, ¿qué tal? Buenas tardes.
8: Hola, muy buenas tardes. Y era hasta uno de los temas que se esperaba fueran abordados en la primera cuenta pública del presidente José Antonio Kast, que ya se venía adelantando desde el Ministerio del Trabajo. Vamos a impulsar un nuevo sistema que permita avanzar hacia una sala cuna universal con gradualidad, con responsabilidad, garantizando la sostenibilidad financiera de esto. Así el mandatario comprometió para el 15 de junio el ingreso de indicaciones al proyecto de sala cuna universal. Al respecto, la ministra de la Mujer, Judith Marín, comentó que hoy muchas mujeres se encuentran en la disyuntiva de tener que escoger entre trabajar o cuidar a sus hijos, y creemos que es una disyuntiva muy castigadora. Sobre los cambios a impulsar, la escuchamos.
9: El proyecto de sala cuna busca eliminar la penalización a la incorporación de la trabajadora número 20. Como gobierno creemos que es fundamental acabar con esta injusticia y con este desincentivo a la contratación femenina. Es por eso que junto a los ministerios del Trabajo y de Educación estamos elaborando indicaciones que contemplan la sostenibilidad financiera para entregar seguridad. También contemplan la gradualidad y una rigurosidad técnica. Así lo anunció el presidente José Antonio.

0: a sumar al análisis al economista Ricardo Ruiz de Viñaspre, director de la Escuela de Ingeniería Comercial de la Universidad Finisterre e integrante de la Mesa de Reactivación Laboral a la que convocó el Ministerio del Trabajo.
1: Es necesario que la ley de Sala Cuna avance a la brevedad. Hoy día hay una discriminación hacia las mujeres escrita en el Código del Trabajo, en el artículo 203. Se genera un desincentivo a contratar mujeres. Por eso mismo es importante que el costo de la Sala Cuna sea abarcado por todos los chilenos y no solamente por las mujeres, lo cual genera que tengan mayor desempleo, así como también una diferencia de 20 puntos en la participación laboral respecto de los hombres.
0: Un tema que siguen de cerca desde los gremios empresariales, desde la CPC, por ejemplo, ya venían realizando previamente un llamado a avanzar en materia de Sala Cuna universal. Reaccionaron al anuncio desde la Cámara de Comercio de Santiago. Habla su presidenta María Teresa Vial.
2: Proponemos resguardar tres principios claves: garantizar la certeza y predictibilidad de los costos para las empresas, evitando cargas imprevistas, definir un aporte empresarial directo, acotado y equitativo entre todos los actores y establecer un esquema de financiamiento de largo plazo en que el Estado asuma un rol central como garante del sistema a través de un diseño fiscal responsable que evite trasladar presiones adicionales a los empleadores y a los trabajadores.
0: Además, durante estas jornadas, la Comisión de Hacienda de la Cámara se está revisando el proyecto de reajuste al sueldo mínimo que se debe votar en dicha instancia esta tarde para que mañana ocurra aquello en la sala. Expuso la postura del gobierno el ministro del Trabajo, Tomás Rao, quien destacó que el desempleo femenino ya llega a 10,5% y que la desocupación de las mujeres entre 18 y 24 años supera el 28%. Al cierre, una información adicional que proviene de Banco Estado ante reclamos y denuncias de clientes que han reportado en las últimas horas que al revisar sus saldos se encontraron sin sus fondos, saldo cero. Al respecto, desde la institución han declarado que están recibiendo consultas por diferencias percibidas en los saldos de las cuentas, que equipos especializados se encuentran trabajando con la máxima prioridad para corregir a la brevedad la situación, que lamentan los inconvenientes que esto puede ocasionar y que se informará oportunamente la evolución de la situación a través de sus canales oficiales.
3: Eso con lo que tiene que ver con el Banco Estado. Gracias, Gonzalo.
0: Buenas tardes.
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2: 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La indican la hora en Radios Juan Pablo II.
5: Es la hora 14 en punto.
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7: Buenos días y bienvenidos a una nueva emisión del programa en lengua española de Radio Vaticano, Vatican News. Reciban un saludo cordial de la redacción y de quien les habla, Alina Tufani Díaz. A continuación, los invitamos a seguir las informaciones del Papa y de la Santa Sede en este martes 2 de junio de 2026. León XIV se encuentra desde la tarde de ayer en la Villa Pontificia de Castel Gandolfo. Esta tarde está previsto su regreso al Vaticano. Con sus espadas forjarán arados y podaderas con sus lanzas. Este es el título del mensaje del Santo Padre para la próxima Jornada Mundial de Oración por el Cuidado de la Creación. Jóvenes de países en guerra se reúnen en Roma en el proyecto Oxygen. Inteligencia artificial y trabajo, la Santa Sede defiende la dignidad humana y el bien común. Y hoy celebramos la memoria litúrgica de San Marcelino, sacerdote, y Pedro, exorcista, ambos mártires en Roma a comienzos del siglo IV. Bien, ahora sí vamos con la información. Como siempre, les deseamos una buena sintonía. El Santo Padre se encuentra desde el final de la tarde de ayer lunes en la Villa Pontificia de Castel Gandolfo. Para el Pontífice, los martes suele ser la jornada de descanso de las actividades públicas. Esta tarde se espera su regreso al Vaticano. Recuerden que mañana miércoles 3 de junio el Santo Padre tendrá la audiencia general en la que participan los fieles y peregrinos presentes en Roma para escuchar la catequesis del Pontífice. Recuerden entonces que podrán seguir la audiencia con comentario en español a través de nuestra página web vaticannews.va y de nuestras redes sociales YouTube y Facebook Live. Con sus espadas forjarán arados y podaderas con sus lanzas. Este es el título del mensaje del Santo Padre para la Jornada Mundial de Oración por el Cuidado de la Creación, que como es tradición, se celebra el 1 de septiembre. En él se subraya el vínculo entre los conflictos armados y el deterioro del medio ambiente. Y es que dicho deterioro constituye, por un lado, una grave violación de nuestro deber de cuidar la creación y, por otro, una amenaza a largo plazo para la vida de cientos de millones de personas. De hecho, la conciencia ya generalizada de los numerosos vínculos existentes entre la guerra y los recursos naturales no ha dado lugar a la creación de instituciones adecuadas ni a decisiones responsables destinadas a evitar los conflictos y a resolver pacíficamente las controversias. El título, que es una visión de Isaías que profetiza la transformación de las armas en instrumentos de labranza, invita explícitamente a dar prioridad al desarrollo y a la sostenibilidad antes que a la violencia y la destrucción.
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7: Las ventajas y desventajas del crecimiento de la economía de plataformas en el mundo laboral ha sido planteado por el arzobispo observador permanente de la Santa Sede ante la ONU en Ginebra. El reporte con Sebastián Sansón Ferrari.
10: El rápido crecimiento de la economía de plataformas ha transformado el mundo laboral, ofreciendo nuevas oportunidades de empleo, pero también exponiendo a muchos trabajadores a nuevas formas de invisibilidad y explotación. Así lo afirmó el arzobispo Ettore Balestrero, observador permanente de la Santa Sede ante la ONU y otras organizaciones internacionales en Ginebra, en su discurso en la 114 Conferencia Internacional del Trabajo. Según el prelado, el debate sobre la economía de plataformas debería centrarse en la dignidad inherente de la persona humana, don de Dios y la dignidad del trabajo. El desafío no es tecnológico, sino antropológico, afirma Balestrero citando una frase del Papa León XIV en su mensaje con motivo de la 60ª Jornada Mundial de las Comunicaciones Sociales. En cuanto a las cuestiones éticas, el observador permanente recordó la reciente encíclica Magnifico Humanitas del Papa León XIV para subrayar que cuando el poder se concentra en manos de unos pocos, tiende a volverse opaco y a escapar al control público, aumentando el riesgo de formas de desarrollo distorsionadas que dan lugar a nuevas dependencias, exclusiones, manipulaciones y desigualdades. Por ello, afirmó, es fundamental construir formas de cooperación con respeto al bien común.
7: Del 31 de mayo al 5 de junio, 40 adolescentes de países afectados por las guerras y conflictos se reúnen en una iniciativa, Proyecto Oxygen, cuyo objetivo final es apoyar sus proyectos de paz a largo plazo tras su regreso a casa. El detalle con el padre Joan Pacheco.
11: Jóvenes de Ucrania, Nigeria, Colombia, Brasil, Estados Unidos, Oriente Medio, África y Asia participan estos días en talleres de construcción de la paz, encuentros formativos y actividades diseñadas para ayudarles a transformar sus experiencias de sufrimiento en proyectos concretos para sus comunidades. Muchos de ellos han vivido de cerca las consecuencias de la guerra, pero comparten una misma convicción: que los jóvenes pueden ser protagonistas de la reconciliación y del cambio. Durante 6 días trabajan junto a expertos, educadores, artistas y líderes sociales para aprender herramientas de mediación, liderazgo y diálogo. Los organizadores destacan que no se trata solo de reflexionar sobre la paz, sino de aprender a practicarla cada día y llevarla después a sus países de origen. La iniciativa cuenta además con la colaboración de escuelas ocurrentes y culminará esta semana con la participación de los jóvenes en una audiencia con el Papa León XIV. Un encuentro que quiere demostrar que incluso en medio de las heridas del mundo, la esperanza también puede tener rostro joven. Tras de las huellas del pontífice, la semana del Papa León XIV.
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7: El Papa León XIV recibió en audiencia ayer a los miembros de las obras misionales pontificias que participaron en la Asamblea Plenaria Anual en Roma. En este año de numerosos aniversarios de las obras misionales, León XIV elogió su labor en todos los ámbitos y los animó a continuar su misión con renovada alegría y celo apostólico. El detalle con Renato Martínez.
13: En su discurso, el Papa León XIV elogió el trabajo que realizan las obras misionales pontificias, especialmente la infancia misionera, que trabaja con niños, las primeras víctimas de los conflictos en el mundo. Luego el pontífice repasó las diversas obras, la celebración de los aniversarios y las felices coincidencias que marcan este año 2026.
14: Thanks to the funds raised on World Mission Sunday, the Pontifical Society, the Propagation of the Faith.
13: Entre ellas señaló que la Jornada Mundial de las Misiones se celebra desde hace 100 años el penúltimo domingo de octubre, un día dedicado a la oración, a la reflexión y a contribuir a la misión evangelizadora de la Iglesia, especialmente en las regiones donde la proclamación del Evangelio apenas comienza y donde la Iglesia aún es joven. Además, el Papa expresó su gratitud a todos los que participaron en la promoción de esta Jornada Mundial de las Misiones y a las iniciativas de recaudación de fondos realizadas para esta ocasión.
14: To help them establish necessary ecclesiastical infrastructures and support diverse missionary initiatives.
13: Estos fondos, dijo el Papa, apoyan diversas iniciativas misioneras y proyectos de infraestructura en los más de 1.130 distritos eclesiásticos bajo la jurisdicción del Dicasterio para la Evangelización. Esta recaudación de fondos también apoya a 5 colegios de formación en Roma para sacerdotes y personas consagradas que vienen a estudiar antes de regresar enriquecidos a sus iglesias locales. León XIV también elogió a la Pontificia Sociedad Misionera de San Pedro Apóstol, sin la cual el clero y los religiosos autóctonos en los territorios de primera evangelización no tendrían los recursos necesarios para su formación humana, espiritual y pastoral.
14: This year also marks the 110th anniversary of the founding of the Pontifical Missionary Union by Blessed Paolo Manna.
13: Otra conmemoración que se celebra este año es el 110 aniversario de la Unión Misionera Pontificia, fundada por el Beato Paolo Manna, cuya misión, como explicó León XIV, es despertar en todos los bautizados una espiritualidad misionera cada vez más ferviente y un compromiso más profundo con la misión universal de evangelización de la Iglesia en esta nueva era misionera. Además, el Papa animó a participar en esta misión descrita por San Pablo VI como el alma de las demás obras misioneras pontificias.
14: It's also providential that this year, on September 24th, in St. Louis, Missouri, a renowned national director of the Pontifical Mission Societies in the United States of America, the Venerable Fulton J. Sheen.
13: En este sentido, el Santo Padre también honró la memoria del Venerable Fulton Sheen, director nacional de las obras misioneras pontificias en los Estados Unidos de América, quien será beatificado el próximo 24 de septiembre, tomándolo como ejemplo para todos los directores nacionales y diocesanos de las obras misionales pontificias. Fue una luz de fe, esperanza y amor cuyas emisiones de radio y televisión conmovieron a millones de personas con la esperanza del Evangelio y cuyos esfuerzos brindaron una considerable ayuda espiritual y material a las iglesias en las regiones de primera evangelización. Por lo tanto, los animo a tener presente esta enseñanza a vivir una auténtica espiritualidad de unidad misionera y comunión centrada en Cristo, señaló el pontífice, y a promoverla a través de sus actividades entre los fieles.
14: To appreciate the urgency of embracing an ongoing missionary conversion.
13: Los invito a todos a tomar conciencia de la urgente necesidad de abrazar una conversión misionera permanente y a buscar juntos los medios para hacer una iglesia misionera para la sanación de nuestro mundo, tan marcado por tensiones, conflictos y guerras.
7: León XIV se reunió ayer en el aula Pablo VI con más de 3.000 miembros de la Asociación Italiana de Guías Scouts y de toda Europa, que cumple 50 años. El reporte con Mireia Bonilla.
15: Un encuentro celebrado en el aula Pablo VI del Vaticano en el que el pontífice ha querido centrarse en el sentido más profundo del escultismo, el servicio, la educación y la construcción de la paz. León XIV ha recordado que servir en el corazón del método Scout significa poner el propio tiempo y las propias capacidades al servicio de los demás sin esperar nada a cambio. Además, ha subrayado que esta actitud vivida en la fe libera del egoísmo y ayuda a salir de uno mismo para abrirse a los demás y a la comunidad. Ante los miles de jóvenes presentes en la audiencia de esta mañana, el Papa ha animado a difundir lo que ha llamado el lenguaje de la caridad, de la acogida y de la paz. Ha pedido que el Espíritu Santo multiplique en ellos sus dones para ser constructores de encuentro en un mundo marcado por divisiones. El pontífice ha situado este aniversario como una oportunidad especial, pidiendo que sea vivido como un nuevo Pentecostés, es decir, un momento de renovación interior y de impulso misionero para toda la asociación. Además, ha puesto en valor el estilo educativo del escultismo que acompaña a niños y jóvenes en su crecimiento humano y espiritual, ayudándoles a descubrir la fe de la vida cotidiana en la naturaleza y en la relación con los demás. En este sentido, ha destacado la importancia de la vida al aire libre y en contacto con la creación como un modo de reconocer la huella de Dios en el mundo. También ha insistido en el papel del Evangelio como guía de vida, recordando una invitación de su predecesor, el Papa Francisco, a llevar siempre el Evangelio como mapa de la vida y a abrirlo cada día como fuente de orientación y de fuerza. El Papa además ha animado a los educadores a seguir animando a los jóvenes scouts hacia el encuentro con Cristo, subrayando que su coherencia de vida es un ejemplo decisivo para las nuevas generaciones. Finalmente, ha valorado la aportación del escultismo a la sociedad y a la Iglesia, y ha destacado su compromiso con la formación de buenos cristianos y buenos ciudadanos, y su dimensión europea, que busca construir una Europa basada en los valores del humanismo cristiano, y no solo en intereses económicos. Un encuentro en el que el Papa ha querido insistir en un mensaje central: el servicio, vivido desde la fe, no solo transforma a quien lo realiza, sino que contribuye a construir una sociedad más solidaria, más abierta y más humana.
7: Termina así nuestro informativo en lengua española.

0: 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La indican la hora en Radios Juan Pablo II.
1: Es la hora 14:32 minutos.
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1: cantando. Con mi canción. Yo soy el Charro. El Charro. Oiga, vamos a continuar la gran fiesta del Charro en este hermoso día, ya viviendo el mes de junio, compartiendo con ustedes siempre, por supuesto, la alegría y la amistad de cada día. Bueno, ¿no? Siempre con buenas canciones, acompañándonos mutuamente. Yo lo acompaño a usted y usted me acompaña a mí, ¿no? Y al final terminamos los dos bien acompañados. Esa es la idea. Hoy vamos a continuar con ustedes la fiesta del Charro. Queremos hoy día entregarle a usted, como siempre, buenas canciones, pues no, excelentes canciones, buena onda, alegría y la mejor amistad del aventurero. 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
1: 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Continuamos con la

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Vamos a continuar, vamos a avanzar rajado, compadre. ¿Por qué andas siempre rajado? ¿Qué andas curado, compadre? Porque tengo pena. Las penas que llevo en mi alma, yo creo que no he de quitarlas ni con licor, ni con licor. Ya vamos a continuar la gran fiesta del aventurero, pues, ¿no? Sí, porque el charro es una fiesta, anda con pena. O sea. Pero tú, de mirarte, eres el hombre fiesta. O sea, no el hombre orquesta, el hombre fiesta. ¿No? Oiga, vamos a saludar a la gente que está acá en Facebook y la gente que también está acá en TikTok. Saludos para ustedes de parte del charro. ¿Se escucha o no se escucha? Escríbeme, ¿se escucha? No se escucha nada. Ya, continuamos con ustedes, por supuesto, avanzando la gran fiesta del aventurero. 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Vamos a continuar. 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Ya, continuamos con la música. Para ustedes acá en la gran tarde del charro. Charro, no tantas palabras, por favor. Aparte que habláis mal. Pasáis toda la tarde hablando. Pónganle entonces con las canciones, ¿sí? Vamos a con esta que dice más o menos así, suavemente.

0: Oiga, póngale ahí corazones al charro y comparta en TikTok. Apriete compartir. Compartamos al charro aventurero porque tenemos para usted una gran sorpresa el día de hoy. Apriete compartir en TikTok y póngale ahí tap, tap, tap, tap para el charro aventurero.
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0: Póngale tata, póngale.
2: Póngale.
0: Así que póngale, comparta el charro, aprendele a compartir,
2: póngale.
0: Repete. Comparta al charro aventurero. Póngale corazones para el charro. No se olvide, ¿eh? Póngale corazones para el charro.
2: Póngale
0: corazones.
2: Póngale.
0: Ya, y si son porfiados, no aprenden.
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0: Póngale entonces con el tap tap un corazón para el aventurero y continuamos. La gran fiesta del charro. Hoy compartiendo con ustedes la música, la alegría del aventurero. Saludando a Jacqueline Alfaro que me dice hola. Dice quiero saludar a mi papito, dice. Estoy aquí, dice, con Don Luis Alfaro. Así que saludo a Don Luis Alfaro. También para mi amigo Manuel Ismael Ceballos. Saludo, dice Charrito. El charro, más charro de todo. Oiga, y también por acá
4: me gusta.
0: Vamos a ver que vamos a cortar
4: algo está pasando ahí, sí.
0: Ahora sí, vamos a continuar con ustedes la gran fiesta del aventurero. Póngale con la vera.
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1: Ya, vamos con una canción y vuelvo al tiro. Vuelvo al tirante. Mientras usted sigue en la compañía del charro aventurero. Me están llamando para ahí.
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1: un jarabe, tiramos. Con la musiquita charro para solucionar. Y esta se llama. ¿Cuál es este? ¿De dónde saqué esta canción? ¿No? Ya vamos a buscar buena canción para ustedes a esta hora de la tarde y para todas las gaviotas que están en la sintonía del charro. Para ustedes estas canciones. Ahora sí. Me mantienen un segundo, ¿eh? Me están llamando urgente.

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1: Quiero cantarles ahora una canción que le escribí a un viejecito invidente de mi pueblo, Parácuaro, Michoacán. Siempre uno tiene que decir, a veces, por algunas gentes, las cosas. Y esta vez me tocó la suerte de ser una válvula de escape de ese gran hombre que ya murió. 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

0: que ya llegó el charro a Ventatá por ahí haciendo un trámite, que no podía mandar a nadie. Ya, vamos a continuar la gran fiesta del charro hoy, pues, ¿no? Saludando a mi amigo Juan Buqueño, que dice, vuelve amor. Buena, ¿eh? Es palabra, ¿es burla o es una canción que me estáis diciendo? Vuelve amor. Oye, también saludando a Hernán Manque Araya, dice, saludos. Buena, buena, charro, me dice Hernán Manque. También para Manuel Ismael Ceballos, saludos, charro. El charro más charro de todos los charros. Y voy a continuar con ustedes, por supuesto, acompañándoles. 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Y si charro, por favor, quiero que vuelvas. Y volveré. Una me corre, la otra quiere que vuelva. 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Dice que vengan todos mis amigos acá. Todos corren. Ah, todos corren. Y que les corten carrera, pues, ¿no? Todos corren. 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Mi compadre Fabián, de parte del charro. 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Continuamos con la música para ustedes acá en la gran fiesta, porque esta es la gran fiesta del charro aventurero.
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0: Oye, no la tienen que soltar, ¿ah?
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0: Un saludo para Diana Valencia y, ¿eh? De parte del charro. También para el amigo Pancho, ¿ah? Para Matías Leiva, que apareció por ahí.
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0: Para el amigo Pablo.
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0: Ahí apareció Mari, corazón, corazón de melón.
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0: Dice la Mari que anda más machucada que el charro, ¿verdad? Anda más dolorida que el charro. Ah, ¿cómo tan dolorida?
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0: Yo ando dolorido por el corazón.
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0: Hoy avanzamos rápidamente la gran tarde del Charo. Queremos acompañarle a usted todos los días, pues no, especialmente ahora en junio, porque ya llegó el mes de junio. Y junio viene prometedor, ¿verdad? Prometedor. ¿Qué onda, Robin? ¿Qué onda, Robin? Porque esta semana viene prometedora. Ya, ¿qué onda, Robin? Ya. Oiga, vamos a continuar saludando a... ¿quién? Saludemos a Margarita. Aracena, ¿no? O Arena, no, Arena. Yo, de aquí veo que ponemos unos lentes, unos binoculares. Ya, saludo también para María, para Chilo, para Ulises, que se unieron ahí, pues, ¿no? Compartan la transmisión del Charro, póngale, a ver, apétenle los chicos ahí, póngale corazones, a ver, corazones.
1: Póngale.
0: Quiero ver corazones ahora, ya. Póngale.
1: Dale.
0: Ya, ponerle corazones, chiquillos míos, póngale corazones, a ver, quiero ver los corazones.
1: Póngale.
0: Que salgan.
1: Póngale.
0: Que broten los corazones.
1: Póngale.
0: Porque dos corazones quisiera tener.
1: Póngale.
0: Tap. Apete. Eso, salir los corazones.
1: Dale.
0: Ahí que salgan los corazones.
1: Póngale.
0: Póngale corazones, sea por fiado.
1: Póngale.
0: Oiga, vamos a continuar con música. Queremos acompañarle con música, alegría, amistad. Como cada tarde, pues, ¿no? Y esta se llama así, Corazón Borracho. Oye, Corazón Borracho, si ella no vuelve, ¿por qué la recuerdo?

0: Corazón borracho, compadre. Corazón borracho. Póngale. Que ya está aquí el charro. Póngale unos corazoncitos ya rápidamente, que estoy apurado. Apriete corazón, comparta la transmisión del charro, apriete compartir. Póngale. Y póngale, a ver.
1: Póngale corazón al charro.
0: Dale. Un regalo para el charro. Una flor.
1: Póngale
0: una flor para la aventura. Hoy me regalaron un helado.
1: Dale.
0: Póngale corazón al charro. Oiga, saludo a toda mi gente ahí en la sintonía del charro. Javier Fernando Ábalos dice: por favor, charro, hagamos una gran campaña de oración, que el macho Paul no ha vuelto. La última vez lo vieron peinándose y amarrándose los zapatos. Yo lo vi, ¿eh? Oiga, sí, yo lo vi, de verdad. Estaba cosido amarrándose los zapatos como a media hora. Ha firmado los cordones. Ah. Pero como tan loco, dije yo. Sí, está firmado los cordones. Hoy saludo para Jimena Alejandra, que está por ahí también. Para Diego, debe ser Diego Palma, ¿no? Saludos para Rodrigo. ¿Cuánto de moranga? Bueno, ahí dice hasta ahí no vamos. Saludos para Carmen Gloria, que también se unió ahí en el charro. Entonces, póngale corazón. Todos los que se están uniendo, póngale corazones.
1: Póngale.
0: Ignacio está ahí, póngale un corazón también.
1: Dale.
0: Ahí está J. Freddy, se malo Valcarce.
1: Póngale.
0: Póngale. Dice por acá Fabián Hidalgo: un saludo para mi papá Haroldo Hidalgo. Saludos desde Santiago. Me enreo que tengo.
1: Póngale corazones.
0: Comparta el charro.
1: Dale.
0: Continuamos con la música. Recuerden que nos acompaña siempre acá en la gran fiesta del aventurero. 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
0: 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Póngale.
3: Yo soy el aventurero.
0: Oiga, póngale corazones, compadre, porque quiero corazones este día. Tengo corazón roto. Y quiero que me renueven el corazón. Oiga, qué mal iba a contar muchas cosas. Bueno, se iba a contarle muchas cosas. Que nos acompaña siempre acá Lipigas. Sí, Lipigas, con su fono Lipigas. Para que nos llame al tiro, cámbiese al amarillo, nos salga de casa, señores. Oiga, recuerde, Lipigas para estar siempre.
2: Lipigas para que esté siempre caliente.
0: ¿Verdad?
2: La tetera.
0: Ah, la tetera. Oiga, póngale corazones, pues. Póngale.
1: Póngale.
0: Dale. Más corazones, quiero que comparta la transmisión del charro. A ver, apete compartir. Hay que compartir. Oiga,
1: póngale.
0: Incentivemos a los chicos de Facebook y de TikTok para que compartan, ¿ah? Ya, atención, chicos de TikTok.
4: Hay que compartir.
0: Apriete compartir.
4: Que te sobra.
0: Oiga, los chicos de TikTok. Hay que compartir. Apriete compartir. Seguimos, compadre. Recuerde, compartamos. Detente el tropa, pero comparta.
5: Pero nosotros les sacamos.
0: Ya, compartamos los chicos del Facebook y TikTok. Póngale, dice. Todo apretando.
4: Hay que compartir.

0: nelle bueno.
1: Ya. Pero oiga, pero ¿cómo?
2: Compartir hay que compartir. Apetemos compartir, continuamos nosotros con la mientras usted comparte al charro. Nosotros continuamos con la música porque queremos regalarle a usted la mejor música y por supuesto la alegría y la amistad de su amigo el aventurero. Porque el charro es el. El charro es el dicharachero, compadre. Saludos para Mirko Cortés. Porque el charro es el dicharachero.
0: ¡Dicharachero!
2: Póngale, compadre. Ahí viene el dicharachero.

0: charro dicharachero.
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0: Ay, ay,
1: vengo
0: ay.
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0: Parejo, parejo.
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0: Póngale, charro.
1: Me dicen dicharachero.
0: El charro, el dicharachero. ¿Por qué?
1: Porque me gusta cantar.
0: Póngale corazones, póngale.

0: 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Y si
1: oiga, y Susi me dice, señor Charro. Ah, hola, señor Charro, ¿cómo anda hoy? Impecable. ¿Y usted cómo anda, Susi? ¿Con sed o sin sed?
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1: Yo soy como gallo en palenque.
0: Gancho me atoro. No le aunque que estén casadas.
1: Vengan, no.
0: Me gusta salirle al toro. Claro, muchísimas gracias. Me dicen dicharachero.
1: ¿Por qué? A ver, ¿por qué?

0: muy frío, como ya hemos visto un frío tanto este año como este año tanto frío.
1: ¡Vivan los chucharacheros! ¡Agarren parejo, mis cuates!
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Ya se despide su gallo, ya, y les dejo mi canción. Cuídense bien, chiquititas, cuídense, cuídense, cuídense, cuídense. Y guárdenme su corazón. ¡Ah! Me dicen.

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1: Oye, saludo para Nicolás Cepes. Dice, Charo, por favor, un saludo a mi mami, sí, la ciudad de Mira Pérez. Y a mi papi, Amable La Ronda. Saludo para ellos, con cariño, ¿eh? De parte del hijo Regalón, siempre los saludo, así que queremos saludarlo hoy con cariño. Saludo para Alejandrita, para que esté, que se unió también. Para Cristiancito. Puro chiquitito, esa no es una idea, ¿eh? Saludo para José Navarro. Sí, también para Joel Varas y para Susi. Hola, señor Charro, dice, ¿cómo anda hoy? Impecable, ¿y usted cómo anda?
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1: me vio cojeando un poquito, pero...
2: Yo soy el aventurero.
1: 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Un saludo para Tami ahí también, pues, ¿no? Un saludo para Tami. Oiga, regáleme un corazón a todas las chicas que están apareciendo ahí. Tami, regálame un corazón. Sí, póngale un corazoncito para el Charro Aventurero. También para Luis, también un saludo. Para Germán, para Rodrigo, ¿sí? Saludo para Rodrigo, entonces, ahí en la sintonía. Para Norma Bustamante, pues no. ¿Para quién? Para Martincito. Todo conito. Saludo para María Patricia. Dice yo a la abuela. Muy bien. Saludo para siempre juntos. Para Leonardo Alfonso. Oye, como toda la gente que se une a través del Charro ahí me saluda. Le enviamos un cordial saludo de parte de su amigo el Charro Aventurero. 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Un saludo para Angelito, ya. Todos conito. 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Vamos a avanzar, vamos a continuar. Junto a los chicos, pues, ¿no? 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Dice, con cariño para Charro Aventurero. Con la buena onda, ya. Hoy solo para Oscar. Oscar, que dice saludos desde Concepción. Desde la radio. ¿Andalien? ¿Sabes que la radio Andalien dice ahí? Así que saludos para nuestro amigo. Y también un saludo para la Moniquita Blanco que hizo la Charro. Oiga, Moniquita, ¿cómo está Juanito? Impecable, como nuevo, una nueva criatura. Hoy saludo para Martínez y la Charro, saludo desde Canela. Estamos tomando mate, qué rico. Con queso seco. Yo estoy como el queso, seco. Un saludo para Martina, que está tomando mate ahí, chupando la bombilla. Que no se queme el paladar.

0: Oiga, vamos a continuar, vamos a avanzar al paso, rápidamente, al paso, al paso, al paso.
1: ¡Corre al paso, al paso!
0: Dale, oye, regáleme un corazón allá. Los que están en la sintonía, saludo al Nico que se unió. También un saludo para Matías Varas. Póngale corazones para el charro. Sí, un regalo para el charro, una caja con ojo, un día me dieron un helado. Una mariposa, una flor. Todo bien cachado, no entiendo para qué, pero póngale. Oiga, vamos a continuar la gran fiesta del aventurero. Sí, porque esta es nuestra gran fiesta, totalmente en vivo y en directo. Queremos acompañarles, como estuvimos el fin de semana en los super bailables del charro, que el charro también hace bailables de todo, ¿no? Y ahora estamos, métale mexicano que los da para que los desee. Junto a ustedes para estar con ustedes también y los chicos de la tapicería Don Juanito, pues no, en la quebrada Lo Gallardo, queremos enviar un saludo a Juanito, que se recupere Juanito, que esté como nuevo Juanito. Para que las medias negras de la moniquita vuelen. Tiene que estar Juanito como nuevo, pues no.
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0: Tiene que doble la mano.

0: Dice que le duele la muela. No son de esta frase que me duele la muela. Oiga, vamos a continuar. Esa es la que usted la grabó del sábado, ¿no? Cuando la vi que yo. Que me duele la muela. Oiga, vamos a continuar la gran fiesta del aventurero. ¿Dónde? No sé qué le estaba contando. Ah, de Juanito, pues no, la tapicería de Don Juanito. Le mandamos un saludo a la tapicería Don Juanito. 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
0: 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Ya, vamos a continuar, me cansé.
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0: Un Bellini, no me hace nadie. Oiga, le mandamos un saludo al botón Pablo.
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0: Sí, sé que se come una olla, pero no lo molesta. Avanzamos con música para ustedes acá en la gran fiesta del Charro Aventurero, acompañándoles con toda la alegría y la amistad, por supuesto. 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No tengo ninguna canción por ahí, pero ¿qué vamos a hacer? Buscamos una al tiro, por loco. Se chancharon, nos voy a caer pillo. Así que nos vamos con esta que dice así.
3: 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Es la hora 16:59. 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
1: Es la hora 17:31 minutos.
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1: Es la hora 18:02.
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1: Es la hora 18:31 minutos.
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2: Precisiones de que existía un empadronamiento de personas que pudiesen saber algo y ellos reconocen haber participado en un hecho de connotación sexual. Al enterarse de esta situación es que buscan representación legal y renuncian a su derecho de guardar silencio y prestan la declaración hoy día ante la Policía de Investigaciones, donde además se ha hecho otra diligencia, que es el levantamiento de muestras que de ADN que permiten realizar una comparación de perfil genético. Y a esta hora, a raíz de toda esta situación, es que

0: a tener que aclarar. Lo relevante es que hay diligencias investigativas concretas, la que tú estás describiendo. Hay declaraciones de los imputados, esto se puede contrastar con el resto de las pruebas, ¿no es cierto? O sea, no se resuelve la controversia con que una parte alegue la inocencia o diga que los hechos fueron consensuados, porque eso es lo que va a tener que determinar la investigación. Es la cuestión central de la investigación, probablemente, pero me parece que aquí hay un punto respecto a la oportunidad, la transparencia de las investigaciones en delitos sexuales. Es que ha pasado bastante tiempo y aquí hay un deber de entregar certeza respecto a lo que ocurrió, a quien denuncia y a quienes están siendo investigados. Yo creo que es un factor relevante el tiempo que ha transcurrido. Uno imagina que puede, no sé, dificultad obtener algunas pruebas, que sea algunas pericias, pero y además se ha afectado aquí a la denunciante, que imagina la frustración, la incertidumbre como para hacer pública una situación como esta, ¿no? Que es naturalmente muy muy difícil, pero aquí en lo concreto al menos están en marcha las diligencias investigativas. Y tú, Christopher Espinosa, las seguirás informando en lo que queda del día, así que muchísimas gracias, ¿eh?
1: Así será, Paula. Que estén muy bien. Buenas tardes.
0: Buenas tardes. 6:52. Nos vamos a ir hasta el Congreso porque ya este miércoles comienza el trámite legislativo de la mega reforma del gobierno en la Cámara Alta. Recordemos que pasó por la Cámara Baja y ahora se va al Senado. El ministro de Hacienda, de todas maneras, se sorprendió entre la cuenta pública y el inicio de la tramitación con esta deuda adicional de 6.200 millones de dólares para el fisco chileno. O sea, allí donde ha existido una permanente preocupación por el déficit fiscal, por balancear las cuentas, se adquiere una deuda extra de 6.200 millones de dólares, que es la que firma el ministro Quirós. Jorge Espinosa Cuellar tiene más detalles. Buenas tardes, Jorge.
2: Hola, Paula, ¿qué tal? Muy buenas tardes. Finalmente, para este miércoles a las 10:30 a.m, quedó programado el inicio formal de este segundo trámite legislativo de la mega reforma del gobierno, ahora en el Senado. Fíjate que hoy igual se dio un debate que duró bastante, un poco más de una hora, en la sala del Senado, porque la oposición estaba pidiendo que este proyecto fuera visto por 4 y hasta por 5 comisiones. Pedían que pasara también por la Comisión de Constitución, porque hay una norma, ¿verdad?, que ha sido cuestionada también por los tribunales, porque convierte al Estado de Chile en una suerte de aseguradora de la inversión en caso de que finalmente se retrotraiga en la justicia un permiso medioambiental. Y también la oposición pedía que pasara por la Comisión de Vivienda, ya que hay también un beneficio de disminución o exención del IVA durante un año por la compra de viviendas nuevas, y además, como si el proyecto se trata de reconstrucción, dicen debería pasar también por la Comisión de Vivienda. Se sometió a votación, la sala ratificó el acuerdo previo que tenía que tenían los comités, así que va a ir este proyecto a la Comisión de Hacienda, así parte de mañana, y como en el Senado la tramitación es distinta a la de la Cámara, se ve primero en general y después pasa a la sala solo para la votación general. Entonces, si después el Pleno aprueba la idea de legislar, ahí vuelve a la Comisión de Hacienda e irá después solo a la de Trabajo y a la de Medio Ambiente. O sea, se calca lo que hizo también la Cámara de Diputados. Este proyecto se va a ver solo en 3 comisiones. Aquí la derecha estuvo disciplinada y puso sus votos precisamente para rechazar esta petición de la oposición, y ahí Miguel Ángel Calisto también se cuadró con toda la con todo el oficialismo, ¿verdad? Para no dilatar mucho más la tramitación de este proyecto. El presidente de la Comisión de Hacienda, el senador de la UDI, Javier Macaya, en todo caso, dijo ver algo bueno en esta intención del bloque de oposición para que este proyecto sea discutido.
3: Veo con una dosis de optimismo el hecho de que haya tanta intención de profundizar en el estudio de este proyecto, y quizás eso pueda vulnerar una primera barrera que por lo menos públicamente se ha manifestado de ni siquiera estar disponible a legislar sobre este proyecto. Espero que de verdad se pueda dar esa conversación, esa reflexión y eso que ha sido tan característico del Senado.
2: Ya, la cita entonces es mañana a las 10:30 a.m. para un debate que va a estar ahora marcado por la decisión del gobierno de pedir al

0: Congreso la autorización para endeudarse por 6.200 millones de dólares adicionales a lo que había aprobado ya el Congreso en la ley de presupuestos para este año. El ministro Jorge Quirós, el titular de Hacienda, explicó por qué se necesitan 6.200 millones de dólares adicionales y lo hizo sobre la base de que hay una desviación marcada, notoria, entre la estimación de ingresos, que fue en realidad una sobreestimación, porque finalmente no han ingresado y no van a ingresar tantos recursos como se pensaba, y la subestimación de los gastos, porque han quedado deudas contraídas por el gobierno anterior y que se tienen que pagar ahora. Vamos a escuchar precisamente al ministro Jorge Quirós, que habla de estas razones para pedir más dinero.
1: Esa diferencia más el efecto de tipo cambio, porque la utilización de deuda está en dólares y cuando el tipo cambio cae son menos pesos, ¿eh? Nos deja una necesidad de 4.700 millones de dólares. Si nosotros solo pidiéramos eso, estaríamos postergando exigencias que se deben pagar porque son proveedores del Estado, muchos de ellos pymes. Por lo tanto, hemos agregado a ese número un monto mínimo que estimamos de capital de trabajo para poder ir cumpliendo con esas obligaciones y que asciende a 1.500 millones de dólares y eso suma 6.200 millones.
0: Ministro, ¿por qué no se le dijo al país y al Congreso la cuenta pública que se iba a aumentar la deuda?
1: No tengo idea por qué no se dijo ahí. La verdad es que el mensaje es un resumen de las cosas que se han hecho hasta ese minuto y este es un tema que va acompañando el sinceramente de las cuentas fiscales.
0: Ahí estaba el ministro de Hacienda respondiendo también por algo que molestó muchísimo a la oposición, porque ayer nomás fue la cuenta pública del presidente José Antonio Kast, en que, entre otras cosas, se cuestionó el manejo de las finanzas en el gobierno anterior, se criticó que se haya aumentado tanto la deuda, y ahora se pide autorización para más deuda todavía. Y por lo mismo, desde la oposición, la senadora socialista Daniela Chicardini, que es integrante de la Comisión de Hacienda, acusó una incongruencia del ejecutivo del gobierno del presidente Kast, que por un lado pide aumentar la deuda y al mismo tiempo quiere bajar el impuesto a las empresas en este proyecto de reforma tributaria, lo que sin duda va a generar una menor recaudación. Aquí está Daniela Chicardini.
2: Entre gallos y medianoche quieren profundizar la deuda del país basado en informes con más preguntas que certeza. Por lo tanto, le hemos pedido al gobierno que aclare y transparente cuánto más va a aumentar la deuda si además de esta autorización se están bajando los ingresos fiscales mediante la reforma tributaria. La respuesta a esta pregunta es clave porque se podrían empeorar aún más los graves efectos y consecuencias de una mala reforma para el sistema de protección social de nuestro país.
0: La senadora hablaba de un informe con más dudas que certezas. Se refería al informe de finanzas públicas que hoy fue expuesto por el ministro de Hacienda, que hizo más bien una presentación general y después se le dio la palabra al director de presupuestos en esta exposición que se hace formalmente ante la Comisión de Hacienda del Senado. Y es que en el último informe de finanzas públicas que se conoció hace poco, que es el primero elaborado por la actual administración, no están incorporados los efectos que van a tener ambas medidas. Lo confirmó de esta forma el director de presupuestos José Pablo Gómez.
3: Lo que hace el informe de finanzas públicas es considerar la situación regulatoria y normativa vigente al minuto de su publicación. Entonces, efectivamente, no aparece el impacto de la reforma o de la ley de reconstrucción, así como tampoco aparece el proyecto de incremento de deuda que acaba de anunciar el ministro.
0: En lo inmediato, Paula, en la Cámara esperan el ingreso mañana de esta petición de autorización para aumentar la deuda y la bancada de diputados de la Democracia Cristiana, así como la del Partido Nacional Libertario, ya anunciaron que no pondrán sus votos en esta petición para aumentar la deuda, que, entre paréntesis, el ministro Jorge Quirós dijo esperar que no sobrepase el límite prudente del 45% del PIB. Aunque eso se va a saber con mayor precisión cuando se conozca el decreto fiscal que tiene que evacuarse de aquí a la próxima semana, hasta el 11 de junio.
4: Así es, de todas maneras es una magnitud más o menos importante de dinero, bien significativo, ¿no es cierto? Y esto tiene efectos en toda la economía, no se trata solo de aumentar el déficit, de aumentar la estrechez fiscal, sino que esto también puede golpear a otras cuestiones como las tasas de interés y eso finalmente al costo de la vida. Así que un aumento en el endeudamiento público que llamó la atención, tal como se lo preguntaron allí desde la oposición, pero también hay voces digamos, hay distintas voces que se preguntan por qué en una cuenta pública, ¿no es cierto? Que es además en un escenario de copamiento donde el presidente estuvo dando muchas entrevistas y luego hizo tras la cuenta pública otro discurso en la tarde con la firma de algunas de algunas iniciativas, en fin, llama la atención que esto haya aparecido, digamos, entre medio de manera sorprendente un endeudamiento público tan alto como el que ha solicitado Quirós, esta deuda adicional de 6.200 millones de dólares. Jorge, muchísimas gracias.
0: Buenas tardes, Paula, con gusto.
4: Muy buenas tardes.
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4: Nos vamos a una nueva ronda de titulares, aquí es lo que queda del día en Cooperativa. El resumen informativo lo trae el periodista Álvaro Lozano. Buenas tardes otra vez, Álvaro.
6: Buenas tardes, Paula. Por el caso de violación grupal en Concepción, tres jóvenes se presentaron a declarar de forma voluntaria ante la PDI, reconocieron participación en hechos de connotación sexual, aunque aseguran que hubo consentimiento. Al descubierto, una de las mayores operaciones de lavado de dinero. Casi 80.000 millones de pesos fueron sacados del país. 20 allanamientos, 19 detenidos en la operación Tokio. El ministro Arauz acudió a la Comisión de Seguridad del Senado y presentó la llamada hoja de ruta del Ejecutivo con 7 focos de gestión. Mañana asiste nuevamente a la instancia. Despachada ley escuelas protegidas, la ministra de Educación destacó que la esencia de la norma se mantuvo. El PS, el PPD y el Frente Amplio hacen reserva de constitucionalidad. Alejandra Misala fue electa como nueva rectora de la Universidad de Chile. La economista es la segunda mujer en el cargo. Y en el mundo hay polémica en el Reino Unido por un joven que murió esposado por la policía. Petro insiste en acusar fraude en las elecciones presidenciales de Colombia.
4: Así están las cosas, el avance de la jornada noticiosa en los titulares y con Álvaro Lozano. Gracias, Álvaro.
6: Hasta pronto, Paula.
4: Hasta pronto.
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4: 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Nos vamos a la pausa. Después del corte volvemos para conversar respecto al registro de vándalos e incivilidades. El anuncio que hizo ayer el presidente José Antonio Kast en su cuenta pública. Vamos a estar conversando con una experta en derecho público respecto a las características de este registro y algunas dudas que han surgido respecto a cómo podría funcionar. Tenemos eso, los titulares que mueven el mundo y más aquí en lo que queda del día.
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2: Vamos a ver lo que queda del día en cooperativa y continúan los ecos de la primera cuenta pública del presidente José Antonio Kast, una primera cuenta pública que de alguna manera está diseñada para todos los presidentes como un adelanto de algunas de las grandes líneas de los horizontes que se propone su gobierno, de las medidas que espera cumplir en el corto y mediano plazo. Y una de las cuestiones que más ha llamado la atención es el anunciado registro de vándalos e incivilidades. Y surgen varias preguntas, tanto respecto a cómo va a funcionar y cuáles son los límites, por el ejemplo, para la creación de un registro de personas sancionadas y si esas personas, por ejemplo, pueden perder algunos beneficios sociales. Sobre la diferencia entre los beneficios y, por ejemplo, los derechos sociales, por la forma de distinguir vándalos o incivilidades, o cuánto de esto ya está tipificado. De todo eso vamos a conversar a esta hora con Yanira Zúñiga, que es profesora titular del Instituto de Derecho Público de la Universidad Austral de Chile. ¿Cómo estás, Yanira? Muy buenas tardes, bienvenida a lo que queda del día.
3: Bien, muchas gracias por la invitación, buenas tardes.
2: Llama muchísimo la atención este registro, por supuesto que tiene un nombre que es bien sonoro, ¿no es cierto? Es bien reconocible, vándalos, incivilidades. Y lo primero es preguntar de qué manera esto es una cuestión absolutamente nueva en nuestro ordenamiento, o si cabrían acá cuestiones que ya están tipificadas y que ya son sancionadas, que ya se consideran como delitos en Chile, por ejemplo.
3: Bueno, el propio presidente hizo esta distinción, ¿no? Admitió que hay algunas de las cuestiones que están o que serían parte de ese anuncio que están ya reguladas como delitos, en cuyo caso el objetivo de este registro pareciera ser sería sumar una sanción, y además lo que es propio de todo registro, ¿no? Tener un acopio de cierto tipo de datos. Mientras que el concepto de incivilidad es un concepto bastante más nuevo, que tiene usos diversos, yo diría que no tan estrictamente jurídicos, no es un concepto que se utilice sobre todo para este propósito, para imponer sanciones, y en ese sentido es un concepto más vago, viene de una literatura más social, en algún sentido criminológica, pero no tiene una regulación a efectos penales o a efectos de introducir sanciones. De hecho, la que yo conozco es una circular de la Superintendencia de Seguridad Social que utiliza una terminología parecida, ¿no? La de conductas incívicas, que es una terminología que se introdujo para implementar la ley Karin, pero justamente para distinguirla de los casos de acoso, es decir, para decir estos son casos, que creo que es la idea general que tenemos de incivilidades, casos de falta de respeto, ¿no? De conductas que son, por supuesto, conductas que deben disuadirse, pero que no necesariamente son acreedoras de una sanción.
2: Ya, y eso presenta un primer desafío de diseño, de legislatura constitucional.
3: Yo diría que sí, es decir, el desafío jurídico por definición, cualquiera sea el área en que se regule, es dotar de certeza, de un significado claro, estable, a sus reglas para permitir una aplicación previsible y justa, ¿no? Y claro, un concepto que es inestable, que tiende a ser un tanto flotante, es un concepto que de entrada entonces representa un desafío mayor. Luego, si ese concepto se le busca enlazar sanciones, ¿no? Como pareciera ser el caso, el desafío se incrementa porque hay que satisfacer ciertos estándares asociados precisamente a la limitación de derechos y al establecimiento de sanciones, que son estándares mucho más exigentes en los ordenamientos jurídicos.
2: O sea, habría que, por ejemplo, partir por tipificar mejor qué es una incivilidad. Por ejemplo, ¿hay claro o hay claridad respecto a cuestiones que son delitos, ¿no es cierto? Destruir un semáforo, por ejemplo.
3: Exactamente. Yo diría de entrada, porque si uno mira, lee con calma las transcripciones que se han hecho de la cuenta del presidente, se da cuenta que los ejemplos que utiliza son ejemplos dispares, ¿no? Que no tienen mucho en común, salvo lo obvio, que son conductas que yo diría como toda sociedad quisiera desincentivar, pero son conductas de distinta gravedad, algunas parecen ser más claras en lo que significa. Hay también una cuestión que está rondando algunas de esas conductas que pareciera ser que algunas de ellas podrían tener mayor presencia como despliegues de acciones vinculadas a protesta o movilización social, ¿no? Por ejemplo, rayado o acciones que significan retención, lo vimos en el caso del estallido social de medios de locomoción. Es decir, ahí hay una zona en que es difícil saber de entrada cuál sería el criterio rector para identificar estas incivilidades. ¿Y por qué no otras? No, de hecho, hoy día, a propósito de la conversación, escuchaba en varias radios que se hacía incluso este análisis, ¿no? De cuáles podíamos considerar incivilidades, y por supuesto uno podría pensar en varios otros tipos de conducta.
2: Claro, porque aquí, por ejemplo, en algunas de las cuestiones que has descrito, Yanira, se habla, por ejemplo, qué sé yo, atacar una micro. Evidentemente eso es un delito, eso no es una incivilidad, ¿no? Eso ya está tipificado y ya tiene una sanción.
3: Efectivamente, varios de los casos que aparecen, por eso es que son casos poco claros las distinciones que aparecían, pareciera ser entre vandalismo en primer lugar e incivilidad, varios de esos casos podrían ser constitutivos eventualmente de delito o ser acreedores a otro tipo de sanciones. No toda la gama de sanciones en los ordenamientos jurídicos está concentrada en la esfera penal, pueden haber sanciones de otro orden.
2: Ahora, no hay ninguna duda, Cabete, que todo lo que menciona es una cuestión que uno no querría que ocurriera, ¿no es cierto? No sé, venta ilegal de alcohol, retención del transporte público, tráfico de estupefacientes, destrucción de equipamiento comunitario. Son todas conductas indeseables. Y si te entiendo bien, lo que hay en esta lista de ejemplos es que algunas ya están tipificadas como delitos, otras no, son todas de distintas características, y por lo tanto, por ejemplo, exponen a la gente a sanciones impredecibles. Y esa es como una cuestión básica de la justicia, ¿no es cierto? Uno tiene que saber cuál es la consecuencia por los hechos que comete.
3: Esa es una primera cuestión, ¿no? Porque además luego, cuando se intenta determinar, y hoy día la discusión ha girado también a saber si se va a asociar una sanción a pérdida de algún tipo de beneficio, derecho social, si se trata de conductas que tengan la suficiente gravedad. Entonces, la disparidad de esas conductas no es irrelevante, no solo porque vuelve incierto el mismo concepto de incivilidad y hace que sea más difícil también de aplicar por los tribunales, sino porque necesitamos, para poder ver su compatibilidad con la Constitución, saber si estamos hablando de conductas que sean equiparables desde el punto de vista de su gravedad.
2: Perfecto. Otra cuestión que se está debatiendo bastante es qué beneficio social se puede efectivamente retirar como sanción por este tipo de incivilidades, conductas que dice que no son constitutivas de delito, por ejemplo, el consumo de drogas en la vía pública o rayado sin autorización a la propiedad pública. En ese caso, se habla de conductas que darán lugar a la pérdida de los beneficios sociales. Y aquí se ha mencionado, por ejemplo, la gratuidad de la educación, la pensión garantizada universal o el subsidio de arriendo. Hay mucho foco en la pensión garantizada universal. ¿Es posible retirar un beneficio como la pensión garantizada universal?
3: Ese beneficio es especialmente problemático porque hay una protección especial en la Constitución respecto de derechos previsionales, ¿no? Que es la única mención más explícita que tiene la Constitución. Y claro, el que este beneficio está en la órbita de esos derechos previsionales hace que sea llamativa su inclusión en la cuenta. Yo diría que ahí digamos, hay un vicio de inconstitucionalidad mucho más evidente que en los otros casos, aunque yo también creo que en los otros casos la constitucionalidad de esas medidas pudiera ser eventualmente problemática.
2: Y eso es parte de probablemente lo que esté marcando el debate respecto a este registro de vándalos e incivilidades anunciado en la cuenta pública. Profesora Yanira Zúñiga, muchísimas gracias por los minutos con Cooperativa.
3: Bueno, muchas gracias a ustedes, que tengan buena tarde.
2: Buenas tardes.
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2: Y revisamos los titulares que mueven al mundo para esta jornada de 2 de junio del 2026. Naciones Unidas expresa su alarma por la escalada militar en el sur del Líbano y llama a un respeto a un alto al fuego que a esta altura es prácticamente nominal en Medio Oriente. Es el portavoz del secretario general de la ONU, Stéphane Dujarric, quien advierte que la ONU está alarmada por la expansión de las operaciones militares israelíes. Durante las últimas horas trascendió un duro intercambio entre el presidente de Estados Unidos, Donald Trump, y Benjamín Netanyahu, puesto que las incursiones sobre el Líbano en ataque a Hezbollah impiden cualquier tipo de cese al fuego o acuerdo de paz más definitivo con Irán. Pese a los trascendidos respecto a este entrevero entre Trump y Netanyahu, los ataques israelíes sobre el Líbano han continuado. Estas fueron las declaraciones de Naciones Unidas.
4: Pasando a las noticias en el Líbano, puedo decirles que estamos profundamente alarmados por la escalada de las actividades militares en todo el sur del Líbano y más allá. Las advertencias israelíes de ataques inminentes en los suburbios del sur de Beirut son profundamente preocupantes y han aumentado el temor y la incertidumbre entre la población del Líbano. Reiteramos que los civiles y la infraestructura civil no deben ser blanco de ataques. Instamos a todos los actores a respetar el cese de hostilidades y evitar una mayor escalada. Condenamos toda pérdida de vidas civiles.
2: Estados Unidos, mientras se trata de continuar con las negociaciones por algún tipo de acuerdo de paz o un cese al fuego que vaya más allá del papel. Y su representante en materia de relaciones exteriores, Marco Rubio, asegura que en la conducción del régimen iraní, el líder supremo Mojtaba Jamenei está cada vez más activo. Dice Rubio que hay señales de que Jamenei está participando en los asuntos del régimen, pese a que no se ha entregado más información respecto a su paradero, ni se han conocido prácticamente declaraciones públicas tras los ataques desde Estados Unidos e Israel en Medio Oriente.
4: Pero dicho esto, creo que hay indicios de que él se está involucrando cada vez más a cierto nivel, aunque todas sus comunicaciones han sido por escrito y a través de intermediarios. Así que la forma de pensarlo es la siguiente. Tienes al líder supremo y entiendes que, al final del día, el líder supremo en su sistema es... Realmente no hay analogía para ello en nuestro sistema ni en el sistema de nadie más. Es una teología.
2: Nos vamos hasta Colombia, donde en Bogotá el candidato de la izquierda, Iván Cepeda, que resulta segundo tras la sorpresa de la opción de derecha más radical, moderó el tono de sus declaraciones, donde apuntaba a sospechar de los resultados de la primera vuelta presidencial en Colombia. Cepeda afirmó que en su campaña se realizaron varias verificaciones y que no había elementos que apuntaran a conductas indebidas o irregularidades. Declaraciones que han sido contrastadas con los dichos más recientes del presidente de Colombia, Gustavo Petro. Pero estas fueron las declaraciones del candidato Cepeda.
5: Hemos procedido a hacer las verificaciones necesarias. Y hasta ahora, lo tengo que decir porque en esto soy, lo dije ayer y lo repito hoy, una persona seria y transparente, no hemos encontrado en este momento del desarrollo de esa labor evidencia sobre hechos que sean, digamos, de una dimensión o de una profundidad que merezcan un pronunciamiento sobre eventuales irregularidades.
2: Recordemos que Cepeda pasa a segunda vuelta junto a Abelardo de la Espriella, que es quien logró la mayoría en la primera ronda presidencial. Y Aide Castillo, activista nicaragüense por los derechos humanos, denunció que familiares del fallecido líder indígena Miskitu Brooklyn Rivera fueron arrestados mientras intentaban recuperar su cuerpo. Buscaban darle una despedida de acuerdo a las tradiciones de su pueblo, dijo la activista, pero fueron detenidos por el régimen de Daniel Ortega. Las declaraciones las hizo a la red de W News, de la Deutsche Welle.
6: La familia vino a Managua a retirar el cuerpo, a que se los entregaran para poderlo velar bajo las costumbres y enterrarlo bajo las costumbres de su etnia y de los pueblos indígenas, en este caso la población miskita. Y el régimen lo que hizo ayer presuntamente fue apresar a sus familiares.
2: Y en México, Claudia Sheinbaum sale a matizar sus durísimas declaraciones del día domingo. Afirmó hoy que no cree que el presidente Donald Trump esté tras un supuesto intento para influir en las elecciones mexicanas del 2027. La mandataria había atribuido estas acciones a sectores de la ultraderecha norteamericana, aliados con sectores políticos en México, pero así matizó sus declaraciones.
7: Hay mucho diálogo con el gobierno de Estados Unidos. De hecho, les confieso que yo no creo que sea el presidente Trump quien ha encabezado esta ofensiva en distintos temas. No lo creo. Como lo dije ayer, yo creo que son sectores de la ultraderecha de Estados Unidos que quieren que no haya buena relación, que haya mala relación con México. Y se juntan pues con los de la ultraderecha en México.
2: Y María Corina Machado, la líder de la oposición en Venezuela, afirma que su país está a punto de florecer, o que está floreciendo de nuevo. Dice que es su responsabilidad regresar pronto a Venezuela e impulsar desde allí una transición democrática. Estas fueron declaraciones desde Oslo de María Corina Machado.
8: This is the way to transform the mandate.
9: Esta es la manera de transformar el mandato del 28 de julio en una transición pacífica, ordenada y democrática. Si el camino hacia una solución pacífica requiere regresar a las urnas bajo condiciones verdaderamente libres y justas, estamos listos porque Venezuela está empezando a florecer de nuevo.
8: We are ready because Venezuela is beginning to bloom again.
2: Y el actor norteamericano Richard Gere realiza una de las intervenciones más comentadas en el Foro de la Libertad de Oslo, en Noruega. Aseguró allí que el mundo atraviesa una etapa muy oscura. El activista por los derechos humanos cuestionó al presidente Donald Trump y lo acusó de estar desmantelando los grandes ideales que históricamente han definido a Estados Unidos.
4: Estamos viviendo en el momento más oscuro que ha experimentado en este planeta. ¿Quién pensó jamás que Estados Unidos podía volverse así? ¿Quién pensó jamás que un maníaco como este sería presidente y desmantelaría? Esperen. No aplaudan. Esto es algo para que realmente nos comuniquemos. Que desmantelaría todas las cosas buenas. El primer día, este tipo desmanteló casi todo lo que era bueno sobre el gobierno de los Estados Unidos y el pueblo de los Estados Unidos. ¿Cómo es esto siquiera posible? ¿Por qué nos quedamos dormidos? No nos importó. No votamos, realmente no escuchamos.
2: Es la voz de Marilyn Monroe, la actriz norteamericana, cuando se cumplen 100 años de su nacimiento este primero de junio. Son muchísimas las personas que recuerdan a Marilyn Monroe y que han estado celebrando este centenario, por ejemplo, con un masivo concurso de personas que aparecieron disfrazadas como Marilyn Monroe en algunas de las escenas más icónicas de sus películas. Una artista que vivió en un tiempo sin redes sociales, fallecida hace 60 años, tiene pocas películas que se exhiban habitualmente en los cines o en las distintas plataformas, pero ha dejado una imagen que se está siempre revisando, reentendiendo. Un ícono incomprendido y una gran actriz. Son titulares que mueven al mundo.

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1: Vamos a la pausa con música del Hollywood clásico de Marilyn Monroe y con la mención para quienes nos acompañan cada jornada en lo que queda del día. 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Y nos vamos a la pausa. Ya volvemos con más. Esto es lo que queda del día.

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15: Continuamos en lo que queda del día en Cooperativa para revisar un estudio que analizó más de 4 millones de casos de diagnóstico de cáncer en Estados Unidos y encontró que las personas que han estado casadas alguna vez presentan tasas de cáncer que son más bajas que quienes nunca se han casado. Y la diferencia fue marcada en los hombres. Los casados registraban una incidencia cerca de un 40% menor que aquella que se observaba entre quienes nunca contrajeron matrimonio. Pero en las mujeres la reducción también era importante. No tan importante, pero importante. La investigación revisó datos de más de 100 millones de personas entre los años 2015 y 2022 y fueron encontrando los patrones. Y fueron identificando que hay algunas ventajas, al parecer asociadas al matrimonio, que son comunes para distintos grupos, independiente de su edad. De hecho, tienden a fortalecerse con la edad, especialmente después de los 50 años. De acuerdo a los hallazgos de este estudio, aunque tradicionalmente se considera que son los hombres los que obtienen mayores beneficios de salud de estar casados, en este estudio la diferencia relativa fue incluso más pronunciada entre las mujeres. Aún así, la investigación observó que el efecto protector asociado al matrimonio parece ser especialmente fuerte en ciertos grupos de hombres y, una vez más, es más evidente a medida que van pasando los años. No es que los matrimonios puedan evitar un diagnóstico de cáncer. Quizás reflejen algo más amplio. Vínculos estables, apoyo social, hábitos saludables, quizás la probabilidad de realizar algún control médico, porque otra persona te lo recuerda, pueda servir. La conclusión no es que haya que casarse, pero que quizás nos cuidamos más cuando no estamos solos. Y eso también es parte de lo que queda del día.
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15: Y continuamos en esta jornada que es el día después de la cuenta pública, pero que también ha sido el día de varias otras noticias. Por ejemplo, los cambios en las dos subsecretarías de un ministerio tan importante para el presidente José Antonio Kast como el de Seguridad, o el anuncio, la petición, la firma de un oficio que aumentaría la deuda fiscal de Chile. Todos estos son anuncios dentro de lo que parece ser una nueva estrategia de copamiento de parte del gobierno, un intento por retomar la agenda cuando además se viene ya una segunda etapa concluida de manera más o menos definitiva, la llamada instalación. Vamos a hablar de este y otros temas con el analista político, director del Departamento de Estudios Políticos de la Universidad de Santiago, Marcelo Mella. ¿Cómo estás, Marcelo? Bienvenido.
16: Hola, Paula, ¿qué tal? Un gusto.
15: Muchísimas gracias y bienvenido a lo que queda del día. Gracias por la entrevista. Y partí preguntándote cómo ves esta batería de anuncios, noticias que surgen en torno al gobierno, ¿no? No se trató solo de la cuenta pública, sino de las rondas de entrevistas que se hicieron de manera previa y las noticias que han ido surgiendo durante las horas inmediatamente siguientes. ¿Qué es lo que deja para ti la primera cuenta pública del presidente?
16: Sí, mira, yo separaría lo que es la cuenta pública, que es, en términos comunicacionales, una oportunidad privilegiada que tienen los presidentes de recuperar control del debate público, de los anuncios de hoy día que tú has mencionado. Lo de ayer me pareció una señal en la dirección de bajar la intensidad a la crítica que el presidente Kast ha hecho respecto a la administración anterior, que ha sido muy intensa, y yo creo que le ha generado una, yo diría, una disposición de la oposición parlamentaria que hace que este sector, la oposición, esté menos dispuesto a negociar o tengas costos más altos. Yo creo que la cuenta pública, por sobre todos los detalles, reecualiza esa estrategia comunicacional en orden a bajar la intensidad de la crítica al gobierno anterior y de esa manera limar algunas asperezas. Lo de hoy día me parece que se explica, Paula, más bien por la condición de desorden comunicacional que empieza a ser una característica como permanente del gobierno del presidente Kast. Y que creo que revela una cuestión más profunda. Por una parte, que se trata de un partido, el partido del presidente, el Partido Republicano, que no tiene experiencia de gobierno, por una parte, y en segundo lugar, un gobierno que no es un gobierno de coalición. Entonces, lo que tú tienes después de los anuncios, por ejemplo, esta anuncio, esta noticia que sabemos hoy día de mayor endeudamiento y todo el ruido que generan los partidos oficialistas demuestra que la coherencia de los partidos de gobierno es muy baja. Entonces, ayer estábamos hablando del tono del presidente, que podría tener algunas buenas noticias, decíamos, y hoy día lo que tenemos son anuncios que casi tapan por completo el efecto logrado el día de ayer.
15: Ahora, cuando hablas de este efecto de alguna manera morigerar las críticas al gobierno anterior, da la impresión, o puede que haya existido algún tipo de debate interno respecto a ello, porque lo que había dicho el subsecretario Max Pavés inmediatamente previo a la cuenta es que existía un deber constitucional, me parece que dijo, de referirse o evaluar a la administración anterior. Así que eventualmente es una decisión que toma el presidente, eventualmente es una decisión apuntando hacia la mega reforma en el Senado, donde las formas de negociar van a ser distintas que en la sala, pero probablemente existió ese debate, ¿no? Dentro o al interior de la coalición del gobierno del segundo piso.
16: Claro, yo creo que a nivel de segundo piso sí se ha evaluado el tono comunicacional, pero no tengo ninguna duda, Paula, que en el Senado los costos han aumentado. Todo el mundo entiende, es parte del sentido común de los partidos de gobierno, que hay que hacer algo, hay que tomar decisiones probablemente importantes para reactivar la economía, eso no cabe ninguna duda. Pero cuando primero se garantiza la aprobación en Cámara Baja con una negociación con el Partido de la Gente y en un tono muy confrontacional con el gobierno del presidente Boric, y luego vas al Senado, donde el Partido de la Gente no existe, y tienes que tomarte con los viejos inquilinos del Senado y con los partidos que fueron el oficialismo en el periodo anterior, tú tendrás que entender que las necesidades estratégicas evidentemente obligan a que el tono sea el adecuado para no tener costos artificiales en la negociación en el segundo trámite legislativo, que en este caso el Senado. Entonces, a mí me parece que ha existido un aprendizaje complejo del gobierno en términos de administrar costos. Ya el gobierno tiene que entender que la elección pasó y que en este momento el discurso tiene que estar fundamentalmente orientado a no elevar los costos de la negociación de los proyectos que el gobierno considera más importantes, entendiendo que el Partido Republicano, el Partido Gobierno, tiene un 20% en Cámara Baja y un 10% en el Senado. Ese es el apoyo incondicional que tiene Kast. No es más, y no hay coalición constituida, y no hay coherencia ideológica, y ni siquiera sabemos si el 2028 en las municipales van en una lista única o van igual como fueron la última parlamentaria, ¿te das cuenta? Entonces, como digamos, la articulación de los partidos es tan débil y hay diferencias ideológicas, estratégicas tan fuertes, creo que el tono que en el caso del ministro de Hacienda ha sido realmente un desastre. Debe ser un elemento de evaluación permanente, que yo creo que lo es en el gobierno, y creo que si se atrasa la discusión de segundo trámite en el Senado de del proyecto Quirós o reconstrucción, va a ser fundamentalmente por dificultades en administrar efectivamente el tono al momento de enfrentar la discusión y los acuerdos de segundo trámite.
17: Ahora, el estilo del ministro de Hacienda, Quirós, varias veces salió, digamos, a plantear que no se trataba de un concurso de popularidad, digamos. Quirós es una persona que defiende su estilo y cree que esa es la mejor manera de conseguir aquello que está buscando. Pero eventualmente el escenario se le puede volver un poco más difícil si el presidente da algunas señales de querer cerrar esta etapa como de emergencia y más bien proyectar una mayor estabilidad, si al mismo tiempo las cuestiones económicas se vuelven un poquitito más complicadas, ¿no? Ya sea por efecto de que no hay señal de que vaya a bajar el precio del petróleo a nivel internacional, de que está sintiéndose el impacto en el IMASEC y probablemente ya no hay tanto espacio para seguir aludiendo al gobierno anterior, independiente de cuál sea el origen de las responsabilidades, ya es difícil seguir apuntándose al gobierno anterior para por ejemplo un aumento en el precio del costo de la vida o de los alimentos, ¿no?
16: Lo que el ministro Quirós no ha entendido hasta ahora, porque tú tienes razón cuando recuerdas la frase del ministro de Hacienda que dice que no llegó a ser simpático, sino ser la pega bien, pero quizás él no entiende suficientemente que hacer la pega bien, en el caso del ministro de Hacienda, significa también consolidar cambios que tienen un suficiente apoyo para que no sean desmantelados cuando termine el gobierno del presidente Kast. O sea, nadie puede pensar que la meta del 4% que se ha puesto el gobierno, el plan de reconstrucción, en el mensaje, el texto del mensaje en la ley, aparece una meta de un 4%. Eso probablemente no se va a cumplir. Todas las agencias internacionales han dicho que eso es poco probable. Es un escenario, digamos, de cola, no de base. Entonces, si eso es así, no hay plan de emergencia que pueda resultar, ni aquí ni en ningún país, sino es con una amplia convergencia política. O sea, la unidad es la precondición para que políticas de emergencia rindan resultados y sean sostenibles en el tiempo. Si no, me temo, para mal del gobierno del presidente Kast y para mal del país, el intento por reactivar la economía va a quedar muy por debajo de lo esperado, y entonces vamos a estar hablando ahí, a fin del gobierno del presidente Kast, de un error de proyección en la expectativa de crecimiento, lo mismo que Kast le critica al gobierno del presidente Boric.
17: Le critico tanto al gobierno del expresidente Gabriel Boric. Y recordemos que acaba de reafirmar el presidente la meta de crecer al 4%, digamos, a principios de semana, ¿no es cierto? Apuntando a esa cifra, lo cual parece un número particularmente alto, considerando varios de los factores que están hoy presionando la economía. Marcelo Bella, muchísimas gracias por el contacto con Cooperativa.
16: Que está muy bien.

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0: Les vamos a un último resumen informativo en los titulares con Álvaro Lozano. Bienvenido otra vez.
1: Gracias, Paula. Al descubierto, una de las mayores operaciones de lavado de dinero, casi 80 mil millones de pesos fueron sacados del país. 20 allanamientos, 19 detenidos en la operación Tokio. El ministro Arrau acudió a la Comisión de Seguridad del Senado y presentó la hoja de ruta del Ejecutivo con 7 focos de gestión. Mañana asiste nuevamente a la instancia. En lo que queda del día, la académica Yanira Zúñiga de la Universidad Austral, sobre el anunciado registro de vándalos e incivilidades, indicó que este último concepto no es estrictamente jurídico. Se requiere un significado menos incierto si se quiere sancionar, destacó. Tanto el analista político Marcelo Mella de la USACH expresó que la cuenta pública buscó bajar la intensidad de las críticas. Los anuncios posteriores dan muestra de que no es un gobierno de coalición. Planes de emergencia requieren la unidad del país, enfatizó.
0: Así están las cosas, el resumen informativo en titulares con Álvaro Lozano. Gracias, Álvaro.
1: Hasta mañana.
0: Hasta mañana.
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vamos despedimos esta edición de Lo que queda del día en Cooperativa con el sonido de una de las películas de Clint Eastwood, El bueno, el feo, El bueno, el malo y el feo, del año 1966. Todo esto cuando ha resurgido una entrevista que dio el 2025 el hijo de Clint Eastwood, apuntando a que su padre ya estaba retirado, que no volvería a dirigir ni a actuar en el cine. Clint Eastwood acaba de cumplir 96 años este 31 de mayo y tiene al menos 40 películas como director, además de al menos 12 premios Oscar, uno por la película Los Imperdonables, otro por Million Dollar Baby. ¿Nos vamos? Tiene 3 premios Oscar, también ganó uno como director. Ahí está. Nos vamos, ya nos dejamos con Cooperativa Deportes. Esta ha sido una nueva edición de Lo que queda del día en Cooperativa. Ha estado Gerardo Rodríguez en su puesta al aire. Ha estado Francisca Canseco en la producción y Rafael Pardo en la coordinación periodística. Ahí está. Muchísimas gracias, como siempre, por su compañía en Lo que queda del día. Yo soy Pablo Menina en la edición y la conducción, y la invitación es a encontrarnos mañana, una vez más, a partir de las 4 de la tarde. Como siempre, buenas tardes y muchísimas gracias por escuchar.

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2: Bienvenidos a la información de los deportes en Cooperativa, 20 horas en punto. Cosas que están pasando en Quilín, amistosos mundialistas, La Roja que se prepara para enfrentar a Portugal, de eso y más. A continuación, títulos para hoy. El Tribunal de Disciplina define esta hora las sanciones para los jugadores involucrados en la reyerta, en la pelea tras el duelo entre Cruzados y Albos. Los protagonistas asistieron a presentar sus descargos. Luego, vamos a Quilín. En la Católica comienzan a sondear un volante que juega en Argentina. Y ojo, aparecen interesados.